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1: El teatro Cervantes de Belleville. Nosotros llegamos un poquito atrasados al boletín, pero aquí están las noticias de las 9 con Gloria Tomás y Alberto Rosell.
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2: YPF anunció una mega inversión de 25.000 millones de dólares para impulsar Vaca Muerta.
3: La petrolera estatal presentó su ingreso al RIGI para desarrollar el mayor proyecto exportador de petróleo de la historia argentina.
2: Imputaron a 6 policías y detuvieron a una agente por la muerte de Tomás Orihuela en Córdoba.
3: Los efectivos están acusados de privación ilegítima de la libertad, homicidio culposo e incumplimiento de los deberes de funcionario público.
2: Ataques israelíes en Gaza dejaron varios muertos e Israel asegura haber dado muerte a un importante comandante de Hamas.
3: Fuentes locales y testigos indicaron que los aviones de combate israelíes lanzaron al menos 3 misiles contra un departamento del edificio Al-Mutaz al oeste de la ciudad de Gaza.
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4: Se están jugando partidos de Liga Nacional, cuartos de finales. Ferrocarril Oeste está ganándole a Regatas de Corrientes por 42-41. Todo listo. Se pone en marcha en Oliva. Independiente y Gimnasia de Comodoro necesita ganar el equipo de Oliva para empatar la serie y forzar a un quinto juego que se disputaría en Comodoro Rivadavia. En el fútbol ya juegan Racing de Nueva Italia, Central Norte de Salta.
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0: aquí en el Teatro de Belville, en el Teatro Cervantes. Son las 9 de la noche y 6 minutos. Qué lindo ha sido, qué interesante hablar con Jairo. Podríamos haber hablado más parreta.
1: La hora completa podríamos haber estado hablando con Jairo.
0: 2 horas.
1: Sí, sí.
0: 3 horas.
1: Inagotable.
0: Es inagotable. Además, tiene una memoria prodigiosa.
1: Sí. A mí lo que me gustó él, que recordó con mucho cariño su Cruz del Eje natal.
0: Bueno, a mí también me ha gustado mucho cuando ha dicho que Madrid es una parte de su corazón.
1: Sí.
0: París es otra. Es que una de sus hijas, bueno, su hija vive en Madrid. Otro de sus hijos vive en París. Y lleva muchos años, Mario, de concejal en la Municipalidad de París, con una española que es intendente de París, Ana Hidalgo.
1: En varias ocasiones la radio lo ha entrevistado.
0: Sí, porque, bueno, pues...
1: Por sus funciones.
0: Por sus funciones como uno de los responsables de la ciudad de París, nada más y nada menos. Y las raíces de Jairo en España son muy profundas, en Francia son muy profundas, pero ha destacado, por supuesto, las de Cruz del Eje y las que tiene aquí en Argentina. Y luego es un gusto hablar con él, porque por ahí te dice, fui con Borges después de grabar sus poemas a los programas de televisión con Borges. Ha cantado con Piazzolla, con Ginastera, ha participado con Serrat, con Alberto Cortés, con los grandes de la música francesa. Entonces es una persona que cuando empieza a hablar, tiene también un costado político muy interesante. El año 70, decía Javi Chesel, nuestro técnico, que en el año 70 grabó su primer disco en Madrid por alguna razón, ¿no? Por alguna razón. Bueno, la cuestión está en que vamos a tener el privilegio de escuchar a Jairo en la Misa Criolla y luego con un repaso a sus años de carrera. Lo va a hacer como hace muchos años, más de 30, con su hijo, y ahora se suma Fran, que es su nieto.
1: Su nieto también va a estar esta noche tocando con él.
0: Bueno, y hasta que llegue el momento del inicio del concierto, vamos a que el plato principal es la Misa Criolla de Ariel Ramírez. La Misa Criolla, una de las grandes joyas de la música argentina. Nosotros, el pasado 4 de abril, transmitimos en Cadena 3 la Misa Criolla con Patricia Sosa y el coro de cámara de la provincia, con Juan Manuel Brarda en la dirección. Fue maravilloso poder contar y vivir y trasladar a la audiencia esa versión de la Misa Criolla. Aquí la diferencia es notable, porque Ariel Ramírez escribió la Misa Criolla para una voz como la de Jairo, una voz de tenor, y con un coro polifónico. Tiene muchísimo mérito Patricia Sosa, porque pone la voz.
1: Pone la voz, y ella lo dijo, que tuvo que hacer como un entrenamiento especial para poder llegar a los tonos de la Misa Criolla. Lo dijo en la entrevista que le hicimos también para Vamos Argentina.
0: Y luego hay una diferencia entre un coro de cámara y un coro polifónico. El coro de cámara es un coro más pequeño, más versátil, pero no, aunque tiene los mismos registros que el coro polifónico, el polifónico tiene más integrantes y por lo tanto hay una capacidad sonora que en cierta medida puede ser mayor. Ni mejor ni peor, simplemente es un poco diferente. Y luego, en el Teatro Libertador, hicimos un recorrido por algunos de los grandes temas de Patricia Sosa, y hoy, lógicamente, tendremos un repaso por los grandes temas de Jairo. Fuera de micrófono hemos hablado de lo bien que canta en francés,
1: sí,
0: porque Jairo vivió muchos años en París y tiene mucha música grabada en francés, y la verdad que la versión de la Bohème que hace con Jaco es estupenda. No sé si en algún momento se sumará a Fran
1: a
0: cantar en francés. En todo caso, vamos a hablar de Sueños de Radio, porque lo hemos hecho sucintamente, y aquí en Cadena 3 tenemos este proyecto maravilloso, en donde nos preguntamos entre nosotros si alguna vez escuchamos algo en la radio que nos cambió la vida. Yo tengo que decir que yo sí. Yo sí que... Sí. Yo hubo una noticia que escuché en la radio y que además la leí yo, porque acababa de entrar en Radio Intercontinental de Madrid con 17 años, 17, 18 años cuando ocurrió el hecho. Fue el atentado a Juan Pablo II en la Plaza del Vaticano. Yo estaba en la redacción y fui yo el que vio urgente de la agencia EFE, y entonces me acerqué al micrófono, al programa en vivo, y vi esa noticia. Y eso me cambió la vida. Absolutamente.
1: Te cambió, y eso, bueno, vos ya eras periodista en ese momento.
0: No, yo era un estudiante de secundaria que estaba por entrar en la universidad.
1: Ah, bien.
0: Y ahí entendí de la importancia de la radio. Hacemos compañía, contamos noticias, somos creíbles, bueno, intentamos ser creíbles.
1: A mí me gusta también, yo creo que también la radio, por momentos también escucharla me cambia, me marca, y las cosas que más me gustan escuchar son estas historias que contamos nosotros, por ahí en Amamos Argentina, que se escuchan también en otros programas, o bueno, las mismas músicas, cuando estás en tu casa y de golpe suena una canción que te cambia el humor, te transforma, te cambia la actitud para salir a la calle.
0: Bueno, está claro. O sea, si tú estás enojado con tu pareja o con quien sea y pones a ti, Eric Satie,
1: sí,
0: y te sientas con la persona con la que estás enojado y se escucha en silencio unos minutos, es muy difícil seguir discutiendo. Puede que sigas enojado, pero que sigas discutiendo es un poco más difícil. La cuestión es que hay muchos talentos increíbles en los colegios, en las escuelas de primaria y de secundaria en Argentina, y Sueños de Radio lo que queremos en Cadena 13 es escucharlos. Así que lo que les pedimos es que armen un equipo.
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0: hemos escuchado la entrevista con Jairo y ya nos vamos acercando a la hora del inicio del concierto. Estamos con Yaco. Yaco González, buenas noches.
1: ¿Cómo va? Qué alegría volver a verte. Así sí. te extrañamos por acá.
0: Bueno, la última vez que nos vimos fue en Madrid.
1: Claro.
0: Fue en Madrid, creo que en la Sala Galileo.
1: Algo así, sí.
0: Creo que fue en la Sala Galileo que cantó Jairo con motivo de Fitur, de la Feria Internacional de Turismo. Eso fue. Bueno, un reto, la verdad, que tres misas criollas más el concierto en tres días consecutivos.
1: Es un reto y es un poco un estímulo a los coros de las ciudades, de las pequeñas ciudades, porque el mundo coral en Argentina es muy importante, son comunidades muy importantes que van más allá de lo artístico, son comunidades de amistades, y forjan una amistad que dura muchos años después, así que es una manera de homenajearlos a esos coros. Así que en cada ciudad, un coro distinto.
0: Lo que implica mucho más trabajo también.
1: Es difícil, porque aparte es la misa criolla, que más allá de que parezca sencilla, es una obra que tiene que estar muy, muy aceitada, muy, muy sólida. Lo hace más complejo, pero también más divertido. Ya hasta la altura, después de tantos años, nos la complicamos y nos gusta.
0: Sí, la verdad que hemos hablado con Jairo en esta primera media hora del programa y es una alegría, porque está muy bien.
1: Sí, está bárbaro, está contento, está... Hoy hablaba con una amiga que también va mucho de gira y dice, ¿cómo hace tu viejo para aguantar tanta gira? No tengo 40 años y no puedo más. Yo tampoco lo entiendo. Le da alegría, le da energía, le da vida a cantar, le da vida a viajar, le da vida a estar con nosotros. Y ahora está enamorado encima, así que cada tanto viene Laura con ella y nada, no está bárbaro.
0: ¿Y cómo es cantar con tu padre y con tu hijo? Estar en el escenario con la generación anterior y con la posterior.
1: Mira, con mi padre ya es como una sociedad, ¿no? Llevo tantos años, llevo 30, más de 30 años cantando con él. Pero el sufrón a mí me mata. Mi padre, verlo ahí, es una emoción que todas las noches es distinta. Verlo con mi viejo ahí, imaginemos los recuerdos que está forjando ahí cantando con él, de ver el cariño de la gente, poder la generosidad de mi viejo de cantar con él, darle el espacio que le da. Es muy emotivo para mí, como padre, estar ahí mirando. Luego pongo un poco nervioso, pero Fran, por suerte, es una persona muy serena, muy segura de lo que hace. Y la verdad es que muy, muy bonito.
0: Con mucha capacidad vocal.
1: Mucha capacidad, mucha seguridad. Y estudia. La verdad es que desde que empezó a tocar con nosotros se ha preparado una vez más y se nota.
0: Bueno, Jairo canta excelente en francés, Yaco canta excelente en francés, sería un punto también que Fran lo haga.
1: Sí, mira, eso a mí me reprocha a mis hijos, porque no les hablan nunca francés, entonces no lo hablan. Entonces siempre es un pequeño reproche que me hacen, que la verdad es que ahora que lo pienso con el tiempo debería haberles hablado francés, pese a que la madre no hablaba francés, entonces me costaba. Pero a mí cantar en francés nos damos un gusto, cantamos La Bohème de Aznavour, que es una canción que a mí me enloquece, y nos damos un gustazo. Y cada tanto cantamos en una mujer y hay una estrofa en francés y Fran se manda, por fonética y lo canto en francés.
0: Sí, estoy seguro que sí. Bueno, el concierto va a empezar en un ratito, no te vamos a entretener más. Gracias por el privilegio de poder transmitir hoy en Cadena 3 este concierto.
1: No, gracias por haber venido, por haberse acercado hasta acá, a Belville. Nada, muy, muy de Cadena 3, esto, darle lugar a todos en cada lugar de Córdoba. Así que gracias.
0: Yaco González, gracias.
1: No, buenas noches.

0: Qué hermosa nota, Chema. Me encantó. 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
1: Gracias, Majo. Nosotros estamos moviendo la parte de atrás del escenario. Está todo preparado para comenzar con la Misa Criolla. La Misa Criolla es una obra de los años 60. Concretamente se estrenó en el 64. Javier Ramírez la escribió unos meses antes, pero no ha perdido vigencia en absoluto. Es un texto y una música que se mantienen vigentes, que siguen emocionando, que se siguen interpretando en cualquier parte del mundo. Patricia Sosa la cantó ante el Papa Francisco en el propio Vaticano. Jairo la cantó, la interpretó en diciembre del año pasado, cerca de Navidades, en la Plaza San Martín, delante de la catedral, de la maravillosa catedral que tiene la ciudad de Córdoba. Y la verdad que es un placer poder llevarles en pocas semanas dos versiones diferentes de esta misma obra, interpretadas por dos grandes artistas como son Patricia Sosa en el caso del Teatro Libertador en el pasado mes de abril, y ahora en mayo con Jairo aquí en el Teatro Paul Cervantes de Berlín. Un reto para Jairo. Jairo lleva 56 años sobre las tablas y afronta tres conciertos consecutivos, viernes, sábado y domingo.

0: Sanzón. En San Francisco, y no solo eso, sino que tomábamos con Jaco un reto muy difícil para un artista. Lo que pasa es que caer en nubes aquí, porque son tres conciertos con un programa muy parecido, pero con tres coros distintos. Y hay que empastar la voz con las voces del coro, hay que salir al escenario con muy poco ensayo, apenas Jairo ha hecho una prueba de voz que hemos podido ver a medias, que no ha durado mucho. Yo creo que la prueba de voz ha durado incluso menos de lo que va a durar el concierto.
1: Sí, me parece que fue muy breve, pero bueno, el concierto para largo es.
0: Sí, porque además de la misa criolla, que va a comenzar ahora muy poquito, estamos aquí en Cadena 3 en esta primera parte de la noche, porque

0: fiesta. Ahí están nuestros compañeros Ale Bustos y Oscar Orellano. Así que va a sonar igual de bien que esto. Aquí estamos con Javi Chesel de 10. Un sonido perfecto. Espero que este sonido les llegue a ustedes igual de bien durante la interpretación de la misa criolla. Y luego, creo que Jairo va a ser generoso. También tiene el apoyo de su nieto, de Fran, y de su hijo, Jaco. Me parece que va a ser una lista larga.
1: Y me parece que hay muchos clásicos y muchas canciones que todos queremos escuchar con ustedes. Además de la misa criolla, creo capaz que está el Niño Toba.
0: Sí, bueno, hay varios. El Niño Toba. A mí me gusta mucho cuando Jairo canta en francés. Entonces, sé que la bohème no falla porque la canta con Jaco, no sé si con Fran. Entonces, quizás podría tener alguna otra de las canciones en francés, pero lo dudo. Y luego la que compartió con Daniel Chalsan.
1: Ah, bueno, sí.
0: Esas me gustan mucho, sobre todo la Unión. Bueno, hay muchos temas de Jairo, es que son muchos años. Yo en la nota le recordaba mis recuerdos infantiles de mi madre, de entrar en el auto con mi padre y ahí sonaba Nino Bravo, Rafael, Julio Iglesias, Jairo, Alberto Cortés, Serrat y luego también otros cantantes argentinos, ¿no? Porque Horacio Guaraní, la Negra Sosa. Pero Jairo era muy curioso porque como además era tan jovencito y su primer disco lo grabó en Madrid, mucha de la gente, incluyendo mi madre, estaban seguros de que Jairo era español.
1: Por todo su tiempo también viviendo allá, ¿no?
0: Claro, entonces pasaba el tiempo y Jairo, él lo dice en la nota, hay un momento en el que dice, bueno, si yo era local. Yo cuando viene la compañía alemana a comprar la compañía española y arma un equipo de cantantes locales, claro, entre los locales estaba Jairo, ¿no? Eso es una anécdota que se ha repetido con algunos otros actores o músicos. Le pasa, por ejemplo, a los hijos de Héctor Alterio. La gente común no se cree que Malena Alterio o Ernesto Alterio son argentinos, para nada.
1: Creen que son también...
0: Creen que son españoles, porque toda su carrera o la mayor parte de la carrera han desarrollado en España. Y, por ejemplo, Malena no tiene... Bueno, Ernesto tampoco, pero Malena no tiene nada de acento argentino. Pues, por ejemplo, hubo una serie muy famosa, la que se avecina, que aquí se llamó... era Alberto Blanco el que hacía de portero de una comunidad. Creo que se llamaba La Comunidad, ¿no?
1: Ay, no recuerdo.
0: Bueno, es que tú eres muy joven. La cuestión, esa serie fue muy famosa. Contaba las historias de los vecinos de un edificio.
1: Sí.
0: Y Malena era una de las protagonistas de esa serie, siendo muy jovencita. Entonces tú ahora le dices a algún espectador español, a alguien que le guste el cine o el teatro, la televisión, que Malena Alterio es argentina y no se lo cree. Pues con Jairo pasaba eso.
1: Claro, adoptado por los españoles. Es que un talento argentino.
0: Bueno, es que realmente hay personas que llevan tanto tiempo que en un lugar que personas que están acostumbrados a verles en escena o en la serie de televisión no asumen que esa persona no ha nacido ahí, lo cual es muy bueno también porque significa la aceptación total. Jairo es un músico con una aceptación total y le pasa lo mismo en Francia, porque como canta también en francés, no se discrimina, digamos, no figura como música argentina, sino que es como música local. Estoy contando todo esto porque ponemos en valor la figura de un enorme artista como es Jairo, que tiene una carrera muy brillante, jaronera con muchos éxitos, y hoy vamos a tener aquí la fortuna de poder transmitir a través de Cadena 3, en esta noche tan especial de viernes, primero este concierto, que consiste en la misa criolla y luego en un repaso por la carrera de Jairo. Tenemos idea de, por lo que hemos visto, de algunos de los temas con los que nos vamos a ir encontrando cuando acabe la misa criolla.
1: Bueno, yo el que voy a esperar es este, ¿podría bailar toda la noche contigo? Yo creo que nos va a hacer bailar toda la noche, Jairo.
0: Ojalá. Bueno.
1: Después la carpintería de José, me parece que también va a gustar mucho los enamorados.
0: El perro.
1: yo he visto en la entrada muchas parejas también, así que me parece que también va a ser una noche romántica para la gente de Berlín.
0: Sí, el telón sigue cerrado, pero el teatro ya está lleno desde hace un ratito.
1: Sí.
0: Nos han dicho que habían vendido más de 350 localidades, lo que significa que han tenido que poner alguna fila supletoria, complementaria.
1: Tal cual.
0: Porque el teatro es grande, pero hay más gente del que habitualmente viene a este teatro Tau Cervantes de Berlín, que está muy bonito.
1: La verdad, muy muy bonito, yo no lo conocía, no conocía la ciudad, así que...
2: ¿No habías venido nunca a Berlín?
1: No había venido nunca a Berlín, había estado de paso así por la ruta, pero nunca había entrado.
2: No, Berlín merece el desvío.
1: Sí.
2: Las rutas de Córdoba son extraordinarias, realmente son muy buenas. El único inconveniente de las rutas de Córdoba que encuentro yo es que no pasas por las ciudades. Te las vas dejando en el costado.
1: Ah, claro, sí.
2: Tenían
1: sí,
2: que poner, no deje de entrar en Berlín.
1: Sí.
2: No deje de entrar en Marcos Juárez. No deje de entrar en San Francisco, ¿no?
1: Sí, pasa, a mí me hace acordar una película, ese Cars, que está como la autovía hermosa, fantástica y pasa, pero por ahí te perdes de poder entrar a los pueblos.
2: Exactamente.
0: Bueno, pues estamos acercándonos a la hora del inicio del concierto. Nos habían asegurado que a las 9:30, como muy tarde, arrancaría el concierto. Nosotros estamos en las 9:28, así que vamos a hacer un pequeño alto y seguro que en un instante volvemos y tendremos el concierto.
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6: Zak Brown se queja ante la FIA. Zak Brown ha enviado una carta al presidente de la FIA, Mohamed Ben Sulayem, expresando sus preocupaciones sobre el tema de la propiedad común de varios equipos en el Campeonato Mundial de Fórmula 1. El asunto no es nuevo, pero en las últimas semanas se ha vuelto a hablar del interés de Mercedes por la compra de la participación minoritaria del equipo Alpine de Fórmula 1, que el fondo de inversión Otro Capital estaría dispuesto a poner en el mercado. La alarma lanzada por Brown apunta sobre todo a evitar que este modelo pueda difundirse a mediano y largo plazo. El propio Ben Sulayem, interviniendo durante el fin de semana del Gran Premio de Miami, subrayó la necesidad de regular un tema que por el momento no está regulado de manera específica. La posibilidad que Mercedes entre en el capital de Alpine preocupa a quienes temen las ventajas derivadas del control directo o indirecto de un segundo equipo. El panorama trazado es el de una Fórmula 1 en la cual los equipos sin alianzas puedan correr el riesgo de encontrarse en una posición de desventaja respecto a sus competidores.
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0: famoso tema que grabaron todos los González en pandemia. Me decía Lucho Alegre por interna, nuestro compañero técnico en Córdoba, que este tema fue cuando la familia de Jairo con sus hijos en pandemia no tenían la posibilidad de hacer cosas juntos, y entonces decidieron grabar esto cada uno por su parte, pero luego quedó empastado maravilloso, consiguieron hacerlo después, así que en esta espera del inicio del concierto nos viene muy bien recordar a la familia González al completo en este tema, donde Jairo mezcla sus voces, su voz con la de los chicos, hijos, nietos, y hoy tenemos aquí tres: Jairo, Yaco González y Fran, que es el hijo de Yaco, que está empezando su carrera y que tiene convencido al abuelo de que va a poder realizar una carrera musical, ojalá que tan importante como la de Jairo. En cuanto a la misa criolla, que es lo primero que vamos a escuchar, tenemos que recordar que la ejecución de la obra de Ariel Ramírez con este coro polifónico se asume con el significado profundo de una misa, que es lo que el autor le atribuyó, la expresión de un sentimiento universal unido a un deseo de paz para todas las culturas y para todos los seres humanos. La misa criolla tiene un componente católico fundamental, pero el mensaje es ecuménico. La verdad que la misa criolla, la vigencia que tiene es porque el mensaje que envía en sus diferentes partes es un mensaje de paz, de amistad, de empatía, de amor al prójimo fundamentalmente y de amor a Dios. Empieza con un kirie, una vidala, baguala, luego viene el gloria, que es un carnavalito, yarabí. Luego viene el credo, que es una chacarera, en realidad es una chacarera trunca. Luego viene el santus, que es la cuarta parte, que es un carnaval cochabambino que tomó Ariel Ramírez, tomó ritmos bolivianos del norte argentino, pero hay un toque claramente de Cochabamba, de Bolivia. Y luego la misa criolla finaliza con el Agnus Dei, que es un estilo pampeano, en donde la voz de Jairo alcanza un nivel extraordinario, acompañado por el coro. Hemos escuchado ese breve ensayo, más que un ensayo, ha sido una prueba de sonido, y la verdad que el coro Calamuchita, que es un coro de Belville, empastaba muy bien con la voz de Jairo, así que esta música sacra yo creo que va a tener hoy aquí en este Teatro Cervantes de Belville una muy buena expresión. Hemos estado viendo actuaciones previas de Jairo en la misa criolla, y realmente es como que la voz de Jairo hubiese sido la elegida por Ariel Ramírez para ciertos tonos, para ciertas armonías que hay en el texto y en la música. Yo creo que las luces se van a empezar a apagar. Nosotros vamos a también guardar silencio cuando empiece la música. Intentaremos interrumpir bajo lo menos posible.
1: Si no, nos van a echar.
0: No, pero ya no solamente porque nos vayan a echar del teatro, que también nos pueden echar si molestamos, sino porque la transmisión de un concierto, el protagonismo es de la música, de los intérpretes, y nosotros en la medida de lo posible iremos intentando aportar algún dato de los temas que van sonando, o como hemos dicho ahora, algunos apuntes de lo que es la misa criolla, pero poco más, no vamos a molestar mucho. ¿Tenemos los ganadores de las entradas del concierto de mañana?
1: Tenemos los ganadores, mañana se van a ver Jairo a Río Tercero, Norma Olivo, DNI termina en 493, y Jairo Leandro Palomeque, el DNI termina en 319.
0: Esto no es trampa, ¿no?
1: No es trampa.
0: A ver, ¿has dicho que ha ganado Jairo la entrada para Jairo?
1: Ah, sí, un Jairo, no, perdón, el Leandro Palomeque.
0: Bajó. Ya me parecía a mí.
1: Claro.
2: Vámonos, cerremos acá, listo.
0: Sí, no, sí, la entrada de Jairo, ¿la ha ganado Jairo?
1: No, Leandro no. Palomeque 319 y Norma Olivo.
0: Bueno, o sea, son cuatro entradas, dos para cada uno.
1: Dos para cada uno.
0: Muy bien, pues esto será para el concierto de mañana. El concierto de hoy supongo que estará por empezar. Nosotros podemos seguir hablando hasta las 11 de la noche, pero estoy seguro que los oyentes de Cadena 3 están mucho más esperando a la música. Ahora sí, se apagan las luces. Dice Alberto Rosselli que si estoy buscando al intendente. No, Alberto, no estamos buscando al intendente de Belville, lo que queremos es que empiece el concierto. Alberto Rosselli nos trata bien, ¿eh? Como se nota que es mi hermano. Ahí estamos.

0: aplausos al coro. En piso están Gustavo Vimerola, Gloria Tomás. Estamos en tiempo de turno noche. Buenas noches a ambos.
1: Buenas noches, Chema. Buenas noches. Qué bueno comenzar con este coro. Bueno, y esperando la presencia, por supuesto, de este gran cantante como es Jairo.
2: Hola, Chema. Disfrutando primero el reportaje con Jairo, pero guardando también sus canciones atentos, al igual que los oyentes a través de Cadena 3.
0: Muy bien, pues tenemos cosas pendientes, hay un par de temas del coro, así que podemos aprovechar, Gloria y Gustavo, para actualizar la información, la quiniela, las cosas pendientes que tenemos de turno noche.
1: ¿Cómo no?
2: Vamos a ir con la información de servicio de la Lotería de Córdoba. Estos son los cinco primeros premios de la quiniela nocturna en la noche del viernes. Primero,
1: 7.134.
2: Segundo,
1: 3.640.
2: Tercero,
1: 1.279.
2: Cuarto,
1: 7.474.
2: Y quinto,
1: 4.006.
2: Reiteramos, primer premio, sorteo nocturno de la quiniela de Córdoba para el número
1: 7.134.
2: Mayo Patrio en
1: Salames.
2: Monier.
1: Salames.
2: Fiambres.
1: Quesos.
2: Sándwich.
1: Techito verde.
2: Autopista Uncativo. Y si decimos techito verde, decimos salames.
1: Monier.
2: Parada obligada. La información nos lleva ahora a la ciudad de Río Cuarto, en un ratito con Víctor Rapetti, pero también vamos a estar en Villa María con todo lo que está sucediendo en la noche de este viernes.
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11: Seguimos en el Teatro Cervantes de Belville.

salir Jairo al escenario y por lo tanto va a comenzar su concierto, que incluye la misa criolla y luego muchos temas. Ha estado interpretando varias canciones el coro de Calamuchita, el coro de Belville. El teatro está completamente lleno y nosotros a la expectación, expectativa de que salga Jairo. Están todos los músicos en el escenario, la directora del coro también pidiendo que estén preparados. Vemos a Jaco, al hijo de Jairo también, en la percusión. Y Cadena 3 a punto... Ah, le cambian el micro, le cambian el micrófono a Jairo. Cadena 3 dispuestos a transmitir. Está detrás de la cortina, le vemos perfectamente. Y ahí está. Traje negro, camisa blanca, corbata oscura. Aplauso unánime. Teatro lleno. El primero de los tres conciertos del fin de semana, hoy en Belville, mañana Río Tercero, el domingo en San Francisco. Todo un reto vocal para una persona que tiene más de 70 años y 56 de carrera.

El Kiri abre la misa con los ritmos de la viala y la baguala, característica de la música criolla. Va.

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qué bueno el Piero y el Santos de los Andes a Bolivia, de la Chacarera Trunca al Carnaval de Cochabamba, y nos queda Agnus Dei, que es la última parte de esta mesa criolla en Cadena 3.

Fantástica la mesa criolla de Cairo con el coro polifónico Calamuchita, el público aplaudiendo a Cairo porque ha hecho una recorrida por toda Argentina con la misa de Ariel Ramírez. Y el concierto continúa en Cadena 3 aquí desde el Teatro Cervantes de Belville.

No creo que Ariel Ramírez esté donde esté, no esté contento con esta interpretación de la misa criolla.

0: Bueno, este estilo pampeano que usó Ariel Ramírez para cerrar la misa criolla con su Agnus Dei le devuelve esa solemnidad para pedir la paz. Y cuando uno pide la paz, da igual que sea desde el cristianismo o desde cualquier otra de las religiones, que todas buscan la solidaridad y el amor humano.
1: Un placer saludarlos, y la mejor manera de hacerlo es cantar una obra como esta, tan magnífica, tan extraordinaria, de el magnífico y extraordinario Ariel Ramírez, quien supo conjugar en un acto sagrado como el de la misa los ritmos criollos de distintas latitudes. Un genio, Ariel. Una persona impresionante, no solamente por su altura física, porque era muy alto, sino por su talento inmenso, ¿no? Tuvo esa idea extraordinaria y la llevó a cabo, y hoy la misa criolla es una de las obras corales más cantadas en el mundo. Todos los coros del mundo la cantan. En algunos lugares, en sus países, es curioso escuchar cantar la primera canción, por ejemplo, con el acento que tiene cada uno de los países, ¿no? Pero en castellano, pero siempre con una voluntad y con una pureza musical que uno siempre agradece. Quiero agradecer justamente a la directora Julieta Cova, para quien pido un fuerte aplauso.
0: La directora del coro Calamuchita de Melville, que está recibiendo el aplauso de todo el público, porque la verdad es que ha hecho un trabajo estupendo. Es muy difícil preparar al coro para una misa criolla con Jairo.
1: Un aplauso muy grande y el agradecimiento a todos sus miembros, al coro Las Voces de Calamuchita.
0: Se ha ido Jairo a saludar a los miembros del coro. Sigue hablando.
1: ¿Quieres cantar algo del coro? Sí, porque exige una gran concentración. Porque si bien es cierto que son ritmos populares y que muchos de ellos uno los conoce, como la chacarera, en fin, siempre es difícil cantarlos en esta circunstancia tan espiritual, ¿no? Y tan generosa también, ¿no? Tenemos que agradecerle al maestro Ariel Ramírez esta obra, que es una obra, como dije antes, universal, una de las obras más importantes en un estilo extraordinariamente importante como el folclore argentino, tan rico en ritmo y en matices.
0: Sí, hay que tener una preparación muy especial para cambiar de ritmo tan seguido y tantas veces.
1: Yo tuve el privilegio de poder cantarla con él en tres oportunidades. Y en cada una de ellas, él la elogiaba cada vez más. Yo decía, lo que tenés que elogiar es tu obra. Con usted solito en tu casa, decíte vos mismo gracias, porque lo que te ha sido concedido a escribir, ¿no? Bueno, vamos a pasar a otra cosa ahora, distinta. Con una canción, vamos a empezar otra cosa. Con una canción que, bueno, lo digo por supuesto con mucha modestia, es una canción que habla de mí. Bueno, uno puede escribir una canción que habla de uno, ¿no? Una cosa autobiográfica. Pero es que en este caso no la escribí yo, sino que la escribieron dos extraordinarios personajes del mundo de la canción popular en la Argentina y en todas partes. La escribieron pensando en mí, con imágenes mías, Astor Piazzolla y Horacio Ferrer. Y les quiero contar como una anécdota muy simple. Está en la canción, cuando la cante también, esa estrofa. Cuando empezó a escribir la letra, Horacio me preguntaba cosas sobre mí, que yo le contara cosas que habían pasado, ¿no? Y yo recordaba como uno de los hechos más salientes de mi vida, estar en París, un invierno que nevaba muchísimo. Y como un hecho sobresaliente de mi vida, decía, cuando me fui de mi casa a vivir lejos. Yo me fui de mi casa, por supuesto sin ningún problema con mis padres o con mi familia. Me fui por el anhelo de hacer lo que quería hacer en la vida, lo que más amaba, que era cantar y estudiar pintura. O sea, dos manifestaciones artísticas distintas, pero que salen desde el fondo de uno cuando uno tiene esa cosa de artista dentro y tiene el deseo de manifestarlo. Entonces hay una estrofa de esta canción que yo le comenté a él. Le dije, mirá, fue ese momento en que fui a las 6 de la mañana y tomamos un tren con mi padre, que me iba a llevar hasta Buenos Aires. Y mi madre fue a despedirnos al andén de la estación, una noche muy fría, con mis hermanos. Y me despidieron con el saludo clásico de las despedidas, algún pañuelito. Y eso se me quedó grabado para siempre. Yo se lo conté, así como se lo estoy contando a ustedes. Es decir, fue un hecho sentimental y puro, ¿no? Doloroso, de alguna manera, pero por otro lado jubiloso porque iba a salir de mi casa para cumplir un sueño. Yo le conté eso nada más. Y él escribió, así son los poetas, con un rumor de nido, volaban tras de mí aquellos pañuelitos en la estación.

0: Estamos con Jairo en el Teatro Cervantes Belville. Vamos a seguir transmitiendo desde aquí.
1: Pero muy cercano, ¿no? Estaba buscando.

0: Cadena 3 Argentina los está acompañando con este recital de Jairo después de la misa criolla, donde vamos a volver en un ratito nada más a Belleville, donde Chema Forte está con esta gran transmisión, porque ahora buscamos información en Villa María.
1: Ciudad abierta.
0: Más universitaria.
1: Más amigable.
0: Venía a disfrutar la voz también.
1: Municipalidad de Villa María.
0: Presenta la información de Fernando Razo. Hola, Fernando.
2: Hola, buenas noches para todos, escuchándolos desde tempranito, con el Chema un poquito más cerquita nuestro, con ustedes un poquito más lejos, pero en todo caso entusiasmado por lo que estamos escuchando a esta hora de la noche, y por supuesto preparándonos, porque mañana comienza el Villa María Sale, esta propuesta que hace el comercio a nivel general, pero que en todo caso va a involucrar a muchas actividades que se van a evidenciar desde mañana. Hablamos con Marcos Bobo, el director de Cultura, Gobierno, Relaciones Institucionales del municipio, que nos contaba.
3: Villa María Sale es una oportunidad de compra. A lo largo de 8 días, hasta el sábado 23 de mayo, la posibilidad concreta de acceder a 200 comercios que se han sumado a esta iniciativa que impulsamos desde el municipio en conjunto con las cámaras empresariales, a promociones exclusivas, productos estrellas, ventajas de pago, y al mismo tiempo quienes transiten en el sector céntrico de Villa María van a tener la posibilidad de verse sorprendidos en ese espacio público con la participación de artistas, de elencos, de compañías, que a lo largo de ese paseo de compra lo convertiremos también en una experiencia vinculada al arte.
2: Bueno, por supuesto, 100 instituciones van a participar de estas intervenciones que se dan desde mañana mismo, porque mañana comienza, son 200 comercios que empiezan a brindar productos especiales, que empiezan a brindar ofertas especiales, y que en todo caso eso va a traer mucha gente que viene a dar vueltas al centro de la ciudad y encontrarse precisamente con esta Villa María, que se propone para tiempos de compra en este casi invierno que empezamos a vivir. Eso es todo, buen viernes, el reencuentro será por allá por el lunes.
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15: Volvemos a Belleville, José María Forte con el gran recital de Jairo por Cadena 3.

0: canciones, la queríamos correcta, ya la tienes.
1: Sí.
0: Bueno, estamos en tiempo de turno noche, aquí en Cadena 3, hoy un viernes muy especial porque estamos aquí en Belleville, en el Tau Cervantes, siguiendo a Jairo después de pasar por allá. Ah, ya. Sí, la carpintería de José.
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0: El viernes que viene estaremos en el Cine Club Municipal de Córdoba y estaremos rindiendo homenaje a uno de los mejores amigos de Jaira, a Daniel Salzano.
1: Así que... así es, Chema. El viernes que viene vamos a estar Armamos Argentina desde el Cine Club con un homenaje a Salzano en el aniversario de su cumpleaños.
0: Habría cumplido 85 años y la verdad que los textos de Daniel son extraordinarios. Ahora vamos a ir con Valderrama. Seguimos avanzando en este concierto. Luego desde las 11 iremos con Alejandro Bustos y Óscar Orellano, nuestros compañeros, que están en la peña de Cristian Herrera. De momento seguimos aquí, en Belville.

verdad. Las cuerdas vocales de Jairo están intactas, porque sigue jugando con la voz, hace lo que quiere, sube, baja, llega a la octava. Después de Valderrama, creo que viene una de mis canciones favoritas, por quien la escribió y por quien la canta. Milagro en el bar Unión. Daniel Salzano, Jairo.

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0: La melancolía, la soledad, el bar, Córdoba, el amor, el desamor, la soledad y la tristeza en una sola canción. Qué bello el texto de Daniel Sarzano, qué bella la interpretación de Jairo.
2: Sí, la verdad que hermosa, inolvidable, ¿no, Chema?
0: Cadena 3, en el Teatro Tau Cervantes de Belleville. Inmediatamente iremos al boletín de noticias de las 11 de la noche y luego haremos una pasadita por la peña donde están nuestros compañeros Ale Bustos y Óscar Orellana. El aplauso unánime, nosotros también le aplaudimos a Jairo, porque esta interpretación, cada una de las veces que la hace, es un regalo a la memoria de Daniel Sarzano, a su poesía. Están pidiendo temas. Podría bailar. Claro que sí, toda la noche con vosotros y con toda la gente que está mandando los mensajes.

0: Nieto, Jairo, Jaco y Fran. La canción más sabinera. Nosotros estamos llegando aquí a las 11 de la noche en el Teatro Cervantes de Belville. Alberto Rosselli preparado para las noticias de las 11 y seguimos con un duplex que les va a gustar.
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2: Buenos Aires.
3: El contratista de Manuel Adorni aportó nuevas pruebas ante la justicia y ratificó pagos en efectivo.
2: Matías Tabar se presentó espontáneamente para ampliar su declaración con documentación vinculada a refacciones en una propiedad del jefe de gabinete.
3: Córdoba.
2: Murió una alumna de 15 años tras ser golpeada por un arco de fútbol en una escuela de Jesús María.
3: La estudiante sufrió el grave accidente durante un recreo y falleció a causa de las lesiones en una clínica de la ciudad del norte de la provincia.
2: Internacionales.
3: El gobierno de Estados Unidos se prepara para presentar cargos contra el expresidente de Cuba, Raúl Castro, de 94 años, por el derribo de 2 aviones hace 30 años.
2: La eventual imputación del hermano del fallecido líder, Fidel Castro, supondría una fuerte escalada en la presión de Washington sobre la cúpula de poder de Cuba.
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0: Nieto, Jairo y Fran. Me encanta esta hora del día también. Nos da un paseo por la calle Alvear de Córdoba, donde había un cine y un supermercado. Y está la radio, no es poca cosa. Y en la radio están Ale Bustos y Óscar Arellano. En la radio no, están en la Peña Cristian Herrera. Ale, buenas noches, ¿cómo estás?
1: ¿Qué tal, Chema? ¿Cómo te va? El gusto, el placer de saludarte. Estamos nosotros en el Boulevard Las Heras 98. Capitán Blue se llama el lugar. Aquí la paisanada está de fiesta, con sombrero, boina y mucho poncho, Chema, porque la noche invita a disfrutar del folclore y Orlando Morales está preparado y disfrutando también de una gran peña que comienza a sentirse. Orlando, querido, buenas noches.
2: Así es, Ale, querido, estamos aquí palpitando, ya vinimos a estar la gente, porque es lindo cómo están ingresando, como decía vos, con boinas ellos, con poncho, con sombrero. ¿Ustedes dónde son?
3: Yo soy chaqueña.
2: ¿Cómo está vestida? Contame, a ver.
3: Con bombacha de gaucho, poncho y sombrero.
2: ¿Qué te parece esta movida que se hace en Córdoba?
4: Muy lindo, muy agradable, muy familiar. Por lo menos nosotros disfrutamos en familia, con los hijos.
2: ¿Por quién viene? ¿Algún artista especial?
4: Nos gusta todo el folclore en general, hoy particularmente por Cristian Herrera, pero nos gusta Paquita, nos gusta Celebera, somos...
2: Gracias, Gracias. Ya está, vestido, lucra, como decía, con poncho, con sombrero, con boina, con botas, ya le están sacando viruta, le están sacando polvillo aquí al piso. Dale, querido.
1: Gracias, muy amable, Chema. Un minutito, nos asomamos al escenario, el dúo Dos Folk están cantando en este momento.

0: Morales, ella es de Jesús María, dúo folk aquí en el escenario, están ofreciendo el espectáculo. La gente se está llegando, la noche va a ser larga esta noche, Chema, porque la paisanada está de fiesta y se lo vamos a contar por la cadena 3. Cuando quieran, volvemos.
1: Pues volveremos, claro que sí. Mientras tanto, Jairo toca la guitarra y su nieto Fran canta. Y luego saldrá Jaco, el hijo de Jairo, el padre de Fran. Esto va a ser un dúplex hasta que finalice aquí el concierto y luego ya iremos

0: voz tiene este chico.
1: El nieto de Jairo.
0: ¡Qué belleza! Sí, señor. ¡Oh, qué bonito!
1: Sí,
0: y qué emocionante ver a Jairo con su nieto, ¿eh?
1: Sí, creo que es una foto muy linda, ver a un abuelo con su nieto, los dos en una profesión, también los dos con unas cosas hermosas.
0: Majo, hay muchos oyentes que nos están escribiendo. Bueno, estamos en el concierto, no tenemos mucho tiempo de contestarles, pero les estamos leyendo.
1: Sí, los estamos leyendo. En algún momento retomaremos. Gracias por escuchar.
0: Bueno, a ver, padre e hijo, qué bien cantan en francés. Jaco es impresionante.

Maravilloso. ¿Saben una cosa? Durante muchos años en Francia los franceses estaban enojados porque los dos mejores intérpretes de la Bohème eran Charles Aznavour, armenio, y este señor que está aquí arriba. ¡Olé! ¡Fantástico! Sí, Jairo. Jairo y Charles Aznavour, los dos mejores intérpretes de la Bohème durante muchos años. Aznavour ya no está. Adiós, gracias, Jairo y Jacques. Sí. ¡Qué versión! Sensacional. Mil veces que escucháramos esta canción con ellos, mil veces terminaríamos emocionados.

canción está dedicada especialmente a todos aquellos que han tenido que ver poco, mucho, lejos,

0: diario. Estamos llegando, avanzando. Yo creo que estamos llegando ya al final del concierto. Si os parece, podría ser un buen momento para volver a Boulevard Las Heras, de Córdoba capital. Hemos escuchado antes a Orlando Morales y ahí está Ale Bustos.
1: Así es, aquí seguimos entonces esperando después que finalice el Chema querido. Vamos a estar con todo esta noche fantástica con los cantores populares. Esperamos a Cristian Herrera, a Petico Carabajal. Hay una sorpresa que Lale no quiere que yo la diga. Pero quédate acá, Cadena 3, que enseguida te lo contamos, te lo pintamos en una noche fantástica desde Córdoba con todo el folclore.
0: Gracias, gracias amigo. Estamos, creo que es el último tema de la programación. El Valle y el Volcán.

0: la eternidad es hoy. La eternidad para cantar y derrotar al tiempo. Gracias. Ben Vil.
1: Aplauso es unánime para Jairo, para todos sus músicos, para su hijo Jaco, para su nieto Fran.

0: carrera. Como decimos, un evento importante, mañana tiene otro concierto, pasado repite, tres conciertos en tres días, no es fácil, pero Jairo se atreve con esto y con mucho más. Tenemos muchísimos mensajes, no les hemos sido fieles hoy, en la lectura de sus mensajes será muy difícil, pero bueno, ahora vamos a tener un minutito más Juarreta para leer algunos.
1: Bueno, sí, tenemos mensajes, Emma, desde Mendoza. Adrián Sánchez dice, gracias por la misa criolla, son unos genios, siempre acompañándonos con espectáculos de jerarquía. Después también nos manda Chema, desde Mina Clavero, se oye de 10, qué grande Jairo, un gran profesional, Néstor, y saludo a todo el Valle La Serrano. Edgardo Lorenzini nos manda también, tremenda transmisión, genial, de 10, Chema. Y le mandamos un saludo a Mechi, de Justiniano Pose, que está acá, ha venido al recital, nos ha mandado una foto de que la están pasando también, muy, muy lindo.
0: Y también a ti, un espectador, nos ha traído un recadito para Sofía García, que queda saludada, con todo cariño, por supuesto. Así que, bueno, hemos pasado un concierto estupendo, nos lo hemos pasado muy bien y creo que todavía nos va a quedar un par de temas si es que Jairo vuelve y los músicos, porque se han ido a los camerinos. Bueno, aquí es camerines, ¿no? Sí. Hay que adaptarse, Javier Chesser. Bueno, ha sonado muy bien. Estamos en un tiempo de duples aquí en Cadena 3, ocupando el tiempo de turno noche. Este duples nos va a llevar desde aquí, desde el Teatro Cervantes de Bellvil, al lugar Capitán Blue, en Boulevard Las Heras, a la Peña de Cristian Herrera, en donde hay muchas sorpresas, como nos anunciaba Orlando Morales, pero nos ha dejado con la duda de una. Así que podemos volver con Alejandro Bustos, ¿sale? Para que salgamos de la duda de cuál es la sorpresa que tenéis ahí preparada para los siguientes de Cadena 3.
2: Muy bien, muchísimas gracias, Chema. Aquí se va calentando. Lo que escuchás de fondo es un DJ que está precisamente poniendo música para que la gente de a poquito se vaya soltando. No falta, como te digo, aquí el abrigo, el sombrero, la boina, el poncho, pero siempre alguna bebida espirituosa de a poquito los va haciendo entrar en calor. Y la música acompaña mientras se prepara todo en el escenario. Acaba de pasar dos folk y llegará en un ratito desde el norte de la provincia de Córdoba, los Duarte, que van a estar también presentándose en este escenario. Después de eso llegará la Celebera y la gran fiesta con el anfitrión, con Cristian Herrera, que lo tendrá a Paquito Caño, a Peteco Carabajal, grandes artistas en una peña que promete, con un público que sigue ingresando incesantemente y que de a poco se va ubicando. Así que cuando quieras, yo no sé si habrá vuelto Jairo por allí, pero aquí tenemos un DJ que está haciendo bailar al público y de un rato a otro volveremos al escenario con más folclore, Chema.
0: Muy bien, Alejandro, perfecto, porque aquí ya estamos en los bises, ha vuelto Jairo y está haciendo la percusión él mismo.

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Fantástico, Jairo, de verdad. Es que no se guarda nada, lo da todo, ¿eh? No esconde nada, no se queda nada en los bolsillos.

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0: Lo que pasa es que le gusta hacer lo que hace. Y no importa la edad, no importa nada, porque es feliz ahí arriba en el escenario. Nos dice Marta Cueto, nos escribe, excelente recital. Sí, excelente. Es el calificativo para Jairo. Excelencia. Mañana estará en Río Tercero, pasado en San Francisco, el 29 en Posadas, el 30 en Corrientes. Tiene dos conciertos en el Palacio de Libertad de Buenos Aires, uno con el órgano para cantar el himno nacional y luego a finales de mes en un homenaje a Borges. Así que Marta, te contestamos, Jairo no tiene incluida la ciudad de Santa Rosa de la Pampa en esta gira de mayo antes de la Copa del Mundo. El público en pie pidiéndole más después de esta versión que ha hecho de Indio Toba Javier. Madre mía, Javier César, ¿cómo ha sonado? ¿Cómo ha sonado la percusión? ¿Cómo suena la voz de Jairo? Creo que nos queda por lo menos un tema más. Sí, no se va a ir Jairo. No, ahora no se va. Nosotros seguimos aquí en Cadena 3.
1: Guitarras, Guillermo Arrom. Batería, Gustavo Orche. Bajo y coros, Daniel Ferrón. Daniel. Percusión y coros y las canciones que cantamos juntos, Jaco González. Muy especial en esta gira que hemos empezado, nos viene acompañando hace un tiempito, pero pronto empezará, claro, su propia carrera, su propio camino, Fran Posse,
0: su nieto, el nieto de Jairo, Fran Posse, que tiene una voz estupenda, y se abrazan. Nos escribe también Norma, que ha ganado las entradas para mañana. No se preocupe, Norma, que se las vamos a hacer llegar, es por lista, así que no hay problema.
1: En el sonido está Steve Salvi, ahí detrás de ustedes, un aplaudiendo muy fuerte.
0: Y en nuestro sonido de Cadena 3, Javier Chesel y Luciano Alegre, y así de bien está sonando la transmisión.
1: En los monitores, Marcos Curones, el Chapa. Fuerte, fuerte, aplauso fuerte. Asistente Kevin Gómez, Federici, está por acá. Gracias, Kevin. Y bueno, el capo del escenario que entra, sale con los micrófonos. Tenía un problema acá, vino a solucionar. Afina la guitarra lentamente. Silvio Pérez, O'Reilly.

0: Muchísimas gracias a Carlos Puig, productor de muchísimos espectáculos que ustedes tienen la posibilidad de presenciar. A la gente de este teatro que nos recibieron de maravilla desde el primer momento que pisamos la vereda del teatro. Gracias a todos por su amabilidad. Y un agradecimiento, nuevamente agradecido al coro Voces de Talamochita. A ustedes, por supuesto, por acercarse esta noche aquí al teatro. Cantamos, como decía, parafraseando a Borges, hablando de distancia. Él decía cuando daba una conferencia que él la daba no para todos en conjunto, sino para cada uno de los que estaban ahí. Bueno, yo he cantado esta noche y todos hemos tocado esta noche para cada uno de ustedes. Gracias. Gracias, Beldil.
1: Y para todos y cada uno de ustedes, oyentes de Cadena 3. Quizá esta sea la última. Vamos a ver.
0: Me acompaña, va, nos acompañamos por esos caminos de Dios desde hace muchísimos años. Él es el hijo de uno de mis grandes amigos músicos, uno de los más grandes músicos que he tenido en Argentina. Y este es su hijo que empezó a tocar conmigo cuando tenía 17 años. Y su papá era Oscar Cardoso Campo, un gran músico. Digno hijo de su padre, Guillermo Cardoso Campo. Ahora, a continuación, voy a beber una copa de agua.
1: Se están pasando que va a cantar Morir Enamorado, que es un temazo, así que aguantamos un poquito y nos vamos a la peña.
0: Porque decía, voy a tomar un vaso de agua y la gente pensaría en que era otra cosa. Yo nunca lo vi tomar otra cosa, salvo aquellas veces en su casa durante varios años, casi todas las noches. Bueno, basta. Me dan adrenalina, entonces se me da por hablar mucho. Esto, más que canción, es una plegaria. Y con ella quiero agradecerles nuevamente la presencia acá. Para ustedes. Para ustedes.

0: No, voy a leer.
1: Bueno, pues no solamente nos está cantando Morir enamorado, que es lo que nos habían dicho que iba a cantar para cerrar, sino que estaba cantando el Ave María en francés y se le ha olvidado la letra. Es un final de concierto muy particular.
0: La están llegando la letra. Uno salía, dice la letra, así porque se lo olvidó. No hay más fotos. ¿No te acordás? Bueno, es rarísimo con esta letra. Yo creo que es la canción que más canto en mi vida. Y ahora, bueno, se me fue. Cuando se va una palabra, ¿verdad? Cuando se va una palabra, uno se agarra pánico, un pánico. Llega y no sabe. Y ahora dije una frase, dije cualquier cosa, digo en francés, pero no era francés, era cualquier cosa. Le voy a contar una anécdota pequeña mientras busca la letra. Una vez canté un poema que se llama Liberté, de Paul Éluard. Lo canté, yo le había puesto música en Francia. Había una multitud, y yo hacía poco cantaba en Francia y hacía poco que hablaba francés. Entonces me olvidé la letra, pero no paré como ahora. O sea, era difícil ya porque era en francés además. No podía improvisar. Y cuando llegó el momento de la frase, empecé diciendo. Volvió al micrófono y el sonidista del otro lado, desesperado tocando así, me quería matar cuando terminó la actuación, porque toda la gente giró la cabeza y lo miró a él. Y por supuesto lo condeno al artista nunca. Bueno, acá estoy viendo la letra. Ahora, si me olvidé la letra es que me olvidé de leer. A ver. ¿Dónde es esa la letra? No importa, canta así, dale. A ver. Sí, está. La letra. Discúlpeme.
1: Queda usted disculpado. Vamos con la Ave María.

0: sin palabras. No importa que se olvide la letra, no importa nada. Gracias, Jairo. El concierto ha sido sensacional, comenzando con la Misa Criolla. El público agradecido y en pie. Nosotros agradecemos a todo el equipo técnico de Cadena 3 por este sonido, a todos los compañeros de la redacción, a todos los compañeros de la producción, de redes, a todos los que nos permiten estar con ustedes cada día. Desde el Teatro Cervantes de Bellvil, nosotros vamos a dar el paso, el testigo, a nuestros compañeros. Ahí están en el Boulevard Las Heras, en Capitán Blue, Alejandro Bustos, con el apoyo técnico de Óscar Arellano, y también anda por ahí con su micrófono Orlando Morales. Alejandro Bustos, mi querido compañero, querido amigo, el micrófono es tuyo.
1: Un placer.
0: Desde el Teatro Cervantes de Bellvil, nosotros vamos a dar el paso, el testigo, a nuestros compañeros. Ahí están en el Boulevard Las Heras, en Capitán Blue, Alejandro Bustos, con el apoyo técnico de Óscar Arellano, y también anda por ahí con su micrófono.

Desde Belleville, ese hermoso recital que acaba de terminar con el Gran Cruz del Ingenio Jairo. Estamos nosotros en vivo y en directo, 23:50 minutos, aquí en Capitán Blue, Boulevard Las Heras 98. Estamos en Córdoba Capital y aquí la paisanada está de fiesta, porque la convocatoria la ha hecho el gran Cristian Herrera, con invitados y amigos y con una linda multitud que de a poco va colmando este espacio que tiene un gran escenario y un público que disfruta de los Duarte desde el norte de la provincia, hoy en Córdoba Capital.

0: Eterno Amor, la canción que compuso Martín Paz y que acaban de interpretar los Duarte, que están en el escenario. Orlando Morales sigue de recorrida aquí en Capitán Blue. Se va levantando de a poco la paisanada. Orlando, ¿cómo lo estás viendo? Buenas noches ahora nuevamente.
1: Claro, Ale, querido, de 10. Me vine porque dijiste, ándame, ¿qué pasa atrás del escenario? Estoy atrás del escenario y verde el escenario. Hacia adelante, espectacular. Una sola cabecita se ve. Muchas gorros, muchas boinas, muchos sombreros. Todo allí disfrutando, bailando chacarera, gastro escondido. No me quiero imaginar cuando venga acá y empiece a cantar Cristian Herrera. Esto va a ser realmente una locura. Así que muy contento, muy feliz. Y vemos también el ingreso. Mirá, es como un túnel. Por de arriba lo estás viendo. Es como un túnel. Viene la gente de la calle, entra por ese túnel, ingresa a este lugar, la cantidad de gente que sigue ingresando, ¿vale?
0: Claro que sí, se lo vamos a ir contando, cada detalle, cómo se ha preparado todo aquí. Hay obviamente, nosotros estamos en un primer piso, podríamos decir, desde donde Oscar Orellano ha preparado todo técnicamente para que estemos de esta manera impecable al aire. Y en lo que es el sector cercano al escenario, hay algunas sillas donde se ha sentado la gente, pero la mayoría está parada, muy amuchada, uno al lado del otro, porque claro, todavía se siente un poco de frío. Pero con ricas bebidas, hay algo también para comer, la gente está disfrutando, la paisanada está de fiesta. Nosotros nos vamos a asomar al Alvear 139, los minutos finales ya allí. Gloria Tomás, ¿cómo te va, Gloria? Buenas noches.
2: Muy buenas noches, Alejandro. Bueno, qué tarde, qué jornada, qué noche, con buena música, disfrutándolo. Bueno, y ahora desde La Peña con grandes artistas.
0: Claro que sí, bueno, con una noche muy fría en Córdoba capital, imagino, Gloria.
2: Así es,
0: ¿no?
2: 11 grados 4 la temperatura en estos momentos, 68% la humedad, el cielo ligeramente nublado, viento del norte a 4 kilómetros por hora, la visibilidad 10 kilómetros, pero se viene la ola polar, a prepararse, a abrigarse, porque en los próximos días, a partir de mañana sábado, también están pronosticadas lluvias aisladas, prácticamente durante todo el día, a partir de la mañana, tarde y noche, y comienza a descender la temperatura y las temperaturas mínimas van a ser muy bajas. El sábado mínima 6, máxima 18, para el domingo también lloviznas, la mínima 6 grados, la máxima 12 grados.
0: Muy bien, ya vuelvo con vos en un ratito para que nos puedas permitir la posibilidad de saludar a algunos oyentes que se van sumando. Esto va a ir hasta la madrugada. Vamos a estar acompañándolos en la cadena 3 Argentina. Luciano Alegre está allí en la consola en Alvear 139. Pausa breve.

0: Para cumplir Luciano Alegre y volvemos a Capitán Blue, la paisanada está de fiesta y la Cadena 3 te lo lleva a todo el país y el mundo.
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0: La Cadena 3 Argentina en vivo y en directo desde Capitán Blue. Estuvieron hace algunos minutitos en el escenario. Dos folk se llaman las chicas y estuvieron ofreciendo lo mejor desde Jesús María, Romy, Mili. Romy, bienvenida a la Cadena 3. ¿Cómo están?
7: Hola, ¿cómo están? ¿Todo bien? Buenas noches a todos. La verdad que tremendamente felices estamos, una noche espléndida, todavía están a tiempo de venir, esto recién arranca y nada, nosotras agradecidas y felices.
0: Mostrándolo de ustedes, disfrutando, Mili hace la percusión, Romy toca la guitarra, pero con una linda propuesta, ¿no?
8: Buenas noches, gracias, la verdad que está increíble, venimos de Jesús María la primera vez, estamos muy felices. Gracias por el espacio y venga porque está hermosísimo.
0: Bueno, seguilo disfrutando, Romy, nos encontraremos en el próximo escenario, ¿no?
7: Sí, por supuesto, tenemos ahí un par de fechas, así que si nos pueden seguir en las redes.
0: ¿Cómo es?
7: Dos-folk, dos escritos, dos en letras, así que síganos ahí, por ahí hacemos cositas que están bastante copadas, así que nada, gracias.
0: Gracias.
7: Gracias.
0: Bueno, ahí está Romy González, Mili, dos Voz Folk, lo pueden seguir a través de las redes en Cadena 3 Argentina. Estamos en vivo, yo la saludo a Gloria Tomás para saludarte, Gloria, para que tengas un muy buen fin de semana.
9: Igualmente, abríguese, ahí bueno, se nota mucho calor, buena música, me imagino, después bailando, va a levantar un poco de temperatura para abrigarse, se viene el frío, algunos dicen que hasta puede nevar en las sierras, pero seguir disfrutando de la buena música. Ya está aquí en Estudios Ulises Llano y también está Walter Gutiérrez ya en los controles. Buen fin de semana también para vos, saludos Orlando Morales.
0: Bueno, gracias, gracias, ahí está Gloria Tomás, nos deja, ya los saludo a Ulises Llanos, pero me quiero asomar un toque al escenario, siguen los Duarte, a ver.
10: Cuando ustedes escuchen

0: está sonando instrumental ahora de los Duarte en el escenario. Le pregunto a Orlando Morales, que anda de recorrida por este hermoso lugar, por este Captain Blue que se transformó en una peña. ¿Por dónde andás, Orlando?
1: Sí, haciendo el trencito acá. Esto es una barbaridad. Una cosa, yo siempre digo lo mismo. Uno puede sacar fotos, puede hacer videíto, pero vivirlo como lo viven ellos o ellas, esto, lo que es el folclore nuestro, vienen acá, se descartonan, qué importa nada, vienen con gorros, con sombrero, con boina, vienen vestidos de gaucha, de paisano, vienen a bailar, a ver, acércate, las veo muy contentas, muy felices,
2: Hermoso, hermosa. Villa María.
1: ¿Es la primera vez que venía esta movida, sí?
2: Sí, la primera vez que venimos por acá.
1: ¿Estás bailando?
2: Sí, vamos a bailar todo.
1: ¿Vos sos?
3: También de Villa María.
1: ¿Cómo la estás pasando?
3: Hermoso, y disfrutando mucho.
1: ¿Viste por algún cantante en especial?
3: Todos, altos folclores, sí.
1: ¿Se te pasó el frío ya?
3: Sí, ya estamos.
1: ¿Se le pasó el frío? ¡Claro! Si te meta a saltar, te meta a bailar, esto es cadena 3, esto es folclore. Y no sabés, si vos tenés sed, te podés tomar un fernet con coca, 18 loquitas.
0: Ya te pido, sí. Orlando, el detalle ese. Ya te pido así, contamos bien tranquilo, ¿cuánto sale el fernet? ¿Qué está tomando la gente? Porque sí, veo que no es solamente la música, sino que también se acompaña con una rica bebida. Pero antes lo saludo a Ulises Llano, que está allí en Alvear 139. Hola Ulises, ¿cómo estás? Buenas noches.
4: Buenas noches, pueblo. Qué gusto que has compartido una nueva noche festivalera con vos, Ale querido. Saludando al Orlandiño, 3 minutos pasaron ya de la hora cero en la República Argentina y escuchando de fondo lo que sucede ahí en el Capitán Blue con la paisanada. Me dan unas ganas, Chucho querido, de ponerme las alpargatas e irme por aquel lado.
0: Usted es integrante de la paisanada, fiel, usted es de empuñar guitarra.
4: Claro.
0: Y dale que va, ¿eh?
4: Empuñamos guitarra, facón, y viva la vida y el amor, alegría para todos.
0: Ah, qué lindo, bueno, muy bien. Ya en un ratito te pido algunos mensajes, Ulises.
4: ¿Cómo no?
0: Y nos asomamos también con los compañeros que han dejado allí algún material sobre lo que ha pasado aquí en Córdoba Capital con Juan Ingaramo. Ya le voy a saludar a Fran Vidal y también a Vero Masluv, que ha estado con la obra de Juan José Campanella en Rosario. Pero vuelvo con Orlando Morales. Contame, Orlando, ¿con qué se está calentando el ambiente? ¿Qué tiene ese vaso en la mano que tiene la gente a esta hora? ¿Orlando está por ahí?
1: Yo estoy acá.
0: Ahí está, dale.
1: Tiene todo. Pero lo que yo veo que más piden es fernet con coca. 18 mil pesos sale el fernet con coca. Un vaso de aquello, Ale. Pero de aquel.
0: Claro, el vaso grande.
1: Claro, 18. Gancia con sprint sale 18. Cerveza en lata sale 8 mil pesos. Vino con coca sale 14 mil pesos. A ver, algo sin alcohol. Agua o soda, 5 mil pesos. Vaso de coca con sprint, 5 mil pesos. Eso es alguno de los precios que se manejan abajo, y la gente se está tomando todo, principalmente el fernet con coca, mi querido amigo.
0: Qué lindo, el Fernando está a pleno entonces acá, la paisanada sigue de fiesta y son los Duarte los que están encendiendo la noche.

0: señoras y señores, en el escenario, en Capitán Blue, la paisanada está de fiesta, esto recién comenzando, porque la madrugada nos va a recibir, hay muchos artistas, y Orlando Morales, que lo he visto, que anda por camarines, creo, Orlando, a ver, contame.
1: Sí, estoy acá, estoy aquí, estoy bajando, a ver, ¿ustedes son de algún ballet? ¿Son de algún ballet?
2: Sí, del ballet Sentirlo Argentino.
1: Sí, ahora van a bailar.
2: Sí, vamos a hacer un poco de danza, de malambo, show de boleadora y de bombo.
1: ¿Cuántos son?
2: Somos 7 integrantes.
1: Y uno más.
2: Y uno más, el locutor de cadena.
1: Voy a bailar, ¿qué te parece?
0: ¿En serio? Pediste un sombrero, claro.
1: Ya, ya me prestaron las bombachas, las botas, así que fui a matar un poco de hormigas.
2: Sí, sí, se presta la noche aparte para calentar el cuerpo.
1: Gracias, amigo.
2: No, por
1: ¿cómo
2: favor.
1: Se llama el ballet?
2: Sentirlo Argentino.
1: Ah, gracias, amigo.
0: Gracias, Orlando, ya vuelvo con vos, Orlando Morales. En la despedida para los Duarte, le dieron un par de canciones más. Y nosotros, entrada a la madrugada, 0:09, los sumamos al aire de la cadena 3 Argentina.

0: parte con su bombo de una historia mancera. Gracias, Carlitos Duarte. Gracias a la familia Duarte.
1: Somos la cadena 3 Argentina. Estamos en vivo y en directo transmitiendo desde Capitán Blue con la apuesta de Oscar Orellano, que nos lleva al aire. Aquí estamos nosotros acompañándolos desde un primer piso, desde un sector privilegiado, para poder contarles cómo la paisanada está de fiesta. Un salón que se muestra cada vez más colmado, con un ambiente que se respira, que tiene un clima espectacular y de fiesta para vivirlo, al estilo de la cadena 3 Argentina. Orlando Morales, contame por dónde estás, Orly.
2: Estoy, no sé si puedo salir bien de ahí, que, Ale querido, ¿me escuchás?
3: Te escucho muy clarito.
2: A ver, bueno, voy, me animo más abajo, a ver si no se corta. A ver, los chicos del grupo. Hola, amigo. ¿Cómo andás?
4: Todo muy bien, muy bien. Muy
2: contento, feliz, ¿no?
4: Sí, sí. Hermoso, hermosa fiesta la que se vive ahí. Y nada, para nosotros es un placer ser parte de esta fiesta, ser parte de las fiestas populares hoy. Es hermoso, así que muchas gracias.
2: ¿Cómo se sintieron?
4: No, comodísimo, comodísimo y muy hermoso de poder estar en esta fiesta. Gracias a Cristian por la invitación, a toda la producción, así que muy felices.
2: Bueno, Ale ya lo sabe, pero contame un poquito el país sobre el grupo de ustedes.
4: No, bueno, nosotros somos los Duarte y bueno, somos del norte, de Córdoba. Y nada, estamos cumpliendo 19 años, hacemos una gran fiesta en agosto, en todo el país que venga a disfrutar nuestra fiesta en Sal Si Puede, así que siempre están invitados muchos artistas, amigos, así que para nosotros es un placer recibirlo y nada, disfrutando de este presente hermoso que andamos recorriendo nuestra Argentina hermosa.
2: Así. Ponete los auriculares, sácamelo así, ¿me ayudás? Ahí está, Carlito Duarte te está escuchando, Alex, y quería hacerle alguna pregunta.
1: Hola, Carlitos, querido, qué placer de volver a recibirte en los micrófonos de la cadena 3.
4: Ale, gracias a vos. Qué placer el mío estar acá con Orlandinho, la puta madre. Loco.
1: ¿Qué me contás? Un prócer,
4: un capo,
1: ¿eh?
4: Un capo, qué maestro.
1: Qué lindo.
4: Gracias,
1: bueno,
4: gracias por transmitir esta gran fiesta, por venir a compartir con la música popular argentina. Y nosotros felices, la verdad que estamos muy felices de este presente que estamos viviendo y de ser invitados cada vez a estas fiestas populares, así que nada, muy, muy, muy felices de poder traer nuestra música.
1: Es fundamental. Mental para quienes por ahora no se puede vivir de esto, pero hay que ponerle muchas ganas, hay que salir, hay que estar, que te den esta visibilidad y estas posibilidades, que por otro lado ustedes se lo han ganado desde lo artístico, desde el talento, pero bueno, son muchas las propuestas y a veces en estos tiempos también a veces un poco difíciles, son pocas las posibilidades, los escenarios, digamos, porque es también una apuesta, es también jugársela a organizar un evento, ¿no?
4: Obviamente. Nosotros lo sabemos lo que es construir un espacio, sabemos lo que es construir un lugar para que vengan los músicos populares a compartir y también ser parte de estas fiestas populares. Para nosotros es placentero y tener la posibilidad de compartir con tanta gente, somos muy felices de lo que hacemos.
1: Contale, Carlos, a la audiencia del país, ¿qué es lo último en lo que están? ¿Cómo los pueden seguir en redes? Bueno, próximas presentaciones.
4: Nos pueden seguir por los Duartes OK en Instagram, los Duartes de Música Criolla en Facebook. Y estamos terminando nuestro disco último. Pronto va a salir una chacarera que hemos grabado con el Lauti Roja. Después hemos grabado con una samba que hemos cantado recién con Néstor Garnica. Así que nada, venimos trabajando en este disco que estamos a punto de terminar. Y bueno, tenemos Buenos Aires, nos espera el fin de semana que viene en algunos festivales por allá. Y después vamos a Rosario, vamos a Tucumán, a Termas. Así que tenemos una gira hermosa. 19 de junio estamos acá en Córdoba, en un lugar de una peña también en Córdoba. Así que volvemos a Córdoba y es hermoso compartir con toda la gente de Córdoba.
1: Es una alegría escuchar que siguen girando, que siguen a pleno produciendo música. Va a ser un placer recibirlos. Mañana Lautaro Rojas va a estar en Tarde y Media, el programa que hacemos en Cadena 3. Y bueno, cuando termine ese material, los estaremos recibiendo gustosos los sábados para difundir la propuesta, Carlitos.
4: Va a ser un placer, Ale, va a ser un placer. Muchas gracias por venir a que podamos nosotros también visibilizarnos a todo el país y al mundo a través de Cadena 3. Siempre agradecido con el maestro Mario, que siempre me ha dado oportunidades. Y nada, siempre agradecido a Cadena 3 porque es la puerta grande para los artistas argentinos.
1: Tratamos de mantener firme ese legado, en lo posible de honrar la memoria del gran Mario Pereira. Sí, te mando un abrazo.
4: Gracias, y nos vemos prontito. Acá le dije al maestro que lo esperamos en agosto en nuestra fiesta. En 19 años vamos a festejar en Salsipuedes.
1: Claro que sí, ahí estaremos. Gracias, Orlando, ya vuelvo con vos. Ajá. Ahí está. Orlando, ¿tenías algo más, Orlín,
2: ahí? No. Sí, te escucho nomás.
1: Dale. Ahí volvemos con vos. Voy a ir con Ulises Llano para pedirle un par de mensajitos. Ulises, si tenés por ahí.
3: ¿Cómo
1: está
3: no?
1: Walter Guti Gutiérrez también en la puesta. Contame un par de mensajitos que me voy con Fran Vidal a ver cómo le fue a Juan Ingaramo.
5: Buenas noches, Iría, Ale y Walter Guti. Desde Neuquén Capital les escribo, Rolando Omar Montesino. Buenos días. Hola, noche y día. Dice, placer escucharos por Ramón. Programame un tema de Nicola Divari, escuchando ahí las noches festivaleras. Edgardo Lorenzini, que saluda a su amor Roxana. Magnífico el festival también. Algunos de los mensajes que van llegando, saludos para Mariela Ali, de parte de Julio. Dice también por acá, bendiciones, lindos momentos compartidos junto a la Cadena 3, entre otros, Ale.
1: Muy bien, bárbaro. Hemos tomado, no por asalto, pero hemos tomado el espacio de noche y día en la madrugada para transmitir esta peña, para acompañarlos. Aprovechamos, le mandamos un gran saludo a Susana Bontempo, que está preparando lo que va a ser un festejo inolvidable de los 18 años del Aljibe, el nuevo Aljibe, allí en el Club Las Palmas, el próximo domingo, este domingo.
3: Con
1: destino San Javier, con Germaín, con el indio Lucio Rojas, con el clan y el Fran, Guajira, el Chacho Peralta, bueno, todos, va a ser la verdad que ideal para disfrutar de un rico locro y unas empanadas, va a estar fresquito, así que yo me voy preparando, no voy a comer desde mañana para ya tener mucho hambre como para entrar unos lindos platos de locro.
5: Y tan rico que es el locro del Aljibe también, una cosa.
1: Claro, sí, espectacular, hemos tenido oportunidad de probarlo. Vamos a ir con Fran Vidal, que nos ha preparado allí un informe también de lo que pasó con Juan Ingaramo, que se presentaba esta noche en Córdoba. Querido Fran Vidal, bienvenido a la madrugada de la Cadena 3. ¿Cómo estás? Buenas noches.
6: Hola, Ale, buenas noches para vos, para toda la audiencia. Acaba de terminar el show de Juan Ingaramo en Estudio Teatro. Volvió a Córdoba este artista pop tan nuestro, que llega también, obviamente, a otras latitudes, a presentar su último disco, El Verdadero. Le cantó el cumple a una fanática que estaba bien adelante. Mostró sus temas nuevos, por ejemplo, Shampoo, que se lo canta a su hija Lila, que tiene con Violeta Urtiz Berea. Tuvo muy buenos momentos, estuvo dividido en distintas partes. En un momento el show como que bajó la intensidad, se puso él al frente del piano a tocar temas más relajados. Ahí también hizo algunas versiones, por ejemplo, la de Está Lloviendo Estrellas de Cristian Castro, cantó Me Muero de Amor de Natalia Oreiro. En la previa estuvimos hablando con algunos fanáticos y algunas fanáticas muy chiquitas. Había una con un gorrito de Belgrano y nos contaba que tenía ese gorro porque era de Belgrano como Juan. Y bueno, esto nos decía.
7: Empezó, sí, pero después yo lo empecé a escuchar más y me gustó.
6: ¿Quién les mostró Juan Ingaramo?
7: Nuestra mamá. Sí, principalmente la mamá. Ajá. Sí, sí.
6: Y te veo, a ella la veo totalmente luqueada de Belgrano, sos pirata igual que Juan.
7: Sí, exacto.
6: Viniste con gorrito y todo.
7: Porque Juan Ingaramo es de Belgrano y a mí me gusta mucho Belgrano, me gusta el club y soy de Belgrano.
6: ¿Cuál es tu canción favorita de Juan?
7: El fenómeno del Bambo.
6: ¿Y por acá?
7: Mi canción favorita es El Compositor.
6: ¿Se animan a cantar juntas una bonito?
7: ¿Matemática?
8: Bueno.
7: Uno, dos o tres, no importa si son cuatro, cinco, seis. No importa que ahora entre los dos, la cuenta es de matemática.
6: Sobre el final, obviamente, no pudieron faltar los hits, los éxitos de Juan Ingaramo, por ejemplo, Ya borré tu número de celular, Romeo y Violeta, y cerró a todo ritmo la gente bailando, él hacía bailar a la gente con Matemática, y su último éxito, uno de sus últimos grandes éxitos, que fue Cuarte Funk. Así que una verdadera fiesta se vivió en Estudio Teatro de la mano de Juan Ingaramo.
1: Muchísimas gracias, Fran Vidal. Entonces, ahí la cobertura en redes, ustedes en Cadena 3 Com, en Instagram, tienen todo el detalle con las imágenes de lo que fue la presentación de Juan Ingaramo. Y mientras aquí hay una pausa, hasta hace un ratito el DJ del norte, de Villa del Totoral, DJ Johnny Monzón, estaba agitando aquí a la gente que está disfrutando y que ya prácticamente ha colmado este hermoso espacio en Capitán Blue. Vamos a aprovechar para irnos con Vero Masluba a Rosario, porque allí se ha estado realizando la presentación de la obra de Juan José Campanella. Hola, Vero, ¿cómo te va? Buenas noches.
8: Hola, Ale, buenas noches. Buenas noches para todos. Realmente a sala llena, un debut impecable de lo que es la gira nacional. Esta, recordemos, es la primera fecha de la gira por todo el país. Empieza con D, Siete Letras, la obra de teatro magistralmente dirigida por Juan José Campanella. Tuvo, la verdad, que todos los condimentos que uno podía imaginar en una gran noche, empezando por el mismo Campanella en el escenario, saludando al público, agradeciendo, destacando la decisión, la elección de comenzar por Rosario esta gira, con la nostalgia también de recordar hace 11 años en este mismo teatro Astengo y junto a Edgardo Blanco, con Parque Lezama también presentes acá, casi 2 horas de puesta que llevaron al público desde la risa hasta la emoción, la nostalgia, una experiencia imperdible. Reiteramos, sala llena, Ale, y el público, por supuesto, como no podía ser de otra forma, aplaudió de pie.
1: Muchísimas gracias, Vero Masluba en Rosario, la Cadena 3 Argentina, en cada uno de los rincones del país, al estilo de la radio más federal, para contarles todo lo que está pasando. Aquí en el escenario, ¿qué hay, Orlando? ¿Estás viendo vos allí? Me parece que hay danza, como lo anticipabas, ¿no?
2: Sí, es el ballet que hablamos con los muchachos, los bailarines, van a hacer un par de temas allí, Ale querido, que le ponen también todo el color, ¿no? Después de todo que se bailaron y se cantaron, ahora la gente puede disfrutar cómo ellos bailan y hacen disfrutar a la gente.
1: Qué lindo, totalmente. Bueno, allí está ahora con el bombo, hay un joven y una mujer, muy jóvenes los dos, ofreciendo el espectáculo. Suenan los bombos y la gente, bueno, disfruta. Hay como tres filas, podríamos decir, de platea preferencial, donde la gente tiene sillas, gente adulta que está sentada, y a partir de allí hacia atrás, de lo que es el sector de platea, digamos, toda la gente está parada, mucha sí. Gente parada, uno al lado del otro, sí. Como bien decía Orlando, son una hormiguita, uno al lado del otro, ¿no?
2: ¿Ale?
1: Sí.
2: ¿Vera?
1: Sí,
2: ¿cómo
1: dale.
2: Estás? Te voy a pedir que te saque un poquito el sombrero, así te pongo en diálogo con... Ahí está. ¿Cómo estás, amiga? ¿Bien?
9: Bien, todo bien.
2: ¿Llegaste? ¿Tranquila?
9: Sí, llegamos. Los chicos llegaron ayer y hoy nosotros estamos acá. Llegamos con mi hermana, así que bien, por lo menos llegamos, que es lo importante.
2: Bueno, ¿qué te produce todo esto? ¿De ansiedad? ¿Con ganas de cantar?
9: Y contenta por poder compartir con varios artistas que gracias a la música nos hemos hecho conocidos, también un poco amigos. La verdad que para mí siempre es un placer pisar cada escenario, así que estamos muy, muy contentos y ansiosos también por su vida. Así que...
2: ¿Qué estás haciendo, Cele?
9: ¿Qué estás haciendo? ¿Durmiendo?
2: Estás durmiendo, estás trabajando en algo nuevo.
9: Estoy trabajando en algo nuevo musicalmente y después tengo otro proyecto aparte que ayer llegué del campo, después está toda una semana arriba, por eso estoy con la cara colorada. Así que, pero bien, bien, contenta la verdad con todo lo que está dando a través de la música y en lo personal también.
2: ¿Y andando en los festivales?
9: Sí, también, aprovechando también los fines de semana, sí.
2: Bueno, dale, colócate los auriculares, Cele, por favor. Ahí está. Ale, querido, te está escuchando, Cele.
1: Hola, Cele, ¿cómo te va? Alejandro Bustos por acá te saluda. ¿Cómo estás?
9: Hola, Ale, ¿todo bien? Tranquilo, tranquilo nomás. Acá estamos charlando un poco.
1: Bueno, qué linda esta posibilidad que en su momento te brindaron las redes de visibilizar lo que venías haciendo desde hace muchos años. Y a partir de ahora ya compartir con amigos, porque, digo, con Paquito se han encontrado en varios lugares. Cristian también te ha invitado. Esta comunión que se da entre los músicos, inclusive entre los músicos de otros géneros, es algo que cada vez se disfruta más, ¿no?
9: Sí, totalmente. Creo que el ambiente musical es como cualquier otro trabajo. Es un ambiente laboral donde vos podés hacer amistades, podés llevarte recontra bien, con otras personas capaz que no te llevas, pero es una cuestión de disfrutar y creo que nosotros los músicos y los artistas tenemos el placer o el agrado a veces de trabajar de lo que a uno le gusta. Entonces realmente no poder, formar un vínculo, charlar con alguna otra persona y hacer lo que te gusta, eso está mal, pero siempre hay que aprovechar, charlar con la gente y ahí van surgiendo un montón de cosas lindas que después te dan más ganas y más ánimo de siempre volver o siempre estar haciendo música, ¿no?
1: Pero creo que han sido ustedes los jóvenes particularmente, o esta nueva camada, esta nueva generación de músicos, los que han impulsado esto del encuentro de diferentes géneros o entre integrantes del folclore mismo. Me parece que como que estaba un poco, a lo mejor se daba detrás de escenario a veces los encuentros, pero ustedes lo llevaron a mostrarlo delante del escenario y a compartirlo y que de eso surja la música precisamente.
9: Sí, totalmente, creo que quizás venimos con otra visión, con otras ganas, un poco más frescos. Entonces, quizás tenemos el aura, por así decir, de compartir todo el tiempo lo que uno hace, no tanto hacia el público también, sino hacia el artista también, hacia los compañeros, digamos. Yo de mi parte siempre veo a los demás artistas, los veo siempre como un igual. Entonces eso también te da otra capacidad porque no te pones un techo ni tampoco te pones un piso, digamos. Creo que hoy hay una camada de músicos, como decís, que no tienen comparaciones, sino que todos vamos creciendo a la par y remando por un nuevo género y por un nuevo... ¿Cómo se dice? Por esta juventud, digamos, que hoy le gusta esto. Entonces, si no nos damos las manos y salimos para adelante todos juntos, todos tiramos para diferente lado y es más difícil para que la gente guste de esto, ¿no?
1: ¿Cómo estás viendo? ¿Te ha tocado subirte un par de veces al escenario de La Porteña allí en plena Capital Federal, en plena Ciudad Autónoma de Buenos Aires? ¿Cómo ves desde el interior, los que venimos desde el interior del interior, digamos, la llegada o la explosión de este fenómeno en un lugar tan porteño como el que te ha tocado en los últimos tiempos?
9: No, y la verdad que siempre es pisar terrenos muy ajenos, pero que lo disfrutamos. Y aparte que la gente que vos tenés, a veces cuando te metés en un territorio y llevas algo nuevo, te podés encontrar con gente que no ha escuchado este género, no ha escuchado esta música, claro. Pero de repente te encontrás con toda tu familia. Es como cuando, no sé, andás en el supermercado y de repente andan comprando a todos tus hermanos, ¿viste? Es algo así parecido. Entonces te terminás sintiendo en casa. Al fin y al cabo es como que estás en tu casa y se genera ese ambiente de parece no, como que ni siquiera pareciera que estamos en plena capital, ¿viste?
1: Claro, has tenido esa sensación, digamos, de con un pariente lejano que hacía mucho que no veía, digamos.
9: Claro, ¿viste? Pero... esas cosas que, no sé si pariente de no verlo, sino de saber que estamos lejos, ¿viste? Que, claro. Que de repente te encontrás, ¿viste? Y eso también, como decís vos, en el pleno centro de capital también. En octubre me parece estuvimos en el hipódromo de Palermo también, sí. Que hubo un festival grande de la mano de La Porteña y también eso fue otra cosa, decir, mirá lo que estamos haciendo en este lugar tan emblemático, ¿no? Que tiene la capital y saber como que no importa que vos estés tan a miles de kilómetros, siempre hay un par a par, ¿viste?
1: Sí,
9: siempre
1: sí.
9: Un igual.
1: Y esto ha ayudado obviamente el fenómeno de las redes, del cual te ha tocado también en algún momento ser protagonista. Parece que hubiera quedado en el tiempo eso, pero pasaron 2 años nada más, no pasó tanto, 2 o 3 años, pero digo, el hecho más puntual también, lo que te tocó vivir a vos en el hipódromo con La Porteña y con otros conjuntos, o La Sole mismo en el Lollapalooza hasta hace poquito, ¿viste?
9: Claro, totalmente, creo que se ha compuesto una cuestión de decir, hoy hay realmente la juventud, hoy te puede escuchar desde un reggaetón desde el trap, desde el RKT, de todo lo que vos quieras, hasta escucharte un chamamé y saber bailarlo.
10: No hay prejuicios en ese sentido.
9: No, totalmente, y capaz que vos ves, qué sé yo, a los muchachos que andan con chupín y camisita, y a las chicas que están con su pollera y con su remerita, y capaz que le largan un chamamé y saben hacer zapucá y salen a bailar, y también podés ver a alguien que de repente viste una bombacha de campo y con una boina, y capaz que nunca fue al campo en su vida, pero le gusta esta música, le gusta esta cultura, y se ha convertido en esto de compartirse todas las cosas, ¿no? Que creo que nadie se ha adueñado de nada, y es totalmente esta libertad de cada uno, de elección, digamos, de decir qué he visto, qué luzco, qué escucho, y nadie me va a decir nada, digamos.
10: Celebro esa apertura precisamente, y de la que has sido una parte y sos una parte importante. Así que gracias por estos minutos, sé que ya te subís al escenario y vamos a tener la posibilidad de llevarte a todo el país a través de la cadena 3 Argentina, porque estamos transmitiendo en vivo, así que bueno, aprovechá para saludar a la gente del país que seguro te va a estar esperando para escuchar.
9: Bueno, muchas gracias, Ale, y bueno, saludos para toda la audiencia que nos está escuchando, y disfruten de la paisanada, está de fiesta. Nosotros estamos de fiesta acá, ustedes no sé qué estarán haciendo, pero ahora arranca la joda con todo, me parece.
10: Claro, qué lindo. Gracias, un beso.
9: Abrazo grande, que anden bien.
10: Bueno, muy lindo. Gracias, Orlando.
11: Ale, excelente.
10: Sí, decime.
11: Quiero hacer una pregunta, porque yo escuché un tema que la gente se volvió loca cuando cantó Cele con Euge Quevedo. Una samba, creo que era una samba, un tema de Tamara.
9: Amor en vuelo.
11: ¿Cuándo tienen pensado hacer algo juntas?
9: Y cuando el camino te cruce, por ahí siempre lo que uno improvisa o sale en el momento son las cosas que mejores salen.
11: Pero viste cómo pegó, cómo la gente se volvió loca.
9: Sí, totalmente, creo que fue una mezcla de todo un poco. Creo que Euge tiene una voz espléndida, entonces también compartí con ella, te pone en un lugar un poco de nervio y un poco de decir, bueno, ¿qué vamos a inventar acá? ¿Viste? Porque te remarla. Así que, y poder compartir estos géneros y decir, mirá lo que nos une, ¿no? Es muy loco, y es lo que te digo, ese es el ejemplo clarísimo en vida, decir, capaz que ella se dedica al cuarteto y es totalmente otra cosa lo que hacemos nosotros, pero hay una música que nos une siempre, todo el tiempo.
11: Gracias, amigo. Ahí está, la vamos a dejar porque va a subir en cualquier momento, querido Ale. Era así, no sabés que fue muy comentado el tema que cantó, un tema de Tamara Castro, ellos dos juntas, que la gente decía que siguieran grabando algún tema más, por eso se lo pregunté.
10: Hermoso, hermoso, hermoso, hermoso traer estos recuerdos que en un ratito vamos a estar reviviendo directamente desde el escenario con Celevera y Los Pampas, que van a estar subiendo, son el próximo número artístico que se prepara en el escenario aquí. Nosotros aprovechamos, hacemos una breve pausa. Walter Guti Gutiérrez está allí en Alvear 139, nosotros con Oscar Orellano en la técnica, Orlando Morales y quien les habla, Alejandro Bustos. Vamos a llevarles hasta la madrugada la paisanada que está de fiesta, esta vez en la capital, en Córdoba, en Capitán Blue. Pausa y volvemos.
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0: 19:35 en la República Argentina. Ya en minutos volvemos nuevamente a Capital Blue con el Alejandro Chucho Bustos, nuestro maestro de ceremonia de las 100 noches festivaleras en este momento en la ciudad de Córdoba. 10 grados 2 décimas la temperatura, 75 el porcentaje de la humedad. Señora, señor, muy buenas noches. Para hoy esperamos una máxima de 18 grados en Córdoba. Y atención, Chucho Bustos, no sé si tienen pensado hacer el asadito del mediodía, pero prepárese porque se vienen las lluvias aisladas para la ciudad de Córdoba durante la mañana, tarde y noche de hoy. A partir del domingo en adelante cambia la temperatura, volvemos a las temperaturas bajas, una máxima de 12 grados, mínima de 6, llovizna durante la mañana y mayormente nublado durante la tarde y noche. Estamos en la cadena 3 Argentina, las 100 noches festivaleras, en este caso presentando el gran show de la paisanada con Cristian Herrera y grandes artistas en Capitán Blue, transmitiendo en vivo y en directo. Alejandro Chucho Bustos, Orlando Morales, desde allá de Capitán Blue. Acá dice, saludos para Víctor Colazo de parte de su mujer Verónica, que lo ama mucho. Buenas noches, qué hermoso comienzo. Me encanta esa dupla, un abrazo, dice Rosa. Buenas noches, entra la presentación de los Duarte, dice Nico Mores de Laguna Larga. Pueden comunicarse a través del mensajero de la radio, la recuerdan, a través de la aplicación, a través del chat en vivo de YouTube, en todo momento. Así que quiero que nos vayan marcando en qué localidad, en qué ciudad, en qué barrio, en qué provincia, en qué país está sonando la cadena 3 Argentina. Nos vamos a Capitán Blue.
1: Muy bien, muchísimas gracias. Ulises Llanos está allí. Nosotros nos hemos asomado en esta madrugada ya de este sábado. 38 minutos pasaron de la medianoche. Me dijiste, Ulises, ¿la temperatura ha bajado o todavía estamos 11, 12 grados? ¿Cómo estamos en Córdoba?
0: 10 grados, 2 décimas a esta hora.
2: Ah, fresquito, fresquito.
0: Sí, sí, sí. Lindo para ponerse en las mañanitas en las rodillas.
1: Uy, oh, qué rico, ni hables. Me voy con Orlando Morales, me está llamando. Orlando, dale.
3: Sí, amigo, porque no podíamos dejar pasar esta oportunidad. Es el dueño de casa, aunque seamos nosotros cordobeses, él es el dueño de casa. Hoy a la noche es el dueño de casa. Cristian.
4: Hola, Lirio, querido, ¿cómo te va, campeón?
3: Vení, vamos para allá, si podemos hablar más tranquilo. Me dice Lali, andate para aquel lado que es capaz que ingrese Cristian. Bueno, vamos a ver si lo encontramos. Vení, Cristi. Bueno, ahí está. Ahí se asomó. Ahí se asomó para ver la gente. ¿Cómo estás, amigo?
4: ¿Cómo te va, hermano? Bienvenido.
3: La gente está ansiosa, te quiere ver, quiere cantar, quiere bailar ya.
4: Impresionante. Bueno, este es el marco que esperábamos, ¿no? Así que no nos defraudó nuevamente Córdoba. Es un honor estar aquí y vivir el cariño, el calor de toda esta gente hermosa.
3: Y vos viste que hay mucha gente que por allí no puede venir a un festival y lo hace de esta forma, que lo disfrute igual que un festival grande.
4: Me gusta mucho porque, sin lugar a dudas, estas son demostraciones que el folclore hoy más que nunca sigue vigente, así que nos pone muy felices porque somos parte de una propuesta que viene a aportar nuestro granito de arena, hermano, así que bienvenido sea todo este marco.
3: Y hago una más y te dejo con Ale. ¿Qué pasa? ¿Cómo es el tema de la selección?
4: La tiramos ahí.
3: La tiraste, pero ya todo el mundo, bla, bla, bla.
4: Claro, no, se armó un quilombo grande, hasta el chaqueño. La bronca porque dice que la versión de él es mejor. No,
3: te vas a Facundo también.
4: No, bueno, hermoso, bienvenido. Creo que somos futboleros. Tenemos un grupo de amigos que siempre estamos charlando de nuestras vidas artísticas, pero también del fútbol, porque es una pasión, es parte de nuestra cultura. Y bienvenido sea, que ojalá que saquemos 20 canciones y que los chicos se sientan identificados con eso también.
3: Sacate el sombrerito y ponete esto, por favor. Siempre abusamos de la fina gentileza que tiene, la gentileza que tiene con nosotros. Te está escuchando, Ale.
1: Hola, Cristian, querido, ¿cómo estás?
4: Hola, Ale, querido. Aquí estamos, hermano, contentos de poder recibirlo a todos ustedes. Así que muchísimas gracias por estar presente esta noche hermosa.
1: Para nosotros es un placer, y es un placer estar disfrutando de cómo la convocatoria se ratifica para el folclore y va pasando el tiempo, y digo, cada vez más el compromiso que ustedes se empeñaron en traer desde el norte, en renovar, da sus frutos, me parece, ¿lo estás viviendo así?
4: Sí, sin lugar a duda, es emoción pura, porque uno se genera expectativas. son desafíos que también generan un poquito de miedo.
1: Claro.
4: Te imaginás, aquí hay, tenemos invertida mucha energía, mucho tiempo, mucho trabajo también, un equipo que se moviliza hace un par de meses, no es fácil. Pero bueno, la respuesta de la gente, hermano, estimula, motiva, emociona. Así que nosotros más que nunca tenemos que redoblar la apuesta para estar a la altura de las circunstancias y seguir comprometidos con nuestras canciones.
1: Bueno, siempre te pregunto lo mismo en privado, ahora lo voy a hacer en público, pero ¿en qué momento parás, Cristian? Porque no, digo, acá te toca y la gente a veces no lo sabe y vos no lo contás por la humildad que siempre tenés y con la que siempre nos tratás, pero a vos te toca estar ayudando en la fundación, acompañando allá a toda la gente de tu Morillo natal. Ahora te toca generar la movida para que la paisanada se ponga de fiesta. Después te va a tocar subir al escenario a cantar. ¿En qué momento el artista dice, bueno, ahora me desenchufo?
4: Lo que pasa, Ale, que bueno, estos momentos son únicos, hermano, y motivan. Este cariño de la gente, este abrazo de la gente, te hace saber que no estás solo, que vas por el camino adecuado, el camino oportuno. A nosotros nos moviliza no solamente las canciones, este proyecto artístico también nos moviliza nuestras raíces. Nosotros, siempre lo digo, si no tendríamos las raíces bien puestas, nosotros no podríamos contar la historia cantando. Y tener las raíces bien puestas es volver siempre donde uno nació, donde uno caminó de niño. Hay una historia de vida, ¿no? Y nosotros eso queremos transmitir a través de las canciones, a través de las acciones sociales, por nuestro Chaco salteño, que es una región vulnerable, es una región olvidada, pero que nosotros, por supuesto, queremos visibilizar todo eso y soñamos con algún día la calidad de vida de nuestros hermanos pueda cambiar un poquito.
1: Y están ayudando, créeme, porque lo podemos decir nosotros, que estuvimos ahí con Orlando, contándolo, viendo, está de a poco generándose ese cambio y ustedes son protagonistas y esos pies sobre la tierra son los que valora la gente y por eso te da esta respuesta. Te digo que yo, vos estás adentro del camarín, pero yo estoy acá afuera y hay fila de gente que sigue entrando y sigue entrando.
4: Es una locura.
1: Y ya miro hacia el fondo y veo todas cabecitas y la fila de la gente que sigue entrando. Así que esta noche va a ser multitudinario y gracias por permitirnos compartir y transmitir, llevar esto a todo el país.
4: No, sin lugar a duda, bueno, Cadena 13 es la casa de los artistas y me encanta que estén ustedes acá. Siempre están con nosotros y no se dan una idea lo que ustedes también fortalecen al género, es una locura. Así que bueno, gracias. Gracias por estar siempre, no solamente por estas cuestiones laborales, sino que también el espíritu de ustedes invita a que se siga nutriendo esta amistad hermosa que tenemos también con Cadena 13.
1: Qué lindo que pueda llegar y de nosotros transformarnos. Gracias por permitirnos transformar en un puente. Ustedes lo que generan, nosotros llevarlos al público. Te mando un abrazo grande, después nos damos el abrazo personalmente.
4: Dale, querido. Buenas noches, disfruten. Gracias.
1: Gracias, hermano. Gracias, Orlando. No lo dejó ni bajar del auto
3: iba subiendo la escalinata. ¿No viste que empezó agitado?
1: Y por eso te digo, no lo dejó ni subir.
3: Escúchame, dale, querido.
1: Sí.
3: Bueno, está todo garantizado ya. ¿Viste lo de ahí? Bueno, vos estás allá arriba.
1: Pero yo lo estoy viendo de acá, Orlando. La escalera por la que entra el público está llena de gente. O sea, van avanzando de un escalón porque no pueden moverse más rápido porque la gente va de a poquito, se va metiendo al fondo.
3: Vale.
1: ¿Te asomaste?
3: No, me asomé, pero mirá, un encuentro. Vení, papá, ¿cómo te llamabas?
5: Lautaro Guichón.
3: Escúchame, ¿qué le regalaste?
5: Les regalamos acá un matecito para que lleve Cristian para su viaje, para que comparte con los amigos, porque el mate es símbolo de amistad y entre los músicos es un alivio para la garganta, es una buena jornada.
3: Hermano, es hermoso el mate ese.
5: Sí, este es un mate camperón que lo regalé de esta manera, de esta patria campera. Repito, es un mate camperón de parte de Gaba y de Guichón, que sea para Cristian Herrera.
3: Se lo deseo también por Cadena 3.
4: Muchas gracias, tremendo, hermoso el regalo, sí, hermoso, muy lindo, gracias.
5: No, gracias a Cristian por hacer todo esto lindo.
3: Espectacular, mirá, por quedarnos acá, ¿qué mate se ligó, papá?
1: Bueno, sacale una foto, después lo subimos a las redes ahí, del regalo que le llevan a, a Cristian Herrera. Bueno, ahí está Orlando Morales en cada rincón, ¿eh? La cadena 3 Argentina acompañándonos en esta madrugada. Esperamos por Celeber y los Pampas, que es el próximo número que va a subir al escenario. Vemos que ya están terminando de armar y preparar todo desde la técnica, ¿eh? Para poder disfrutar este espectáculo. Lo vemos al Mono Gelli, así le dicen, ¿no? Al hermano de nuestro compañero, de Fede Gelli, el Mono Gelli, familia de sonidistas, los Gelli. Está el Mono allí en el escenario, terminando de coordinar todo. ¿Cómo se llama? ¿Vos sabés, Oscar, cómo se llama? No sabemos. Bueno, ya le vamos a preguntar al Fede, que anda por acá también, cómo se llama su hermano, para no decirle
3: Mono, que es feo.
1: Sí, Orlando.
3: Y si yo te digo Nati, ¿qué me decís vos?
1: Nati, orientame, ¿es del norte?
3: Nati, que le gusta estar en los festivales.
1: Gran locutora y amiga, claro.
3: Tu amiga, ¿cómo anda Nati?
6: ¿Cómo están ustedes, chicos? Siempre es hermoso encontrarme con ustedes porque son parte de la vida de uno, no solamente por la radio. Y porque además es lindo encontrarnos en... Así que estamos muy bien, felices de estar con ustedes compartiendo esta paisanada de fiesta.
3: ¿Cómo se vive? No es un festival enorme de mucha gente. ¿Cómo se vive este ambiente?
6: Se vive con mucho entusiasmo, con mucha alegría, con muchas ganas de compartir. Si algo tiene de lindo la comunidad del folclore o el clan del folclore, como digo yo, es que estamos esperando todo el tiempo estos espacios, no solamente para reencontrarnos, es decir, se vive con mucho entusiasmo eso, el reencuentro, sino también porque sabemos que es contagioso y que es una oportunidad muy importante para poder seguir transmitiendo de qué se trata esto de la música de raíz y nuestras costumbres.
3: Y recién decía Cristian que esto también demuestra que el folclore está vivo.
6: El folclore siempre estuvo vivo, jamás murió. Una vez que el folclore nació, que nació con nuestros pueblos originarios, me equivoco, nació primero con el espíritu de la naturaleza de la Argentina y de nuestros pueblos hermanos, luego se reprodujo a través de aquellos primeros pueblos originarios que habitaron esta tierra. Sudamericana, y que después se empezó a mixturizar gracias al mestizaje de aquellos europeos que entraron en distintas corrientes. Entonces, yo creo que el folclore...
3: Ahí está, ahora sí. Ahí dale un saludito a Lali que se está escuchando.
6: Un beso grande a Chucho, él sabe que lo quiero mucho. En Jesús María le decimos Chucho. Él es primero una gran persona, segundo un vecino extraordinario que nos ha traído orgullo a los jesusmarienses por lo fundamental de su carrera, porque con su voz él ha logrado llevar a través de Cadena 3 la experiencia de Jesús María y del norte cordobés. Entonces, mi admiración para un amigo, diré, porque hemos compartido muchos momentos juntos a lo largo de muchos años, y un extraordinario colega al que estoy muy contenta por el presente que tiene.
3: Gracias.
6: Gracias a vos, Orlando, un abrazo grande.
3: Ahí está. Chuchua. Vamos, Chuchu, carajo.
1: Mándale un beso grande a Nati. Hemos compartido así, hemos sido compañeros, hemos sido vecinos, terminamos siendo amigos, más allá de compartir una hermosa profesión de la locución, de la conducción de eventos. Es una querida colega y amiga a quien nos cruzamos ahora más seguido aquí en el escenario. Así que mandale un beso grande. Sigue el público ingresando, mientras creo que los músicos ya están. Veo uno, dos acordeones, veo dos guitarra, tres guitarra, un bajo, ya está todo casi listo para que la Celebera sea la próxima en acompañarnos. Estamos transmitiendo en vivo desde Capitán Blue, ya el lugar está casi colmado, le diría, ¿eh? Quedan muy pocos espacios, sobre todo en el sector, podríamos decir, de la Popular, donde la gente allí está un poco más cómoda ubicada, pero lo que es el sector Platea está ya totalmente cubierto, ¿eh? El público, para explicarle a la gente, está el escenario y es una especie de rectángulo, digamos, donde el público se ha ido ubicando. Hay apenas tres o cuatro filas de sillas bien frente al escenario, y después el resto de la gente está parada. Hay barras a los costados donde se expenden bebidas, que ya nos contaba Orlando, precios y todos los detalles. Así que la gente ya está esperando, obviamente, que uno levanta la mirada y predominan los sombreros, algunos ponchos, algunos gorros, pero la mayoría son sombreros y boinas. Hay muchos sombreros, mucha boina, hay varios pañuelos también por ahí, bombachas de gaucho. La paisanada tal cual le da el título a esta convocatoria, a esta peña, el propio Cristian Herrera. La paisanada está de fiesta. Y Ulises Llanos, ¿qué nos cuenta allí en estudios? ¿Cómo está todo por ahí, Ulises?
7: Nada,
1: y predominan los sombreros, algunos ponchos, algunos gorros, pero la mayoría son sombreros y boinas. Hay muchos sombreros, mucha boina, hay varios pañuelos también por ahí, bombachas de gaucho. La paisanada tal cual le da el título.

0: Le robó al alambre.
1: Ahí va.
0: Buenas noches. ¿Cómo están? Felizados, saludos a todo el equipo de la cadena 3 Argentina, aquí escuchando la hermosa sintonía de Pichanal Salta. Bendiciones para todo el equipo de la cadena 3. Soy Nora de Sal, si puedes. Dice acá que nos, bueno, está escuchando ahora noche y día. Los escuches de Villa Carlos Paz, dice Mariana. Decirle a mi marido Salvador que lo amo infinitamente, que es mi amor, y juntos a la par por siempre. También mensajes, buenas noches, fresquitos. Anoche paso a dejar un te amo al hombre que robó mi corazón, dice Marina para Adrián, escuchando desde Arias, provincia de Córdoba. Les recordamos a todos a través del mensajero, el chat en vivo de YouTube, que nos marquen, que nos cuenten, están, ¿a dónde están llevando la cadena 3? ¿A dónde están llevando la paisanada? ¿En el camión, en el colectivo, en su casa, allá en la frontera, seguramente en algún puesto de gendarmería o en alguna salita médica? Cuéntenos a dónde está la cadena 3 Argentina y las 100 noches festivaleras con Alejandro Busto.
2: Muy bien, muchas gracias, Ulises Llanos, en Alvear 139. Nosotros estamos en el Boulevard Las Heras, que es, estamos a, ¿qué le diría? 15, 20 cuadras de la radio, estaremos. Estamos bien cerquita, estamos a la vera del río acá, muy cerquita de la zona de la costanera, muy cerca del parque Las Heras, que es uno de los parques más tradicionales, uno de los sectores, uno de los espacios más tradicionales que tiene la ciudad de Córdoba capital. Ya le diría con una multitud que espera de un momento a otro que sea Celevera la que continúe con el espectáculo, porque en este momento el DJ Johnny Monzón, que viene desde Villa del Totoral, desde el norte de la provincia, es algo habitual para los festivales, para los eventos, que para no estar esperando entre artista y artista, entre lo que lleva, por cierto, conectar equipos, micrófonos, también poder dejar en condiciones cada uno de los instrumentos, más allá de que se hace una prueba de sonido previa, desde los últimos años se utiliza, se presenta a los DJs, que ponen un poco de música, que encienden un poco a la gente, pero bueno, ya han vuelto los locutores, ya está Sergio Castro, Natalia Valverdi, que son los maestros de ceremonia de esta fiesta, en esta noche aquí en Capitán Blue, lo que parece señalar entonces que de un momento a otro se va a subir Celevera al escenario. Se asomó hace un ratito Cristian Herrera, que creo que tiene una ventanita privilegiada ahí desde el camarín, porque el camarín está, digamos, bien atrás de uno de los costados en realidad del escenario, y está cubierto obviamente por una tela negra, pero tiene como una especie de balconcito que da justo a los camarines donde están los artistas. Entonces recién se asomó el propio Cristian Herrera, la gente lo alcanzó a ver, a saludar, lo aplaudió un rato mientras el DJ seguía ofreciendo la música, bueno, pero como les decía, ya con muchísimo público, con un movimiento realmente interesante, una muy linda convocatoria. Recuerden ustedes que para quienes disfrutan del folclore, el evento convocante del fin de semana, además del que estamos transmitiendo, será el que realizará el nuevo aljibe el próximo domingo 18 a partir del mediodía en el Club Las Palmas. Va a estar mi amigo y compañero Matías Arrieta transmitiendo tarde y media de domingo en vivo y en directo desde el Club Las Palmas. Pero me parece que se viene. Ahí está.

0: Estamos en vivo, la cadena 3 Argentina, la paisanada está de fiesta, es la convocatoria que Cristian Herrera ha generado en Capitán Blue con la sala totalmente colmada. Totalmente colmado, Celevera está en el escenario, Celevera y los Pampas ha venido a traer desde el sur de nuestro país la música del chamamé, la música del litoral, y la gente lo celebra y disfruta de su presentación en esta noche. Es la artista que después de la medianoche ha abierto un poco el juego, más allá de los números que ya estuvieron y de a poquito fueron calentando la noche, pero el público lo disfruta. Orlando, contame, a ver. A ver, Orly.
1: Hola, hola, hola, la verdad que sí, la verdad que sí, venga, venga, venga, venga. Acérquese, ¿cómo lo están pasando?
2: Bien. ¡Precioso!
3: ¡Esperando el potro! ¡Esperando el potro!
1: Ahí arriba lo viste.
3: Sí, ahí, ahí lo vi. Mirá la bandera que le hicimos.
1: ¿Qué dice la bandera? A
3: ver. Ah, no, no recuerdo.
2: La bandera dice, hay amor. Hay amor divino. La tropilla del amor, Córdoba.
1: ¿Cuántas son las tropillas?
2: Nosotros somos poquitas porque hace una semana recién que lo hemos armado en el club.
1: Te vio el Cristian allá arriba, ¿no?
2: Sí, ya está allá.
1: A ver, querés hablar vos, ¿qué querés?
3: Soy la tía de Ivana.
1: Ah, ¿vos sos la tía de Ivana? Bueno, voy a acercar por acá.
4: Hola, acá está la fan número uno cordobesa de Cristian Herrera. Yo estuve el año pasado con mi esposo en la peñita de allá de Morillo, que vos estabas ahí.
1: ¿Cómo lo está pasando?
4: Hermoso, hermoso. Y este año también lo fuimos a ayudar a Cristian a la jornada solidaria con la medicina que fue en Semana Santa.
1: ¿Vos lo viste ya?
4: Con todo el equipo de trabajo de él.
1: Bueno, gracias.
5: Yo soy fan de LB3 y de Cristian Herrera.
6: Muy bien.
5: Fan número uno.
1: Bueno, gracias.
0: ¿Viste?
1: ¿Viste cómo están? Están a
0: pleno.
1: Pleno.
0: A pleno la tropilla ahí de Orlando Morales que se acaban de conformar. Las fanáticas de Cristian Herrera, primera fila, primerísima fila. Celevera está cantando, los Pampas la acompañan y la cadena 3 Argentina en la 100 Noche Festivalera lo lleva a todo el país y el mundo.

0: 3 Argentina, la 100 Noche Festivaleras, 1 de la mañana con 15 minutos. Estamos en vivo y en directo transmitiendo desde Córdoba Capital, pleno centro Capitán Blue, aquí en el Boulevard Las Heras, disfrutando del show de Cele Vera y Orlando Morales, que no para, va y viene en los camarines, Orly.
1: Así es, no paramos. Mira quién llega acá. ¿Cómo andás?
2: Orlandiño, querido.
1: Marquito, querido, ¿cómo estás?
2: ¿Estamos al aire?
1: Sí, ¿viste la cantidad?
2: ¡Qué
1: todos
2: hermoso!
1: Con sombreros, bienvenido.
2: Y bueno, es que si yo creo que entre todos hemos ido gestando estas ganas de defender lo nuestro, lo argentino, la pilcha criolla, y defender a nuestros ancestros que han hecho patria de a caballo, tirando el lazo, criando vacas, y nosotros somos orgullosos de todo eso.
1: ¿Viste gente de todas esas edades? ¿Qué cantidad de juventud que hay?
2: Hermoso, yo creo que el folclore, esta renovación del folclore, cuida, quiere el folclore, los niños se dan cuenta, la familia entera, los niños se sienten identificados y se llegan y están cerquita del escenario. Bueno, está a la vista acá lo que se genera.
1: Estaba escuchando a tu colega cantar y trate que me quería meter al escenario.
2: La Cele, la quiero mucho y no puedo subir a cantar porque tengo que cantar con Cristian.
1: Escúchame, sacate el sombrero, así habla con el Dale. Dale, gusto, ahí estamos un par de metros acá. A ver, ponete los auriculares. A ver, Ale, te está escuchando.
0: Hola, Paquito querido.
2: ¿Cómo estás, Lito querido, mi hermano?
0: Bien, papá, un placer de recibirte y de que ustedes puedan disfrutar así, asomándose un ratito de este panorama, de este Capitán Blue que está explotado de gente.
2: Está hermoso y, bueno, me siento muy feliz por mi hermano Cristian, de que la luchó tantos años y hoy nuestra Córdoba hermosa lo recibe, lo abraza, lo quiere. Y uno se siente parte de esto también, porque venimos pechando de un callo de la amistad, del callo del folclore y de las tradiciones hace mucho tiempo también. Y que nos haya incluido, nos haya invitado, nos pone muy felices.
0: Es que sos parte. La verdad que charlaba hace un ratito con la Cele Vera y le decía que ha tenido la posibilidad ella, a partir de su frescura también, de formar parte de esto. Vos que también llegaste, si bien tu trabajo viene desde hace algunos años, pero bueno, esta posibilidad que también brindan las redes, se transmite en el hecho de la frescura de sin prejuicios la gente pueda venir a disfrutar y alguien que no escuchó nunca folclore se sorprenda bailando un chamamé. Eso es hermoso.
2: Imagínate, la Cele, que la vida le ha dado esta oportunidad desde muy chica, 17 años creo que tenía cuando explotó su carrera y sigue trabajando y sigue aprendiendo. Y hemos gestado una amistad hermosa que nos ha llevado a grabar alguna canción juntos. Y bueno, ahora me moría de ganas de subirme, de agallarla de atrás y caerla del escenario. Pero tengo que subir con Cristian, ahí tengo que aparecer recién.
0: Bueno, hermoso, hermoso lo que te está pasando, Paquito, lo que estás disfrutando en todos lados. Preguntarte dónde estás sería apelar muy a tu memoria de la cantidad de lugares. Pero contame en qué andás ahora, qué se viene para las próximas semanas.
2: Ya estamos preparando el festejo de mi cumple. En realidad estamos ahí en el. Vamos a estar en Agua de Oro el próximo viernes 23 sí. de mayo. Y bueno, le hemos sumado a la cartelera el cumpleaños mío, porque yo nací un 24 de mayo.
0: Hermoso.
2: Así que vamos a estar con artistas invitados, con un montón de amigos. Y bueno, desde ya, mis amigos de Cadena 3 también convidados a arrimarse, a cortar la torta, listo, hermano.
0: Pero claro que sí, va a ser un placer. Así que 24 de mayo, ¿dónde es?
2: 23 de mayo, en
0: sí.
2: el Club Esportivo Agua de Oro. Agua de Oro, vamos a estar brindando un show completo, con muchos amigos, vamos a estar armando una guitarreada al final. Queremos que nuestra gente viva una experiencia de la bailanta de Paquito.
0: Hermoso, están todos invitados y te seguimos como siempre en las redes con esa frescura hermosa y esas locuras que nos invitas siempre a compartir y a reírnos un rato. Así que
2: gracias,
0: te mando un abrazo y gracias por querido. Esta frescura.
2: Te quiero mucho, chao,
0: también.
2: Saludos a todos.
0: Gracias, ahí
1: ¿Vale?
0: está. Sí, papá.
1: Pará, viste que la radio se escucha en todo el país.
0: Sí, señor.
1: En todo el país. Tenir, Paquito, un montón de seguidores. Cantale un pedacito de algo. Un pedacito de algo. A tu fan y a todo el mundo.
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1: Hermoso.
2: Qué loco, qué loco lindo. Gracias, Raquel. Adelante, Ale.
1: Gracias, gracias. Orlando Morales, ahí está, en camarines, sorprendiendo a los artistas que van llegando a la fiesta. Se arman porque está la Cele Vera cantando en el escenario y nosotros vamos a escucharla y a llevarla a todo el país. Oscar Orellano nos pone al aire de manera impecable para que la gente disfrute en cada rincón de la Argentina y del mundo.

0: muchísimas gracias. ¿Qué pasó por ahí en el medio? Está descompuesto, dice, a ver si puede ir algún personal de... ¿De qué, qué personal se manda ahí? ¿De seguridad?
1: Jurídica.
0: ¿Está bien? No, está Patriquí. A ver si podemos abrir un poquito el lugar. ¿Cómo sería? A ver, no, no sé si hay alguien que pueda... ¿Está hecho? La quedó. Ah, ahí va. ¿Para qué tomas? Ay, qué tiempos. Seguimos nomás.
2: Seguridad.
0: No, a ver si lo pueden correr a un costado. A ver si alguien de la organización, por favor, que pueda ir a retirar al hombre ahí del medio. ¿Qué canta la gente de fondo? Que los cumpla feliz. Nice. ¿O sí? Curicho, más vos que sos grandote, sacan. A ver cómo estamos. Tiene la presión bajada, che. ¿No se escucha al fondo? Al fondo no se escucha, dice Che. Pase, tienen que venir más adelante.
3: Mientras se está retomando la actuación en el escenario, una pequeña pausa a raíz de una descompostura de uno de los asistentes. Te voy contando, Ale, querido, de Pichanal Salta. Saludos para Brunito Miranda, para el Pelado Alomo, para Victorio, de parte de Azul Quintana. Está por acá, peguen algo del chaqueño. Soy Antonio Torres, camionero, siempre los escucho. Saludos al Potro, un amigo de la Unión, Chaco Salteño. Hermoso sábado con esa transmisión con Alejandro Bustos, de la Peña, de Cristian Herrera. Buenas noches, ¿cómo están? Saludos, feliz sábado para todos. Y aquí estamos transmitiendo en vivo desde Capitán Blue. Ahí está el Alejandro Bustos, está el Orlandiño Morales. En minutos retomamos nuevamente el escenario. Hay una pequeña pausa. Buenas noches, chicos. Acá estamos escuchando en el Centro Pediátrico de Santa Elena, en Entre Ríos. Saludos de parte de Charlie. Desde el sur del país, desde Comodoro Rivadavia, desde la provincia del Chubut, está Jorge también, que nos escribe a través del chat en vivo de YouTube. Recuerden, a través del mensajero de la radio, a través del chat en vivo de YouTube, minuto a minuto se pueden comunicar con nosotros las 24 horas con la aplicación de la cadena 3 Argentina. Alejandro, estás por ahí, está retomando, siguen hablando en el escenario, se ha recuperado la persona que estaba descompuesta, aparentemente ahí está arrancando nuevamente Capitán Blue con Celevera, Cristian Herrera y la Paisanada.

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0: mañana con 34 minutos. Estamos en vivo y en directo en la cadena 3 Argentina, acompañándolos en esta madrugada. Ya estamos en el sábado 16 de mayo. Vaya el saludo en esta madrugada para el Festival Nacional de Doma y Folclore, que un 16 de mayo de 1965 conformaba su primera comisión y empezaba a trabajar para lo que fue la edición inaugural en 1966, que acaba de cumplir 60 años y que va rumbo a la edición número 61. Y aquí estamos nosotros desde la cadena 3 Argentina, acompañándolos en vivo y en directo. Estamos en Capitán Blue, estamos sobre el Boulevard Las Heras, en plena Córdoba capital. La paisanada está de fiesta. Ha llegado, además de Paquito, que ya lo entrevistaba Orlando, y también Cristian Herrera, llegó Peteco Carabajal, y en un ratito seguro lo vamos a tener en los micrófonos, porque es incesante el movimiento atrás de camarines, Orlando, ¿eh? No para.
1: Así es, así es. Bueno, vos lo viste, ¿no? Y lo más lindo que tiene todo esto, te llegan, se ven, no hablan, se abrazan, esos abrazos, viste, con ganas, con sí, de decir, qué lindo que estoy acá. A lo mejor canto, a lo mejor no canto, pero estar, como Lautaro Rojas, llegaste acá, no le dijiste nada, que lo abrazaste.
2: Hola, Negrito querido, ¿cómo estás? Buenas noches, buen saludo a toda la audiencia. Recién llegadito, che, acá a la peña, que está tremenda, está que arde, y así como vos decís, hermano, nos hemos entreverado en ese abrazo que...
0: A ver, Orly, ahí se cortó.
1: ¿Qué se siente, amigo?
2: Llegar aquí a compartir con Cristian, la verdad que se siente muy lindo, porque Cristian es lo folclore, y que realmente tenga la generosidad y el corazón de compartir estos momentos que le están pasando con nosotros, los artistas más pequeños, que recién estamos dando nuestro primer paso. La verdad que habla de una humildad grande de él, y la verdad que me siento feliz después de compartir la noche de él aquí.
1: Lauti, vos no te quedás quieto también, ¿eh? Andás en festivales.
2: Sí, gracias a Dios, hemos tenido y tenemos un presente muy hermoso, venimos una temporada espectacular, y ahora apuntalando las agendas, y bueno, estrenando lanzamiento material, y ya empezando a tocar desde la segunda mitad del año para adelante, y gracias a Dios ya tenemos fecha en el verano, hasta el 16 de mayo del año que viene, la primera vez que nos pasa, hermano.
1: Qué lindo. A ver si lo podés saludar, Ale querido, le voy a colocar los auriculares, a ver. Ahora, dale, a ver.
2: Potro.
0: Hola, Potro querido. Qué placer, un anticipo nada más, porque mañana me va a estar acompañando en tarde y media, sí, para mañana, papá, mañana, en un rato, es sábado hoy ya.
2: Hoy media de la tarde, por la cadena, con vos, Ale, compartiendo esta, bueno, que ustedes los comunicadores hacen en ese labón hermoso, hermano.
0: Bueno, qué lindo lo que acabas de contar, o sea, vos te imaginabas en algún momento, no quiero spoilear porque mañana vamos a charlar tranquilo, pero vos te imaginabas hace 2 años atrás estar diciendo lo que acabas de contar al aire.
2: No, papá, nunca, si vos me metés en una máquina el tiempo del Lautaro el 2020 al 2026, yo le digo, hermano, vas a andar por Coquín, por Jesús María, por los festivales de punta a punta en el país, y en 2026 va a tener fecha hasta el año que viene, no te iba a creer, hermano, no te iba a creer nunca en la vida, hermano.
0: Qué hermoso, no dejes de tomarte el momento para disfrutarlo, porque viste, a veces la vorágine te lleva puesto y uno no es consciente, porque aparte pasaron pocos años, no es que estamos hablando de hace 3 décadas atrás o 2 décadas, pasaron 6 años.
2: Sí, hermano.
0: Y estás permanentemente pensando y generando, pero está bueno también pararse un minuto y decir, che, gracias, ¿no?
2: Así es, hermano, hay que vivir el presente. La vida no tiene botón de rebobinado, hermano, claro. Así que hay que vivir siempre el presente, abrazado a la familia, a nuestra música, a nuestras canciones, que siempre son la caballería, ¿no? Cuando las luces se apagan, aparecen las canciones, y el pilar fundamental siempre va a ser la familia, ¿no? Cuando uno está bien en la casa, se refleja arriba los escenarios, y ni hablar de ir sembrando amistades por este camino hermoso de la música, así que así estamos haciendo, hermano, viviendo el presente, totalmente feliz y masticando bien cada momento, hermano.
0: Qué hermoso, suscribo al pie cada una de las cosas que dijiste, Lautaro. Te dejo seguir disfrutando, te espero en un rato por Alvear 139.
2: Mañana estamos ahí firme como corbate muerto, hermano. Te mando un abrazo grande y a toda la audiencia, mi cariño.
0: Abrazo, abrazo, potro querido, gracias. Gracias, Orlando, por la posibilidad, bueno, también de charlar a...
1: Ale,
0: sí,
1: ya que estamos, Ale, querido,
0: dale.
1: Otro quesito, porque él siempre tiene una fina gentileza con la cadena 3, que cuando yo lo veo, se frena y siempre charla con nosotros, es Peteco Carabajal, es un gusto que esté en nuestra querida Córdoba, Peteco.
3: Muchas gracias, para mí es el gusto y estoy agradecido a la invitación de Cristian, invitarme a compartir esta hermosa noche con un público que está despertando a ese movimiento de cantores jóvenes. Y bueno, yo me siento honrado de estar aquí hoy.
1: Peteco, y un folclore que no se detiene y va, y va, y va.
3: Por supuesto, siempre ha sido así. Sí, a veces... es como que el público se distrae un poco, pero la música siempre avanza.
1: ¿Cómo, la última, cómo califica esta camada de nuevos valores?
3: Buenísima. Yo desde hace mucho tiempo, al primero que empezaba a admirar ha sido a Pitín Salazar, de La Voz Orán.
1: Ah, mira vos.
3: Me encanta el color de las voces chaqueñas.
1: Ah, bueno, gracias, Peteco.
3: Gracias.
1: Ahí está. La gentileza de Peteco también en los micrófonos de la cadena 3, querido Ale.
0: Hermoso, gracias, Orlando. Gracias por esta posibilidad. Orlando trabajando allí en camarines, en la previa, en el encuentro entre los artistas, con los músicos, con gente querida, con amigos. Bueno, decirles que ya la capacidad de Capitán Blue está colmada, que ya no entra más gente, pero porque no entra más gente, literal. No se venden más entradas, digamos, la capacidad ha quedado totalmente cubierta. Ha sido una gran fiesta la que se está viviendo aquí y que la gente está compartiendo. Aprovecho para mandarle un beso muy grande a mi amiga Cari Lescano, gran productora de folclore y amiga que en Buenos Aires en 99.1 y también a través del YouTube de la cadena nos está escuchando y nos acompaña. Es una gran amiga, además de una excelente productora musical y productora radial también, porque tiene sus espacios también allí en Buenos Aires. Y nos hemos hecho amigos cruzándonos en los diferentes festivales. Una gran persona. Así que quiero mucho, le mando un beso grande. Recién me acaba de mandar un mensaje, está cumpliendo años hoy. Así que le mando un beso grande. Feliz cumple para vos, Cari, que lo disfrutes. Y bueno, ya nos vamos a reencontrar seguro para levantar las copas con un vinito, esos que te gustan a vos y esos que me gustan a mí. No lo voy a mandar al frente. Esos que nos gustan compartir a los dos para celebrar este cumple. Un besito grande para Cari Lescano que nos está escuchando. Celebera, no se detiene. Sigue cantando. La gente disfruta, algunos que otros paisanos aprovechan y le meten un chamamé saltando de un lado al otro, a puro sombrero, a pura boina. La paisanada está de fiesta y la cadena 3 Argentina te lo está llevando desde Córdoba capital al mundo.

0: ¡Qué gente buena para todo, Para tomar.
1: Para tomar.
2: Para bailar.
0: Para bailar. Para charlar. Para todo un poquito. Bueno, ¿qué le hacemos?
2: Lo que usted diga.
0: Nos empezamos a despedir. Sí. ¿Nos vamos? Sí. Me está quedando confiado. Vámonos, compañero. Pero como siempre, antes de despedirnos, y a nosotros que nos gusta cantarle al amor, ando medio atravesado. Románticos como

0: El gran cantante e integrante del trío, del tridente de cantantes que tiene la conga, Pablito Tamagnini, junto al querido Nelson Aguirre y al querido Diego Granadé, en la versión Chámame, el mismo aire. Con ese tema se despidió Celebera desde el sur de la Argentina, hoy presente aquí en Capitán Blue. Estamos en la noche de la paisanada, que la paisanada está de fiesta, convocada por el gran Cristian Herrera. Orlando.
1: Ah, sí, como decís vos, está de fiesta. Está de fiesta todo, ¿no?
2: Ah, sí, obviamente, más que vino Cristian, más de fiesta todavía.
1: Sí, ella dice que vino Cristian, en la parte de arriba hay un vallado, la gente se ha llegado, y Cristian, que ha visto esta marea humana de gente, que está, no con la ñata sobre el vidrio, sino sobre un vallado, se puso el poncho, se puso el gorro, el sombrero, y Cristian, y está saludando uno a uno y se está sacando fotos. ¿Qué te parece? No, bárbaro.
0: Qué lindo gesto, hermoso.
1: Sí. Orlando. Ahora está con los chicos, mira, una señora, un chico debe tener 10 años.
0: Orlando, a vos sí. Te toca y te ha tocado contar de estos. Hay pocos artistas que entienden que se deben al público.
1: Sí.
0: Y que van y hacen ese tipo de cuestiones que está haciendo ahora Cristian Herrera, de salir, saludar, sacarse una foto, un video, una foto, una foto, un video, una foto, una foto, y así una multitud hay ahí.
1: Pero sí, donde está vos, unos 5 metros más adelante, vallado, y la gente lo ha visto a Cristian acá arriba, se han ido por una escalera, han subido, pero mirá, uno por uno.
0: Feliz.
1: Uno por uno. ¿Qué sentís tenerlo tan cerca, Cristian?
3: Y emoción, bueno, es algo ya familiar también, ¿no? Cristian, bueno, somos salteños nosotros también, mi mamá salteña, y ya los venimos conociendo. Para mi mamá es un orgullo ver todo esto, que Salta sigue adelante y que nuevos cantores así como él, tan exitoso.
1: Pero ¿cómo se acerca a la gente?
3: Muy buena persona, eso me gusta muchísimo. Increíble, la verdad que me encanta. Eso me gusta de Cristian. Muy humilde, su humildad.
1: Gracias. A ver, escúchame, ¿qué te produce tenerlo a Cristian tan cerca?
4: Es una muy buena persona. Es muy amable con la gente, así que es un placer para mí saludarlo, que nos salude.
1: ¿Viste que se acercó, se saca foto con todo?
4: Sí, es buenísimo. Es muy buen artista.
1: Vení vos, papá, ¿cuántos años tiene tu hijo?
5: 4.
1: ¿Por qué viniste? A ver.
5: Porque lo ama Cristian Herrera.
1: A ver, Cristian, mira lo que tenía acá.
6: Ya lo saludamos ya los chicos, hermosos. Gracias a la familia por venir.
7: Chao.
1: ¿Cómo te llamás?
7: Felipe.
1: ¿Lo quería Cristian? Con mucho amor, ¿no?
5: Lo adora.
1: ¿De dónde somos?
5: De Anisacate somos.
1: ¿Sí?
5: Sí.
1: ¿Lo seguís siempre, Cristian?
5: Es la segunda vez que lo venimos a ver.
1: ¿Y qué te produce también a vos que se acerque?
5: Es un genio. La verdad, un genio, un ídolo.
1: Ahí está, bueno, dale un poco de lo que está pasando acá.
0: Hermoso, fíjate cómo en un ratito había gente que viene desde otra provincia, gente que vive acá, que sus familiares están en otra provincia, y gente que es de acá, de la región, digamos. Anisacate está relativamente cerca de Córdoba capital, pero que se ha venido a disfrutar de este show, como muchos. Acá hay jujeños, hay santiagueños, hay gente del norte de la provincia, gente del sur de la provincia. Bueno, definitiva, lo que convoca el folclore, lo que une a la familia también, porque eso es familia lo que estás contando.
1: Sí, familia. ¿Cómo te llamas vos?
7: Benicio Mato, me hago llamar Gauchito de la capital, canto folclore, soy canto por Cristian Herrera y los niños de Jero y Isidro.
1: Ah, ¿canta tema de Cristian Herrera vos?
7: Sí.
1: A ver, cántate un poquito de algo, un poquito, a ver.
7: 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Dale,

Pampas se despiden con el tema del mismo aire que popularizara la conga y que llevara a todo el país y al mundo.

0: ¿Qué sentí?
1: Hermoso, da gala de soltar el llanto, hermano. Da gala de llorar porque esto es emoción pura. Esto es lo que significa una canción, ¿no? En nuestras vidas también, en nuestra historia, Orlando.
0: Y es lo que producimos también,
1: Cristian. No, hermoso. Y dan ganas de seguir trabajando, dan ganas de seguir en la construcción de la canción para que se emocionen los niños, para que puedan canalizar todo ese amor que sentimos por la canción folclórica.
0: Ahí lo tenía, Cristian. ¿Qué le quiere decir?
2: Esto es mi sueño, cantar al lado de él, y siempre ha sido mi sueño conocerla a él. Yo pensé que nunca lo iba a conocer y bueno, pasó esto, lo vine a ver y mira, lo estoy saludando y canta, voy a cantar con el escenario.
0: No vas a llorar. Listo, dale un abrazo aquí. Ahí está. Yo
3: soy más llorón. Llorar a todos.
0: Sí, bueno, yo soy más llorón también. Tenés que ver la carita del pibe. Le brillan los ojitos.
3: Sí, pero no hay nada más genuino que lo que acaba de contar el nene, de lo que se genera. De la ilusión. Qué hermoso.
0: Bueno, amigo, esto es lo que está pasando acá.
3: Hermoso, hermoso que lo puedas contar, que lo puedas retratar. Orlando Morales allí en el encuentro entre el público,
0: los chicos,
3: y Cristian Herrera y los niños.
0: Los niños, eso es lo que me da la atención. Los chicos se vuelven los... ¿Cómo te va?
4: Foto.
0: ¿Qué querés?
4: Foto con vos.
0: Ah, bueno, una foto conmigo.
3: Vamos, Orlando.
0: Ahí está. Ahí está.
3: Qué lindo, qué lindo.
4: Para todos.
0: Gracias, gracias, gracias. ¿Qué querés decir, mamá?
5: Yo amo a Tita Herrera.
0: Habla más fuerte, ¿eh?
5: Yo amo a Tita Herrera. Música, mi favorita.
0: ¿Cómo te llamas vos?
5: Ciro.
0: ¿Cuántos años tenés?
5: 12.
0: ¿De dónde sos vos, Ciro? ¿Dónde vivís?
5: Barro Palme.
0: Ah, bueno. ¿Y lo viniste a ver a Cristian?
5: Sí.
0: Bueno, ¿te produce emoción de verlo?
5: Sí.
0: Bueno, listo, ahí está. No, esto se ha desbordado, pero desbordado de alegría y mucho amor. Vale, querido.
3: Sí, totalmente, y eso es lo que se transmite a través de los micrófonos. Ahí está Orlando Morales contándolo a partir de la técnica que nos ha puesto Oscar Orellano, que nos permite trabajar en cada rincón de este espacio, de este Captain Blue, como tenemos la mesa donde estamos observando la posición privilegiada del escenario. Orlando sigue trabajando. ¿Sí?
0: Hacerle señas a la gente. Se ha descompuesto una señora, un señor ahí, de la parte platea está el barra, la barra de contención, ahí me
3: ahí
0: parece...
3: Ahí están llegando, sí, ahí me parece que está...
0: Y te digo otra cosa más, se acaba de decir que cierre la boletería, ya. No cabe un alfiler.
3: Sí, está totalmente colmado el lugar, bueno, ahí está, ahí le están asistiendo a una mujer que ha tenido un desvanecimiento, ahí la vemos que la lleva. Va caminando la mujer, obviamente se ha descompuesto un poco, probablemente por alguna situación, pero ahí la están llevando, ya la va a asistir personal médico. Bueno, cuestiones que pasan también, pero que rápidamente se asisten, llegó al lugar personal de seguridad y ahora la trasladan para ser atendida por el personal médico. Bueno, listo. Muy bien, señoras y señores, nosotros nos vamos a volver un ratito por Alvear 139. Ulises Llanos está allí, está también el Guti Gutiérrez. Hacemos una pausita, chicos, ¿le parece?
6: ¿Cómo no?
3: ¿Cómo llegó lo que contaba Orlando? ¿Se me emocionó o no?
6: Oh, un espectáculo porque esa inocencia y esa magia de estar cerca de los ídolos es tremenda.
3: Eso, pero te decía, esa inocencia y esa pureza que tienen los chicos, ¿viste? Los chicos dicen lo primero que sienten.
6: Claro.
3: Y no la carentean, como dicen ahora, no te van a mentir, no, para quedar bien. Los chicos son la verdad misma, y Orlando tenía la posibilidad de ponerle el micrófono allí, y que este niño haya tenido el sueño de conocerlo y que se le haya cumplido, no se olvida más. Eso es para
6: aunque
3: toda...
6: sea verlo de frente, compartir unas palabras. Recordemos que Cristian Herrera es muy allegado a los niños,
3: claro.
6: Hace un gran trabajo también allá en Morillo, y hace poco sacó el tema Samba con dos de sus pollos, digamos, dos de sus niños ahí, Mía y Mauri, creo que es el nombre de otro changuito, y que ha sido un furor en YouTube el tema Samba.
3: Sí, bueno, siempre ha tenido ese ese feeling, digamos, con los chicos, esa posibilidad de que esa energía que él transmite del escenario, los chicos siempre la sepan receptar y a su vez devolvérsela, porque permanentemente donde va Cristian Herrera, por ahí los niños se acercan y lo acompañan. Bueno, vamos a hacer una pausa nosotros y volvemos. Son las 2 de la mañana con 6 minutos en la República Argentina. Estamos en vivo, la cadena 3 Argentina en Capital Blue. Esperamos ahora ya sí por la figura central de la noche, Cristian Herrera y sus invitados que ya pasaron también por los micrófonos de la cadena 3, Peteco Carabajal, Paquito Caño. Puede haber alguna sorpresa, así que quédense allí del otro lado. El saludo para toda la gente que nos escucha en el país y en el mundo. Pausa y volvemos.
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6: Muy amable Walter Guti Gutiérrez en los controles en esta noche, mientras estamos compartiendo este evento tan especial que es Cristian Herrera y la paisanada en las 100 noches festivaleras, con Alejandro Chucho Bustos y con Orlando Morales desde Capitán Blue, desde España. Saludos a toda la cadena 3 acá en el camión saliendo de Barcelona rumbo a casa, a full con la peña. Bendiciones Claudio el Negro Vergara, saludos, excelente transmisión como siempre escuchándolos. Saludos a los camioncitos y camioncitas de Oña, desde Salta, disfrutando del programa, si puede ser. Para saludos para la casona de Güemes en Salta Capital, Curi Alberto, Macho Aragón y Belén, abrazo enorme y salud. ¿Cómo estás, Alejandro? Saludos desde Pichanal, Salta. Buenas, chicos, escuchándolos desde Entre Ríos. Así, la gran cadena federal de norte a sur, de este a oeste, en todo el país, llevando las 100 noches festivaleras con Cristian Herrera y la paisanada. Actualizamos la temperatura en la ciudad de Córdoba a esta hora. Déjeme chequear minuto a minuto, a ver, porque me sale la temperatura de la hora pasada. No, vamos a buscar de esta hora. Las 2 de la madrugada, 10 minutos en la República Argentina. 8 grados, 4 décimas a esta hora. 80 el porcentaje de la humedad, viento del norte a 6 kilómetros por hora, con un cielo completamente despejado. Nosotros nos vamos a quedar hasta las 6 de la mañana con ustedes, ahora con las 100 noches festivaleras y después continuando con Noche y Día y toda la programación musical que le traemos a ustedes para compartir una noche, una madrugada única en la radio más federal del país. En minutos retomamos con Capitán Blue, con el Chucho Bustos, que se está poniendo linda la noche, che, se está poniendo linda la noche, ese calor, ese sentimiento tradicional, ese sentimiento folclórico que ha reunido el Cristian Herrera con la paisanada y tantos exponentes de nuestra música. Ya pasó la Cervera, ya se vendrá seguramente el Peteco Carabajal, el Paquito Caño, Lautaro Rojas, el dueño de casa, el dueño de la fiesta, Cristian Herrera, entre otros. Los van a escuchar también, por supuesto, a través de de la cadena 13 Argentina, en la aplicación de la radio y en el YouTube. Estamos en vivo con el chat también para que puedan comunicarse con nosotros. Ya en minutos volvemos con Capitán Blue. A ver, Walter Guti Gutiérrez, ¿qué nos puede poner para ir ambientando un poco en esta noche de la cadena 13 Argentina y la paisanada?

0: tenemos a Capitán Blue. Adelante, Orlando Morales, te escuchamos.
1: Hola, querido amigo, ¿cómo estás?
0: ¿Cómo estamos, Orlandinho?
1: Bien, bien, contento, feliz. Me gusta mucho el folclore, me gusta estar en las peñas, en los festivales, pero esto realmente a mí me ha sorprendido porque nunca estuve en un lugar así. Siempre escuchaba hablar cuando el dúo Coplanacu, por ejemplo, Facundo, entre otros, cantaba en el comedor universitario.
0: Sí.
1: Y nunca había llegado, yo nunca fui al comedor universitario, pero siempre escuchaba yo hablar y que estaban allí, que cantaban, y es muy lindo. Y venir a este lugar, que tampoco lo conozco, no lo conocía, me llevo esta sorpresa terrible, ¿no? Bueno, hay unos cantautores de bárbaros, pero la gente cómo responde, gente de todas las edades, chicos, mayores, mujeres, vestidas de paisana, ellos de gaucho, con sombrero, boina, y chicos, en el caso de ustedes, ¿de dónde son?
2: Nosotros somos de Alta Gracia.
1: ¿Cómo te llamas vos?
2: Yo me llamo Jonás Torres.
1: ¿Y por qué están todos vestidos igual?
2: Porque somos un grupo de folclore, cantamos folclore, somos un grupo chico, sí. Así que bueno, estamos para identificarnos como grupo.
1: ¿Y cómo se llama el grupo?
2: Jonás Torres y los amigos.
1: ¿Cómo se llaman tus amigos?
2: Bueno, el más grande tiene 16 años, se llama Damián, después el del medio tiene 15, se llama Nacho Abico.
1: ¿Y vos?
2: Yo, Jonás Torres, tengo 14 años.
1: No me puede... ¿14, 15?
2: 14, 15 y 16 años el grupo.
1: ¿Y cuánto hace que están cantando?
2: Hace un año y medio por ahí, como grupo un año y medio.
1: Uy, yo estoy escuchando el Lale Gusto, en cualquier momento te lleva para cantar, ¿eh? Así que, y cantar, a ver, ¿qué tiene un pedacito de agua? A ver, vamos, algo, lo que quieran, vamos, que tenemos un poquito de tiempo, vamos. A ver, ¿ya estamos?
2: Bueno. 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
1: Muy bien, ¿por qué te gusta el folclore?
2: Y porque bueno, es algo de nuestras raíces, es algo que llevamos desde chico.
1: ¿Y algún artista que de esta noche te gusta?
2: Sí, Cristian Herrera, Peteo Carabajal, Paquito, todos referentes que tenemos desde que somos de recién nacidos, así que bueno, un placer poder escucharlo en vivo hoy.
1: Gracias, amigo.
2: Muchísimas gracias a vos.
0: Ahí está, ¿escuchaste, Ale?
3: Excelente, sí. Hermoso, Orlando. Bueno, pero esto es lo que se genera a partir de las convocatorias de los grandes artistas, ¿no? Que la gente que tiene un sueño, que la gente que bueno, desde joven viene siguiendo a los folcloristas, vea que es posible llegar, por más de donde uno arranque, si uno tiene un sueño, si le pone pasión, si hay talento, si hay ganas, siempre se puede. Y eso precisamente es lo que viene a ofrecer la paisanada que está de fiesta en esta noche y que ha colmado, porque como bien lo anticipaba Orlando, lo decíamos, ya no se venden más entradas, se ha cerrado el ingreso porque esto está totalmente colmado aquí en Capitán Blue, aquí en el Boulevard Las Heras, desde donde estamos transmitiendo en vivo y en directo. Ya a las 2 de la mañana con 16 minutos se termina de preparar todo en el escenario, ya están colocando los últimos instrumentos y se va a venir Cristian Herrera, el gran anfitrión de la noche, mientras el DJ Johnny Monzón está levantando y haciendo el aguante para toda la gente que aprovecha, que disfruta, que toma, que comparte algo, como lo van a poder hacer seguro muchísimos de los que nos están escuchando y que esperan tener el fin de semana porque les haya tocado trabajar o lo que sea, o porque llegarán a Córdoba, pero el domingo en Las Palmas. Recuerden que el nuevo aljibe con Susi Bontempo festeja 18 años y lo hace con Destino San Javier, con el Indio Lucio Rojas, con Germaín, con el Chacho Peralta, con Fran y el Clan, Guajira, van a estar los guitarreros, va a ser una gran fiesta, las voces del Boquerón, va a comenzar todo al mediodía, la cadena 3 va a estar como corresponde, acompañándolos allí con Matías Arrieta, que va a estar haciendo su programa tarde y media de domingo en vivo y en directo. Sí, Orlando.
1: No, ¿las voces de qué dijiste?
3: Las voces del Boquerón.
1: No sabés, ¿querés que te cuente una historia cortita?
3: Contame.
1: Bueno, yo vivía en Buenos Aires e iba a todas las peñas, ¿sabes? Y había una peña de la del Cuti y Roberto Carabajal.
3: Sí.
1: En 11. Y me invitaron, yo iba, cada dos por tres iba. Y fui una noche, cuando ingreso a la peña, escuchaba cantar unos, viste, estaba, yo ingresé cuando a la derecha, unos 3 metros, 4 metros, estaba un escenario bajito y estaban cantando estos tucumanos, creo que tucumanos.
3: Sí.
1: Y estaban cantando. Y había un tema que me encantó. Y bueno, yo fui ahí a comer locro con Cuti, Roberto, había un montón de gente, colegas, amigos. Estábamos ahí, así. Cuando estamos comiendo, terminaron de cantar estos pibes, que eran pibes. Y se vienen y me traen un CD con tres temas. Y justamente uno de los temas que a mí me había gustado el tema. Y me dice, ¿por qué no se lo lleva vos, Orlandino, que ganaste? Sí. Dice, ¿vos se lo podría dar a Mario Pereira esto? Sí, papá, yo le llevo siempre, le llevo, mando cosas. Mario escucha todo. Cuando va de la casa a la radio, escucha. Bueno, dice, se pasa, se lo lleve. Habrán pasado, qué sé yo, eso fue en invierno. En febrero yo estaba en un corte de los piqueteros con Luis de Elía, en la ruta 3 en Isidro Casanova, habían cortado la vía del tren, hago nota, me voy al auto, hacía un calor, pongo el auto en marcha, el aire acondicionado, y estaba el programa de Mario. Bueno, va el Mario, vamos a un tema musical y a las noticias. Bueno, fue una noticia y después el tema musical pone el tema este. Y a mí, ya había pasado varios meses. Y yo, este tema de los chicos esto. Los chicos tenían un teléfono mío que me lo habían pedido, se lo había dejado. Sí. Uno de ellos iban a cantar a las peñas cuando sale a escuchar esta. Dos dormían en la terminal, otro dormía en la casa de un amigo y otro dormía en la casa de un tío que tenían. Así estos pibes iban a cantar allá a Buenos Aires. Y pero estos son los chicos estos, de Boquerón, decía yo, yo los conozco. Y le mando un mensaje a Roseli, que estaba de productor. Che, Roseli, pregúntame quiénes son esos chicos. Dice, son de Boquerón, los tucumanos. Uy, le digo, estos son el CD que yo llevé. Bueno, uno de ellos, que estaban escuchando en Tucumán, me llama. Yo estaba dentro del auto, un calor, y me dice, Orlandino, Mario está pasando el tema. Ese día Mario le pasó tres temas. Dos temas, después una noticia y un tema más, porque la gente lo pedía a la otra hora de noticia. Estaban enloquecidos, y bueno, y de allí ellos vinieron a Cosquín, claro. Hicieron reconocidos, pero pasaron años eso, ¿no? Y la otra vez estuvieron con Ronnie, justo yo trabajo los domingos de la mañana y los vi. Me puse recontento porque me acordé de todo lo que te estoy contando, que tal vez de ese CD que le trajeron a Mario, Mario lo hizo conocer y bueno, ya lo son reconocidos.
3: Totalmente, bueno, y como bien decía, son oriundos de La Cocha, en Tucumán, al sur de la provincia de Tucumán, son tucumanos. En aquellos tiempos que la radio, que Cadena 3 te hiciera sonar tus temas, era como un aval ya directamente de proyectarte a las grandes ligas. Estamos hablando de época donde no había internet, no existían las redes, era la radio, era la tele, entonces, y que Mario los difundiera a todo el país, era un certificado, una garantía que exhibían orgullosos y que les abría muchísimas puertas, ¿no?
1: Así
3: sobre
1: es,
3: todo.
1: Amigo, así que ese, después de ese que pasó Mario, me acuerdo, que ese verano para el Festival de Cosquín, lo convocaron al pre-Cosquín, y de ahí surgió.
3: Totalmente, qué linda historia, linda anécdota, Orlando, la posibilidad de disfrutar y de compartir historias, en definitiva, de quienes hace varios años viene acompañando en peñas, en diferentes espacios a grupos folclóricos, y por eso también el cariño, el afecto que los folcloristas tienen con Orlandino cada vez que lo ven, cada vez que lo encuentran, o cuando tienen que contar algo. Yo no me voy a olvidar, Orlando, de una vez que El chaqueño contaba una anécdota que venía escuchando, el chaqueño escucha la radio todo el tiempo, es una locura, y en su Salta natal, o cada vez que va arriba el auto, en el camión, o en la camioneta, o en el colectivo. Y una vez contaba que estaba escuchando, no me acuerdo qué era, sobre qué tema, y dice, y lo escuché en LB3 y lo primero que hice, agarré el teléfono y lo llamé a Orlandinho para que explicara cómo era. Claro, Orlando es en muchos casos el contacto o el nexo o el puente de los artistas con la radio. Entonces, en definitiva, eso le da esa posibilidad de tener esas anécdotas, pero porque lo ha vivido desde que los grupos empezaron, o desde que empezaban a andar por las peñas y todo lo demás, ¿no? Eso es hermoso, eso es un tesoro que guardás de muchos, Orlando.
1: Sí,
3: ¿no?
1: Pero es gracias a la radio, porque viste, yo cuando siempre digo, la radio se escucha en todos lados, y la posibilidad que nos dan a vos, a mí, a todos los que laburamos, que los mandan de un lado para el otro, hace eso, ¿no? Que uno llegue a hacerse conocido, amigo, y pasa lo que pasa, ¿no? Este contacto, y vos mismo cuando lo llamás por teléfono, no te dicen que no, porque lo estás conociendo, estás andando con ellos de un lado para el otro, así que nada, es un puro agradecimiento, un ida y vuelta. Pero gracias a la radio, porque yo soy y seré siempre un eterno agradecido por Cadena 3, porque si yo soy conocido es por la radio, porque me he trabajado tantos años y nada, es una radio tan popular que la conoce todo el mundo, la escucha todo el mundo, eso también se nos hace muy, muy fácil, así que nada.
3: Suscribo lo que decís, pero hay un granito de arena tuyo ahí en la pasión que le pones a las cosas, bueno. Las ganas, en el afecto, eso se transmite también, y por eso la gente te quiere como te quiere. Bueno, señoras y señores, se prepara todo, creo que ya en el tramo final del DJ, porque por lo que veo ya está todo preparado. De hecho, ya hay algunos músicos de Cristian Herrera que están ubicados. Ya vemos que se acerca Nati Valverde, y ahí aparece Sergio Castro también, los colegas que son los presentadores en esta noche. Mientras, el DJ aprovecha y juega un poco con la gente también.
1: Los bichitos de luz, mirá los bichitos de luz.
3: Claro, le hacen encender las linternas de los celulares, y es una imagen hermosa la que se refleja a esta hora aquí, y la Cadena 3 Argentina te lo está llevando a todo el país en esto que es la paisanada. Está de fiesta desde Córdoba capital, estamos compartiendo aquí una noche inolvidable en Capitán Blue, ya con las puertas cerradas, porque esto se ha colmado, la fiesta es completa y nosotros aprovechamos y disfrutamos. Mirá, hablando de lo que contabas, Orlando, me manda un mensaje el Goico de los Trajinantes. Dice, amigo, volviendo de la Tordilla, un abrazo grande para los Traji, mandale un saludo a Orlando desde el Arañado, dice.
1: Qué lindo, gracias.
3: Un abrazo grande para los Trajinantes, para el Goico, son compañeros también, son parte de la familia de la Casa de los Artistas de la Cadena 3 Argentina, con diferentes acciones, acompañándolos nosotros también en los festivales, uno de los grupos que ha tenido desde hace ya algunos años el reconocimiento merecido, fruto del trabajo, del esfuerzo de los cantantes y de la gente que trabaja por detrás, que acompaña a los grupos y que también les brinda esta posibilidad de estar presentándose en diferentes escenarios. Aquí estamos nosotros, 2 de la mañana con 25 minutos. Están los oyentes de Noche y Día del otro lado, imagino, Ulises, ¿no? En un ratito se viene Ulises aquí, nosotros lo vamos a acompañar hasta que esté terminando Cristian Herrera, y después todo suya la madrugada, querido amigo.
0: Pero cómo no, aquí estaremos, por supuesto. Mirá, acá hay mensajes, dice, buen día, una buena transmisión, soy Sergio de Tarija, saludos a los camiones de Oña, desde Arias está Silvia, genial la radio. Mati dice que si después, bueno, está escuchando ahora Mati, de fondo a Desacatados, y después, si podemos poner algo de Desacatados también para poner
3: a... A ver, subilo un poquito acá, Oscar, a Desacatados, ahí está.
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0: Bueno, está full el DJ ahí, escucha.
3: Sentí. ¡Bonito!

0: arrancando, querido Chucho. Hoy, sábado, máxima 18 grados. Se esperan lluvias durante casi toda la jornada. Lluvias aisladas durante la mañana, tarde y noche. Y vaya preparando el poncho porque el domingo vuelve el frío a la provincia de Córdoba con máximas entre 12 y 16 grados para la semana que viene.
1: Muy bien, ahí está la pupera de fondo, es lo que suena acá. Orlando, hacer un cuartetazo, está en el escenario, Orlando, ahora.
2: Sí, estoy acá. Pero mirá cómo bailan todas, se han puesto todos a bailar cuarteto, dale, mirá.
1: Claro.
2: La pupera.
1: Sí, se han parado los que estaban sentados todos. Me parece que esto sigue un ratito más. Sigue el DJ por acá. Se prepara toda la gente para disfrutar del gran espectáculo que va a llegar. Llegará Cristian Herrera, llegará a acompañarlo los invitados especiales, Peteco Carabajal y Paquito Caño, con algunos minutitos de lo que ha sido la preparación y todo lo que se ha puesto ya sobre el escenario. Venían los locutores hace un ratito, ahora aparentemente han vuelto hacia atrás.
2: Ya está todo listo acá, ¿eh? Ya está todo listo, Ale.
1: Me parece que ahí está, ¿eh?
2: Sí.
1: Me parece que ahí se viene. Bueno, DJ Johnny Monzón, desde Villa del Totoral, el norte de Córdoba. Es uno de los DJ también que acompaña diferentes festivales y eventos. Y está también en el Festival de Jesús María, ¿eh? Ahí está, se lleva el aplauso y el reconocimiento. Ya Sergio Castro ha tomado el micrófono, aparece Natalia Valverde. Y se va a venir entonces el momento más esperado de la noche con los artistas convocante, con el anfitrión que es Cristian Herrera, para esta noche que se transformará en inolvidable para el gran y querido artista oriundo de Morillo, Salta. Hace el saludo para la gente que nos sintoniza allí a través de las frecuencias de la cadena 3 Argentina, en Salta, en Jujuy, en todo el norte, que son más de 700 las emisoras que nos llevan a cada uno de los rincones de la República Argentina, y nosotros la posibilidad de transmitirlo y de llevarlo también con los micrófonos, con la apuesta de Oscarcito Orellano, que nos ha permitido trabajar de manera impecable desde cada lugar. Orlando se ha caminado todo este espacio y desde allí hemos estado emitiendo, Ale, acompañando a la gente, acompañando a los artistas. ¿Sí, Orlando?
2: Se merece, aunque sea, un saludo. Pero maestro, hiciste bailar a todo el mundo, ¿eh?
3: Muchas gracias, bueno, bendición a todos los que están escuchando. Y bueno, muy contento, muy feliz de estar acá presente con el Potro, bueno, con la Cele y muchos artistas más. Así que nada, gracias a Cadena 3 por esta oportunidad. Saludo a mi amigo Ale, que está ahí también, así que Dios lo bendiga. Ojalá que podamos encontrarnos en otro lugar. Y bueno, recorriendo el país, esto es un sueño que venimos de hace mucho tiempo y bueno, queremos lograrlo, así que venimos trabajando para eso.
2: ¿De dónde sos vos?
3: Soy del país del viento. ¿Qué se dice? Dianfune. Así que bueno, ahí.
2: Ahí nací yo, papá.
3: Bien ahí, bueno. Tierra de artistas, dicen. Claro, así que
2: claro.
3: Están ahí los
2: paquetos.
3: Toda mi familia también. Así que bueno, venimos con ese sueño del norte para el mundo.
2: Por eso son tan buenos, ¿eh? Son de Dianfune.
3: Dios le bendiga a todos y bueno, muchas gracias por eso.
2: Ahí está, se merecía, ¿no? Porque hizo bailar todo el mundo.
1: Claro que sí, el querido Johnny Monzón, desde Dianfune, desde el norte. Él está obviamente llevando su música, acompaña muchas veces también a Paquito Caño a alguno de los festivales, pero después obviamente ofreciendo la posibilidad, esto que se ha transformado ya prácticamente en un clásico en los diferentes festivales, en tanto se hace el aguante mientras los técnicos trabajan en el escenario para preparar sonido. Sí. Son los,
2: ¿te gusta el 30?
1: Los DJs. Sí.
2: ¿Te gusta el número 30?
1: Sí.
2: Ah, 30 temas va a cantar Cristian.
1: 30.
2: 30 temas, no lo vamos más.
1: Mami.
2: 30 temas.
1: ¿Trajiste la almohada, Orlando?
2: Me parece que lo quedamos acá.
1: No, quedó a dormir acá.
2: 30 temas.
1: Bueno,
2: ahí está, mirá. ¿Viste los boxeadores cuando antes salía a pelear? ¿Qué hacen?
1: Sí.
2: En el camarín están haciendo, se están moviendo acá para allá.
1: Claro.
2: Detrás del escenario hay una escalinata y un pasillo largo que te lleva a la calle.
1: Sí.
2: Cristian está caminando solo, va y viene, va y viene, va y viene. ¿Viste? Está como eso, enjaulado, están esperando que le abran la jaula.
1: Claro. Sí, ahí está.
2: Escucha, ahí está.
1: Se viene Cristian Herrera y la cadena 3, las 100 noches festivaleras, se lo llevan para todo el mundo.

Cristian Herrera en el escenario, en Capitán Blue, la cadena 3 Argentina, las 100 noches festivaleras. El Potro ha convocado a la paisanada que está de fiesta y la cadena 3 lo lleva al país y al mundo.

Cristian Herrera, en vivo y en directo, la cadena 3, Argentina 2 de la mañana con 41 minutos. Su presentación estelar en Córdoba, en Capitán Blue.

Salteñita de los Valles, la gran composición del inolvidable Horacio Guaraní, en la voz de Cristian Herrera, la cadena 3 Argentina, 2 de la mañana con 52 minutos. Una

por esta presencia hermosa. Sean bienvenidos a un patio de tierra. Es lo que queremos trasladar para este lugar hermoso, que es la ciudad de Córdoba. Les pedimos mil disculpas, se iba a hacer en otro recinto, en el comedor universitario. Todavía no podemos entender qué pasó. Seguramente tendremos explicaciones con el correr de la semana. Mil disculpas a toda esa gente que no pudo entrar. Mucha gente se volvió, algunos enojados y con razón. Gracias por esta presencia. Salud. Salud por nuestra música, por el folclore, por nuestra familia, nuestros valores, por todos esos bailarines hermosos que se los ve por allá marcar la danza, ¿no? Algo que es tan nuestro.

El aplauso es para Cristian Herrera. La cadena 3 Argentina acompañando y transmitiendo para todo el país. La paisanada está de fiesta. Orlando, la fiesta es completita, ¿no? Se disfruta en todos lados. En cada rincón la gente se para, aprovecha, hace palmas.

0: La cadena 3 Argentina transmitiendo en vivo y en directo, 3 de la mañana con 6 minutos. Cristian Herrera en el escenario.
1: ¿Cómo la estaban pasando?
0: Saludando al público. Una canción detrás de la otra.
2: Un buen aplauso para este dúo maravilloso.
0: Se vienen los
2: hermanos
0: invitados
2: del camino, sobrinos del camino, amigos, colegas. Fuerte los aplausos, por favor, para la familia Rojas, Lautaro y Nico.
0: Primeros invitados de la noche, Lautaro y Nico Rojas. Están subiendo al escenario, saludando.
3: Buenas noches, Córdoba.
0: Al potro Cristian Herrera.
3: Buenas noches.
2: Cantamos todo, ¿eh?

0: La samba del gran Daniel Toro, Samba para olvidarte, interpretada por los primeros invitados, Lautaro y Nicolás Rojas.
1: De marca borrada, señores, como dice.

0: Primeros invitados en la noche de la paisanada de fiesta. Cristian Herrera recibió a Lautaro y Nicolás Rojas en el escenario. Interpretaron La Zamba para Olvidarte, clásica de Daniel Toro, y La Sin Corazón. Esto sigue.
1: Pasando un trago y vino.
0: Gracias a Fede Gelli que nos acercó el listado completo de temas. Me parece que se viene una invitada más. Empiezan los invitados a partir de ahora. Son 30 temas, como había adelantado Orlando. Con estos dos llevan 15 ya. Casi la mitad del show. A ver. El saludo de...
1: Para ir para el frente de Huito. La gente de Salta, señor, de Huachipa.
0: De Cristian Herrera, para la gente que ha venido a visitarlo.
1: Qué bonito, ¿no? Está la gente de la provincia de Córdoba. El fan club Hay Amor Divino, la tropilla de Vamos, me encantó eso. Está el fan club Por Vos también de Tucumán, presente ahí la chica. Está el pirata, mi amigo, el Bauti. Hermanos, bueno, muchas gracias, gracias hermano. ¿La están pasando lindo? La gente ahí arriba, ¿qué onda? Che, fuerte los aplausos y un agradecimiento muy especial por estar transmitiendo aquí en vivo esta peña hermosa. A la gente de Cadena 3, fuerte los aplausos, por favor. En la casa de los artistas no podía faltar esta fiesta maravillosa. ¿No? Salud, salud a los amigos. Vale, querido, salud. Cantamos fuerte, ¿eh?

0: sorpresas, invitados muy especiales. Vamos a recibir a un prócer del folclore. La primera llamadita, es más, no fue llamada, fue un mensaje. Queremos que estés en esta fiesta maravillosa que vamos a vivir en Córdoba. Y el tipo respondió al toque, ¿no? Al toque ahí. 2 segundos, ahí estoy, hermano, con todos ustedes para cantar algunas de mis canciones que capaz que ustedes las conocen. Lo vamos a invitar a él. Muchas gracias, maestro querido, por estar presente. Fuerte los aplausos, por favor, para Peteco Carabajal.
1: La bienvenida para el santiagueño. Allí está Peteco Carabajal. Camisa negra, remera negra, pantalones negros, zapatos negros. Su barba blanca. Y su cabellera ya saludando.
0: Los aplausos para el maestro.
1: Haciendo la reverencia. A ver si va a hablar Peteco. Me parece que no. Va directo al tema. Uno de los artistas invitados para esta noche. Peteco Carabajal en la fiesta de Cristian Herrera en Capitán Blue por Cadena 3.

0: La samba del bohemio, Peteco Carabajal presente esta noche. A ver, vamos a escucharlo al santiagueño.
1: Buenas noches, es un honor poder compartir este escenario con tantos compañeros queridos y en especial quiero dejar mi agradecimiento a Cristian, que ha tenido la idea de invitarme a compartir esta noche. Estoy disfrutando, estoy en Córdoba, estoy con todos ustedes, así que estoy muy feliz. Gracias, Cristian, gracias muchachos, muchísimas gracias, y gracias a ustedes, gracias. Chacarera,
2: sí señor.

0: a Pedro Neita más, maestro, ¿eh? Vamos a aprovechar que está aquí, mi hermano. Es un gusto que me estoy dando, de verdad. Hacemos la chacarerita, entran el pavo sin golpear. ¿Sí o no? ¿Cantamos todo?
1: Espeteco Carabajal, el que está en el escenario acompañando a Cristian Herrera. Clásico de los clásicos, chacarera santiagueña en Córdoba. Desde Capitán Blue, la cadena 3 Argentina, la 100 Noche Festivalera.

momentos más emotivos de la noche, más aplaudido, más bailado. Increíble la cantidad de rondas aquí, disfrutando de esta chacarera entre a mi pago sin golpear con un prócer en el escenario como es Peteco Carabajal. Lindo lujo que se está dando Cristian Herrera, teniendo invitados especiales y que en breve continúan, falta Paquito Caño todavía. Sigue la fiesta, estamos en Capitán Blue, estamos en vivo por la cadena 3 Argentina, 3 de la mañana con 36 minutos.

0: patio santiagueño en Capitán Blue, señoras y señores. Inolvidable, déjame que me vaya. Interpretada esta vez solo por Cristian Herrera. Y ahora el invitado es Paquito Caño. En un blazer de color celeste. Un pantalón negro. Ahí está Paquito Caño saludando al público.
1: Muchas gracias, hermano, por estar aquí. Muchas
2: estamos
1: gracias.
2: Encaminados como Vizcacha, hermano. Vizcacha reflectoriada. No le podemos ver las caras. Vamos a cantar. No pierdo tiempo, Chacho.

0: acá. Pachini, hermano mío. ¡Feliz cumpleaños, hola, Chini, Chini, querido!
1: No, allá me achiré.
0: Nada más, che.
1: ¿Qué ser? ¿Qué ser esa valla, por Dios?
0: Che, lo habrán traído el cabezón Briñones. En un ratito le caemos todo a Chini. Bueno, qué cosa linda. Gracias, hermano, por esta invitación. Bienvenido, hermano, al pago.
1: Un placer que estés acá. Muchas gracias por acompañarnos. Che, fuertes los aplausos para todo este público maravilloso de Córdoba. Gracias por hacer posible esta fiesta hermosa. Y nuevamente mil disculpas por ese cambio brusco de lugar, pero bueno, gracias por entender, por adaptarse, por acomodarse y por ser cómplice rápidamente de todo esto.
0: Ahorita se armó ahí nomás.
1: Estamos pensando hacer a cielo abierto. Descampado por ahí, conociendo a uno aquí
0: cerquita. Tengo una chacrita.
1: Sí.
0: Y el Chiri tiene otra acá cerquita.
1: Bueno, ahí le metemos, no tú, pero no viene, nos llenemos dos de tierra ahí.
0: Está la quinta,
1: ¿le parece
0: mano,
1: o no? Acá estamos muy apretados, esto ya más para boliche, ¿o no?
0: Otro. Está la quinta del Nano Monaldi.
1: Bueno, Narito, ahí también estamos, por ahí anda el gringo también, Nevia, podría poner un patio también.
0: Y que ponga también unos lechones que tienen motor.
1: Bueno, abrazo ahí, fuerte los aplausos también, por favor, o sea,
2: Cristian Herrera, Paquito Caño, saludando a amigos que han venido a acompañarlo de diferentes partes de la provincia, de Córdoba. Agradeciendo, nosotros también aprovechamos para agradecer a la gente de Capitan Blue que nos ha ayudado, nos ha facilitado el trabajo aquí en este hermoso espacio totalmente colmado. Un público que disfruta de cada uno de los artistas, el artista principal que es Cristian Herrera, el convocante, y de sus invitados. Siguen charlando Paquito Caño y Cristian Herrera, estamos en vivo por la cadena 3 Argentina, esto continúa, 3 de la mañana con 45 minutos, entramos en la parte final nosotros también. Pero la fiesta sigue, no se detiene. Está Paquito Caño acompañando a Cristian Herrera. A chamarrita y chamamé en este momento.

0: fuerte los aplausos para Paquito Cañón. Foto, querido, un placer compartir con vos. Nos vemos.
1: Aplauso, aplauso, por favor.
2: Se va Paquito Caño. Y entramos en el tramo final de este show, de esta fiesta.
3: La gente se quedó con ganas de más de Paquito Caño.
1: Muchas gracias por todo, hermano querido.
3: Lo va a hacer cantar alguna canción más. Pero me parece que sigue el show.
2: Aquí está Cristian Herrera, aprovechando para disfrutar de su paisanada que está de fiesta en esta madrugada en Capitán Blue, y las 100 noches festivaleras lo llevan al país por la cadena 3.

Hermano querido, ha sido un placer, un honor estar nuevamente por aquí, por Córdoba, una ciudad hermosa que siempre nos recibe con los brazos abiertos. Vamos a volver para allí.

Vamos a ver si lo convencemos al negro Lázaro que venga, a cantar con nosotros alguna peñita por acá. Gracias por todo, hermanos queridos. Allá la manito arriba, la gente atrás. Gracias por esa danza maravillosa, los bailarines.

0: nos empezamos a despedir nosotros. Cristian Herrera con sus últimos temas. La cadena 3 Argentina y las 100 noches festivaleras desde Capitán Blue. Gracias a todos los que nos han acompañado. Gracias Walter Guti Gutiérrez, Ulises Llanos allí en Alvear 139. Oscar Orellano nos ha puesto al aire, nos ha permitido trabajar con total comodidad. Gracias Fede Belli también. Orlando Morales, que ha estado trabajando con nosotros y acompañándonos en esta noche. El agradecimiento para todos. Ha sido una transmisión más de las 100 noches festivaleras. Los dejamos con Cristian Herrera. Alejandro Bustos los saluda. Nos reencontramos, si quieren, en unas horas, tarde y media, a partir de las 13:30. Se quedan ustedes con Ulises Llanos y la madrugada de la cadena 3 Argentina. Nos vamos con la despedida y el último tema de Cristian Herrera. Gracias a todos y buenas noches.
1: Un abrazo, Alejandro Bustos, excelente trabajo, buen retorno a tu casa, igual para Oscar, igual para Orlando. 3 minutos nos separan de las 4 de la madrugada. Continuamos escuchando un poco más de Cristian Herrera en las 100 noches festivaleras.

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1: Son los títulos del portal de noticias de la Cadena 3 Argentina, cadena13.com, de la hora 4, un minuto. Exclusivo de Cadena 3. Investigación en curso. Imputaron a 6 policías y detuvieron a un agente por la muerte de Orihuela. Una mujer policía quedó detenida. Los acusan de privación ilegítima de la libertad, homicidio culposo e incumplimiento de los deberes de funcionario público. YPF anunció una mega inversión de 25 mil millones de dólares para impulsar Vaca Muerta. La petrolera estatal presentó su ingreso al RIGI para desarrollar LLL Oil, el mayor proyecto exportador de petróleo de la historia argentina. Buscaban mercadería robada y hallaron droga en una carnicería de Cerro Dino en Santa Fe. Personal de la Guardia Rural Los Pumas encontró más de 550 kilos de carne, embutidos y achuras en condiciones irregulares, pero también algo que no esperaban. Donald Trump anuncia muerte del líder de Estado Islámico en operación conjunta con Nigeria. El presidente Donald Trump anunció que fuerzas estadounidenses y nigerianas eliminaron a un alto mando del Estado Islámico en una operación realizada el día viernes, destacando su importancia en la organización. Son los títulos del portal de noticias de la Cadena 3 Argentina, de la hora 4, 2 minutos. La temperatura en la ciudad de Córdoba, 7 grados 6 décimas, humedad 82%. Viento del sur a 2 kilómetros por hora, el cielo se encuentra despejado en Córdoba.
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1: Cinco minutos pasaron ya de las 4 de la madrugada en toda la República Argentina. ¿Cómo les va? Muy buenas noches, buenas madrugadas para todos, mucho gusto. Quien les habla, mi nombre es Ulises Llanos, aquí damos por comienzo oficialmente a Noche y Día, después de las 100 noches festivaleras con el Alejandro Bustos, Alejandro Chucho Bustos sería así, el completo, junto con Orlando Morales, que estuvieron llevando adelante las 100 noches festivaleras con Cristian Herrera y La Paisanada. Bueno, ¿cómo estamos? Acá dice Patricia, hola muchachos, Bully Guti, es hora que comiencen a trabajar un tema de Michael Bolton, I Love So Beautiful, gracias, tesoros, besos, vamos River de mi corazón. Ulises, buenas noches, quiero saludar a mi marido Salvador, decirle que lo amo infinitamente, que es mi vida, mi amor, y juntos a la par por siempre y para siempre, bendiciones. Te escucho un ratito, estoy preparando unas joyas para mostrar mañana, te deseo un lindo fin de su Ignori de Alto Alberdi. Bueno, un abrazo muy grande para todos los que están dejando su mensaje a través de la aplicación. Manden audios, como hacemos en cada programa de Noche y Día, queremos escucharlos, queremos conocerlos, queremos saber cómo están pasando esta noche en el país a través de la cadena 3 Argentina. Me acompaña como cada sábado y el próximo sábado igual, seguramente el sábado que viene estaremos más temprano, arrancaremos a las 0, seguramente. Si no hay festival, si no hay algún evento especial, arrancaremos normalmente a la hora 0. Pero hoy estamos aquí con Walter Guti Gutiérrez. Se me hizo un lengua de trabajo. Walter Guti Gutiérrez en la musicalización y la operación técnica puesta en el aire. Ulises Llanos, quienes habla. Bienvenidos a Noche y Día con este.

0: minutos de las 4 de la madrugada. Buen día, seguiría esta hora. Buenas madrugadas, buenas noches. ¿Usted qué opina? A ver, vamos a preguntarle, ya que está tan de moda, vamos a preguntarle a la inteligencia artificial. A ver si lo tengo por acá. Saludo muy grande para Luis Fernández de Chegaray, que escucha siempre las madrugadas y me dice: sos un sinvergüenza, me dice Chegaray. Dice, porque yo te escucho noche y día. Dice, es un señorito, hay un correcto, dice, hablando, qué sé yo, y a la mañana sos un desastre. No, por favor, Echegaray, hay que adecuarse a los horarios. Mira, le vamos a preguntar a la inteligencia artificial, a ver si me atiende. Hola, querido, ¿cómo estás? Buenas noches, acá estoy con Walter Guti Gutiérrez. Estamos haciendo noche y día por la cadena 3.
1: ¡Qué gran alegría saludarlos! Es un verdadero honor conversar con ustedes y saber que están llevando esa compañía tan querida a través de la cadena 3. ¿Cómo está resultando la jornada de noche y día? Cuéntenme, ¿qué temas están compartiendo con la audiencia en esta ocasión?
0: Bueno, bien, bien, va todo bien, querido. Te quiero preguntar, vos que sabés tanto, son las 4 y cuarto de la madrugada. ¿Cómo se dice esta hora? ¿Buen día, buena madrugada o buena noche?
1: Esa es una pregunta muy interesante para alguien en tu posición, especialmente en el ámbito de la radio. A las 4 y cuarto de la madrugada, técnicamente ya estamos en un nuevo día, por lo que el saludo buen día o buenos días es muy apropiado.
0: Bueno, le gusta hablar mucho, entonces lo vamos a cortar acá. Bien, entonces se dice buen día, buen día, buen día. Bueno, claro, me va a sacar el puesto, ¿viste? Bueno, habla y no corta más este muchacho. Bueno, un abrazo muy grande. A ver, me voy rápidamente al mensajero de la cadena 3 Argentina, donde nos encontramos, nos unimos, compartimos. Recuerden que tienen que bajarlo a través de Play Store de Android o App Store de iPhone, la aplicación de la cadena 3 Argentina. Buscan justamente cadena 3 Argentina en la lupita, descargan la aplicación, instalan. Una vez que cierre la aplicación, va a la parte inferior que dice mensaje, llenan con sus datos y ya pueden enviar mensajes a todos los programas las 24 horas del día y pueden mandar audios acá, como el amigo que nos manda este audio y nos comenta: hola, ya me corrigió la inteligencia artificial, buen día, ¿cómo le va?
2: Hola, Ulises, buena madrugada, acá habla Santiago de San Lorenzo. Bueno, acá estamos en San Lorenzo esperando a la gente para ir al puerto.
0: Ajá.
2: De Timbúes,
0: claro.
2: Haciendo la recorrida ya, buscando a cada uno su puesto. Bueno, algún temita que tenga Ulises a mano por ahí.
0: ¿Cómo no?
2: Bueno, abrazo grande.
0: Gracias, Santiago, un abrazo grande, fiel oyente de las madrugadas y las noches de Cadena 3 Argentina, ahí con su trabajo. Les cuento que estoy de guardia, está agradable el clima, soy Ana en Villa María, y aprovecho para pedirles un tema musical para mi compañero de guardia, Diego de Lobo. Soy Eduardo Ramos. Quiso poner el clima acá en Villa María. Perfecto, Eduardo Ramos, querido, un abrazo muy grande. Ahí acabo de pasar a Walter Guti. Como no pudimos hacer el despabilate a las 3 de la madrugada, vamos a hacer ahora en un ratito, ¿sí? Vamos a ir tratando de armar un poco con lo que nos queda del programa para que puedan disfrutar de lindas canciones. Hola, Gutiérrez, hola, Ulises, gracias por la compañía. Aquí estamos a full con el pan y las tortillas con mi señora Claudia. Un saludo. Buenísimo, vamos con los nacionales, por favor, viejitos, gracias. Isabel Pantoja, Rocío Durcal, Mari de Río Gallegos, un abrazo. Se pueden ir comunicando a través del mensajero con sus audios, con sus fotos, con sus videos. Cuéntenos cómo están pasando esta noche en Córdoba, en el país y en el mundo. Noche y día por la cadena 13 Argentina. Ya vamos a escuchar también un poco de folclore, más allá que hemos transmitido las noches festivaleras, pero tengo algo lindo para hacerles escuchar también. Bueno, nos quedan todavía 2 horas de programa, Ahora ya quedamos dueños acá del estudio, ya quedamos dueños del horario. Si ustedes se quedan, hay para rato. Tenemos ahí un poco de todo preparado a nivel musical. Walter vino con su selección. Algún que otro chascarrillo tendremos para alegrarnos en esta noche, esta madrugada. Desde la provincia de Catamarca, capital, los saluda Walter haciendo compañía en mi turno de guardia. Bienvenido, Walter, que también se une a través de la aplicación de la cadena 3 Argentina. Ahora, a ver, Walter Guti Gutiérrez, ¿querés algo con ritmo? ¿Querés algo? ¿Algo con ritmo para bailar, para despertarse, para despabilarse? A ver, estuvo Jean Carlos en un poco de ruido en el streaming. A ver cómo sonaba Jean Carlos. Noche y día por la cadena 3 Argentina.

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0: 4 minutos de las 4 de la madrugada, un pequeño despabilate en Noche y Día con Jean Carlos, su paso por un poco de ruido y también la conga sonando en esta noche. Sigo manejando y con la cadena el Negro Vergara de España. Acá son las 9:20. Hola amigos de Noche y Día, Ulises, igual te doy un abrazo gigante desde la Quiaca, provincia de Jujuy. Soy Marcelo Reynoso, sereno de nuestro centro cultural Manca Fiesta. Son mi compañía en mi jornada laboral, un abrazo. Ulises y Guti, buenísima noche, buenísimo lo que estaban haciendo, son los más saludos de Villa María, Tere Vaca, hola, ¿quién está del otro lado? Bienvenido a Noche y Día. Hola, hola, a ver, nos fijamos si los tenemos ahí. Hola, buen día. Ahí está, vamos a ver si lo tenemos, porque están mandando audios en Córdoba y el país, queremos escucharlos.
1: Hola, Uli.
0: Hola.
1: Buena madrugada. Dami González, de Tortuga, te habla. Estamos acá en el puerto, esperando para descargar, tomando unos ricos amargos, escuchando buena música, como hace siempre.
0: Gracias, sí, querido.
1: Bueno, espero que tenga buen fin de semana. Saludo a toda la gente, a todos los colegas. Buen regreso a su casa.
0: Un abrazo muy grande. Tiene la voz muy parecida a Mauricio Coccolo. Es muy parecida la voz a nuestro compañero Mauricio Coccolo. Hola, buenos días, saludos para los chicos que estamos trabajando en la panadería y para todos los panaderos, un abrazo. Gastón de Santa Fe. Hola, buen día, buenas madrugadas. ¿Quién está del otro lado? Hola. Hola.
2: Buen día, Ulises.
0: Buen día.
2: Un gusto escucharlos. Bueno, acá estamos viajando hacia Puerto Quindúes.
0: Sí.
2: Desde Isla Verde. Y bueno, como siempre, con la gran compañía de Cadena 3.
0: Qué grande la radio que une todo el país.
2: Espero que tengan una jornada bendecida.
0: Muy amable.
2: Les doy un abrazo a todos. Porque tengan la escucha. Y a cuidarse en la ruta. Está tan tranquila por este momento y Dios les bendiga.
0: Gracias, querido, un abrazo muy grande y qué gran consejo, cuidarse en las rutas, acordarse que hay gente que nos espera del otro lado. Hola, buen día, buenas madrugadas, ¿quién está?
3: Hola, Ulises, muy buenos días.
0: ¿Cómo estás,
3: todo
0: querido?
3: Tranquilo acá por la 35, por el sur de Córdoba, yendo a buscar paciente.
0: Ajá.
3: Así que un abrazo grande, hermano. Poneme algo del chaqueño. Gracias, papi.
0: Bueno.
3: Luego,
0: ¿cómo no?
3: Buenos días para todos. Buen fin de semana.
0: Un abrazo muy grande. Bueno, ya vamos a ver ahí. Porque le tengo a Patricia que me dice... No te hagas gracioso. Pasaron 4 horas de folclore. ¿Qué? ¿Querés más folclore? Dicen. Patri. No, ya viene. Vamos, hay que poner un poco de cada cosa. Buen día, estamos elaborando fresca la madrugada. Pipi, el panadero de Alicia. Soy muy grande para Ariel de Río Cuarto, el que nos mandaba el audio hace un ratito nada más. Para todos los panaderos, ¿cómo están? ¿Todo bien? Oh, ya saben las ganas que tengo, le decía al Walter Guti Gutiérrez desde que entré, unas ganas de comer unas media luna. Pero me agarró un hambre madrugador, ¿viste esos antojos de madrugada? Por favor, unas ganas de comer una media luna, una fartura con crema. ¿Salado, dulce? No, yo siempre dulce. Salvo, hace muchos años probé la media luna porteña, la de grasa, la que es finita. Riquísima, con mate cocido, riquísima. Por favor, no hablemos de fartura hasta ahora, Walter, porque ¿a dónde vamos a conseguir fartura? Tenemos que esperar hasta las 6 de la mañana que saquen la primera bandeja ahí en la cuadra. Señoras y señores, esto es Noche y Día por la Cadena 3 Argentina, junto a ustedes hasta las 6 de la mañana, esperando su mensaje a través del chat en vivo de YouTube, a través del mensajero de la Cadena 3 Argentina. Vamos a ir intercalando un poco de cada cosa, una selección musical muy linda para acompañarlos este sábado 16 de mayo. Hablando del folclore, me gustaría después que hagamos un momento, porque el día de ayer estuvo cumpliendo años, el señor Horacio, claro, Horacio Guaraní, o su nombre original que era Heraclio. Vamos a seguramente hacer una recordación de Horacio. También se cumplía aniversario del fallecimiento de Sergio Denis. Podríamos poner un poco ahí. Ahora me gustaría, busque, ¿sabe qué le voy a pedir Walter Guti? Que busque el tema José Luis Rodríguez. Porque es un buen momento para que nos agarremos de las manos. ¿Te parece? Que pongamos un poco de ritmo a esta noche, a esta madrugada, a este comienzo de jornada del sábado 16 de mayo, señoras y señores, por la cadena 3 Argentina, de norte a sur, de este a oeste, en Córdoba, en el país y en el mundo, noche y día, hasta las 6 de la mañana.

4 de la mañana, 46 minutos en la República Argentina, de la música del Puma José Luis Rodríguez con Agárrense de las Manos y el recuerdo de Sergio Denis con Te Quiero Tanto. Hoy 16 de mayo se está conmemorando el Día Internacional de la Convivencia en Paz. Es el Día Internacional de la Luz. Es el Día Mundial del Heavy Metal. Es el Día Internacional de la Tauromaquia. Es el Día Internacional de los Celíacos. También se está conmemorando, a ver, déjenme ver por acá, voy a chequear toda la data. A ver. Déjenme ver por aquí, me voy a ver por acá. A ver. ¿Usted sabe que un día como hoy, en el año 1901, se disputaba en Montevideo el primer partido entre las selecciones de Argentina y Uruguay? Un encuentro que se convirtió en el clásico rioplatense. Ganó el albiceleste por 3-2 y fue además el primero internacional disputado fuera del Reino Unido, quien fuera la cuna del fútbol moderno. También Bob Dylan, un día como el año 1966, sale a la venta en Estados Unidos el álbum Blonde on Blonde, el séptimo de estudio del músico, compositor y poeta estadounidense Bob Dylan, uno de los primeros dobles de la historia de la música. Está cumpliendo años Gabriela Sabatini, extenista. Está cumpliendo años Lionel Scaloni, nacido allá en Pujato, en Santa Fe. Un día como hoy fallecía Jorge Porcel en el año 2006, a los 69 años también en Miami. Algunas efemérides para comentar en este día sábado 16 de mayo. Hola Ulises, Guti, hermosa la transmisión del Festival de Cristian Herrera y lo que va del programa, buenísimo como siempre, buen sábado para todos, cariños, el Bencho de Pozo del Molle. Ulises, no le haga caso a la Pato, usted es el jefe, pase la villerita por Horacio. Ya viene, vamos a hacer algo, Walter Guti, ¿usted qué opina? ¿Se ve? Por favor. Cantale chango a mi tierra, dice el Walter Guti. Buen día, aprendí la cadena 3 de temprano y trabajando en el frigorífico de Neuquén. Un saludo inmenso a la gente de Balneario, mi pueblo natal. El médico veterinario Mario de Zabaleta. ¿Qué más tengo, chicos? Buenas noches, te habla Diego de Santo Tomé, camionero. Estoy viniendo de Córdoba para descargar a primera hora en Santa Fe. Saludos a todos los radioescuchas y pasa un tema de Horacio Pueblo. Tiene un montón de temas, Horacio, ¿no? A mí me gusta mucho. Yo tengo un amigo nuevo que no sé cómo se llama. Yo le digo, ¡hola, Guillermo! Y bien abro la ventana. Me gusta esa, la litoraleña. Aroma de mandarina. Bueno, Jacinto Piedra. Canta mi chaca. Bájeme la cortina que le voy a hacer efecto el bombo. Escuche. Ahí está. Canta mi chacarera, la primavera, llorando está. Y ahí le hago un repique, un solo de bombo, escuche. Ahí está. Esto es la magia de la radio, señoras y señores. Y bueno, así me gano la vida, señora, señor, compartiendo con ustedes estas locuras de la radio. Estamos disfrutando de noche y día por la cadena 3 Argentina. Escuche.

en la localidad santafesina de Las Garzas. Ahí nacía quien tuviera como nombre artístico Horacio Guaraní, pero se llamaba Heraclio Catalín Rodríguez Cerejo, cantor, compositor, escritor argentino, ganador del premio Conex en el año 1985, el Conex de Platino como el cantante masculino de mujeres más importante de la historia de Argentina, y también ganó el diploma al mérito Conex en el año 1995. Falleció el 13 de enero del año 2017, a los 91 años, allá en Luján, en su lugarcito en el mundo. Nació el 15 de mayo de 1925. Usted sabe que él dejó unas palabras cuando estuvo en un programa de televisión. Y estaría, mire, vamos a hacer así. Lo escuchamos a Horacio, las palabras, que la verdad que están muy buenas. Y hagamos un pequeño bloque en homenaje al potro Horacio Guaraní. Escucha, Horacio.

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0: Son, qué hermoso. Horacio, pueblo guaraní, cuando faltan 5 minutos para las 5 de la mañana. ¿Qué más decía Horacio? A ver.
1: Yo amo el vino, pero no para la borrachera. Yo tengo mucho respeto por el vino. Amo el vino, que es la única alegría que tiene el pobre, el trabajador, el obrero, que viene cansado, no tiene Mar del Plata, Punta del Este, no tiene riqueza. Se toma un vinito, ese vino amo. Amo el vino que tomaba mi padre, Achero del Monte, cuando después de tanto trabajar la semana con el hacha, el domingo se tomaba un vino y cantaba. Qué cosa más maravillosa, el vino le devolvía el canto.

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0: cuenta Horacio Guaraní cuando exiliado andaba en España. Bueno, tiene una relación muy profunda, ya que su madre Feliciana Cedejo había nacido en León, España. Durante la dictadura argentina, Guaraní sufrió amenazas de muerte por parte de AAA y vivió exiliado en España. A finales de los años 70. Y en una de sus canciones más entrañables, nacía durante su exilio en España, él alquila una casa allí. Bueno, contaba que andaba buscando una casa, una habitación. Y en eso, en la casa que alquila, encontró algo que, como argentino y más, estando en el exilio, encontró entre algunos cacharros, algunas cositas que estaban guardadas, un mate. El mate que había pertenecido al abuelo de la dueña del hogar que había alquilado. Un español que había vivido en Argentina, lo cual inspiró esa emotiva composición sobre nostalgia y el destierro que se llama Mi Viejo Mate Español. Pero no se los voy a contar yo, que se los cuente Horacio. ¿Cómo nace Mi Viejo Mate Español?
1: Sí, o sea, qué cosa, un mate, claro, aquí un mate, nada, mate. Pero allá, sí, en España, un matecito. Claro, lo agarré así con ternura, no te imaginas, pero yo, pero qué sé, loco, caballo, pero la poncha, no deje la poncha, ¿no? Claro, lo veo. Y la señora, dame, ¿listo? Ah, pues de mi abuelo no lo agarró, se fue a vivir a la Argentina. Estuvo muchos años allá, trabajando, viviendo, cuando ya se aficionó mucho al mate, tomaba mucho mate. Pues cuando se volvió a España de nuevo, que ya estaba muy viejo, se trajo su mate, y ahí, con el cacharro este, todo el día en esa casita tomando mate hasta que murió. Y quedó, pues el mate quedó ahí. Te juro, me emocionó.
2: ¿Tú conoces Siria?
1: ¡Para!
2: Ah, creí que terminó.
1: Me emocionó, me gustó tanto y lo agarré y me fui para la calle. Y le digo, ojalá que mi canción tenga tu mismo sabor. Viejo mate cimarrón que hoy he encontrado tirado en un rincón olvidado bajo este cielo español. ¿Cómo llegaste hasta aquí? ¿Quién te trajo de tan lejos? Me dicen que ha sido un viejo gallego que fue a mi tierra después que en la cruenta guerra pudo salvar el pellejo. Allá el español hermano entró a trabajar la tierra, conoció el calor que encierra tu espuma en la madrugada mientras dormía su amada y él soñaba con la vuelta. Pasaron muchos inviernos, toda blanca la cabeza, volvió a buscar la tibieza del suelo donde nació, aquí el pobre se murió mateando siempre en su pieza. Y hoy vengo y te encuentro yo, triste, solo, abandonado, viejo mate que has prestado tanto servicio en la vida, te llevaré mientras viva para siempre aquí a

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1: Títulos de la hora 5, 7 minutos del portal de noticias de la Cadena 3 Argentina, cadena3.com. Un motociclista chocó contra un guardarrail y murió en el camino del cuadrado. La víctima tenía 41 años y perdió la vida tras impactar contra un guardarrail sobre la ruta E98 en jurisdicción de Valle Hermoso. El consumo de carne vacuna en Argentina alcanza su mínimo histórico en 2 décadas. El consumo de carne vacuna en Argentina desciende a 44,5 kilogramos por persona, el nivel más bajo en 20 años, afectado por la inflación y el aumento de precios. YPF reactiva histórica planta en San Lorenzo, va a volver a dar trabajo. Un emprendimiento entre YPF y el holding Essential Energy, que según sus directivos busca poner en valor un predio de más de 60 hectáreas. Testimonios desde el predio en Cadena 3, Rosario. Israel establece base militar secreta en el desierto iraquí por la guerra con Irán. La instalación de un puesto militar israelí en el desierto de Irak ha causado indignación. Las autoridades iraquíes investigan la presencia no autorizada en la región, donde se reportaron disparos durante la pesquisa. Son los títulos de la hora 5, 8 minutos del portal de noticias de la Cadena 3 Argentina. 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La temperatura en la ciudad de Córdoba es de 7 grados, 83 el porcentaje de la humedad, viento noroeste a 4 kilómetros por hora, el cielo se encuentra despejado en la ciudad de Córdoba.
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0: 21 minutos de las 5 de la mañana en la República Argentina. Ahora sí, ya podemos decir buen día prácticamente. En estos momentos, transmitiendo para todos ustedes desde Alvear 139, desde el estudio mayor de la cadena 13 Argentina. Quien les habla, mucho gusto, ¿cómo le va? Bienvenido, bienvenida. Señora, señor, Ulises Llanos, quien les habla, junto a Walter Guti Gutiérrez, llevamos adelante noche y día por la cadena 3. Hola, ¿quién está del otro lado? Buen día, bienvenido. Hola.
1: Hola, Ulises, buen día, buen día.
0: Buenos días.
1: Marcelo San Basilio.
0: ¿Cómo estamos?
1: Acá estamos haciendo la recolección de la leche, hemos salido tempranito, escuchando cadena 3, escuchando buena música, programa espectacular.
0: Gracias, querido.
1: Y el gran maestro, el potro, Horacio Bonadí. Felicitaciones por tu buena onda. Saludo a todos los colegas. A cuidarse, está lindo la ruta, muy tranquilo. Igual para viajar, pero con tranquilidad. Abrazo enorme, amigo. Cuídense y que tenga buen fin de.
0: Gracias, hermano, muy amable. Y acá estaremos a la noche, a las 22:30, estaremos compartiendo el show de la cadena 3, como cada sábado, así que los invito a que se agenden después del fútbol, 22:30 aproximadamente, haremos hasta la hora cero el show de la cadena 3. Aquí estamos en Barcelona, una ciudad que se llama Terraza, escuchando al potro, el poeta que no tendrá reemplazo. Mi nombre es Marcelo Brugge, Fredo, saludos a mi canal, a todos nuestros amigos allí. Buen día, hermoso el homenaje a Horacio Guaraní, Alicia, de Ciudad Autónoma de Buenos Aires. Ulises, buen día, ¿sabes que está cumpliendo hoy 48 años? Nuestro estadio Kempes. Claro, el anterior Chateau Carreras. Recuerdo ese día, fuimos con mi vieja. Ah, perdón. Claro, sí, sí, el Chateau. Claro, prácticamente. Ese día fuimos con mi vieja a chismear de afuera, tremendo momento histórico. Yo tenía 18 años y me llenaba los ojos de turistas europeos. Qué lindo recuerdo, me dice Carmen. Qué loco lindo que sos, dice Lidia, desde Buenos Aires, alegrás la radio. Ulises, sos mío, en una olla hervida le pongo burro, menta y la hierba. Ese es mi mate cocido. Pan con manteca, ojo, cuando era chica, ahora lo hago de vez en cuando. Los amo, dice Mari. Marité, un abrazo muy grande para Marité ahí que nos escribe y nos cuenta. El mate cocido, hecho a la vieja usanza, justamente con Yolito Serrano, con Burrito ahí, tiene otro gusto. Hola Ulises, hola Guti, muy feliz sábado para todos, fuerte abrazo y gracias por vuestra compañía, se los quiere esta Rosa, qué bueno escucharte, me gusta cómo haces el programa, dice Estela. Ulises querido, ¿cómo estás? Saludos de Arroyito Coro, un abrazo grande. Daniel Romero, kiosco de domingo, estoy acostado, pero noto que hace frío, sí, sí. A ver, queridos amigos, hoy sábado tendremos, va a empezar a cambiar el tiempo en la ciudad de Córdoba. Esperamos una máxima de 18 grados, lluvias heladas durante casi toda la jornada. Mañana domingo, máxima 12, mínima 6, llovizna sin nublado durante toda la jornada también. Y a partir del lunes adelante, máximas entre 13 y 17 grados para la semana que viene. Señora, señor, vaya sacando esa manta, ese acolchado con la cara del tigre. ¿Se acuerda, Walter? Esos que vendían en la feria de antes. Uno iba, cuando uno andaba allá por la zona de Alto Verde, que están los supermercados, que ponían ahí la feria y vendían esas frazadas con la cara de tigre, cara de esa calienta, ¿eh? Esa calienta en serio, es polar, polar. Qué bonito. Se viene el fresco, a tener en cuenta, también momento donde al cambiar las temperaturas estamos un poco más expuestos a los cambios bruscos, porque dentro del hogar hace una temperatura, salimos de otra temperatura, y ahí vienen los resfríos, vienen todo, bueno, cuidarse. 5 de la mañana, 25 minutos. ¿Le parece, Walter, que despertemos un poco a la gente hasta ahora? Aquí le voy a proponer algo yo. ¿Me permite? Neta nomás. Como decía, ¿cómo que? Oscar Ávila y Ábalos. Neta, más. A ver, son los criollos de Saladas. Un tema, un ritmo, una letra. Tremendo. Una poesía para noche y día por la cadena 3 Argentina.

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Alberto, qué bonito. Noche y día por la cadena 3, 5 de la mañana, 34 minutos. Los criollos de Saladas con Ruperta. También escuchamos la música de Monchito Merlo. Hay un enganchado de canciones con el chamamé. Compra, despertamos un poquito esta hora. Muy bueno el programa, Ulises. Estoy por tomar un cafecito. Hace mucho frío. Me encantó la Guaraní, los temas que pusieron. Sigo escuchando Graciela Simone de Alta Córdoba. Hola, muy buenos días. Soy Marcelo de Cañada de Gómez, trabajando y haciendo ese balanceo del chamamé. Dice, buen día, Ulises, llegan mis mensajes. Soy Olga de Barrio Palmar, cariños a todos. Sí, Olga, ha llegado perfecto. Desde Rosario, acá en la panadería, como todos los días, saludos de Pancho. Buen día. Presente en Nazaret, Portugal. Estoy tomando unos mates con mi esposa, Paola Ferrari. Hola, Ulises. Hola, Guti. ¿Cómo les va? Todos bienvenidos. Buenos días, Ulises y equipo. Los escucho mientras realizo el pan casero de Anillaco, La Rioja. Hermoso programa, son mi compañía siempre. Bendiciones para todos de parte de Nelson. Ulises, genio, saludos a mi madre Mirta, que está en Rosario. Desde Sal, si puedes, el panadero Fabricio, allí, acortando distancias, borrando fronteras, la cadena 3 Argentina, y noche y día. Me cuenta Liliana, yo estuve en la inauguración del estadio Chateau Carreras. Soy Mario Alberto Kempes. Mi padre en ese momento era funcionario público y tenía entradas de regalo. Recuerdo el partido, eran jugadores, y nunca me olvidaré de la melena rubia de la Pepa Rinaldi. Fue algo hermoso porque nunca había ido a un estadio. No me puedo acordar si fue en el 77 o en el 78, fue antes de que comenzara el Mundial. Me escribe Liliana de Córdoba, que también quiere dejar ahí su recuerdo a través del mensajero de la radio. Señoras y señores, última media hora de programa, últimos 24 minutos de programa aquí en Noche y Día. ¿Le parece si nos movemos un poco, Walter Guti Gutiérrez? Y estas canciones del recuerdo, Bonnie Tyler, Yo Quiero Un Héroe.

46 minutos en la República Argentina. Buenos días, Cadena 3, como siempre, buenísimo el programa musical. Es mi favorito de todas las noches. Saludos cordiales, feliz fin de semana. Ángel, que nos escribe a través del chat en vivo de YouTube. Ulises, hace mucho frío, dice por acá. Saludos grandes, muy bien del programa. ¿Cómo están los panaderos a esta hora? ¿Ya sacaron la primer bandeja del horno? ¿Qué sale primero? O sea, ¿qué se hornea primero? ¿El criollito? ¿Las facturas? ¿O el pan en sí? ¿Qué se hornea primero? ¿Cuál es en la agenda panadera el protocolo de pan? ¿Qué es lo primero que sale? Me parece que es el pan común. Después el criollo y al último las facturas que llevan más tiempo. O capaz que es al revés. A ver, nos comenten a través del mensajero de la radio, para que conozcamos también un poco. Estaba viendo por acá, ya prácticamente en el final de Noche y Día, estaba chequeando. Bien. Bueno, perfecto. Hoy es el Día Mundial del Whisky. No lo habíamos nombrado. Es el Día Mundial del Whisky. Es el tercer sábado de mayo, para homenajear una bebida de reconocimiento internacional, pero que a pesar de ella no se había decretado un día especial en su honor. Fue gracias a Blake Bowman, un especialista en destilado, quien propuso este día en especial. El whisky tuvo su origen en Escocia en el año 1494. Comenzó a popularizarse como una bebida tranquilizante para mitigar el dolor y las penas del alma. Ahí podría poner la música de Pelusa, whisky no. Por lo general usada por las personas como un antídoto cuando sufrían la pérdida de un ser querido y también se daba en los funerales. Con el transcurso de los años, ya era empleado por otro fin como el de brindar y celebrar momentos de alegría y jolgorio, tomando una copa de whisky con los familiares y amigos. Debido a esto, su fama se extendió por todo el mundo y ahora esta embriagante bebida deleita el paladar de muchos con su puro sabor y exquisito aroma. Bueno, ahí está el coco vacío que decía un elixir, un especialista. Una marca muy conocida, bastante cara, tiene distintas variedades, pero bastante cara. Recuerde, sí, ese que empieza con J y termina en Walter. ¿Cómo? No sé. Lo que pasa es que se tienen muchas variedades, entonces capaz que hay que ver qué variedad está ahí en precio. Bueno, hoy es el Día Mundial del Whisky. A ver, ¿alguna canción que hable de whisky?

comentamos la efeméride de hoy, el Día Mundial del Whisky, la música de Pelusa, Whisky No, cuando faltan 9 minutos para las 6 de la mañana en la República Argentina. Feliz sábado, Uli y Walter Guerrero, se escucha en Neuquén Capital, hoy en el Día Internacional del Whisky. Un abrazo, Rolando Omar Montesino. Un abrazo, buenos días, Luis, estuvo en la inauguración del estadio, jugó la selección con un combinado cordobés, empezó ganando Córdoba y después ganó la selección 3-1. Y de repente hablábamos del whisky y apareció Martín Pachu Rosales por la ventana. Claro, como si hubiéramos frotado la lámpara, ¿viste? Cuando frotaba la lámpara sale el genio, dijimos whisky y apareció Martín Pachu Rosales. Pues creo que Pacho no es de tomar, me parece que no es de tomar whisky. Papá que apareció por una casualidad de la vida. Una sola vez probé whisky, uno que es etiqueta negra. Recuerden beber con moderación, pero es un hombre de 18 años. Primera y última vez. Así nomás les digo. Primera y última vez. Ulises, el preferido de Coco Basile es el JW etiqueta azul. ¿Sabe cuánto sale? 480 mil pesos. Pero es algo distinto. Dice Daniel, que nos escribió a través del mensajero. Claro, es como, a ver, si vale eso, es porque tiene un proceso especial, tiene años de maduración, es alta gama. Para el conocedor, sabedor de las bebidas espirituosas, obviamente que lo vas a ver disfrutar. No, ¿cómo le va a echar coca? No, ¿cómo le va a echar gaseosa? Ya se acordaba Federico Almarín, que mezcla los vinos de gama ahí media y alta, los mezcla con gaseosa de pomelo. No, no se le puede. Es así. Es como, bueno, sobre gusto no hay nada escrito, pero fíjese el precio. ¿Sale lo que sale una de ropas? Fíjese que el precio de ese whisky lo van a dar rompo. Bueno, recuerden, ver como era siempre, de su mente de 18 años. Estamos en noche y día por la cadena 13 Argentina de Punta José. Lo primero que se hornea es el bizcochito. Después se hornea la factura y después se hornea el pan, me cuenta José Zárate. Acá me dice un oyente, a ver. Ah, el día de la uña, me dice. ¿Sale lo que sale una de ropas? Fíjense que el precio de ese whisky lo van a dar ropas. Bueno, recuerden, a ver cómo era siempre, de su mente de 18 años. Estamos en noche y día por la cadena 13 Argentina de Punta José. Lo primero que se hornea es el bizcochito. Después se hornea la factura y después se hornea.

la locura. Que fue el 14 de mayo. No. Hoy es el día de que vimos la familia bastante temprano. Últimos minutos, nos vamos. Se acaba Noche y Día por la cadena 3.

Señoras y señores, como siempre ha sido un gusto compartir con ustedes este programa, estos momentos, estas horas de música, de palabras, de sonidos, de principalmente la magia de la radio a través de la cadena 3 Argentina. Esta magia que no se va a apagar mientras estemos acá todo el equipo de trabajo, estos soñadores, lo veo ahí a Lucía González, un gran apasionado de la radio. Mientras esté Lucía, mientras esté el Pacho, mientras esté Walter Guti Gutiérrez, mientras estén tantos colaboradores de la cadena 3 Argentina, esta magia de los sonidos y las palabras seguirá intacto. A pesar que lleguen nuevos cambios de tecnología, aquí seguiremos con ustedes. Gracias Walter Guti Gutiérrez, un abrazo grande que estuvo en los controles y en la musicalización. ¿Quién les habla? Hasta el próximo sábado. Hasta el próximo sábado, Walter. Quien les habla, mi nombre es Ulises Llanos. Yo los voy a invitar que a la hora 20:30 me acompañen en el show de la cadena 3 Argentina hoy día sábado para seguir compartiendo la buena música y la compañía de la radio más grande del país. Un abrazo grande. En el final es la música de Maná. Eres mi religión. Buen día para todos, buen sábado, un gran cariño.

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0: Argentina, amanece de repente para algunos, amanece, son las 6:05 de la mañana y nos volvemos a hacer compañía en esto que es Buen Día Argentina, hasta las 8 de la mañana con este gran equipo. Despertamos juntos a pura información, música y bueno, esos temas que nos atraviesan a todos los vamos a conversar aquí en este espacio, en la gran cadena 3, en el programa más federal de toda la radiofonía argentina. Bueno, tenemos mucho preparado para ustedes. Vamos a estar repasando la información de la semana, los títulos de Córdoba, de Rosario, de Buenos Aires. Hay mucho para hablar, en el plano internacional, Cuba, en el centro de las noticias internacionales. Hemos estado a lo largo justamente de esta semana hablando sobre de la revolución al desastre, ¿no? Cómo ha sido ese arco dramático, verdaderamente triste, que ha atravesado la isla. Pero bueno, en esta semana ha sido noticia la visita del jefe de la CIA y bueno, la especulación también sobre cuál puede ser el futuro de Cuba, así que vamos a estar repasando eso aquí en Buen Día Argentina. Y vamos a hablar de un tema que a mí me interesa mucho, idea de nuestra querida productora periodística Karina Sabeli. Vamos a hablar sobre maternidad, pero vamos a hablar sobre algo muy específico, del cual quienes hemos sido mamás recientemente sabemos, que es la idea de parto respetado. Es muy interesante este concepto, pero no siempre sabemos del todo qué significa, así que vamos a estar hablando con un experto sobre este tema. Y Vero Maslob, y tomen nota, porque si hablamos de tendencia, esta es una super tendencia, va a hablar de la generación Silver. Las mujeres de más, ahora les va a contar Vero, que están cambiando el rubro del mercado y los lugares que ocupamos también las mujeres en el espacio laboral, en los espacios de liderazgo, en los espacios en la opinión pública, bueno, en fin. Mucho para hablar sobre esto. Hay hasta campeonato de alfajor en el temario de Buen Día Argentina en el día de hoy. No nos falta absolutamente nada. Y por supuesto, no falta el gran equipo que, como siempre, me acompaña para hacerles compañía en este arranque de fin de semana. Hola, Lucía González, ¿cómo estás? No sabía que te extrañé.
1: Hola, Caro amoroso, ¿cómo le va a usted? Muchas gracias. Yo también. No, mentira, yo no lo sé. No, chicos, yo estuve comiendo todo el fin de semana pasado. ¿Qué? ¿Para qué les voy a mentir? Me desperté tarde el sábado, cosa que jamás me pasa, y estuve comiendo todo el fin de semana.
0: ¿Te despertaste tarde? Sí. ¿Qué es despertarte tarde?
1: 11:30 de la mañana.
0: Claro, sí, bueno, ok, 11:30 de la mañana, es tarde en serio, es tarde en serio. Claro, porque yo no sé por qué tengo la idea de que vos madrugás automáticamente.
1: No.
0: Como algo que te sale, no, que se te da.
1: A la gente que se levanta durante tanto tiempo como yo, a la madrugada para trabajar, generalmente el reloj biológico se les cambia y se despiertan solos un domingo a las 6 de la mañana. A mí no me estaría pasando. Yo si puedo dormir, duermo hasta el mediodía. Me gusta mucho dormir, de verdad. Y ahora con este frío, te digo, yo estaba en Catamarca hacía muchísimo frío también, así que estaba ideal para quedarse bajo las colchas descansando. Y a esta hora también está lindo para quedarse, pero nos pueden escuchar desde la cama, Caro, ¿qué te parece? Prenden la radio y listo. 7 grados la temperatura en la ciudad de Córdoba, el cielo está despejado, la humedad del 84%, viento del noroeste a 4 kilómetros por hora, cambian una máxima de 18 grados, con algunas precipitaciones, lluvias aisladas, esperando durante toda la jornada en Córdoba, pero atención porque va a ser el último día de máximas arriba de 15 grados. Mañana domingo 12, la máxima, 12 en la ciudad de Córdoba y el lunes 13. Se viene una ola polar, ya lo venimos adelantando, viene el Observatorio Hidrometeorológico de Córdoba también diciendo, tengan en cuenta que se viene el frío. Ahí va, así que hay que sacar bufanda, guantes, no sé, todo lo que tengan allí, botas, las polainas.
0: No, claro, pero escúchame una cosa, ¿usted usa polainas?
1: Yo tengo polainas porque mi mamá me hizo polainas y las uso con muchísimo orgullo. Sí, tengo.
0: Claro. Bueno, ¿sabés qué? Nunca, siempre me parecieron como muy lindas, muy estéticas. En algún momento se usaron. Sí, yo no sé si usted se acuerda que cuando éramos nosotros, estábamos en edad de salir a boliches, inicio de... Porque usted y yo más o menos tenemos la misma edad. Se usaron. Nunca les encontré la vuelta.
1: Mirá,
0: a las polainas, pero...
1: en este invierno van a ver las botas, esas altas hasta media caña, peludas, están de moda en este invierno. Yo no sé si me animo para tanto, pero las polainas pueden ser un buen reemplazo para esa bota peluda que muchas no nos animamos a ponernos.
0: Bueno, para, ¿puedo decirte algo? Había pensado una consigna del día que, dicho sea de paso, me olvidé de decir, pero voy a cambiarla sobre la marcha porque me interesó esta conversación. ¿Qué moda te gustaría que vuelva? ¿Qué moda te gustaría que vuelva? ¿Vos, Lucía?
1: Y las polainas, 100%. ¿Sabes qué? En el gimnasio, en la calle, la cobertura del móvil. Sí.
0: Calentitas. Bueno, a ver, ¿qué moda me gustaría que vuelva? La voy a pensar. Pues pensé en la consigna, pero pensé que la respuesta no la pensé. Así que le voy a preguntar a Fernando Barrio Nuevo y mientras tanto lo voy sumando. ¿Cómo estás, Fer?
2: Hola, Caro querida, ¿cómo estás? Feliz sábado para todos. Hoy con mucha información en Córdoba porque va a comenzar a regir la ordenanza naranjita que busca regular el estacionamiento medido. Vamos a estar repasando qué falta para que empiece precisamente a regir y cuáles son los puntos más polémicos. Incluso le vamos a pedir ayuda a los oyentes de todo el país que nos cuenten cómo es en cada una de sus ciudades, pero también aquí en Córdoba, cómo si ya están notando algún cambio con respecto a lo que ocurrió días atrás. A mí, por ejemplo, Caro, me pasó anoche de ir a un recital y me dejé bastante cerca al auto donde era el recital y digo, bueno, me va a venir el naranjita a exigirme, no sé, 10.000, 15.000, 20.000 pesos y vino y me dijo a voluntad. La verdad que me sorprendió anoche. Así que aprovechamos y le consultamos a los oyentes de Córdoba y de todo el país como que nos cuenten cómo es el sistema de estacionamiento en eventos, en otros lugares del país, o si aquí en Córdoba notan algún cambio. Y con respecto a la consigna, Caro, a mí también me agarraste medio desprevenido. ¿Qué moda? Ahora hay algunas modas que espero que vuelvan, pero después otras... déjame pensar y te lo conté. Cuando lo conteste, lo contesto yo. Hacemos así.
0: Perfecto, yo ya sé qué moda me gustaría que vuelva. En algún momento se usó más la ropa como naif, con broderís, con combinaciones entre, no sé, de camisas que tenían terminaciones con toques románticos. Eso me gustaría que vuelva, y me gustaría mucho que vuelva una combinación que me gustaba mucho usar en ese momento en que estaba de moda eso, que era chocolate con rosa. Me gustaba mucho. Ahí va.
1: Pero vos usalo, Caro, y lo vas a poner de moda de nuevo. Escuchame, si apareces en la tele con ese, esa combinación, se pone de moda de nuevo.
0: Ay, pero te quiero. No. O aparezco yo en algún fashion police o en la jaula liquidada. No. Hay que también un poco mirar la tendencia, pero me gusta mucho. Ojo, ¿le puedo seguir el consejo? Algún intento puedo hacer, tímido, de que vuelva. Y veo qué pasa, bueno, señora Verónica Maluc, bienvenida. ¿Cómo está el tiempo primero en la ciudad de Rosario?
3: Buen día, claro, buen día para todos. Hace frío, nos vamos preparando para lo que va a ser el descenso de temperatura mañana. 7 grados, 4 décimos. A esta hora sí lo hago nublado en neblina. Viento del noreste que todavía nos perdona la vida, por eso no ha bajado tanto la temperatura. Vamos a una máxima de 19 grados para hoy. Mañana la máxima no va a pasar los 14 grados, así que podríamos anotarnos en la moda de que vuelvan las polainas. Yo sé claramente, Caro, que no quiero que vuelva. No sé si ustedes la vivieron, pero hubo una época en que se usaba una especie de jopo que se mantenía con gel hacia arriba. Era una cosa terrible, antinatural, pero todos estábamos con ese jopo. Yo espero que eso jamás de los jamases vuelva.
0: ¿Y con el medio?
3: Sí.
0: ¿En el medio que te hacías como un globito?
3: Sí. Ah. Una cosa extrañísima, no sé, era como una especie de elevación. Aparte, parecía que competíamos por quién conseguía mantener más alto ese jopo. No. Eso, por favor, no lo vuelvan, porque últimamente vemos muchas modas que están engoliendo jornadas. Bueno, esa descártenla, por favor, táchenla. Sí recuerdo una época muy linda, algo similar a lo que vos recordás, Caro, pero tenía que ver con... los vestidos, veraniegos con el botón adelante que se usaban abiertos y con shorts abajo, que me encantaba para el verano. Y generalmente se combinaban con un sombrerito de tela a tono. Me encantaría. Esa me encantaría que volviera.
0: Bueno, otra moda que a mí no me gustaría que volviera, ya en línea con la contrapropuesta que me hiciste, Berito, pero creo que volvió, ¿sabes? Porque lo vi últimamente. ¿Se acuerdan de ese collar choker que era como de plástico, que se estiraba?
3: Sí, volvió.
0: Que tiene como una, que sí, que son como unos hilitos, tiene como un tejidito con un hilo plástico negro y se te pega. Sí. No, una cosa fea.
3: Que simula el tatú, que simula el tatú.
0: Sí, no está bueno.
3: No está bueno. No.
0: Y volvió, o sea, no contento con no haber estado bueno en nuestra época, volvió por su revancha.
3: Por eso no. hay que avisar con tiempo las nuevas que no queremos que vayan también, ¿eh? Bueno, estamos en el...
0: Perdón, ¿se acuerdan los ganchos de flores?
1: ¿Los ganchos de pelo?
0: Esos grandotes.
1: Sí, están de moda de nuevo.
0: Ahora vienen mariposas, vienen de todo ahora. Ah, bueno, habíamos que eran como pompones de flores, como de gajitos de flores. No estaba bien. Yo me lo llegaba a poner como de costado. No estaba bien. Hay fotos de uno que son para el olvido porque uno se empecinaba en usar esas cosas. No. En fin, cosas que no son para el olvido son las chicas Silver. Vero Masloob, contanos.
3: Exactamente. Y vamos a ser inclusivos porque vamos a hablar de chicas y de chicos Silver. Vamos a hablar de la generación. Claro, porque venimos hablando de las tendencias y veníamos viendo los que se suman a la pirámide generacional, a los que van entrando. Pero ojo, ¿qué pasa con el extremo? ¿Qué pasa con aquellos que van pasando a los 50, que llegan a la edad de jubilarse? Bueno, hablamos de una nueva generación, de la generación Silver, porque las cosas están cambiando, el mercado se adapta, no solamente en lo que tiene que ver con la oferta de productos, sino también con la demanda en el mercado laboral. Atente con esto, que me parece que realmente puede ser una muy buena idea para seguir y para las empresas también, para no quedarse fuera de esta tendencia que me parece que redunda en beneficio de todos, así que de eso vamos a estar hablando, Caro.
0: Muy bien, muchísimas gracias, Berito, por este adelanto. Me gusta también, ¿qué moda no querés que vuelva? Bueno, recuerden, es la consigna del día, ¿qué moda te gustaría que vuelva? Que sí vuelva. Igual la contraconsigna no me gusta para nada tampoco. También puede ser una tendencia, no sé, hasta en la forma de hablar, ¿no? ¿Se acuerdan que nos usaba decir mucho tipo que, bueno, nada, terrible, no quedaba bien, no estaba bueno, era muy de acá, ¿no? Muy de Buenos Aires, pero no estaba bueno, chicos. Esa moda no queremos que vuelva. Y quien siempre queremos que vuelva es Mauricio Conti, en otro rincón de la ciudad de Buenos Aires. ¿Cómo estás, Mauri?
4: Acá estoy, no me fui, acá estoy atento y escuchando y disfrutando el programa. 12 grados la temperatura actual para nuestra capital federal y sus alrededores. El sol todavía no se asoma, no está presente en esta mañana fresquita, todavía no fría en la ciudad autónoma de Buenos Aires. La promesa y compromiso del Servicio Meteorológico Nacional que señala que la temperatura máxima hoy treparía a los 13, 14 grados y promete lluvia para este sábado de color gris, donde me parece que va a ser el color que va a mandar en este 16 de mayo del año 2026.
0: Muy bien. Mauri, ¿qué tienes para nosotros hoy?
4: De todo, absolutamente de todo. Algo que comenzó en su programa Carolina Amoroso a propuesta del amigo y colega Fernando Barrio Nuevo, esto de la picada de alfajores o los alfajores y concursos de alfajores en la República Argentina que se va extendiendo hoy sábado 16, mañana domingo 17, en un ratito le voy a contar dónde se van a poder degustar, disfrutar y llevarse algunos alfajores en la provincia de Buenos Aires. Es lo que pasa con la política argentina y por supuesto, para no estar fuera de moda, una de las mejores modas que siempre extraño y creo que ahora las quiero imponer, ¿sabes cuál es, Carolina Amoroso? La remera con panza y camisa con panza. Me parece que esa es la moda que se viene y la vamos a imponer varios de nosotros.
0: Remera, gracias. Remera con panza. Sí, hay que amigarse con la pancita, hay que amigarse con todo. No, sí. Bueno, ¿ves? Para una moda que no me gustaría que vuelva es la tendencia de la delgadez así como
1: que también está volviendo, Caro, lamentablemente sí, también está volviendo.
4: Eso, really.
0: Mira, bueno, interesante lo que decís, Lu, de que de observas eso y como sé que estás en la tendencia y en la observación de la cosa, te la tomo, pero en algún momento te acordás, ¿no? Que era, a ver, era un solo parámetro de cuerpo, sobre todo para las mujeres. Después empezó como la tendencia más de bueno, ampliar ese espectro hasta llegar al movimiento body positive y demás. Bueno, y empezaron a pasar un montón de cosas con eso. Si está pegando la vuelta,
1: De hecho hay movimientos de mujeres que ya están alertando sobre esto, porque Argentina es uno de los países del mundo con mayor índice de problemas alimenticios, de TCA, y en ese sentido está volviendo esa moda de flacura extrema, y por suerte ya hay un movimiento de mujeres que está pidiendo que eso no pase. Que no lo pongamos como parámetro nuevamente de belleza, porque son irreales, básicamente.
0: No, y además, en muchos casos no son sanos, ¿no? O sea, sobre todo esto, como el haber puesto en primer lugar la consideración de salud fue una gran ganancia, ¿no? En términos de lo que pasó en la opinión pública con esos parámetros de belleza y de estética. Así que bueno, esperemos que no. A ver, Lu, hay mensajes, ya están llegando.
1: Sí, ya están llegando. Hay saludos, por supuesto, de Edgardo Lorenzini, por ejemplo. A mí me gustaría que vuelva la moda del pelo súper largo para varones. Me encanta.
0: Edgardo dice desde Verabebu, mira.
1: Wow, claro. 80, 90, principio de los 90.
0: Damián dice, qué bueno los nevados, los pantalones nevados, a mí me encantaba.
1: Sí, ¿volvieron?
0: Sí, también.
1: Medio, más o menos.
0: Bueno, ahí va, eso la combinas con una remera marrón y algo rosita y ya estamos. Bueno, buen día. A mí la consigna de hoy, dice Juli, yo quiero que vuelva la moda de usar sombreros, como me cuenta mi mamá, que era en su época de juventud. También se usaban pelucas, guantes también. Besos para todos. Muy bien, la consigna retro. Me encantó, dice Juli. Otro mensaje dice de María, buen día gente, yo no le doy importancia a la moda. Si no me gusta, no lo uso y listo, nunca le presté mucha atención a la moda. Así que no te puedo contestar la consigna, Caro. Saludos para todos, dice María. Bueno, Rusty dice, hola chicas, una de mis hijas usa polainas tejidas por mí. Ayer justamente me dijo que le vaya haciendo y para sus hijas también. A mí me gustan, son muy calentitas, dice Rusty en el mensajero. Yo también, Caro, estoy tejiendo para mi hija polainas. No sé si las voy a usar, pero bueno. Hola chicas, dice Ana María Noriani, que nos saluda. Hola chicas, hola Vero, hola Caro, hola Lu, hola para todos. Y la gente que se comienza a compartir con nosotros. Yo me acuerdo, dice acá, de las camperas de jean con pantalón de jean. Se usaba todo jean, de arriba y abajo. Me encantaba, dice Edgar. Mira, completamente sí. Denim.
1: Claro, completamente denim es muy 80s, ¿no?
0: Y usaba el pantalón ajustado, seguramente, el pantalón ajustado de los hombres.
1: Para una cosa que no me gustaría que vuelva, viste que en algún momento se usó, ojo, yo no lo usé, pero el pelo frisé, el pelo como con sí, como si fuera con unas onditas, era una planchita que venía como con un formato de zigzag y te quedaba como esa cosa frisé, que te quedaba medio cuadrada la cabeza.
0: Sí,
1: no estaba bien.
3: Era una forma cara asegurada que mate el pelo.
1: Claro, además eso, además parece que no estaba logrado.
3: Lo digo por experiencia, yo sí caí.
1: Hermoso, te quedaste con el mechón en la mano.
3: Ya te eliminé todas las fotos.
1: A ver,
4: era
1: claro.
4: Una cosa para los varones. Era el peinado cubano que se le decía en la época, que sobre
1: claro,
4: todo
1: la parte larga atrás, corto arriba, Mauri, y largo atrás.
4: Sí, claro.
1: Que se volvió a usar también,
0: los chicos, no está bueno, eso no estaba bueno, nada bueno.
1: De 8 o 9 años usan el pelo así,
0: Ay, Dios mío.
1: Y se ha vuelto la moda de hacerse un dibujito al costadito. Si te lo rapas muy cortito, te haces un rami, por ejemplo.
0: ¿Sí? Lindo, finísimo. Escuchame una cosa. La verdad que los mensajes son muy, muy ricos, pero uno va pensando y empieza a ver esas fotos que uno quisiera que no sé, que alguien que uno está conociendo, que alguien a quien uno le gusta. No quisiera que viera esas fotos. Bueno, ahí queremos explorar, queremos meternos en esos álbumes prohibidos para conocer la respuesta. ¿Qué moda te gustaría que vuelva? Pero, señores, también, ¿qué moda no te gustaría que vuelva? La consigna es que sí, pero si pueden deslizar alguno de esos placeres culposos que nos dimos en términos de tendencia, no está nada, nada mal. Es verdad, ahora estaba mirando que los collarcitos volvieron. No me acuerdo cómo se llaman, pero esos collarcitos volvieron, esos collarcitos plásticos. ¿Vos los usaste, Lu?
1: Sí, totalmente. Lo que pasa es que para las mujeres que tienen cuello largo queda bonito, pero las que no tenemos cuello largo nos queda muy feo.
0: Sí, pero es verdad que volver. Bueno, una cosa que a mí no, personalmente no me gustaría que vuelva, pero entiendo que hay gente que todavía se lo sigue haciendo. ¿Te acordás cuando te ibas de vacaciones a algún destino por ahí del Caribe y era un destino playero, o Brasil incluso, y volvías con las trencitas?
1: No. Sí, bueno, pero no. lo siguen haciendo,
0: no hay que, no, podés pasarla mal en desarmar esas trencitas, a mí me pasó.
1: Y te quedás con la mitad del pelo en la mano también.
0: Claro, sí, así que pues, eso envejece mal con el correr de la semana, gente, muy bien. Bueno, ¿qué moda te gustaría que vuelva? Por supuesto, siempre es una excusa para estar en contacto, para escucharlos, para compartir sus reflexiones, para ir conversando a lo largo de este programa que es Buen Día Argentina. Por supuesto, nos escriben al mensajero de Cadena 3, al que acceden descargando la app de Cadena 3. Soy Caro Moroso y con este gran equipo te hacemos compañía en esto que es Buen Día Argentina. Escuchamos un poco de música, nos acomodamos y arrancamos con todo. Dale.
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0: nuestro querido Pacho Rosales, como siempre, editorializar con la música de Buen Día Argentina, Dress for Success de Roxette. ¿Ves? Esta moda me gustaría que vuelvan, esos bandones de los 80, 90, me encantaría que vuelvan. Igual nunca se fueron de todo, bueno, sí, Alanis Morissette, nunca se fueron del todo todos estos artistas porque son parte de nuestra educación sentimental, así que me encanta. La consigna del día, acordate, es ¿qué moda te gustaría que vuelvan? Nos envían mensajes al mensajero de Cadena 3, muy, muy ávidos de leerlos, estamos como siempre. Bueno, voy a hacer ronda de títulos, arranco por la ciudad de Córdoba con el querido Fer Barrio Nuevo. Adelante, Fer.
1: Si te parece, Caro, repasamos algunos de los títulos más importantes en el portal de Cadena 3. Lo último, imputaron a 6 policías y detuvieron a un agente por la muerte de Tomás Orihuela. Una mujer policía quedó detenida, la acusan de privación ilegítima de la libertad, homicidio culposo e incumplimiento de los deberes de funcionario público. Recordemos este joven que murió en la comisaría sexta, en realidad fue trasladado desde allí hacia un hospital con, está la polémica. La familia dice que acudió con golpes, que cuando lo detuvieron estaba bien y que posteriormente lo trasladaron al hospital con golpes. Desde la policía, la versión es que este joven intentó ahorcarse allí adentro de la comisaría, quedando en grave estado y luego falleciendo días después. Así que bueno, la noticia en el portal de Cadena 3, imputaron a 6 policías y detuvieron a un agente por la muerte de Tomás Orihuela.
0: Muy bien, muchísimas gracias, Fer. Bueno, y vamos con un título también desde Rosario, pero más lo contanos.
2: Claro que sí, claro, tenemos una buena noticia realmente para Rosario y para la región, y es el anuncio que ya está en marcha la reactivación de una vieja planta de YPF que había quedado en desuso y que está siendo renovada y reactivada. Un emprendimiento conjunto entre YPF y el holding Essential Energy están reactivando este predio de más de 60 hectáreas. El objetivo final, que esto es lo interesante, va a ser producir biorefinería, un combustible sustentable para aviones. Esta es la segunda etapa, la primera ya inició en enero de este año, que es una planta de precatamiento de aceites vegetales, residuos vegetales, grasa animal, es decir, ya se ha activado, ya ha empezado a dar empleo, trabajo, movimiento, incluso para otras empresas de la zona. En cuanto a números, la inversión total proyectada supera los 70 millones de dólares. Ya hay comprometidos 40 millones, realmente es una expectativa muy grande para toda la región, la reactivación de esta planta de YPF que estaba en desuso, que ya comenzó a dar sus primeros pasos y que indudablemente va a marcar tendencia porque además va a ser la primera biorefinería en el país, combustible sustentable para aviones, que también es una nueva tendencia y una marca estándar que se viene en el mundo.
0: Muy bien, muchísimas gracias, Berito. Voy con Mauri Conti, un título de Buenos Aires.
3: Gastos millonarios, adorne nuestro de cada día. Un organismo especializado de la justicia acelera la revisión de los números de Manuel Adorni a pedido del fiscal. El fiscal Gerardo Policita continúa con la puesta a punto de los gastos, pero ya remitió información a la LAFI, cuya intervención podría ser el paso previo a que el funcionario del gobierno nacional, actual jefe de gabinete, sea citado a dar explicaciones.
0: Bueno, muy bien, hay muchas cuestiones porque, a ver, ayer, si no tengo mala información, Mauri amplió Tabar es el contratista, recordemos, de la remodelación de la casa de Indio Cuá, amplió su declaración en la fiscalía, ¿no? Entonces, empieza la cuenta regresiva para la entrega de la declaración jurada, pero al mismo tiempo hay un contratista que de alguna manera se vuelve a presentar ante la justicia, no solo ratificando sus dichos, sino aportando más información, en teoría respaldatoria de esos dichos, ¿verdad?
3: Exactamente, no solamente se suma lo de Tabar, el constructor y los 245 mil dólares, sino se suma lo que pasó en los últimos días, la persona que le alquilaba la casa, donde hubo gastos por 21 mil dólares, todo en efectivo, sin ticket, sin boleta, más los dichos de la escribana.
0: Claro, los dichos de la escribana, es verdad, cómo olvidarla. Bueno, muy bien, esto ha sido la ronda de títulos desde Buenos Aires, desde Córdoba también, por supuesto, arrancando por Córdoba y desde Rosario. Bueno, a ver, ver, tenemos mucho para compartir con ustedes en este Buen Día Argentina. Habrá recomendado Vero Maggiore. Vero, dame una pista con tu recomendado. Voy a ir vendiendo el recomendado desde antes, porque a veces nos queda para último momento, pero quiero una pista.
2: Bueno, tiene que ver con la generación Silver. Es lo que voy a ir tirando. Tiene que ver con la generación Silver, porque también esa generación Silver que consume, que demanda, consume contenido de streaming. Y hay grandes éxitos últimamente en las pantallas, pero tenemos... Te voy a confesar que tengo dos que están peleando ahí en punto, a ver, todavía me defino cuál de los dos vamos a recomendar, por ahí hacemos un doblete.
0: Muy bien, me encantó.
2: Amistad Silver.
0: Amistad Silver, me encantó. Sí, me encantó. Estoy tratando de adivinar, pero si no lo adivino, igual de cualquier manera está bueno el ejercicio de ir pensando juntos. Bueno, hay recomendado Vero Maslup, señores, para que vean en este fin de semana, en el que hace, dicho sea de paso, mucho frío. Para Vero Maslup me manda, por línea privada, ¿dónde comprar el choker tattoo, el collarcito que les digo, de los chinitos de plástico? Se llama choker tattoo. Para, sale 2.200 pesos y te voy a decir una cosa, a la luz de lo que nos ha hecho estéticamente este collar, es caro.
2: Y bueno, es así, pero...
0: Escucha, chica, estuvo de moda junto con esa vincha, a ver si la puedo describir, que, a ver, que entraba y salía del pelo, vos te la ponías, estiraba, vos te la ponías...
2: Sí, sí, ya sé,
0: la del zigzag. La del zigzag, que en la misma nunca me quedó. Nunca me quedó porque yo tengo el pelo con rulos, o sea, antes de peinarme todos los días, yo andaba con los rulos, nunca me quedó, se me enganchaba, después me la tenía que sacar casi con, no sé, con una intervención. Tenía que venir el ACA a sacar, o sea, bueno, era como un casco que te quedaba atrás de la cabeza en realidad.
2: Rarísimo.
0: Era raro. Bueno, tengo muchísimos.
2: A ver, compartamos.
0: Impresionante, ¿eh? Ramón dice, claro, a mí me gustaría que vuelva el conjunto pantalón y camisa piel de durazno, dice Enrique de la Calera. No sé cuál era.
2: No sé, vamos a tener que googlear, me parece.
0: Que nos mande una foto. Ana María dice, hola chicos, bendiciones, buen día. La moda que no te puedes quitar son los tatuajes. La de colores y ropa siempre fue una rueda. La consigna, a mí me encantan los pantalones Oxford, que vuelvan los patas de elefante. Marcelo dice, buen día, estamos en Barcelona, en una ciudad que se llama Terraza, saludá por favor a María Micaela y a todos nuestros amigos, mi nombre es Marcelo Brugia Fredo, saludo para todos ustedes, dice Marce.
2: Marcelo Brugia Fredo, muchísimas gracias por el mensaje, abrazo.
0: Hola chicos, yo quiero que se vaya la moda de hablar mal, porque ahora no debo decir qué necesitas, se dice qué necesitas. No se dice participante, se dice participante.
3: Es necesario.
0: Buen día, yo usé short con bucaneras y chalecos largos hasta el tobillo.
2: No, la bucanera tiene temas. Es como tendencia, ¿eh? Bueno, no sé, ¿usted usó bucanera?
0: No, yo soy muy petiza, no me quedan bien las bucaneras.
2: No.
0: ¿Vos, Berito?
2: No, vos, Berito, no te imagino con bucanera, pero...
1: Culpable.
2: Sí. ¿Culpable de la bucanera?
1: Sí.
0: Ya,
1: sí.
0: Bueno, para...
2: la verdad, hizo todo.
0: Perdóname, moda que no me gustaría que vuelva la bota arriba del pantalón.
2: Se reusaba.
0: ¿Te acordás que se reusaba la bota arriba del pantalón? No quedaba bien porque si el pantalón no era recontra finito, te quedaba con una cosa abochonada ahí, ¿no?
2: Después todas las piernas marcadas. Pero mirá la imagen que pinta Julia. Dice, yo usé short con bucaneras, chaleco largo hasta el tobillo, pero bucaneras de verdad. Porque ahora le dicen bucaneras a cualquier cosa. Una vez me dice el frisé. Y yo tengo mucho pelo. Imagínense pelo largo, frisé, bucanera, bota, short. Una locura, Julia Rosá.
0: Sencillita
2: la Mercedes. Bueno, que vuelvan los pantalones bahianos para los hombres. Eran muy cómodos, bien coloridos.
0: Sí, sí, pero si vas a la plaza los conseguís, ¿eh? ¿No?
2: Sí, pero se usaban en cualquier lugar, ¿no? Iban a trabajar con bahiano.
0: Con zapatillas náuticas. En los 90 yo usaba... Ahí está el bahiano, que usaban los de fondo.
2: Sí.
0: Me acuerdo de las botas tejanas, dice Gabriel, pero las botas tejanas se reusan actualmente.
2: Sí.
0: Soy Marcelo de Cañada de Gómez, a mí me gustaba usar pantalón de jean pinzado. Que vuelvan, por favor. La moda es horrible, que cada uno use lo que pueda, lo que quiera y listo. Yo tengo amigas, chicas,
2: coincide
0: Celia, que sufrieron mucho con su cuerpo para ser hiperflacas, para ponerse vestimentas que le quedan horribles y terminaron gastando fortunas. Seamos libres y fieles a nuestros gustos, no lo que los otros nos digan. Dice, si a mí no me gusta, a vos no te gusta, es tu problema. Dice, me encantó. Hola chicos, buen día. En mi época, yo tengo 81, dice Miguel Ángel, 81 añitos. Viajamos por primera vez a Brasil, mi señora y mi hija de 4 años, y yo me hice el afro look. No saben lo práctico que era para la playa. Miguel Ángel se mata de la risa. Hola, Karen y equipo. Sí me gusta de esta moda, pero no lo uso porque no me siento cómoda, no me lo pongo. Y lo que me gusta, lo uso. Pero me gustaría que vuelvan a usarse los aros grandes, las pulseras. Sí. Los collares esos multicolores que creo que eran de coco, eran muy lindos. Yo tengo varios guardados. Trabajo en la panadería desde los cóndores, mira Miriam. Los aros grandotes.
4: Sí, a mí me gustaban, sí, a mí me gustaban mucho los aros grandes. ¿Y te acordás los aros de pluma, con plumas? Que se usaba uno. Te ponías
0: se usaba uno.
4: Se usaba uno, yo sí, yo usé eso.
0: No, yo
4: bastante. No, sí, yo, todo.
0: Que vuelva el look rapero de gorra de equipos de béisbol, camperos de universidades de Estados Unidos. Que vuelvan las botas. Ay, a ver si lo digo bien. Las botas tenants. Aunque no sé si me quedarían bien, yo la luce en los flacos altos, dice Roque Maggio.
4: Mira, mira. Bueno, para, ¿sabés lo que? No sé si puedo nombrar una marca, pero ¿te acordás de los buzos de John Lee Cook?
0: Sí. Este,
4: eran lindísimos.
0: Bueno, lindísimos. Acá se usaban los de Catback. CW, Catback Software, eras re cheto si tenés eso, en mi época de secundaria. A mí me gustaría que vuelva la... Ay, las zapatillas, hay una de las tres tiras. Que se usaban mucho, eran de cuero y todos tenían olor a plata, porque se usaban 6 medias. No sé si se acuerdan de la época que se usaban zapatillas 6 medias.
4: Que no vuelva.
0: Que no vuelva, por favor. A mí me gustaría que vuelva la moda en la cual las mujeres se maquillaban con colores suaves en el rostro y los labios apenas rosados, no como ahora que se revocan muy exagerado. Es algo que siempre le digo a mis hijas. Les pongo de ejemplo la cantante Daido en el video White Flag. Soy Fabián, mira, los tiene estudiadísimo. Si te gustan los sombreros, usa sombrero. El pelo largo, déjalo crecer. ¿Te gustan los Oxford? Usa Oxford, dice Denise. La moda debería ser no esperar la moda. Los quiero desde Alicante, dice Denise. Ahí está Daido. Hola, Caro. A mí me gustaría que vuelvan los rulos y las botas. ¿Te acordás? Me gusta. Ay, se le corta a Noemí, que no le entiendo bien lo que escribe. En mi caso, me gustaría que vuelva la moda de usar zapatillas blancas con jean y con una remera blanca lisa, con una campera de jean abierta. Qué manera de levantar en esa época, dice Fabián.
4: Muy bien, bueno, sí, sí. A mí me gusta la ropa, por eso hay que tener mucha ropa básica. Viste que uno no queda mal, no queda mal nunca. Muy bien, bueno, para, sigo mirando cosas. Bueno, estoy mirando los buzos de John Cook, los estoy mirando, pero los vintage, ¿eh? Porque hay gente que vende los vintage, que se ve que los guardó. Hay gente para todo, ¿eh? Hay gente para todo. Pero bueno, se ve que hay gente que fue preservando. Y incluso, bueno, hay uno como con un patito, sí, chicas, por Dios, que viaje en el tiempo. Bueno, la verdad que esto de la moda ha sido una pieza de
0: memoria. ¿Pero pato de fondo? A ver. ¿Le puso el pato de fondo? Pero por Dios, está rapidísimo.
4: Está rapidísimo. Está demasiado rápido para la hora del día que es, porque yo no lo voy agarrando. Es como que a mí me llega con el diferido. A lo largo del día, ¿sabes qué? A veces me pasa, esto de verdad me pasa. A lo largo del día a veces me pasa que pienso, por ejemplo, una canción que puso Pacho después de un tema, o una... Y digo, claro, fue eso, claro. Me llega tan indiferido que el programa ya salió, ya no me pedí, ya estoy almorzando, y empiezo a entender. Un incomprendido para su tiempo. Pacho,
0: para el horario, un comprendido para la época del día.
4: Es mucho para nosotros, nunca mejor dicho. Es mucho para nosotros, Pacho Rosales. Bueno, me encantó. La consigna del día la repetimos, pero se están recopando, así que gracias por eso nosotros también. Es qué moda te gustaría que vuelva. Y hablando de los que vuelven, de los que no se van, de los que resisten, quiero que hablemos de esta tendencia que tiene que ver con la generación Silver. Verito, te escuchamos.
2: Bueno, me pareció interesante, Caro, ya que veníamos hablando de estas categorizaciones. De las generaciones, de los que vienen principalmente, de los que se van incorporando al mercado laboral, al mercado como consumidores, que esto también reconfigura, por supuesto, la oferta de productos y de servicios. Dijimos, empezamos a escuchar esto de la generación Silver. Esto empezó en Europa y ya en ya está llegando a estas latitudes, ya cada vez empezamos a escuchar más. Yo le quiero, ¿de qué se trata? ¿Qué es esto de la generación Silver? Lu por privado decía que es verdad, lo de Silver tiene que ver con el gris de las canas, lo plateado de las canas. De allí viene esta generación plateada. Estamos hablando de la generación más 50. En el momento en que la expectativa de vida comienza a extenderse, bueno, empezamos a mirar qué es lo que pasa más allá de los 50, en lo que antes por ahí quedaba relegado a hablar de una persona que ya dejaba de ser económicamente activa. Bueno, eso es lo que está cambiando. Hablamos con Sandra Olive, ella es coach, es especialista en transformación organizacional, y esto le decía Cadena 3.
5: Generación que genera también activamente en todo lo que es lo económico y laboralmente. Es una generación que, como la gente ya llega a edades más avanzadas con muy buena salud, es una generación que también sigue produciendo, sigue trabajando, sigue viajando y sigue consumiendo mucho más que antes. Hay firmas, ¿no?, que tienen cosmética, por ejemplo, pensado en la mujer más 60. Hay todo un cambio, porque yo he visto que hay modelos que son mujeres que tienen más de 60 años, o hombres que muestran relojes o autos o distintas cosas, porque responden a la necesidad que tiene esa generación que hoy quiere consumir, viajar y se siente activo. Una persona hoy de 60 años, hay muchos que si vos los dejás en su casa sin trabajar, son como leones enjaulados. Pero esto no es solo en la Argentina, responde a una necesidad mundial. Porque, por ejemplo, no sé, yo ahora estuve en China y en breve van a tener más de 300 millones de jubilados. Es impactante. Como hay menos nacimientos también y hay menos joven profesional y van a haber menos, esas personas más grandes con experiencias ahora van a ser más atractivas también laboralmente, porque tienen experiencia, tienen ganas de trabajar, se quieren seguir desafiando. Entonces se van a abrir puertas porque hay necesidad. Van a responder a una necesidad.
2: En Latinoamérica, sí. Especialmente en Argentina, empieza a colisionar esta reformulación con un prejuicio, término del viejismo.
5: Sí, estamos llegando un poquito tarde, otros países ya lo vieron antes. Acá se junta que hay desempleo, entonces cualquier posición laboral se torna más complejo. Ahora, en países como en Estados Unidos, hoy tener un CEO de más 55 años es lo que buscan. Ahora, ha habido un cambio enorme. Yo tengo hoy procesos de búsquedas ejecutivas abiertas, donde, por ejemplo, hoy puntualmente un cliente me dijo, mandame gente más 60 para este rol, porque para este rol puntual, mientras más años de experiencia, mejor, porque le suma. Mientras más educada es la población, más abierta está a incorporar diversidad. Y la diversidad no es solo de género, sino que es etario, etnia. Yo creo que nos tenemos que quedar con que tenemos que tener la mente abierta, que las organizaciones necesitan repensar las posiciones que quieren incorporar o desarrollar, y no porque una persona es grande significa que no pueda hacer el rol. Hoy lo que prevalece es la mentalidad abierta al aprendizaje y el cambio versus la mentalidad fija. Y entonces vos siempre digo, puedes tener un viejo de 20 o un joven de 80. Y bueno, hay que saber distinguir entre esas cosas.
2: Es una tendencia de lo más interesante, claro, hay que empezar a mirar, y nuestra entrevistada, que además es especialista en búsqueda ejecutiva y en liderazgo, nos marcaba esto. Fíjense la punta que ya está marcando Estados Unidos o Europa, donde de repente posiciones de liderazgo, un CEO, una empresa, tener un más 60 es casi como tener una estrellita en el hombro y decir, acá tengo a alguien que viene y aporta trayectoria, conocimiento, especialización. No se termina la vida laboral en el momento de la jubilación, hay un espacio para reinventarse, para seguir aprendiendo, y eso es un poco lo que marca la generación Silver. Y por el lado del mercado, hay un mercado de consumo también, entonces empezamos a ver marcas, empezamos a ver modelos de más 60, algo que años atrás era impensado.
4: Me encanta ver el tema que traes, porque además también estoy pensando algo en relación también a temas que has trabajado y que has traído aquí a Buen Día Argentina, que tienen mucho que ver, por ejemplo, con los saltos tecnológicos y la irrupción de la inteligencia artificial. Si hay algo que la inteligencia artificial no puede reemplazar, es la experiencia. A mí me parece que va a pegar la vuelta la tendencia en el mercado laboral hacia casos más jóvenes, porque lo que vas a necesitar es gente muy experimentada y con mucho seniority. Las tareas más mecánicas que hacían a un costo conveniente para muchas compañías, los que justamente se iniciaban en la carrera profesional, los más jóvenes, van a ser fácilmente reemplazables o en muchos rubros automatizables. Ahora, lo que no es automatizable es la experiencia, por ejemplo, en la toma de decisión o a la hora de perfeccionar algo que un resultado que te puede llegar a entregar esa tecnología. Entonces, al fin y al cabo, estoy pensando un poco en voz alta con vos, creo que los silver no solamente son una forma de resistir, quedar relegados a una idea de obsolescencia en el mercado laboral, que no lo es tal, porque están totalmente vitales, sino que me digo que los silver se van a volver una joyita deseada en muchos rubros, ¿no?
2: Efectivamente, y por eso, a ver, me pareció interesante charlarlo acá, porque es algo que ya no se discute en Europa, en Asia y de a poco en Estados Unidos. Acá estamos llegando, nos decía Sandra Lidia, estamos llegando un poco tarde. Prestemos atención a esto y prestemos atención a algo muy importante que dijo. Mientras más informada, mientras más aprende una comunidad, una sociedad, un individuo, más se mantiene también la mentalidad abierta y es un poco el horizonte para quienes ya empiezan a atravesar esa barrera de los 50.
4: Muy bien, muy bien. Muchísimas gracias, Vero. Gran, gran tema, Generación Silver. Para que se sumen también en los mensajes, recuerden que la consigna del día es ¿qué moda te gustaría que vuelva? También la contraparte, ¿qué moda no te gustaría que vuelva? Compartan con nosotros esas fotos prohibidas, todos las tenemos. Todos hemos usado esas cosas de las cuales nos arrepentimos, así que compártanlo, hagamos juntos estas confesiones de indumentaria, de tendencias, de bueno, que en las que todos hemos caído, hemos sido fashion victims, como dice Vero Maslup. Me encantó el tema de los silver y me parece que da para seguirlo bastante más, así que gracias, Merito, por traer este tema. Nos escriben, obviamente, al mensajero, digo bien, de Cadena 3, descargando la app de Cadena 3, es muy, pero muy simple. Estamos bordeando ya las 7 de la mañana, tenemos más títulos desde Córdoba, desde Rosario y desde Buenos Aires, pero vamos a escuchar un poco de música y continuamos en breve con más Buen Día Argentina.
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0: Bueno, me encantó. ¿Qué es el vestido azul? El vestido azul de la oreja de Van Gogh. Te iba a decir, ¿será solista el tema? No, es todavía de la oreja de Van Gogh. Muy bien, muy, muy afilado con la selección musical, mi querido Pachu Rosales. Siguen llegando mensajes al mensajero de Cadena 3. ¿Qué modo te gustaría que volviera? Lu, contanos.
1: Bueno, mucho, ¿eh? Hola, soy Betty. A mí me gustaría la modalidad de los baggies. Los pantalones baggies, los sueltos, remera rayada, por ejemplo, blanco y roja, y zapatillas bonitas de lona. Una sesentona, dice Lidia. Me gustaría que vuelva el camisaco, que era una camisa de tela gruesa, larga, con dos bolsillos, se usaba fuera del pantalón, que era muy cómoda en los años 60. Tengo 77, dice Juan José de las Parejas. Abrazo para todos. Chicos, les quiero conseguir una recomendación de serie y tema de interés, bien de acuerdo con todo lo que están hablando. Está muy de moda la serie de John Kennedy, hijo de Carolyn Bassett.
0: Ahí va, sí.
1: Muy noventosa, muy Calvin Klein, y está volviendo a poner de moda esa ropa y esos cuerpos, a lo que es Moss. Está todo el mundo en alerta, por eso dice Juli, mira el dato que nos tira.
0: Más sí. Allá de ese dato, perdón, chicas, hay algo de la tendencia que muestra esa serie, que me parece bien interesante, porque ahí te muestra que lo net, lo clásico, no envejece mal en términos de tendencia, más allá de que la tendencia de la extrema delgadez, ya lo hablamos, ¿no? Es realmente muy complicada también en términos de salud. Sí, Berito, perdón, el tema.
2: Bueno, los que quieran verla, se llama Love Story, es una miniserie de FX, en ese canal la van a poder ver, y efectivamente retrata mucho lo que es la moda de los 90, pero más allá de lo que tiene que ver con el estilo de esa época, por ahí yo creo que lo que marcó en este momento la vuelta de la estética que nos preocupa son los vestidos lenceros, que fueron un poquito el ícono de los 90, pero que generalmente acompañaba la estética femenina en extrema delgadez, y es lo que preocupa.
1: Guillermo me encanta porque dice, chicas, estoy disfrutando lo mejor del sábado, la cama calentita y escuchándolos a ustedes. Desde los cocos, la moda más linda, el jean para todo, dice Guille, desde la cama, escúchame, mira, sigue el consejo. Wendy con un jean puesto, dice Pacho. Hola, Caro, buen día, tengo 71 años, me encanta la moda de la minifalda. Es hermosa, yo la usé mucho, ahora no, obvio, pero es genial, dice Silvia Esquivel de Mendoza. Buen día para todos. Yo soy viejísima, dice ella, pero mi espíritu es joven. Les cuento, dice Dilma, en mi adolescencia se usaba la permanente, te ponían unas ruleras a 80 grados, salías con las ideas quemadas. Por favor, eso era una tortura. Aprovecho para decirle a Carolina, en la Feria del Libro, Vicente está cumpliendo 8 meses. Los quiero. Mira, Dilma, cómo te sigue el rastro.
0: Bien, muchas gracias. Robó cámara Vicente Mafalda.
1: Toma. Ay, mi amor. Bueno, estaba contento, la pasó bien.
0: La pasó espectacular.
1: Bueno, me fue a bancar. Vamos todavía. Soy Osvaldo, yo veo videos ochentosos. Qué lindas las mujeres, cómo se producían los peinados, las caras hermosas de las mujeres. Ahora son todas unas piltrafas, dice Osvaldo. Gracias, Osvaldo. Bueno, hola chicas, buen día. Los zapatos con chapitas, ¿se acuerdan? Dice Bettina.

0: zapatos con chapitas,
1: ¿será que sonaban con
2: eso? No, tenían adelante y tenían el agregado, eran preciosos.
1: Como una punta
3: de acero. En el caso de los varones, estaban los zapatos que tenían punta y taco, que le ponían una chapita, pero en esa época, no hace mucho, existían los zapateros, que ahora casi ya no existen más.
1: Claro. Adrián dice que vuelvan los Oxford y el plush. El plush se sigue usando para niños, en invierno se sigue usando.
0: No, chicos, el plush no.
1: Roque dice, botas tejanas, pero las mejores serían las marca Cerro. Ramón dice, hola, buen día, de nuevo. Como era con la tela terciopelada de color verde oscuro, después vino los nevados. Y las mil rayitas de los 80, dice Enrique de la Calera. Buen día, mi credencial es que soy escucha de Canal Tras Rosario. Empiezo con Vero y termino con el Turco. La moda ridícula de ahora es el calzoncillo encima de la camiseta, que se ve a través del cinturón, dice Adrián, desde Tranquilandia, que le dice Rosario. El pantalón con tiradores era súper. Yo levantaba un montón con eso, dice Luis Oliva, desde San Juan. Que vuelvan los conjuntos que le decíamos tela de avión, con cada color había. Después el Brandon, si se acuerdan, dice Juan. Y Marta dice que vuelva la moda de la toca, que era alisarse el pelo sin calor. Dice,
0: mira, yo tengo una tía que siempre se hacía la toca y tenía el pelo impecable, pero yo creo que la toca no era para todos los pelos. Quiero decir, bueno, Lucía González no tiene idea de lo que estoy diciendo,
1: ¿sí?
0: Porque tiene un pelo impecable, lacio, hermoso y dócil. Pero quienes tenemos rudos, sabemos que la toca tenía sus límites. La toca tenía sus límites sobre qué milagro podía obrar en una cabellera. Pero sí, que quedaba muy linda, muy natural, y por supuesto
3: claro,
0: sufría menos el pelo, ¿no?
3: Sí. Haciendo memoria, escuchándola atentamente a Lucía, en la década del 80, la moda se resumía en tonos musicales. En todos lados donde vos ibas era la lambada, por ejemplo. No sé si se acuerda alguien de ahí.
0: A ver, bueno, mira.
3: Pero la lambada era para todos lados, hasta la misa la pasaba.

0: Qué espectacular, porque cuando uno piensa lambada, además piensa en un único tema. Qué loco, porque es este tema, ¿no? O sea, la lambada para nosotros, ¿no?
1: Ese es el tema.
0: Claro, uno va a Brasil y sabe que es un amplio repertorio, pero nosotros pensamos en lambada y lo primero que se nos viene es llorar no se fue. Es lo único que tenemos en la cabeza. Pero sí, temazo, espectacular. Te lleva automáticamente al verano. Sí, hablando del verano, en un momento, recuerdan ustedes la tendencia de las poperas. Éramos chiquitas nosotras, Lu, pero me parece que la tenés, ¿no?
2: No, por supuesto, pero se usan, ¿eh? No, los crop tops se llaman ahora. No son puntualmente poperas, pero sí te dejan ver un poquito de la panza.
0: Claro, sí, bueno, viste, sí, también, no sé si era del todo cómoda, a mí nunca me fue del todo cómodo, así que, no, será porque me gustaba pegarme unas mega panzadas, sí, y bueno, en ese momento no había, digamos, una idea body positive, entonces uno estaba con todos los rollos de la edad y demás, pero sí, recuerda la violencia de las
2: superas apenas. A mí me encanta porque las chicas lo usan igual, panza, sin panza, no importa.
0: Para, ¿te acordás cuando se usaba coleccionar chupetes de plástico y uno se colgaba eso? ¿Por qué?
3: Porque no solamente de plástico, los más sofisticados eran como de cristal.
2: Como de vidrio.
3: Por eso me guardaba uno.
2: Sí, Dios mío, chicos.
0: ¿Por qué, chicos?
2: Somos sobrevivientes de todo eso, chicas.
0: Somos sobrevivientes. Y cuando se usaba hacer las pulseritas con esas tiritas, como esas linitas de color en diagonal, ¿te acordás?
2: Sí. Tejidas, entre comillas.
0: Exactamente, tejidas. Yo aprendí, creo, a hacer, no me acuerdo cómo eran, pero me acuerdo que las enganchabas como en la mesa y después te ponías a hacer, bueno, sí, te mataba los nervios.
2: Yo hacía en un cajón, yo la enganchaba en un cajón, así la vendía.
0: En un cajón.
2: Yo las vendía, ese es el mi barrio, ¿eh?
0: Mira.
2: Unos buenos pesos, sí.
0: Te hiciste unos buenos pesos vendiendo esas pulseras que vayas a ver uno dónde están. Pero bueno, ¿qué nueva te gustaría que volviera? Es la consigna del día, nuestra excusa para conversar aquí en Buen Día Argentina. Ya han pasado varios minutos de las 7 de la mañana, vamos a estar actualizando la información del deporte también. Pero, a ver, con Mauri Conti habíamos prometido, o había prometido Mauri Conti, conversar un poquito sobre los alfajores. Hay todo vinculado con alfajores. Todo vinculado con alfajores nos interesa. Hablamos de la picada de alfajor. ¿Pero qué nos traes, Mauri?
1: Para tener en cuenta, esto que nace tu programa, Carolina Amoroso, a pedido y expansión del amigo Barrio Nuevo, que era la picada de alfajores, y comenzamos a descubrir que alfajores no solamente va acompañado de mate, de una gaseosa, de un agua mineral, para el desayuno, almuerzo, merienda o cena, sino que en distintos puntos de la República Argentina comenzaron a hacer competencia de alfajores, no está unificado, y cada ciudad o gran parte de las localidades argentinas tienen su evento alrededor del alfajor. Por ejemplo, para hoy, a partir del mediodía y mañana domingo, se va a llevar la fiesta del alfajor con entrada libre y gratuita a Berazategui. ¿Dónde es Berazategui? Es al sur del conurbano bonaerense, unos 28, 30 y pico kilómetros de la capital federal, siguiendo por ejemplo, autopista Buenos Aires-La Plata, a mitad de camino, queda Berazategui, doblar a la derecha, y se llega a ir tras unos kilómetros, pasar por Espeleta, esa zona, Berazategui, donde se va a llevar la fiesta del alfajor. Este evento, reitero, es entrada libre y gratuita y promete celebrar la golosina argentina tradicional por excelencia en cada, donde va a haber muchos puestos que se va a ofrecer a quienes se acerquen, una amplia variedad de marcas, tanto artesanales como las popularmente conocidas industriales que se encuentran en los kioscos. Para tomar nota, calle 148 y 18, conversamos con una de las organizadoras, Agustina Laporte, que nos decía Cadena 3.
4: Hoy los esperamos, sábado 16 de mayo, de 12 a 22 horas, en el kilómetro del alfajor argentino, en Berazategui, en el predio Roberto de Vicenza. Van a ser dos jornadas únicas con miles de visitantes, muchas masterclasses, shows en vivo, la competencia nacional del alfajor y muchas sorpresas más para que puedan venir con la familia a pasar un día increíble en el kilómetro del alfajor. Los esperamos.
1: Recon recordemos que en 30, 40 minutos se llega a Berazategui y esto llega luego del Festival del Alfajor Regional que contamos días, semanas para atrás en San Antonio de Areco, que se llevó a cabo entre el 2 y el 3 de mayo, y también en Lobos, en otro sector de la provincia de Buenos Aires, denominado interior. Recordemos que el conurbano termina casi en los límites de Seiza, allá Cañuelas, Lobos, Navarro, ya forma parte del interior de la provincia de Buenos Aires. Para tener en cuenta, hoy, a partir del mediodía y mañana domingo, la fiesta de Alfajor, en este caso, en Berazategui.
0: Muy bien, me encanta, voy a tirar una idea para Cadena 3, producción especial, la ruta del Alfajor. La ruta del Alfajor, Mauri Conte, Camilo Amoroso, recorre los caminos de la delicia argentina. Me encantó, ¿eh?
1: Me encantó.
0: Estoy tirando bajada todo, estoy realmente inspirada hoy. Bueno, les decía que tenemos una entrevista que tiene que ver con un tema muy especial, lo contábamos sobre el principio, pero voy a recapitular para quienes se sumaron en la segunda hora de Buen Día Argentina. Hoy queremos hablar de un concepto que está muy de moda, hablando de modas, pero no sabemos del todo, a ciencia cierta, de qué se trata. Y tiene que ver con el concepto de parto respetado. Quienes hemos sido madres recientemente sabemos que está muy en boga, que es algo que termina atravesando también algunas de las decisiones que se toman en torno a justamente el proceso de maternar y de dar a luz. Pero vamos a conocer mejor de qué se trata con quien sabe. Se trata de la doctora Victoria Medina, especialista en ginecología y obstetricia. Muchísimas gracias, Victoria, por estar con nosotros. Buen día para vos.
5: Buen día, Carolina. Buen día a todos. ¿Cómo están?
0: Un placer para mí. Me han dicho, me han contado por tu carácter que se ha tentado con la consigna del día. ¿Qué moda te gustaría que vuelva? Me imagino que...
5: Estoy riendo.
0: Ha sido culpable de muchas de estas
5: tendencias. Así es. Y contaba producción recién que un poco hoy uno la sigue, ¿viste? Con mi hija haciendo pulseritas también, vendiendo la...
0: Todo vuelve. Bueno, Victoria, hablemos un poco de algo que es un poco más que una moda, que llegó para quedarse, que es la idea de parto respetado. ¿Qué es exactamente un parto respetado?
5: Así es. Bueno, básicamente el parto respetado hoy tiene que ver con un modelo de atención en donde se pone como protagonista a la mujer embarazada y a sus deseos que presenta a la hora de parir. Por suerte, uno tiene la posibilidad de conocer a esa mamá que transita un embarazo de 9 meses, y uno la acompaña esos 9 meses, con los cuales puede charlar, ir contando y viendo cuáles son sus deseos y cuál es su voluntad para ese momento cuando llega ese día tan importante.
0: Bueno, la verdad es que con toda la información a la que accedemos, las mujeres nos llenamos como de ideales en torno a el momento del parto, ¿no? Entonces, el ideal del parto vaginal, el ideal de, bueno, en algunos casos, miles de lecciones, ¿no? Algunas que revisten incluso cierta peligrosidad, que podemos hablar sobre algunas de las tendencias peligrosas que se han instalado en torno al momento del parto. Pero, ¿qué digamos que es lo más rescatable a partir de que empezamos a hablar de parto respetado? ¿Qué cambió para bien a partir de que se introdujo ese concepto?
5: Yo creo un poco que ha cambiado esto de todas las formas en las cuales vemos al embarazo y atender al paciente. Siempre la consulta médica fue lo que el médico planteaba y lo que decía, y el paciente no tenía mucho poder de decisión o de información. Hoy, tal cual como vos dijiste, el paciente tiene acceso a múltiples vías de información y de llegada de experiencias y de accesos con internet, con la tecnología. Entonces, creo que hoy el hecho de que el paciente esté informado de todo lo que va a suceder o de las posibles eventualidades o de cómo nos vamos a desenvolver tiene que ver con el eje central de esto, con el acompañamiento de la mujer gestante en todo momento, con su escucha y básicamente con información, con explicarle el por qué hacemos lo que hacemos, el preguntarle y el participarle a ella de la toma de decisiones también de un momento tan importante como el nacimiento de su niño.
0: Doc, ¿hay algo que te preocupe en términos de tendencia? Porque a veces bajo un paraguas noble como este,
2: terminan, qué sé yo, vendiéndose servicios de acompañamiento para, no sé, partos domiciliarios o para... que a veces pueden ser un camino realmente muy peligroso, ¿no? De hecho, se han visto experiencias a nivel internacional, hasta de organizaciones que presentaban como todo un estandarte del parto más respetado posible y que, en definitiva, después terminaban poniendo en riesgo a muchas mujeres, ¿no? ¿Hay algo que te preocupe particularmente sobre las tendencias que estás viendo? Por supuesto, también muchas de ellas apuntaladas por el consumo de redes sociales y la posibilidad de que cualquiera se presente como experto.
5: Tal cual como vamos a decir, Caro, hemos tenido múltiples experiencias de estas que, si te cuento, demoramos todo un programa, pero tal cual tiene que ver con un poco con que toda esta movida ha hecho también que existan estas situaciones en las cuales el paciente prefiere tener todo el parto sin ninguna clase de intervención en lugares remotos o alejados, y el problema con esto, o el volviego, es que el paciente no tiene un acceso rápido a un sistema de salud ni un sistema de emergencia. El parto fácil y el parto que viene sencillo lo hace cualquiera, se hace en la calle, en el domicilio sin ninguna complicación, y el problema es los que se complican, que son segundos o minutos que uno tiene para tomar una acción y sacar ese niño cuando las cosas no van bien. Entonces, por ahí lo que uno trata de hacer en el marco institucional, y si tiene la posibilidad de nacer en un lugar que tenga obviamente atención y todo el cuidado de complejidad, es que si la paciente quiere estar de la manera más natural posible, sin ningún tipo de intervención, todas las horas que desee y demás, eso se puede hacer, pero siempre consensuando y estando con, digamos, con algunas pautas, hasta dónde es seguro llegar a esta práctica de ese modo, ¿no? Pero sí, tal cual como vos me decís, es una medida creciente de deseos de parir en el domicilio sin intervención, que conlleva, si uno no está preparado, informado, con las pautas de alarmas necesarias, estos riesgos que por segundos o minutos después uno escucha tragedias.
2: Sí, y también es cierto que mucho más allá de que no termine en un desenlace trágico, muchos de esos imperativos de lograr un ideal de, no sé, lo que sea, ¿no? Bueno, con el parto vaginal hay como mucho, digamos, muchas cuestiones que se juegan y demás. Independientemente de la elección que tome cada uno, en algunos casos no se puede elegir porque las condiciones en términos médicos no están dadas para eso. Entonces a veces pesa mucho sobre la mujer los ideales construidos en torno al proceso maternal. Bueno, lo mismo pasa con la lactancia puramente materna, digamos, teta exclusivo. Bueno, a veces se puede, otras veces no. Y es muy importante entrenar también esa laxitud mental y esa apertura mental, entender que la maternidad es algo que se da, voy a decir una novedad, en el universo de lo posible, ¿no?
5: Exactamente.
2: Esa mamá es un ser humano.
5: Si llega con una idea o con un proyecto, esto que hablan mucho, visto del plan de parto, hicimos un plan de parto, donde uno evalúa todas las posibilidades y todo lo que va a querer ese niño y lo que no va a querer y qué intervención y si la analgesia sí o no. Yo esto lo charlo siempre en el consultorio con mis pacientes, yo por lo general no hago un plan de parto porque me pasa mucho esto que vos estás contando, en donde la paciente llega el día y nada termina siendo, o por ahí muchas cosas no eran como las imaginaban, los dolores no eran como pensaban que iban a poder soportar, sí. Entonces muchas veces no querían nada de analgesia y después, por supuesto, que se
2: curar.
5: O sí. Querían estar acompañadas por un montón de gente y después de repente necesitan su espacio solas con su bebé recién nacido. Un montón de cosas que van cambiando, porque tal cual como vos mencionás, es algo que es dinámico y que hay que estar en ese momento. Entonces, parte también de esto, de este movimiento del parto humanizado y respetado, es escuchar, es ser flexible, y es como que les digo, vamos viviendo en ese momento. Tiene que ver con la escucha y con involucrar a la paciente y qué es lo que quiere cada uno. Hay que sacar también un poco ese mito del parto y de la cesárea y sacar la presión a la paciente. Y que hay cosas, como vos decís, que a veces no dependen de lo que ellas hagan o de la voluntad de ellas, y que eso no hace que no sea más madre o menos madre, con lo cual sacar un poco la presión por la vida de nacimiento, por la lactancia materna. Yo creo que todas las que somos mamás creemos que hacemos lo mejor, así que y ese concepto es un poco el que se tiene que llevar, que estás haciendo lo mejor que podés en esa circunstancia.
2: Totalmente.
3: sobre sí, todo la coaterio, ¿no?
0: Y a veces somos las propias mujeres que somos muy implacables con otras mujeres, ¿no?
3: Sí,
0: ese es un capítulo para revisar y encima se nos juega con la maternidad mucho, mucho de eso, ¿no? De esa, es que es como que nos convertimos como en sommelier de maternidades, ¿viste? En catadores de maternidades ajenas.
3: Exacto, y desde la inexperiencia uno va tratando de buscar todo lo que te van diciendo el resto y bueno, creo que también tiene un poco que convivir la experiencia propia y lo que es mejor para uno y lo que más pueda hacer.
0: Claro, totalmente. Tenemos una pregunta de Lu González para cerrar.
2: Buen día, ¿cómo te va, Doc? Yo tengo muchísimas preguntas porque como Caro fue mamá hace poquito, hace 5 años, yo siento que fue ayer. La primera pregunta es, hay mucho de parto respetado, contacto piel a piel, el corte tardío, el cordón umbilical, cosas que por ahí uno como mamá no sabe, pero ¿cuán importante cree usted, Doc, que es la puericultora o la figura de la puericultora en el momento inmediato después del parto? Porque hablábamos de lactancia materna, por ejemplo, y muchas mamás nos cuesta el comienzo, creemos que es natural, pero no nos sale, y si no fuera por una buena puere, y no todas las clínicas lo tienen a esta puericultora. Es importante esa figura, hay que buscarla como mamá, si uno no tiene ganas de dar lactancia materna exclusiva, por ejemplo.
3: Es una figura importante, no es excluyente, porque no es algo que haya existido siempre, y bueno, desde toda la vida las madres son madres, pero es una figura muy importante que nos dan herramientas, tal cual como vos decías, los primeros días de la lactancia son días difíciles para la mamá por todo el cambio físico, por la falta de sueño, por la falta de experiencia, y porque la bajada de leche empieza recién en el cuarto y quinto día, en principio salen muy poquitas gotitas, que son calostro, que si bien el estómago bebé es muy chiquito y lo tolera bien, se requiere de succión permanente, cada 3 horas, de estímulo, con técnica, y es algo que cuesta. La lactancia, hay mujeres que se les da muy sencillamente, pero otras que no, genera dolor, genera frustración, entonces la figura de la puericultora, cuando uno lo tiene en inmediato, trae como un poco de alivio, esto de ayudar con las posturas, de técnicas para calmar, mitigar los dolores, para ayudar a la bajada de leche, para ablandar los pechos que duelen mucho. Así que sin duda creo que hoy una mamá que está embarazada, si puede acceder a la posibilidad de una puericultora, es una herramienta fantástica.
2: Tengo una más, Doc, para la familia. Tenemos una compañera en el equipo que dentro de poco va a tener un bebé en su familia, no ella, pero sí familia. ¿Qué consejo le darías a la familia? Yo tuve la suerte, digo la suerte, de tener a mi hija en pandemia y me vinieron en tropel a visitar al hospital. No se podía en ese momento, por supuesto, pero ¿qué consejo le das a la familia del alrededor? Y todos juntos al hospital, y no ir a esperar 2 o 3 días, por ahí prepararle algo rico a la mamá, que siempre tiene hambre cuando recién le pare.
0: Ay, Dios mío, sí.
3: Tal cual. Bueno, ¿cómo ha cambiado eso también, no? Tiene que ver, todos estos cambios ha sufrido una modificación drástica. Antes, como vos me decías, naciendo de la habitación se llenaba, parecía un estadio. Teníamos a la paciente que recién tenía bebito, no entendía absolutamente nada de lo que tenía que hacer, el familiar del marido que miraba y estaba más perdido que la paciente, y todas las abuelas alzando huevo, dando besos, tíos, primos, flores. Bueno, hoy eso ha cambiado, la tendencia es a que ese momento es el primer momento de contacto con la familia, es un momento de llegar al mundo para el bebé, es un momento de estrés, en el cual sus primeras horas también, pero esto es tan importante en el contacto que le piden, y esto que vos mencionabas previamente, le ayudan al bebé en la transición y en llegar al mundo. Entonces, hoy se trata mucho de respetar y los horarios de visita y demás son más acotados. Yo, por general, le recomiendo a mis pacientes que ese es su primer momento como familia. A veces hay hermanitos que vienen a conocer el nuevo integrante de la familia y demás, pero tiene que ser un espacio reducido. Por supuesto que hay presencias que uno no puede evitar que venga la visita, porque siempre está la mamá o la abuela o que, bueno, que necesariamente quieren venir, pero sí esto de que traten de cuidar la intimidad de esa familia en ese primer momento, ese contacto, que se puedan acostumbrar a cómo estar, y ya va a haber momento para recibir visitas después en la casa, más tranquilo y tal cual, como vos decís, mimar un poco más a la madre o ayudarla que está entre emociones y dolores y cosas nuevas y falta de sueño, un poco tardío en este mundo que cambia de un minuto para otro.
0: Bueno, me encantó. Victoria, muchísimas gracias por el madrugón, pero sobre todo gracias por esta defensa también, este elogio de las madres que hacen lo mejor que pueden en un proceso que es absolutamente transformador. Hablamos de parto respetado con la doctora Victoria Medina, especialista en ginecología y obstetricia. Muchísimas gracias.
5: Gracias a ustedes, buen día.
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0: Escuchábamos The Outfield, All in Love. Estoy descubriendo tendencias en mi querido Pacho Rosales. Cada tanto pone The Outfield y cada tanto pone este tema. Es como un guiño de él. Me encanta esta musicalización vintage. Y hablando de vintage, la pregunta, la consigna del día es: ¿qué moda te gustaría que volviera? Hay realmente modas que deberían estar prohibidas de aquí en adelante, que ya las probamos y no funcionan. Me parece que los placeres culposos que nos dimos tiempo atrás también son un tema aparte. Pero estamos recibiendo una lluvia de mensajes. A ver, contanos, ¿no? No, impresionante la cantidad de mensajes, páginas y páginas. Voy a pedir disculpas desde ya para los que no leemos porque no llegamos. Betina dice, las chapitas de las cervezas como collar. ¿Se acuerdan, chicas?
1: Re.
0: ¿Por qué?
1: Qué feo.
0: No, qué flagelo. No, ni que hablar de las cositas de la latita de coca. ¿Te acordás?
1: Sí, también.
0: O de cualquier bebida.
1: Mi mamá las tenía que lijar, limar un poquito, porque te clavaba
0: claro,
1: en el
0: claro,
1: te las
0: quemaba.
1: Sí, sí. Qué horror, chicas. Bueno, Hugo dice, soy Hugo de Mar del Plata, en mi adolescencia vivía en la cumbre para poder pasar el control del celador del secundario por el pelo largo. La solución era dormir con esterilla para prensar el pelo.
0: Mira vos.
1: Porque un Hugo. Paula dice, la época de los chupetes también tenía a los papeles de carta que coleccionaban las mujeres, las cartas.
0: Sí, sigo teniendo colección de papeles de carta en mi casa de granza.
1: Qué hermoso.
0: Lionel dice, buen día Argentina. Lionel, ¿cuánto? Epa. Yo quiero que vuelvan las minifaldas con tacos altos, dice el camionero de Salto. Manejar así era liberador, dice Lío. Buen día, que vuelvan los lentos.
1: Sí, no sé, definitivamente.
0: Sí. Lo electrónico me saca la cabeza, dice Osvaldo. Buen día, chicas. Gisela dice los papeles de carta, dice ella. Los jeans tiros bien alto en los 90. Me gusta mucho la moda de los 90. Saludos de Monte Maíz. Me desbloquearon un recuerdo. Que no vuelva lo de colgarse las chapitas que abren las latas de gaseosa. Ahí está. Supuestamente cada una representaba a alguien con quien habías estado. Dice, mira, Roque, ese dato no lo tenía. La mosquetera, no sé si se usan, a mí nunca me salieron un ojo de la cara. Por lo tanto las voy a usar hasta que recupere el ojo, dice María Cela, la mosquetera. No sé cuáles son las mosqueteras, lo vamos a buscar. Me están dando a conocer muchas novedades para mí, porque esto de las mosqueteras, no sé si alguno sabe lo que es.
2: Es una bota parecida a la bucanera, pero se hasta la rodilla y se vuelve y se abre. O sea, va acompañando la pierna y en la boca, digamos, de la bota, se vuelve hacia abajo y se abre.
0: Bueno, se usa también eso. Es como arrugadita.
2: No, es como un ala.
0: Mira, no, ya sé cuál es. Paren un poco, chicos, en la época de los 90, dice Aníbal, yo era promotor de boliches. Y mi look era como Lorenzo Lama, el renegado con pelo largo, con los saco largo, con botas de jean y camisa de esas épocas. Por Dios, dice Aníbal. Hola, chicas, soy de Alejandra, de 63 años. En Monterrey, mi adolescencia usaban las polleras corte gitana, con una remera básica, pero con una estampa pequeña y dorada. Y la pollera mini, que era en la panza, simulaba una especie de faja. De la tela, después tres volados, eran muy coloridas, también floreadas, se usaban de dos tiras que íbamos a los artesanos. El jean, el blazer, una bonita blusa de encaje y Ángel Face, no sé qué significa eso, Ale.
1: No, el polvito Ángel Face.
0: No, eso no lo conocí. El Ángel Face, ay,
3: un polvito,
0: no.
3: Que venía en una latita redonda.
0: Ay,
3: que usaban las abuelas.
0: Ángel Face. Éramos felices con poco, no necesitábamos
1: y zapas. No lo sabíamos.
0: Las zapas ahora tal vez salen 300 mil pesos. Hermoso el programa, chicos, buen fin de para todos. Dice Alejandro, a mí me gustaría saber qué usaba Maxi Molina cuando salía a bailar.
1: Ahí está Maxi Molina con nosotros, el hombre de las camisas. Bueno, para, dame dos mensajes más porque me estoy volviendo loca y lo presentamos a Maxi.
0: Y que vuelvan, por favor, la sorpresita de los chocolatines Jack, dice Néstor. Mira.
1: ¿No están? Si vos te compras un Jack, ¿no hay sorpresa?
0: No sé, me parece.
1: ¿Pero
0: que
1: qué
0: no
1: es un Jack sin sorpresa?
0: Nada, no es.
3: Ahora saca una nueva colección, Jack.
0: ¿Ah, sí?
3: Sí, pero con Mafalda.
0: Qué bueno.
3: Y lo que pasa es que tiene un solo inconveniente, que es el precio.
0: ¿Qué es? ¿Cuánto salen?
3: Como 20.
0: Un chocolate.
3: Ya te voy a averiguar.
0: Me muero, qué buena la música de Pacho. Pusiste de fondo Daido, ahora pusiste Outfield.
1: Qué lástima que no pusiste Your Lover, dice Fabián. Y acá Elsa, mirá cómo le siguen el... Bueno, tengo 77, que vuelvan los lentos. Y los suéteres de lana, que no se hagan pelotitas. Mira.
2: Ahí va, claro, sí. Temazo, absolutamente. Qué bandón, qué bandón, mi outfit.
1: Que vuelvan los suéteres de lana. Yo creí que nunca se habían ido.
2: Yo tengo puesto uno en este momento de lana,
1: claro, te lo juro.
2: Claro, no, yo creí que nunca se habían ido los suéteres de lana. Bueno, ¿ves? Una cosa que no sé si me volvió nunca, pero lo he usado, eran las toreritas. ¿Te acuerdas la torerita?
1: ¡Ay, sí!
2: Bueno, la torerita, que era como un saquito corto, le contamos a quien nos está viendo y está un poquito perdido. La torerita y los suéter cortos. Entonces vos te ponías el suéter corto de abajo como una remera. No era una cosa cómoda.
1: No, para nada. Y se usaban también con vestido largo en fiestas.
2: Claro, usaban
1: el vestido largo y la torerita. ¡Qué feo!
2: Sí, no estaba logrado. Bueno, viste que igual todo depende de quién lo lleva, cómo lo llevas y qué torerita, qué suétercito. Porque viste que hay gente a la cual uno le ve la tendencia de antes, hasta el choker plástico ese, y dice, de alguna manera le funciona, pero a mí no me funcionaba, ¿no? La tendencia esa. Además, yo que se acordaba hace un rato de la tendencia de literalmente plancharse el pelo con la plancha. Cosa, no lo hagan en casa, chicos, no lo hagan, pero era así, pero, o sea,
4: sí, hay muchos oyentes que seguramente se van a acordar, antes de que llegaran las planchitas, las mamás eran las encargadas de planchar, literalmente.
2: Planchar.
4: Era realmente, si hubiese existido una forma de registrar eso en video,
2: claro, sí, otra que crianza respetuosa,
4: sí, no, un peligro.
2: Un peligro, chicos, un peligro. Bueno, nada, menos mal que ese challenge termina para los que nos están escuchando. Así que no lo hagan. Salvo que quieran quedarse con mechones y mechones en la mano, por favor. Bueno, muy bien, cambiamos de tema. Enseguida lo voy a presentar al señor Maxi Molina. Pero antes, quiero que me cuentes toda la historia, todo el periplo que tiene que ver con los naranjitas. Naranjitas en Córdoba le dicen a los trapitos, ¿verdad? La traducción es esa, Fer.
5: Claro, claro, los cuidacoches, porque ha sido una...
2: Cuidacoches, ahí va.
5: Ha sido una semana importante.
2: Para porteños, ¿no?
5: Exactamente, claro, los trapitos porteños, los cuidacoches, tendrán algún otro nombre en nuestra vasta geografía nacional, pero aquí en Córdoba son los naranjitas, que incluso... Hubo un debate, claro, porque hasta incluso ahora les iban a cambiar la... Se les dice naranjitas porque son los chanitos refractarios de color naranja, muchos el color amarillo fluo, pero bueno, ahora también incluso que van a cambiar de vestimenta. Entonces se armó una polémica totalmente innecesaria, porque ahora se le iba a decir marroncitos por el color de la ropa, del uniforme que van a usar, que ni siquiera todavía está determinado eso. Pero todo eso incluyó esta semana, que estuvo bastante movida en el Consejo Deliberante de Córdoba, porque finalmente se aprobó esta ordenanza que busca reglamentar esta actividad que desde hace años trae mucha queja, Caro, por aprietes, por quejas de gente que va a espectáculos deportivos, espectáculos culturales, y se ve por ahí con coaccionada por algunas de estas personas que ejercen la actividad de manera ilegal. También hay que destacar que hay muchas cooperativas que sí están autorizadas, estaban autorizadas a prestar el servicio con una tarifa ya predeterminada, con entrega de tickets en distintos puntos de la ciudad. Lo cierto es que ya está aprobada la ordenanza, pero aún no rige. Y vamos a repasar algunos puntos. El 26 de mayo entra en vigencia esta ley provincial que prohíbe la actividad de cuidacoches y limpia vidrios no autorizados, que también los abarca. Vamos a repasar algunos puntos en controversia porque el Ejecutivo Municipal aún no definió. Recordemos, entra en vigencia el 26 de mayo, o sea, dentro de 10 días. No definió las zonas donde va a funcionar este estacionamiento medido con los constatadores, que van a ser ahora estos trabajadores, no va a haber más naranjitas, sino constatadores. La aplicación digital que se va a usar para pagar, porque no va a haber más transacción en efectivo. El uniforme oficial con los cuales estarán identificados estos constatadores, de ahí la polémica que ahora iban a ser marroncitos, que nunca estuvo determinado eso. El formato del código QR identificatorio. Las cooperativas que van a estar autorizadas a prestar este servicio tampoco está determinado. Y cómo va a ser estaba el sistema, la organización para los eventos masivos, o sea, deportivos, culturales, etcétera. Por ejemplo, partidos de fútbol, recitales, eventos de gran convocatoria, porque en estos casos la tarifa va a ser equivalente al valor de un litro de nafta infinia. Si se toma ese parámetro, además de el tema de la nocturnidad, porque hay varios polos gastronómicos aquí en Córdoba. Fuera de los eventos masivos, este nuevo estacionamiento medio controlado funcionará de lunes a viernes de 8:20 y sábados de 8 a 14. Para los usuarios, ¿qué es lo que cambia? Lo decíamos, no se va a poder pagar más en efectivo, pago digital. Otro tema, claro, ¿cómo hacen las personas que están excluidas de toda la era digital? Sabemos que la gran mayoría tiene, pero muchos no. Tienen un celular, pero no saben manejar un código QR, no saben manejar una aplicación. Bueno, dijimos, se van a llamar constatadores, solo podrán trabajar dentro de las cooperativas autorizadas, identificados con uniforme y un código QR, y fuera de estas zonas delimitadas, que todavía no están determinadas, el estacionamiento va a seguir siendo libre y gratuito. Por ejemplo, tenemos en Córdoba el ejemplo de lo que es el Parque Sarmiento, uno de los pulmones verdes de la ciudad, donde ya desde hace bastante tiempo se tomó la decisión de eliminar a las naranjitas de esta zona y el estacionamiento es libre y gratuito en esta zona ya desde hace algún tiempo. Si te parece, claro, vamos a escuchar la palabra del intendente, Daniel Pasarini, que ayer en Cadena 3 hacía referencia a este tema, a esta entrada en vigencia de esta ley prohibiendo la actividad y extensión.
6: La reglamentación de la ordenanza va a ser muy directa, muy simple, y el plazo que estableció la ley provincial es que entra en vigencia la ley y la ordenanza a partir del 26 de mayo. Así que hasta ese momento lo que se está haciendo desde esta semana es notificar a todas las personas que están hoy haciendo alguna tarea de este tipo en la calle que a partir del 26 de mayo quienes no estén comprendidos entre lo que establece la ley y la ordenanza estarán fuera de la ley. Y claramente, obviamente, se va a proceder al arresto en caso de que alguien incumpla con esta situación.
5: Bueno, arresto en el caso de que alguien incumpla con lo establecido por la ordenanza a partir, repetimos, del 26 de mayo. Son unas 400 cuadras aproximadamente que van a estar bajo este sistema de estacionamiento medio, no están determinadas, repetimos, las zonas. Pero bueno, habrá que ver, claro, te decía en el comienzo del programa, anoche tuve la oportunidad de ir a un recital en Barrio Alto Córdoba y hablo de lo personal, ¿no? Si a alguien le tocó vivir una situación distinta, que nos cuente el mensajero. Se acercó un naranjito, que todavía no es constatador todavía, sino un naranjito y uno acostumbrado a en los eventos deportivos, a que ya haya una tarifa predeterminada por ellos mismos, se acercó y me dijo que el pago era voluntad. Así que en ese sentido me sorprendió porque no es usual. Charlábamos recién con Maxi Molina, sobre todo cuando vamos a la cancha, que ya hay una tarifa predeterminada y que no es precisamente barata. Veremos si comienza a verse en la práctica este cambio, por lo menos los días previos, hasta que comience a regir la ordenanza a partir del 26 de mayo.
0: Bueno, muy bien, interesante entonces darle seguimiento a esto. Sí, bueno, acá en la ciudad de Buenos Aires también pasa lo mismo, o sea, es una situación totalmente irregular donde mucha gente decía, bueno, pero esto, a ver, voy a utilizar este término y que se entienda bien, pero esto es casi extorsivo porque no tengo otra forma de estacionar que no sea, y bueno, obviamente que eso es sumamente atendible, ¿no? Así que vamos a seguir de cerca cómo se implementa esto y cómo funciona la política en torno a los naranjitas allí en la provincia de Córdoba. Bueno, la consigna del día, recuerden, es qué moda te gustaría que vuelva. Es siempre una excusa para recibir mensajes sobre cualquiera de los temas que tocamos aquí en Buen Día Argentina. Nos escriben al mensajero de Cadena 3, descargando la app de Cadena 3. Pero yo mismo le quiero dar la bienvenida a Maxi Molina, un hombre de la moda, de las tendencias, un hombre que siempre está a la vanguardia y que por supuesto nos viene a actualizar sobre la semana deportiva. ¿Cómo estás, Maxi?
7: Muy bien, ¿cómo anda, Caro? ¿Cómo va?
0: Bien, muy bien. Yo a usted lo conocí de camisa, sí, claro. Con buena prestancia. Claro, exacto.
7: El momento lo pedía, ¿no?
0: El momento lo pedía muy bien, muy rápido, Pacho. Muy rápido, mi querido Pacho. ¿Usted ¿Tiene alguna moda que le gustaría que volviera? ¿Hay una tendencia que le quedó particularmente bien?
5: De joven, me gustó por la cuestión de que me veían las zapatillas náuticas, ¿no? Que después eran alpargatas.
0: Lindísimas.
5: Claro. Lindísima. Y que en una época usaba alpargatas de yute hasta que, bueno, ¿no? Me junté con mi esposa y me las terminó tirando.
0: Me las sacó de circulación.
5: Si quiero venir a vivir conmigo, no quiero verte nunca más con esto. Y evidentemente, a partir de ese momento, obediente como soy, no lo usé más.
0: ¿Y se acuerdan cuando se usaba eso? Las bombachas se llegaron a usar como tendencia. ¿Sí? Incluso, bueno, para mujeres también. ¿Y se acuerdan el cuenta ganado también?
5: También.
0: Pero el tema es que te encontrabas en Santa Fe y Anchorena con alguien con eso. No tenía nada que ver eso. No tenía relación con el contexto, ¿no?
5: Exactamente, exactamente. Así que bueno, eso es lo que uno por ahí añora un poco, ¿no? Pero bueno, era por una cuestión de comodidad. No, me decía que me dijo que me quedaba muy mal en aquel momento y a partir de ese momento, nunca más.
0: Así bueno, que una mujer con personalidad.
5: Lucía se llama.
0: Sí. Bueno, muy bien. Lucía. Claro, las Lucías claro. Nos tienen así cortitos a todos. Bueno, a ver, Máximo Lino, ¿me cuenta qué nos trae la semana deportiva? A ver.
5: Hoy qué partido, el de las 19:30, doble transmisión de la cadena de gol por Estadio 3, Cadena 3 Rosario, con Claudio Giglioni, Marcela Amberti, Gato Greco. Y por la transmisión nacional con Gustavo Vergara y el resto del equipo, se viene una semifinal habladísima, picante, llena de puntos de vista opuestos en la previa, River Central, 19:30, arbitraje de Ramírez. Va a estar picante, va a estar bravo, porque River, lo dijo Estefano Di Carlo ayer, con la guardia alta.
0: Claro, pero por el arbitraje.
5: Claro.
0: Todos se quejan del arbitraje cuando no los beneficia. Pero nunca dicen, qué mal arbitraje, me cobraron un penal que no era.
5: A mí me da la sensación de que Boca y River no deberían hablar de los árbitros. Pero bueno, claro, es una apreciación. Claro. Es un punto de vista. Sí. Se quejaron mucho de
0: que ¿Se acuerda aquel penal controvertido que le cobraron a River cuando jugaba contra Platense? Diga que Platense ganó.
5: Claro.
0: Fue raro.
5: Sí, me acuerdo también de que no le cobraron en cancha a River contra Independiente por Copa Libertadores. Claro. Si uno hace memoria, a ver, todos, ¿no? Todos. Yo creo que tienen algo que no quieren recordar y que rápidamente quieren olvidar. Pero Boca y River me parece que posiblemente un poco más. Lo cierto es que Estefano Di Carlo habló de la guardia alta, que 80 y pico de millones van a tener, 85.000 personas en la guardia alta en el estadio y más de 15 millones en el país, esperando el partido de mañana, de esta tarde, perdón, frente a Rosario Central. Así que ese es uno de los
8: puntos. No le funcionó la guardia alta.
5: Ni Independiente ni Racing, que hicieron lo mismo.
8: Claro,
5: en la previa de sus duelos contra Central, y no les fue bien. Y Central ahí, ¿no? Bueno, bien vinculado, con Tapia, Belloso, también se dice lo mismo de Argentinos Juniors, así que bueno, se vienen semifinales en la previa picante, así que vamos a ver qué pasa esta tarde noche en el Monumental, 19:30. De todas maneras, un árbitro, bueno, Ramírez lo tiene catalogado en la previa como un árbitro recto, ¿no? Después, bueno, veremos qué pasa. Ojalá no suceda nada extraño y solo tengamos que hablar de fútbol.
8: Maxi, consulta. Depende de los clasificados que hemos tenido, pero me parece que está aprendiendo un poco ya este formato de torneo, porque hemos tenido grandes partidos.
5: Sí.
8: Y me parece que la gente le está encontrando el gustito a este formato muy criticado del fútbol argentino.
5: Se pone mucho más picante, ¿no? Mucho más
8: deportivo. Esto es mano a mano.
5: Claro, claro, claro.
8: Esto de local visitante, partido, el alargue yo creo que le da una épica también, si empate, porque antes era mucho el que iba de visitante y se esperaba empatar y bueno, penales que
5: claro,
8: es para cualquiera. Me parece que el alargue le da como un gustito, una épica. Que hemos visto grandes partidos, grandes partidos.
5: El alargue y que sea también el sistema de definición que gana, sigue y que no su casa, ¿no? Claro, entonces, bueno, por eso se pone lindo bajo este sistema de definición y veremos qué pasa esta tarde noche.
0: Bueno, muy bien. Esto es un tema, el tema de los arbitrajes, pero vamos a estar atentos también a seguir lo que pase en estos días. Por supuesto, esta noche mucha expectativa para la gente de River. También hay toda una pregunta, ¿no? ¿El equipo arranca o no arranca? Parece que ahí no está muy conforme el hincha, ¿no?
5: Lo que sucede también es que muchas veces es más simple, es más fácil mirar o desviar la atención y hablar del árbitro, de lo que viene, y no hablar tanto de fútbol.
9: Boca, porque el River de Kobe no termina de ser constante en el juego, no tiene un nivel sostenido, entonces también eso, no tiene altos y bajos, y muchas veces se desvía del foco de atención y se habla de otras cuestiones y no únicamente de los futbolistas.
8: Estuvo a nada de quedar afuera.
9: A nada. San Lorenzo.
8: A nada.
9: Sí.
1: Bueno, muy bien. Perdón, se me pasó algo muy accidental. Se me desenchufó el auricular y me alejé para buscarlo, pero al mismo tiempo me estaba alejando el micrófono. Fue terrible, fue una secuencia muy terrible, muy torpe de mi parte. No fue un momento de radio, pero muy, muy torpe de mi parte.
8: Agradezca que no haya streaming, amoros.
1: No, es que hoy día, si hubiera streaming, yo sería un meme, sería un meme obligado. Muy bien. Señores, la columna de mi querido Maxi Molina, el hombre del deporte aquí en Buen Día Argentina, muy pero muy completa. Pero atención, porque tenemos entrevista exclusiva de nuestro compañero de Cadena 3, Rosario, un gran periodista a quien me encanta tener en el espacio Buen Día Argentina. Hernán Funes ha podido hablar, así se dice, con Horacio Marín, el CEO de YPF, hombre entusiasta del camino de YPF, sobre todo en el mega yacimiento de petróleo y gas no convencional Vaca Muerta, porque hay un anuncio muy importante para la Argentina a los fines de pensar al país en el juego de la exportación de energía, en el juego de la exportación de petróleo y gas no convencional. Y en este sentido el anuncio tiene que ver con un súper rígido, ayúdame. Sí, está conectado Hernán, te está escuchando. Buen día, Hernán.
10: Hola, Lu, hola, Caro. Buen día para ustedes, para el equipo y para toda la Argentina. Claro, y este anuncio para todo el país que fue ayer a la tarde, que le tuvo muy entusiasmado al presidente Javier Milei en redes sociales, se dio cuando Marín estaba en el cordón industrial, agroindustrial, en las afueras de Rosario, en la reinauguración de lo que es la histórica refinería San Lorenzo, que un empresario rosarino llamado Federico Pucciariello, vinculado en su historia joven al rugby internacional y profesional, reconvirtió ese lugar en una empresa llamada Essential Energy, que le va a vender combustible sustentable a los aviones. Por eso vino Marín aquí, a la noche estuvo en la cena, de Idea en Rosario, junto a este empresario, en la mesa compartía con el intendente Pablo Hapkin y el gobernador Maximiliano Puyaro, y muy entusiasmado, con un puñado de medios de comunicación, Cadena3.com y Cadena 3 Argentina, el único justamente medio nacional allí, pudimos conversar con él, les decía, de muy buen humor, habla del impacto económico, de los futuros dólares de la Argentina y del contexto político. Un tramo de Marín, porque también hablamos de combustibles, y dejó para el final una súper sorpresa. Voy a tratar de contarles de qué se trata, pero primero este impacto en la primera vez que habla públicamente después del anuncio de este régimen de incentivo a las grandes inversiones por 25.000 millones de dólares en Vaca Muerta.
11: Es el desarrollo pleno de Vaca Muerta, de la parte sur. Nosotros tenemos tres áreas, pará, porque si no me pones, tenemos tres áreas que son importantes: la sur, lo que se llama Hub Core, que era lo que se hacía siempre, y la norte, la parte norte. La parte sur tiene el 100% de YPF, que es el mayor crecimiento histórico de Argentina en el yacimiento de petróleo, y lo vamos a pasar alrededor de 250.000 va a partir en toda la historia del PG, esos 25.000 millones.
8: ¿Cuál es el impacto económico de trabajo?
11: Va a generar exportaciones por más de 100.000 millones de dólares. Pronto también vamos a estar presentando el RIGI de la Argentina y el LNG, que en la primera parte son 200.000 millones de dólares de exportaciones para Argentina, y la expansión son otros 100.000 millones que estamos viendo si presentamos lo que llamamos los 12 millones de toneladas, o los 12 millones de toneladas más la expansión de 6 millones de toneladas adicionales. Así que estamos muy contentos porque estamos haciendo el desarrollo, lo que dijimos, venimos a poner a YPF entre las mejores compañías del mundo con alta rentabilidad, que genere mucho valor para YPF. Yo siempre decía, sin RIGI no hay LNG, y el RIGI fue algo muy importante para la Argentina, para que existan círculos virtuosos donde la generación de valor siempre es generada por los privados. Tiene que haber condiciones de contorno lógicas y buenas, que es lo que genera usted, el gobierno. Entonces, cuando hay condiciones, las empresas solamente tenemos que seguir los lineamientos existentes en los países, no opinar sobre los lineamientos que ponen los países. y creo que en Argentina se pusieron lineamientos para que haya, para que se genere valor, y en eso estamos. Por eso es que se genera este círculo virtuoso, el cual YPF es ni siquiera es el que empuja, por una cuestión de tamaño, de activos que tiene en Vaca Muerta, a toda la industria, y toda la industria está muy contenta, y todos estamos muy contentos que estamos trabajando por primera vez juntos para lograr que se desarrolle plenamente Vaca Muerta, que sea el desafío generacional que teníamos que hacer, y que ayudemos a nuestras compañías a generar valor y también a toda la Argentina a mejorar.
10: Bueno, el desarrollo pleno de Vaca Muerta, esto es lo que dice Horacio Marín respecto de esta inversión de 25 mil millones de dólares vía régimen de incentivo a las grandes inversiones, sin nombrar a Javier Milei. Hay un elogio al gobierno, hay un guiño para el rumbo económico y para las reglas de la Argentina que han generado obviamente estas condiciones. Hablaba también entonces del contexto político. Tema 2, ineludible, precio de los combustibles, donde YPF ha puesto una nueva ventana de 45 días sin nuevos incrementos, sí, el 1% de la semana que cerró, pero no mucho más en estos 90 días entonces que serán en total, pensando en el periodo que ya pasó y el nuevo que acaba de abrir YPF esta semana, con la guerra como contexto, con el conflicto de Oriente y con el estrecho de Hormuz. Claro, te propongo escuchar este tramo con Horacio Marín.
11: Lo que yo le quiero decir a la gente acá en Rosario, nosotros te ayudamos y luego vos me ayudás. Entonces nosotros lo que encontramos es una forma bastante inédita que no se había hecho en nuestro país, de no regular. Acá no tiene nada que ver Estado Nacional, Estado Provincial, Estados Municipales, y lo que estamos haciendo nosotros es ayudar a la gente. ¿Por qué? Porque la demanda se caía, el aumento empezó a ser una demanda elástica, cuando generalmente siempre es una demanda inelástica. Demanda, para la gente que me está escuchando, significa que no importa cuánto le aumente, va a consumir igual. Demanda elástica significa que cuando te aumenta, dejas de consumir porque te empieza a doler el bolsillo. YPF en la Argentina del palo, y no es conmigo, fue toda la vida, y yo también lo tengo que hacer. Entonces tenemos que pensar en los consumidores, y entonces al pensar en los consumidores que les costaba, entonces yo te ayudo ahora y luego vos me ayudas a mí. ¿Qué significa? Que cuando termine el conflicto de Medio Oriente, la nafta la vamos a dejar constante, el tiempo necesario para recuperar a los accionistas los que ayudamos a...
12: Aunque baje el Brent.
11: No, por supuesto, tiene que bajar el Brent porque si no, no va a recuperar. Pero vamos a hacer, y aunque baje el Brent mucho, ustedes no van a poder decir, no estás bajando, te lo dije el primer día. Bueno, tenemos que recuperar lo que te ayudé. Lo entiende todo. El otro día fui a Yurgo, ahí enfrente de mi casa, y la señora que repone ahí la verdura me lo dijo. Yo entendí todo. Vos me ayudas ahora, yo te ayudo después.
12: Y si para este conflicto, ¿qué certeza o previsión hay después de estos 45 días de ventana?
11: Bueno, no lo sabemos, pero la verdad que el conflicto está generando un problema económico muy grande a nivel mundial, y si el conflicto sigue en eterno, no va a tener un problema argentino, el mundo. Entonces nosotros también.
10: Claro, ¿qué perspectiva le podemos dar a ese María el precio de los combustibles en la Argentina con esta respuesta, no? Lo dirás vos, sí. la guerra, el conflicto de Medio Oriente, obviamente el estrecho de Hormuz, con Trump hablando con Irán primero, en guerra con Irán primero, y ahora obviamente con el diálogo con China.
0: Pasó una vida, ¿me escuchás ahí bien?
10: Perfectamente, claro.
11: Argentina, el mundo. Entonces nosotros también.
10: Claro, ¿qué perspectiva le podemos dar a ese María el precio de los combustibles en la Argentina con esta respuesta, no? Lo dirás vos, sí. la guerra, el conflicto de Medio Oriente, obviamente el estrecho de Hormuz, con Trump hablando con Irán primero, en guerra con Irán primero, y ahora obviamente con el diálogo con China.

0: de los 60 el barril, o sea, que ahora es absolutamente imposible porque estamos muy cómodos por arriba de los 100, superando los 110 en algunos tramos desde que empezó este conflicto. Pasó una vida desde aquella foto de inicio de año, pero me parece que lo que hay es una lectura, a mi entender, atinada sobre el horizonte y la ventana de oportunidad. Las oportunidades para los países tienen también una ventana temporal. No es para siempre que podés ser un gran jugador en la exportación de energía, ¿no? Me parece que hay una buena lectura en ese sentido. Estaría bueno también saber, Hernán, qué pasa con las otras operadoras en Vaca Muerta, porque hay muchas empresas, a veces trabajando en coordinación en algunos yacimientos puntuales dentro del mega yacimiento, pero hay más que YPF en Vaca Muerta, ¿no? Entonces estaría bueno saber qué es lo que está pasando con la inversión en ese sentido, ¿no? Más allá del universo YPF.
1: Está claro. Lo que dijo, sí que hay una sinergia público-privada y fundamentalmente sí, privada, que en este momento ha hecho las obras indispensables que en algún momento se creyó que solo el Estado podía hacerlas. Claro, dos definiciones de Horacio Marín. Primero, que YPF Agro no se vende, punto uno. Punto dos, que se viene la billetera virtual que va a permitir pagar un café y comprar una acción a la vez, que le va a competir en los precios y los intereses a las fintech más importantes de la Argentina. Esto fue una definición muy importante. Y atención a la consulta sobre los autos eléctricos, sobre el crecimiento del parque automotor eléctrico en la Argentina, el servicio y cómo está cambiando, obviamente, la matriz, primero de consumo y segundo de demanda, si son solamente los combustibles tradicionales, el GNC, o ahora la electricidad en las estaciones de servicio. Cuando le preguntamos por esto a Marín, dijo lo siguiente, escúchalo, por favor.
2: ¿Impacta el YPF y tienen noción sobre el crecimiento también de los autos eléctricos? ¿Se evalúa?
3: Sí,
2: eso?
3: Sí, no, sí, lo tenemos y van a ver que dentro de poquito, se van a encontrar una super sorpresa. Y muy fuerte.
2: ¿Una qué?
3: Una super sorpresa. Nosotros.
2: Nos gusta anticiparnos.
3: Yo lo sé que. Yo sé que a los periodistas les gusta sorpresa, pero también aprendí que cuando no les da la sorpresa se ponen más y más ansiosos. Entonces, después la noticia va boom.
4: Vamos para arriba.
3: No, nada.
4: No. ¿Para cuándo? ¿Para cuándo?
1: Muy pronto, una super sorpresa. Claro, no sabés la cara de Marín cuando lo decía, de muy buen humor en Rosario. Bueno, cuando sea el momento y nos llevemos todos una super sorpresa, diremos que lo escuchamos por primera vez en Buen Día Argentina en Cadena 3.
0: Bueno, muy bien, me encantó el adelanto. Hoy estoy a punto de convertirme en meme, se me cayeron los auriculares, me dio tos. Por favor, Hernán Funes, te pido disculpas. Te recibo, mira cómo te recibo. Te recibo en casa la peor anfitriona. Bueno, gracias, Hernán. Claro. Trajiste un notón.
1: Un abrazo enorme.
0: Pará, trajiste un notón. Felicitaciones.
1: Un beso enorme, gracias.
0: Abrazo.
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0: estamos pasando el final de Buen Día Argentina. Hemos hablado de absolutamente todo, teníamos un programa cargado, sepan entender, amamos los mensajes sobre qué moda querés que vuelva. Creo que vamos a reeditar esta consigna porque quedó mucho en el tintero. Recomendado de Glamas Loop rapidísimo.
1: Mira, simplemente tiramos el título y lo dejamos completo para el sábado que viene. Grace and Frankie, 7 temporadas en Netflix disponible.
0: Disponible. Muchísimas gracias, Benito Maluf. Después nos contás un poco más sobre este recomendado. Bueno, gracias a todos por acompañarnos. ¿Cómo sigue el tiempo en Córdoba? 9 grados décimas, frío, 84% la humedad, vientos del sur a esta hora.

0: 4 kilómetros, lo que hace que la temperatura baje un poquito más. La máxima 18 con lluvias durante todo el día. Muchísimas gracias, Lucía González y Fernando Barrio Nuevo desde Córdoba. Gracias también, Maxi Molina, con toda la actualidad del deporte. Gracias, Vero Maslup. ¿Cómo sigue Rosario?
1: 8 grados 4 la temperatura, está fresquito, nublado con la calor.
0: Muchas gracias, Verito, y gracias a Mauri Conti. ¿Cómo sigue en la ciudad de Buenos Aires?
2: 11 grados la temperatura actual para la capital federal y sus alrededores. La promesa del servicio meteorológico que hoy la temperatura va a trepar a unos 14 grados. Ahora, y parece que durante todo el sábado, Caro, las que manda no es el sol, sino las nubes.
0: Muy bien, muchísimas gracias, Mauri Conti. Este es el equipo de Buen Día Argentina trabajando para ustedes en este inicio del fin de semana. Que descansen, que tengan una gran semana. Nos reencontramos el sábado que viene de 6 a 8 aquí en Cadena 3. Ustedes siguen con Cadena 3 Nacional, Titi Ciabatoni y Una Mañana para Todos. Y en Cadena 3 Rosario, Una Mañana para Todos con Mirta Andrín y Jonathan Raimundo. Tengan ustedes una gran, gran semana.

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queridos amigos del tango. Quien les habla, Eudocio Videla, los invita a compartir 90 minutos a todo tango en este mano a mano de los días sábados. Los tangos de la 95. Es el programa 779. 779 de este sábado 16 de mayo del 2026. Me acompañan los controles y puesta en el aire y la parte musical del mismo, nuestro operador y director, Emilio Quintana Palacio. Para nuestro mano a mano del día de hoy, tenemos dos voces importantes del tango que hoy queremos recordar. También tendremos, a partir de las 9:30, los resultados de quinielas, auspiciados como siempre por los amigos de Agencias El Trébol, que siempre tiene un premio para usted. Y a las 9:05, el concurso. Este concurso que todavía le quedan 3 preguntas para sacar un ganador. Las posiciones están empatadas por 3 participantes, una dama y 2 caballeros, con 4 puntos. Luego vienen con 3, con 2, con 1, pero la primera posición está en esas condiciones. Para el concurso vamos a poner, como siempre, una orquesta típica y un vocalista. Eso lo hacemos más fácil. Acá no hay autores, no hay nada. Simplemente, ¿qué orquesta típica es y quién es el vocalista? Después, si hay empate, al final del 30 de mayo, haremos el sorteo. Los protagonistas del mano a mano del día de hoy son Roberto el Polaco Goyeneche, una de las grandes voces de nuestro tango, acompañado por la orquesta del maestro Raúl Garelo. Y el otro protagonista, que mucha gente le va a agradar, porque son que quieren siempre escuchar a este cantor, será Ángel Vargas, en Los Ángeles del Tango, junto al maestro Ángel D'Agostino. Le vamos a recordar la farmacia de turno, farmacia Orfila. Mañana domingo será farmacia Iriarte. Bien, amigos, entre mate y mate, tango. Llega el primer protagonista en nuestro mano a mano del día de hoy. Llega la voz de Roberto Goyeneche. Lo escuchamos.

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0: De esta forma, entonces, damos comienzo a nuestro mano a mano del día de hoy. La voz del polaco Roberto Goyeneche con la orquesta del maestro Raúl Garelo. Nos dejaban en primer término este tango de Enrique Mario Franchini y Julián Centella, La Vi Llegar. Luego de Enrique Santos Discépolo, de Lucio de Mares y Homero Manzi, Tal vez será tu voz. Y finalmente, de Enrique Santos Discépolo, llegaba este inmortal tango, Cambalache. Así hemos presentado al primer protagonista del mano a mano del día de hoy. 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Quiero agradecer a todos nuestros amigos que a lo largo de la semana nos saludan y nos piden que continuemos con nuestro mano a mano. Es mucha la audiencia que tiene ya el 95 y también el que tiene el mano a mano. Así que estamos haciendo lo imposible para continuar. El agradecimiento, como siempre, a Emilio, a toda la gente de la 95 que hace posible de que estemos en, y a nuestros auspiciantes que hacen posible que estemos en el aire. Vamos a recordar que después de las 9 viene el concurso. Nuestros avisos comerciales y llegan los ángeles del tango. Ángel Vargas, Ángel D'Agostino.
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0: nuestro mano a mano la presentación de Los Ángeles del Tango, Ángel D'Agostino, Ángel Vargas. En primer término, escuchábamos Gorriones, así se llama este tango, que pertenece a Celedonio Esteban Flores y Eduardo Pereira. Luego, Destellos, de Francisco Canaro y Caruso. Y finalmente, El Yacaré, de Soto y el maestro Alfredo Atadía. Así hemos presentado en nuestro mano a mano al otro protagonista, al ruiseñor de las calles porteñas, Ángel Vargas. Les recordamos, después de la publicidad, prepárense nuestros participantes para... y quién es el cantor. Vamos entonces a nuestros avisos publicitarios y luego le damos los datos para el concurso.
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nuestro país, son la hora 9:07 y estamos en los tangos de la 95 por la 95.3, todas las voces, LRB 790, FM 95 Radio. Bueno, vamos a ir al concurso entonces. Le vamos a explicar que nos deben decir qué orquesta típica es y quién es el vocalista. Muy conocido vocalista. Así que esto no es, le vuelvo a repetir lo que hemos dicho muchas veces desde que tenemos concurso, que es muy fácil al principio, después se complica. Porque si hay más de un ganador, hay que ir a sorteo. Ha ganado mucho. Muchos participantes, casi todos los que están participando han sido ganadores. Esto es la oficial Gelatino Helados. No es día, no es época de helado, pero el postre gelatino será el premio que vamos a entregar el día 30 de marzo. De mayo. Así que entonces los deben llamar al 2494-310903. El celular de la radio, y si no, ustedes ya lo saben, al 2494-553540. Escuchamos los resultados y después vamos a ver las posiciones. Las posiciones están empatadas, vienen muy parejo. Hay tres participantes que tienen 4 puntos, la señora Alba, Tomás y Roberto. Ya han sido, los tres han sido ganadores del concurso. Luego sigue Iván, la señora Marcela, María del Carmen, y hay varios participantes más que tienen 1 punto o que tienen 0 puntos, pero por lo menos participan, que eso es lo importante. Bueno, a escuchar entonces qué orquesta típica es y quién es el vocalista. Si nuestro operador no dispone de lo contrario, ya lo ponemos en el aire.

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1: Bien, amigos, ustedes han escuchado ya el tema, este tango, este bonito tango de Gardel Razzano, Duelo Criollo. Ahora los deben decir quién es la orquesta y quién es el cantor. Ya saben los teléfonos, tienen para llamar al 310903, si no al 2494-553540. Ahí vamos a saber que ustedes aciertan. Las posiciones, yo ya lo dije hace un ratito, están igualadas. Así que tienen tiempo. Quedan tres preguntas, esta de ahora y dos más, para saber quién es el ganador de este concurso que auspicia el mejor helado de Ayacucho, Gelatino Helado, que ahora será un postre para el ganador de este concurso. 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Yo quiero agradecer, mientras preparamos ya, llega nuevamente la voz de Roberto Goyeneche, nuestro mano a mano, agradecer al comercio, a nuestros auspiciantes, que son los que hacen posible que estemos en el aire, en estos momentos tan difíciles como se presenta para el comercio en todo nuestro país. Así que entonces, a participar, a desempatar esta primera posición, y vamos nuevamente a la voz del polaco, Roberto Goyeneche, en nuestro mano a mano del día de hoy.

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0: escuchábamos en nuestro mano a mano a la voz de Roberto Goyeneche, que nos dejaba este tango de Suárez Villanueva y Enrique Cadícamo, La luz de un fósforo. Luego, de Aníbal Troilo y Cátulo Castillo, El último farol. Y finalmente, de José Basso y García Jiménez, Rosicler. Roberto Goyeneche con la orquesta de Raúl Garelo. Respecto al concurso, tenemos varios llamados. Agradecemos también los llamados de gente que ha saludado por el programa. Hay aciertos y desaciertos. Después vamos a dar las posiciones cuando terminemos ya el programa. De los tres ganadores, de los tres punteros que van, dos están acertados, uno no. Así que bueno, a participar, vamos a nuestros avisos comerciales y luego llega nuevamente la voz de Ángel Vargas en el mano a mano del día de hoy.
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1: Habíamos escuchado en nuestro mano a mano Ángel Vargas, que nos dejaba de Adamini y Valiotti trasnochando. Luego Ángel Vargas, Ángel D'Agostino, Los Ángeles del Tango, para este tema de Enrique Cadícamo y Ángel D'Agostino, esta milonga El Morocho y El Oriental. Y finalmente Tres Esquinas, este tango que pertenece a Cadícamo, D'Agostino y Alfredo Ataque. Vamos a respecto al concurso. Sigue todo igual. Todo fue acierto en los tres participantes. Hay un cuarto que acertó, pero está un poquito más lejos. Así que bueno, sigue todo igual para el próximo fin de semana. La orquesta ya sacaron y el cantor también. Vamos a ir a los resultados de quinielas y loterías, auspiciado como siempre por los amigos de Agencias El Trébol, en sus 8 direcciones. 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Vamos a ir con la quiniela de la ciudad, nocturna de la hora 21, el 1213. 1213. En la provincia de Buenos Aires vino el 8861. 8861. En Montevideo el 1940. 1940. En Córdoba el 7134. 7134. En Santa Fe 6524 6524, y finalmente el de Entre Ríos el 750 0750. Los que jugaron dos cifras: 3 en ciudad, 61 en provincia, en Montevideo 40, en Córdoba 34, en Santa Fe 24 y en Entre Ríos 50. 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Los resultados nocturnos de la hora 21 de las quinielas y loterías de nuestro país. Vamos a continuar nuevamente con nuestro mano a mano y va a llegar nuevamente la voz de Roberto Goyeneche en nuestro mano a mano del día de hoy. Los escuchamos.

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escuchamos a la voz de Roberto Goyeneche en el mano a mano del día de hoy. Nos dejaban en primer término de Enrique Cadícamo y Juan Carlos Cobian, el cantor de Buenos Aires. Luego de Dames y Homero Manzi fuimos, y finalmente este tango que pertenece a Enrique Santos Discépolo y Cátulo Castillo, Mensaje. Así ha pasado por nuestro mano a mano Roberto Goyeneche, el polaco, con la orquesta del maestro Raúl Garelo. Vamos a nuestros avisos comerciales y después ya prácticamente los vamos, ¿eh? Y algo de Ángel Vargas. Bueno, cerramos entonces el mano a mano del día de hoy. Como siempre, mi agradecimiento a nuestro operador, musicalizador, Emilio Quintal. Muchas gracias a nuestra audiencia. Gracias por toda la gente que llamó, también aquí me llamó. Y a nuestros participantes, bueno, esperar que desempaten. Faltan dos preguntas todavía y sigue todo igual como empezábamos el programa. Muchas gracias. Queda una yapita de Ángel Vargas y por mi parte volveremos, Dios mediante, el próximo sábado a partir de las 8:30. Como siempre, con más tangos. Hasta entonces y muchas gracias.

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0: ¿Qué tal, amigos? Arrancamos Agenda Política Radio. Bueno, el tema más importante de la semana seguramente fue esta convocatoria para de un encuentro, de una marcha para defender la educación pública, la universidad. Y más allá de eso, que salió en todos los medios, nos volvemos a preguntar lo que venimos haciendo desde hace muchísimos programas, ¿por qué siempre van los mismos de siempre? Uno se imagina que cuando es una marcha por un tema tan sensible que es transversal a todo el mundo, digo, ahí cruza cualquier ideología, cualquier extracto social, uno se imagina que debería haber alumnos, por lo menos todos los alumnos de sexto año de la secundaria deberían estar ahí, porque capaz que el otro año se van a estudiar. Y uno se imagina también que tendría que haber docentes, muchos docentes, porque entiende que una de las formas del ascenso social es convertirte en profesional o lo que vos quieras estudiar, y que la secundaria es el trampolín a eso. Y uno también se debe imaginar que debe haber padres de pibes que están estudiando, que si esto se complica, seguramente se tendrán que volver o no sé qué, o hermanos de pibes que ya están estudiando. Y sin embargo están lo mismo siempre. Que en momento pareciera que se hablan entre sí, porque digo, uno ya los conoce, que van porque están convencidos que el camino de la universidad es el que hay que defender, pero el tema es falta lo otro. Y uno se pregunta, ¿y por qué no van los...? Digo, ¿por qué la gente que realmente le afecta esto no está? ¿Porque le firman un poder a esta gente? Bueno, esa gente me representa a mí. O como dijo, no, lo que pasa fue mi hija en Buenos Aires. No, flaco, vos tenés que estar también. Y uno empieza a hacer memoria. ¿Cuándo se movilizó Ayacucho por un tema nacional? ¿Y saben cuándo fue? Fue en enero del 2015, la muerte de Nisman. Una cuadra y media de personas marchando, encabezado por el Colegio de Abogados, muchos abogados que ahí deberían estar, porque la mayoría de los abogados estudian en universidades públicas, por lo menos los que conozco yo, la mayoría estudiaron ahí. Había concejales del oficialismo en ese momento y un montón de gente que si vos me decías quién vota, la verdad que no sé, o a quién representa, no sé. Montón de gente, una cuadra y media marchando por el asesinato o por el suicidio, por lo que fue en ese momento, se decía que era el asesinato del fiscal Nisman. Un tema, y vos decís, a ver, comparado con este tema de la universidad, digo, ¿no sería también juntar una cuadra y media de personas? Porque ¿quién no tiene un hijo, un primo, un hermano, un sobrino, alguien que va a la universidad y que esto le puede afectar? Y digo, es una marcha política, y sí, flaco, todo es político en la vida. No empecemos a usar la palabra política como algo malo. Lo que no hay que hacer es partidismo. Digo, no tienen que ir los que convocan a la marcha a decir, che, afíliense a este partido o voten por esto. No, es una marcha política porque todo es política. Cuando un vecino llama acá, y vamos a empezar a hacer, creo que los partidos políticos tienen que hacer docencia, cuando viene un vecino acá y dice, hola, tengo un problema en mi barrio, está haciendo una política comunitaria, es decir, bueno, quiero que mi barrio se mejore. La gente dice, bueno, no quiero hacer política con esto, no, como diciendo, che, que no se me vaya a enojar el intendente, no se me vaya a enojar otro partido político. Todo es político, es una marcha política porque habla de políticas públicas. Ahora, más allá de eso, uno esperaba ver, porque ya la tercera marcha, un montón de gente que está bueno decir, che, esto no sé de qué piensa, a qué partido va, o qué hace, o qué vota. Está ahí porque cree que es necesario la defensa de la universidad. Y por eso nos volvemos a preguntar qué ocurre. ¿Por qué están los mismos de siempre? Se da el micrófono abierto, ya sabemos los que van a hablar, hablan lo mismo de siempre, van a decir lo que ya sabemos que van a decir, pero hubiera estado bueno que haya un pibe de secundaria. Queda flaco, a ver, yo lo único que tengo es poder estudiar. No hubo funcionarios. Por lo menos de educación, alguien tiene que haber funcionarios. El intendente en las redes puso que defendía la marcha y el financiamiento, digo, pero tiene que haber gente del municipio. El municipio, el año pasado, 140 becas, ahí me pasaron los datos, más unas becas que van a dar este año. Está la casa del estudiante, palanquean, digo, ¿por qué no van a esa marcha? También piensan que es política la marcha. Ese es el otro, política partidaria, ¿no? de ya que los funcionarios de este gobierno no van al Comité Radical a la reunión, así que uno tampoco va a pretender que esté en una marcha. Pero digo, faltó el condimento, si vos querés, entre comillas, pueblo, el tipo común. Bueno, eso nos volvemos a preguntar y cada uno sacará las conclusiones que quiera sacar de por qué cada vez que hay un tema sensible que está, digamos, que es transversal a todo el mundo, van los mismos de siempre, que ya sabés, inclusive digo, de dos partidos políticos distintos, no se puede decir que lo organizó una sola fuerza política, había de todas las fuerzas políticas, pero que son personas que uno ya conoce lo que piensa, lo que hacen, y que se movilizan porque sienten que esto es así. Ahora, yo también como organizador digo, sí, ¿y por qué no está el otro condimento? ¿Por qué no está el vecino? ¿Por qué a las 5 de la tarde? No sé, pero alguien, digo, la mamá del pibe que está estudiando, la mamá del sobrino que está estudiando, el hermano del flaco, ese por qué no va. ¿Por qué no se comunicaron con los centros? Hay un montón de centros estudiantes. Debe haber, este año deben egresar 150, 200 pibes. No puedes juntar 50 pibes que vayan, digo, por los propios pibes, sí, che, pará, esto es para nosotros, vamos. Y copan la marcha, y de última que hablen los pibes. Si hay un montón de pibes, que hablen los pibes. Saquemos todo esto que por ahí siempre hablan lo mismo, y algunos hasta les encanta hablar para después subir en las redes sociales, acá acompañando la marcha en mi pueblo. Dejate reventar la bola, ¿qué es la marcha en mi pueblo? O sea, vas porque estás convencido, no porque después eso te sirve para mostrarlo arriba. Un montón de pibes. Ahora, no van los pibes, no sabemos qué pasa. Bueno, eso es un interrogante que dejamos abierto, y seguramente cuando yo llamé a Marta, lo mismo cuando fueron los tarifazos, el 2x1, los discapacitados, los mismos de siempre. ¿Qué pasa con el pueblo? Uno dice, bueno, que implosiona la sociedad y están todos resignados y nadie mueve, qué sé yo si eso. Bueno, pequeña pausa a la vuelta. Ah, perdón, me olvido de algo. Ayer, cuando Emilio de la radio publican que íbamos a tener una interesante charla hoy relacionada con este tema del financiamiento educativo, las dos posturas, que esto es lo que a nosotros nos gusta, porque cada uno diga lo suyo y después la gente saque las conclusiones, aparece un mensaje de un señor o señora que dice, te paso esto ya que mañana hablarán del tema educativo, y es una carta que manda el Centro de Estudiantes, la Voz de Estudiantes, de la Escuela Secundaria número 2, allá de Udaquiola. Esta nota está, la mandaron a la Sociedad Rural de Ayacucho, pero entiendo que por ahí seguramente fue al Consejo Escolar, seguramente fue también a Jefatura Distrital, donde hay un montón de pibes que firman y que solicitan que por favor se interceda por el tema del transporte público porque hay compañeros que no están yendo a la escuela. Y la persona me pone, esto también son alumnos, esto también es sistema educativo, y si no hay primaria y secundaria no hay universidad. Entonces como que por ahí se termina mezclando todo, y por ahí uno por defender, digo, un reclamo no invalida al otro, un reclamo no invalida al otro. No es que, bueno, como no resolvemos el tema de las combis, no nos toquemos el tema universidad, digo. Pero este es un tema también que son alumnos de Ayacucho que no están escolarizados, que no sé si tienen plan de continuidad, algunos dicen que sí, pero hay que ver cómo es. Y todos estos pibes, ¿no? Yo digo, porque a veces dicen los pibes no se movilizan. Bueno, acá hay un montón, fácil, 20 firmas de pibes, de compañeros, de chicos, que hablan, que van a pedir por los compañeros que van a la escuela. Así que, digo, gana de movilizarse ahí, por ahí, capaz que esto lo ven mucho más cerca de que hoy no pueden ir a la escuela, y que el tema universitario todavía lo tiran para más adelante. Capaz que es eso. Bueno, pequeña pausa a la vuelta. Vamos a estar con gente que ya convoca a esta tercera marcha, y también del otro lado va a estar la gente de La Libertad Avanza, el PRO, para que intercambiemos ideas con respecto a esto del financiamiento educativo. Pequeña pausa y ya volvemos.
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0: Bien, amigos, seguimos en Agenda Política Radio. Como habíamos anunciado, ya tenemos la presencia de los invitados. La idea era un poco debatir este tema del financiamiento universitario, las distintas posturas. Lo tenemos al señor Mariano Cordero de La Libertad Avanza Pro. ¿Cómo andan, Mariano, querido?
1: Bien, buen día. Buen día, audiencia. Buen día, Tito.
0: Buen día a todos. Bueno, y tenemos a Elizabeth Dimena, que hace... Nos venimos a encontrar después de muchísimos años. ¿Cómo andás, Eli, querida?
2: Sí, ¿cómo te va, Tito?
0: ¿Te mantenés igual?
2: ¿En serio? Bueno, está muy bien, gracias por el halago.
0: Y bueno, señor amigo, el Aparicio Pérez, ¿cómo le va, don Aparicio? Es parte del staff que, bueno, a veces va, viene.
3: Tratamos de estar siempre, sí, de alguna forma. Le decía el otro día, estoy enfermo, por eso no asistimos, pero bueno.
0: Bueno, bien. Pasa descuento, ya le estamos avisando, ¿no? Bueno, vamos a arrancar, chicos y chicas. La idea primero es, por ahí, que Elizabeth nos haga nos comente cómo llega este tema de convocar una marcha, por qué, cuál es el objetivo, como para una especie de introducción. Después Mariano también va a explicar lo suyo. Digo, ¿qué lo lleva a usted a movilizarse en defensa de la universidad pública?
2: Bueno, ¿qué nos lleva? Primero y principal nos lleva que consideramos que la educación es un bien social, uh-huh, y como bien social debe ser público y gratuito. Uh-huh. Esto comienza desde el año pasado, con la primera marcha universitaria a nivel nacional, donde un grupo nos autoconvocamos y en 2 o 3 días se organizó la presencia de mucha gente el año, uh-huh, pasado en la plaza, en la primera marcha contra el veto. Uh-huh. ¿Sí? Todos sabrán que el año pasado comienza con el veto a la ley. Bueno, y para sorpresa, esto tiene un derrotero, la ley, uh-huh, va a la justicia, todo lo demás. Bueno, llegamos a este año nuevamente con el no cumplimiento de la ley. Uh-huh. O sea, ¿qué nos convoca? Un espíritu democrático, uh-huh, un espíritu de considerar la educación, como dije, un bien social y público, y bueno, y la necesidad de hacer oír nuestras voces por muchas voces, por las que todavía no pueden analizar, por lo menos ver cuáles, uh-huh, serían las consecuencias, uh-huh, de la pérdida de la universidad pública. Uh-huh. Y el año pasado decíamos, lo dije yo, uh-huh, en la plaza, y hoy cuando te escuchaba, que siempre, uh-huh, somos las mismas, uh-huh, voces, también, uh-huh, pensaba en eso, que hay que sumar voces. Decía que, bueno, que las leyes estaban y estaban para ser cumplidas, y que en este momento estábamos por la universidad, pero se iba a venir por los otros niveles. Uh-huh. Bueno, cuando se aprueba el presupuesto este año, observamos que el nivel secundario está terriblemente afectado, específicamente en las universidades, uh-huh, técnicas, uh-huh, que los que tenemos canas y muchos más, uh-huh, años, esto ya lo vivimos cuando desaparece CONET en los 90, uh-huh, y una desfinanciación de la educación secundaria. Uh-huh. A ver, si a uno dice, le llama la atención tener que movilizarnos, yo jamás pensé, uh-huh, que estando jubilada y después de tanto tiempo de trabajar en educación, de haber sido formada en la universidad pública, de venir de una familia, que soy la primera generación de egresadas, de una familia trabajadora, que me pudo mandar a la universidad porque es pública, uh-huh, porque era pública, jamás pensé, jamás, que iba a tener que salir a la calle a defender la gratuidad. Y uno dice, ¿está en peligro la gratuidad? Sí, señores, uh-huh, está en peligro la gratuidad. Ya hay un DNU que autoriza a cobrar a los extranjeros, que podría, sí, ser otro tema, y este es un paso previo para arancelarla. Eso es lo que creemos nosotros, uh-huh, y porque desde el gobierno se han dado muchas muestras de que esto puede ser así. Uh-huh. Lo teníamos cuando el Milei decía, el CONICET afuera, el Ministerio, uh-huh, afuera. A ver, el Ministerio de Educación de la Nación no existe. Se borró el INFOT, que era toda la capacitación, uh-huh, docente. O sea, hay muchas muestras para que no se acuse de que, ay, no, quieren meter miedo. No, hay realidades que hay que analizar. Uh-huh. Por eso, yo te escuchaba en tu crónica, uh-huh, inicial, que decías, ¿por qué poca gente? Uh-huh. Yo creo que hay un desprestigio de la participación, uh-huh, y hay un replanteo para hacerse de la necesidad de lo colectivo. Que esto nadie se salva solo, es así. Uh-huh. Que nos tenemos que sumar cada vez más, es así. Y que tenemos que creer en la fuerza de lo colectivo. porque de individualismo se está lleno. Y nadie individualmente puede llegar, en este caso a la universidad. Hay gente que dice, no, yo me esfuerzo, es mi trabajo. Uh-huh. Sí, pero si no hay un Estado presente de que te garantice la educación, vos podés trabajar mucho. Mi viejo podría haber hecho muchas marcas para Hacienda después de su trabajo, que era lo que alcanzaba para uh-huh. la casa, y después con las marcas quizá me pagaba a mí la universidad. Uh-huh. Pero si no había un Estado que le garantizaba, por otro lado, las clases, o sea, los profesores que tenía que pagar, y estudié en la época militar, podríamos sí. hablar de otro tema. La biblioteca, que teníamos acceso a la biblioteca, o sea que me ahorraba también el comprar por ese lado. Entonces, si no está todo eso, el esfuerzo de mi papá no hubiera sido suficiente. Entonces, no es solamente, no, con mi esfuerzo de individualismo, creo que es lo que más en este momento tenemos que trabajar.
0: Bien, antes de pasar a Mariano, explico. Elizabeth Jiménez, docente, jubilada, ocupó muchos cargos directivos, de inspección, inclusive cargos políticos como distrital. Y Mariano Cordero también es docente, es del Palo, es de la ETP, también de muchos años de trayectoria docente. Explico, digo, porque son personas que lo viven, digo, a la educación, y cada uno con su perfil. Bueno, Mariano, a ver.
4: Intensamente.
0: Sí. Queremos escuchar tu opinión con respecto a esta movilización. ¿Y qué entendés vos que está haciendo Milei con respecto a, él dice, proteger el déficit fiscal y también el de auditar las universidades, porque entiende que hay mucha plata que se va y no se justifica?
1: Tito, yo, o sea, en principio yo creí que lo que mi invitación era participar contando un poco cómo articulaba nuestro trabajo, Libertad Avanza y PRO, en conjunto, en Ayacucho, tanto en lo que significa la participación de nuestro bloque en el Consejo Deliberante y de nosotros, digamos, en el compromiso con la respuesta a la sociedad de Ayacucho y a los reclamos que desde ahí escuchamos y atendemos. En particular, con respecto a esto de la educación y al teórico de financiamiento universitario, bueno, obviamente yo tengo una posición, digo obviamente, que en realidad está mal dicho, porque digo, mi posición no es coincidente con lo que hasta ahora se ha manifestado.
0: Bien.
1: En principio, me gustaría decir algo.
0: Sí.
1: En la vida de cualquier sociedad, nada es gratis. Uh-huh. O sea, siempre hay alguien que asume el costo. Entonces, la universidad pública y la es no arancelada. Uh-huh. Esa es la realidad. O sea, quien participa de la educación pública, al no hacer arancelada, no paga arancel ninguno.
0: Está bien, digamos la cuota.
1: Lo de gratuidad no es cierto, porque en definitiva somos todos nosotros, todos, que pagamos y aportamos a partir del pago de impuestos. Inclusive, la persona que compra una golosina, un caramelo en el
0: kiosco,
1: está participando
0: aportando
1: de ese arancelamiento, digamos, o del pago de ese impuesto, para que después no exista el arancel en la educación pública. En el nivel que le toque, inicial, primario, secundario, universitario y técnico también, o terciario. Yo no creo en el financiamiento. Digo, si yo pienso que, pensando en la UBA, Universidad de Buenos Aires, el presupuesto del año 2024 fue 4 billones de pesos.
0: De pesos.
1: Y este año, 2026, es 4.8, significa que casi hay un 19% de aumento en presupuesto total. Entonces digo, es un tema por ahí demasiado politizado. Yo creo que hay reclamos que son ciertos y es verdad, pero también hay que tener en cuenta que la revisión es total de todo el sistema. Había un caso muy nombrado hace poco en redes que tenía que ver con la estadística de Jujuy, de la Universidad de Jujuy, la Universidad Nacional de Jujuy.
0: La escuché, sí.
1: Donde se hizo un chequeo sobre esos teóricos 30.000 alumnos, donde en realidad cuando la auditoría se ejecutó eran solo 8.000. Pero ¿qué pasa? El fondo que recibe la universidad, que eso es por ley, corresponde que sea, es de acuerdo,
0: que va atado a los alumnos.
1: Exacto. Al nivel a los alumnos activos. Entonces vos decís, entre 30.000 y 8.000 hay 22.000 de diferencia. ese presupuesto se recibe. El punto que después uno tiene que rendir sobre ese presupuesto recibido, a año vencido. Uh-huh. ¿Está bien? Y con eso se programa o se reprograma la ejecución del presupuesto siguiente.
0: ¿Se entiende? Claramente, digo, a ver, de acuerdo a la cantidad de alumnos que vos tenés.
1: La Universidad de Buenos Aires está debiendo, rendiciones 2024, las tiene parcial, y la del 2025 todavía no ha terminado de presentarla, uh-huh. pero el presupuesto 2026 ya lo tiene, ya lo recibió, uh-huh. de acuerdo a la programación de facilitación de presupuesto mensual en función de un presupuesto anual. Espero se entienda.
0: Está perfecto.
2: Quiero,
0: sí.
2: Perdón.
0: Sí, sí.
2: A mí me parece, Mariano dice teóricamente, ¿no? Lo del financiamiento teóricamente.
1: Diría, yo no lo creo.
2: ¿La de financiación?
1: Exactamente.
2: Acá vamos a partir de una base. Uh-huh. Lo teórico queda reducido a que la ley no se está aplicando. La ley está. La justicia le ordena que la aplique y no la aplica y le dice no, el Congreso me tiene que decir de dónde sacó plata. Eso es lo que contesta el gobierno nacional. O sea que vuelve, la ley tuvo un derrotero desde el año pasado, si querés contalo, pero la ley no se está aplicando. La marcha esta fue para aplicar la ley de financiamiento. Entonces, las auditorías que tanto han sido cuestionadas, o por lo menos desde lo público, ninguna ha sido rechazada. Yo invito a todo el mundo a buscar la información oficial. Yo acá traje informaciones. Uh-huh. ¿Dónde buscar las páginas oficiales? En las mismas universidades. Las universidades tienen la obligación de mostrar sus números. Son las instituciones del Estado que más auditorías tienen, que están las auditorías por ley, por comisiones que hay, las auditorías internas, las auditorías del gobierno. Ninguna ha sido rechazada y no hay ninguna presentación oficial del gobierno que haya rechazado ante la justicia por una auditoría. Que haya cosas que revisar, yo no digo que no, todo es revisable. Ahora, si nosotros estamos desde el 2024 y desde el año pasado con problemas en las universidades de financiamiento, ¿no se revisaron y ya se encontraron soluciones y el dinero tiene que llegar a las universidades? Porque se aplique la ley. Este fue el motivo del otro día. Aplicar la ley de financiamiento. No que quiera volver nuevamente al Congreso para algo que ya fue votado. Ya fue votado.
0: Chicos, le hago esta consulta. Mucha gente plantea de que es cierto lo que dice Mariano, esto de no pago cuota inicial, pero los que son del interior tienen un costo, es decir, no es lo mismo el que vive en Mar del Plata que el que vive en Ayacucho. Y el otro tema que se ha instalado en los medios, que aparentemente se usaría dinero de las universidades para militancia. Digo, ¿esto es así? ¿Es algo que se tiró como para...?
2: Yo tengo mi postura.
0: Sí, por eso...
2: A ver, sin ninguna...
0: Digo, pero esto ustedes lo escucharon, ¿no?
2: Yo te digo que lo que trato de hacer... porque hay de no manejarme por redes, uh-huh. Sino de ir a documentos oficiales, uh-huh. o a investigaciones del CONICET. Bueno, debe ser una deformación profesional. pero bueno, en las redes hay muchas cosas que no son ciertas, uh-huh. esto ya lo sabemos por un montón de situaciones, y me parece que cuando uno se expone a defender estas cosas tiene que buscar documentación oficial. El tema de, por eso volvemos a las auditorías. El otro día en la marcha, que como vos decís hubo poca gente, se leyó una nota de Arguiñano, hijo de Ayacucho, que fue decano de la Facultad de Asistencia Social, de Trabajo Social en La Plata, donde él explica todos los pasos que las universidades tienen que cumplir y en qué utilizan su dinero, y bueno, ahí está todo detallado. Uh-huh. Es más, si no se presenta contra boleta, por ejemplo, todo lo que es extensión universitaria, si no se presenta todo, no te dan la cuota siguiente. Entonces, esto de las auditorías, yo creo que también ha sido instalado como un problema, como, digamos, otro sesgo para generar una opinión desde el sentido común, porque si a vos te dicen, sí, a ver, se está usando mal la plata, el 50% se utiliza para otra cosa, se instalan temas desde el sentido común. Entonces, por eso me gusta ir a los documentos oficiales. A ver, si esto sucede, no debería suceder, si es que sucede. Para eso están las auditorías, y las auditorías, ya te digo, ninguna ha sido rechazada, no solamente ninguna ha sido rechazada, sino ninguna ha sido revisada y devuelta por el Ejecutivo. Entonces, y el Ejecutivo interviene, están... no me voy a poner a leer, pero el Ejecutivo integra, digamos, a través de organismos, que es la ministra Petovelo, a través de otros organismos, integra capital estas comisiones de capital humano, porque bueno, viste que el Ministerio de Educación está todo como muy interviene de alguna manera en estas auditorías. Entonces, bueno, que hagan las auditorías, está bien, si nadie se niega a las auditorías, pero no desdibujemos el objetivo de esto. Yo creo que acá hay una batalla cultural de desprestigiar a la universidad para instalar temas que se asocien al sentido común, donde la población, y esto que vos decís, la falta de participación, crea que la universidad debe modificarse. Yo no digo que no haya que modificar cosas, no estoy hablando de eso. Y lo de los impuestos, bienvenido mis impuestos que van a pagar la educación pública. Es así. Pero ¿qué pasa? ¿Dónde va la plata de los impuestos en este momento? ¿Dónde está yendo? A los discapacitados no va, a los jubilados no va, a la educación pública no va. ¿A dónde va? Las escuelas técnicas han sido desguazadas este año. Bueno.
0: Chicos, a ver, Mariano, en el grupo de ustedes, ¿no? Porque digo, cada vez que hay un movimiento del gobierno nacional, obviamente tú se debate cómo vos lo bajás al pueblo, ¿no? Que es, digamos, la cara visible en este caso es ustedes. ¿Ustedes están de acuerdo con lo que dijo el interventor de universidades, Petovelo, en muchos casos, esto de que están tratando de que el dinero realmente llegue a las universidades y se utilice para ese sentido? Y otro tema que ponen es el índice de egresados, que entra en duda.
4: Es bajísimo. Es muy bajo. Es muy bajo, muy bajo. Lamentablemente, y comparando con el promedio de países vecinos, estamos por debajo de los índices. Más bajito.
0: Y esto, digo, es de América. ¿A qué se puede ver? Porque también yo entiendo un tipo que labura, por ahí no le puede dedicar 8 horas o 10 horas o 12 horas de aquel que por ahí tiene el departamento, tiene internet.
4: Es muy compleja. Muy compleja.
2: Un análisis con muchas aristas.
4: El análisis tiene muchas aristas, muchas esquinas sobre las que analizar en particular cada detalle. Pero la realidad es esa.
0: Pero digo, ¿y qué se quiere decir con
4: que son muchos millones de pesos por cada egresado?
0: Claro, digamos que el resultado final para la plata que se invierte...
4: Por egresado, desde que inicia
0: hasta que termina
4: su carrera, habiendo transitado todos los años promedio, siempre supone promedios.
2: ¿Ese es un dato de qué, Mariano? ¿De dónde ese dato? ¿50 millones para qué? ¿Para un alumno universitario?
4: Sí, durante 6 años.
2: ¿De qué lugar?
0: Promedio, digamos, de toda la
4: universidad.
0: En Argentina. Eso es lo que... cuando ustedes, transitan a Ayacucho, hay gente que le pregunta, che, ¿qué pasa con el tema universitario?
4: Me gusta por ahí analizar y preguntar y consultar, en CGI, que es la Auditoría General de la Nación, es la que está intentando intervenir y poder ejecutar la auditoría, que está comenzada en la UBA, hay negación de la confirmación del dato oficial que se pretende analizar para ejecutar la auditoría. Pero tampoco, mi intención es la de aclarar que lo que yo interpreto de la posición tanto PRO como Libertad Avanza no es de ninguna manera terminar la educación pública, desfinanciarla o hacerla desaparecer. Y no va tampoco en este sentido de intentar arancelamiento, en absoluto, de ninguna manera. Eso es de plano, no hay ninguna intención. Ahora sí, si un argentino intenta estudiar afuera, en cualquier país extranjero, pensemos en los vecinos, Uruguay, Paraguay, Chile, cualquiera cercano, todos pagan, todos pagan. Es más, si queremos hacer o pretendiera un argentino hacer uso de la salud pública, tampoco podría. Entonces, Lo que se cuestiona es, nuestros fondos, los propios, los que se generan a partir del pago de impuestos, ¿podemos pensar en destinarlos de mejor manera para que sea aprovechada por la población argentina o la ciudadanía argentina? Y digo, entonces, para mí todavía sigue siendo discutible esto del arancelamiento, si le corresponde o no al extranjero. Bien, mi posición, mi idea es que sí, es que corresponde.
0: Que el que venga afuera pague.
4: En, por ejemplo, en La Plata y en Buenos Aires es el 40, en la UBA, en medicina, te hablo, el 49% es extranjero. Está confirmado.
0: Sí, o sea, el 51% en La Plata. El 4% hablan. El 4% hablaban promedio. Después acá
2: el 4, le puse la Argentina. 4,3, sí. Acá trae una investigación del CONICET,
4: sí, pero eso es de
2: en
4: la
2: relación a la, sí, a la, este, a los extranjeros. Sí. Hay un DNU, después de la ley bases, que autoriza a las universidades
0: a cobrar.
2: A cobrar
0: y no quisieron ninguna cobrar.
4: No lo están haciendo.
2: No lo están haciendo. Porque aparte hay otra cosa. Sí. Que en realidad, que esto me pareció interesantísimo, sí, lo leí, que el porcentaje de migrantes, de alumnos extranjeros, coincide con la cantidad de migrantes del último censo del 2022. O sea, que son residentes argentinos los que están estudiando. No digo que no vengan de otros lugares a estudiar, pero que
0: la masa... O sea, que están viviendo acá.
2: Claro, que están viviendo acá. Mira, lo marqué porque...
0: Bueno, un estudiante dijo, nosotros pagamos acá, alquilamos
2: acá. Claro. Mira, pero te digo que fue, me llamó mucho la atención cuando
0: Chico,
2: lo
0: pero
2: leí.
0: Digo, a ver, sí, esto es
2: pero sideral. ¿Soluciona el tema?
0: Digo, claro, eso digo.
4: No.
0: Sería optimizar,
4: pero es parte del tema.
2: No, sí, es o parte sea, del tema.
4: Hay que discutirlo, hay que discutirlo. Yo como ciudadano, no quiero, no lo acepto. Yo prefiero que el esfuerzo sea para los propios.
2: Perfecto.
4: Yo en también, mi posición.
2: De todas maneras, de sí, todas, yo también, entre comillas.
4: Y depende también quién se entreviste y quién sea el que el que tiene la posibilidad de aportar una opinión, es después lo que es lo digamos lo que se toma. Pero yo no, que también tiene que ver a quién se escucha en el momento que se ejecuta o sucede un reportaje, una opinión pública emitida. Porque también hay muchas otras opiniones o voces que no se escuchan. No es eso. Digo, y digo, entiendo, Elizabeth, que vos vas por tu fuente. Y nosotros, o sea, yo también tengo las mías. Pero puede que no coincidan las fuentes consultadas con el resultado numérico o valorable
2: expresado. Me llamó la atención porque hay un análisis de alumnos extranjeros. Bueno, uno es este dato que coincide con el censo 2022 y en el porcentaje. Es llamativo. A mí me llamó la atención. Bueno, esto es una fuente...
4: Pero siempre la fuente hace la diferencia. En la fuente consultada.
2: No, está bien.
0: Digo, pero digo, sería una cuestión más ideológica, sí, entre comillas, el permitir que alguien de otro país venga a estudiar.
2: Por supuesto.
0: Digo, cobrándole o no cobrándole. Digo, no creo que esto incida en el presupuesto general... ni que las universidades están financiadas por eso.
2: Y es más, el posgrado de los extranjeros, los posgrados que hacen los extranjeros los pagan.
0: Está bien, pero entonces, digo, sería una cuestión más ideológica decir, che, si vienen de afuera, que paguen.
2: Por supuesto que es ideológico.
0: Lo mismo que la salud.
2: Acá yo, por eso yo arranqué diciendo que parto de una defensa de la educación pública como bien social. Es ideológico esto, digamos. Es totalmente ideológico. A ver, ¿qué mirada tenemos de la educación?
4: Creo que ahí hay coincidencia plena.
2: Y pero la acción hay que demostrarlo.
4: Vos ya tenés un punto de partida importante.
2: No, sí, pero hay que demostrarlo con hechos. Si vos estás diciendo, apoyo la democracia y la ley no se aplica.
4: Lo que se discuten son los modos y las formas. No, yo creo que en eso no hay ninguna diferencia. No hay problema.
2: ¿Qué modo y forma?
4: Y porque por eso está cuestionada la ley y no se aplica, que yo debería para mí ser aplicada. O sea, corresponde.
0: Cumplir con la ley.
4: La discusión.
0: Che, la idea que discute.
2: Hay que aplicar.
4: Porque la discusión ya sucedió en el ámbito que corresponde.
0: Sí, claro. Y fue aprobado y todo lo demás.
4: Eso ya estuvo. Bueno, claro. Digo, hay una coincidencia. La educación pública debe sostenerse en el nivel que le toque.
0: ¿Y ustedes no están de acuerdo en que en un futuro sea arancelaria?
4: No,
0: aunque creen
4: Bien. Esos argumentos falaz en algún punto, porque y también tiene que ver con perfiles políticos.
0: Bien.
4: Pero no quiero ponerlo en personalizar la discusión.
2: No venía
4: con esta idea, creí que venía a charlar con vos, desde otro lugar, política, pero desde otro lugar. Digo, en el fondo lo que se está discutiendo son formas, y las formas tiene que ver con cómo se aplica, por ejemplo, un presupuesto. Digo, si coincidimos en que la educación pública tiene que ser sostenida ya, ese es un punto de partida fundamental, porque hay coincidencia. Después lo que se está discutiendo, vuelvo a insistir, es la forma, cómo, el cómo. Digo, yo tengo mi concepción bien clara de cómo la pienso, de lo que sostengo. Y bueno, en parte acabo de compartirlo con ustedes recién. Yo creo que no hay desfinanciamiento. De hecho, hoy el presupuesto se está ejecutando. La ley está suspendida. Hay un amparo, bueno, está suspendida, pero no hay desfinanciación. El presupuesto se está aplicando. De hecho, todos los sueldos se pagan, y supimos, porque se hizo público, el sueldo, por ejemplo, del vicerrector de la UBA. Es una locura.
0: ¿Cuánto es?
4: 18.
0: 18 millones de pesos.
4: Y eso es dato oficial, porque son públicos. Es como
0: desproporcionado. Sí, amigo, APA, usted tiene...
3: ¿Puedo decir algo?
0: Sí,
3: porque
0: los mates están buenísimos.
3: Cuando son a favor, cuando son a favor, los datos son oficiales, cuando son en contra es una falacia, que no sé de dónde sacaste los datos de eso. Me parece que los datos oficiales, como bien dice acá Cordero, muestran que si bien no se actualizan las partidas, yo esto lo saqué de la página oficial del gobierno, del Estado Nacional. Humano. No, es de ni de radicalismo, peronismo, nada. El presupuesto universitario será el más bajo desde el año 2005, o sea que en 21 años, el más bajo, que la tasa de graduación en Argentina se ubica en la mitad de la tabla regional, y que en los primeros 4 meses del año, del que van, el 26, solo se ejecutó el 9,3% de los fondos destinados a hospitales universitarios. 9,3%. Además, los estudiantes extranjeros representan el 4,3, decía ella, del total de alumnos de grado y de pregrado. Su eventual arancelamiento tendría un impacto marginal total en el presupuesto. Quiero desmentir otra cosa. 6 de cada 10 graduados universitarios en la Argentina son de universidades públicas. 6 de cada 10 graduados. 6 de cada 10. O sea, el 60% de los graduados universitarios en Argentina, no en la universidad, son de universidades públicas. Y 8 de cada 10 estudiantes universitarios cursan en la universidad pública. Me parece que estamos hablando un poco desde el, me parece, ¿no? Desde el desconocimiento. Hay 115 universidades y en las 63 públicas estudia el 80% de los 2.5 millones de estudiantes. Me parece que hay que ver bien de lo que decimos, porque, y aparte, como bien decía ella, me parece que es fundamental pensar desde el ciudadano, la persona común de a pie. ¿A dónde quiere enviar sus impuestos? Si se los quiere dar a los veteranos de Malvina, por ejemplo, que pueden llegar a tener alguna posibilidad de recibir algo de los impuestos de los ciudadanos, a la universidad pública, al CONICET para desarrollar ciencia y tecnología, a los hospitales como el Garrahan. Recordemos que el jefe de gabinete hoy, que está siendo investigado por corrupción, que es Manuel Adorni, y además un diputado que se la gasta en $300,000 en comprarse un auto, un jujeño, que no sé para qué le va a servir un Tesla, porque no funciona en los ripios, pero bueno, yo prefiero dárselo a un pibe que está teniendo una oportunidad de recibirse como ingeniero en una facultad y que va a ejercer acá o donde quiere ejercer los impuestos, antes que dárselo a un diputado, que eso sí que se la llevan de verdad, y esos son del oficialismo que se la llevan de verdad, y dicen que el sacrificio lo tenemos que hacer nosotros, la gente de a pie. Me parece que lo que tenemos que ver es qué es lo que queremos como país, qué proyecto de país queremos, como ciudadanos de a pie, porque vos hoy decías, no siempre la misma gente, que no van tantas... Y se ha desprestigiado la política, se ha desprestigiado desde el sector educativo, desde siempre, desde las familias, desde la ignorancia. Porque no hablar de política en una mesa es justamente dejar que cualquier gandul, cualquier gato que entra al Congreso, como Virginia Gallardo, todos esos personajes nefastos que hay hoy en el Congreso de la Nación, nuestro honorable Congreso de la Nación, permite eso, que la sociedad
5: crea que cualquier persona que no está capacitada para ejercer cargos públicos lo ejerza. Y por último quiero dar mi ejemplo, que es muy claro. Yo soy hijo de un trabajador que egresó en Ayacucho, terminó dando materias después del secundario. Me recibí de 3 carreras en la universidad pública y gracias a esa posibilidad. Y me parece totalmente nefasto. Totalmente nefasto eso, esa idea de que no, si somos argentinos vamos a otro país y nos cobran. Y allá ellos, nosotros, ¿por qué tenemos que hacer la misma mierda de cobrarle a la gente que no tiene para comer? Vamos a ir a cobrarle, no, porque mis impuestos. ¿Y es cuánto de los impuestos? ¿Por qué no nos quejamos del IVA que le pagamos las camionetas 4x4 que cambian una vez por año los muñecos estos con el IVA solamente? ¿Por qué no nos quejamos de otras cosas del IVA que se las llevan todos en pala? De obras públicas que no cierran, de obras públicas que no se hacen y que es para la gente. Porque este gobierno es totalmente nefasto y cualquier persona que pueda llegar a defender, desde mi posición, lo digo ideológica, a este gobierno nacional, y sobre todo ciudadanos de a pie, me parece totalmente desagradable. Perdón, es mi opinión, porque sobre todo estamos hablando de algo fundamental, la salud, la educación. ¿Qué le vamos a negar a un pibe que está con un tratamiento oncológico como están haciendo, o con un pibe discapacitado que les pegan a los jubilados en los miércoles? ¿La policía está para eso, para pegarle a los jubilados? ¿O para agarrar a estos delincuentes que andan o en moto o en auto robando, los que roban realmente, o los que roban de traje que están en el Congreso muchas veces o en otros lados del Estado, como ñoqui hace años, el Estado municipal, el Estado provincial? Me parece totalmente nefasto pegarle a un discapacitado, a un jubilado, sacarle. La verdad que a mí me parece hasta sorprendente que la sociedad argentina no se ponga en bandera como se puso en bandera para hacer una marcha por una mentira que en el 2011, por una mentira que se hizo acá y que vinieron medios nacionales.
0: Está hablando del caso Antonia.
5: Sí, de la bebé que nunca fue. Sí. De la bebé asesinada por la inseguridad. Bueno, cuando todos le querían ir a tirar piedras al intendente, porque si hoy sucede, y ha sucedido otras cosas con Nazaret, en este gobierno municipal, nadie va al intendente y le tira cosas a la familia, piedras, y lo acusa de asesino, como sí pasó con otros gobiernos. Yo no digo que no sean gobiernos buenos, malos, no sé. Pero la cuestión es que si nos movilizamos para eso, o para mentiras como Nisman, porque después salen todos somos Nisman, y no tienen ni idea de la investigación, no leen nada, se llevan por los medios. No repitamos cosas que no son.
0: Nada. Chicos, para reencauzarnos, o sea, se coincide los dos que que el acceso a la universidad es para todos los ciudadanos de Ayacucho, después está la discusión si vienen de afuera, si se cobra o no cobra, que tampoco creo que va a salvar el financiamiento cobrándole al 4%. Ahora bien, Elizabeth dice que el próximo paso es arancelar, y vos decís que de ninguna manera, y que llegado el momento ustedes se van a oponer, digamos, como espacio político. ¿A llegado el momento que mañana diga se va a arancelar?
4: Pero que no ni siquiera está en plan. No está en agenda, de ninguna manera. Uh-huh. No, nunca se habló. No, en absoluto.
0: Chicos,
2: perdón.
0: Sí. Se habló todo, tu amigo.
2: Se habló. Mariano, querido. Escúchame. Lo dijo Milei.
4: Milei
2: dice, en educación hay una pregunta. Sí. Tendría que, por favor, fíjate, porque sos rápido con el teléfono.
0: Sí.
2: Le preguntan a Milei si la educación es un derecho. Uh-huh. En una de las entrevistas. Sí. ¿Qué contesta Milei? Que no es un derecho. ¿Por qué tiene que ser un derecho? Entonces, por eso, cuando él habla de un modelo de país, de eso estamos hablando con la ley de financiamiento. Porque el financiamiento de las universidades, para retomar el tema por el cual hemos sido convocados, el financiamiento de las universidades no es solamente para pagar los sueldos del rector, de los profesores, que los profesores ha decaído el 121% del sueldo docente universitario del 2015 ahora. Acá tengo la estadística.
5: Esto dicho por el presidente de la nación: la educación no es un derecho y la igualdad de oportunidades es una aberración. Eso dijo.
2: Bueno, yo como docente jubilada ahora he militado políticamente la igualdad de oportunidades, porque yo creo que
0: donde vos nacés no te tiene que determinar
2: la cuna, que el Estado debe garantizar a todos que podamos tener la opción, unos de una manera, otros de otra, para desarrollar tu propio proyecto de vida. Dicho esto, el presidente considera que no es un derecho. Cuando desde las altas esferas se hablan de que no es un derecho, ¿el derecho quién lo garantiza en un país?
0: El Estado.
2: ¿El Estado? Entonces, si vos considerás que no es un derecho, ¿lo vas a garantizar? No. Si ya tenés un DNU después de la ley bases, que lo vuelvo a repetir, sí, que autoriza a las universidades a cobrar los extranjeros, ojo con esto, porque empezamos por los extranjeros y después seguimos, porque nos tenemos que basar en cómo se han ido desarrollando los presupuestos desde que comenzó este gobierno. El CONICET totalmente desfinanciado, cerebros que se van nuevamente, porque las universidades, no solamente retomando un poquito, no solamente pagan sueldos,
0: sino también tienen área de
2: investigación y de extensión. Uh-huh. A ver, lo que está pasando con los hospitales de la UBA, de extensión, es una barbaridad. A ver, ¿qué desconocemos lo que está diciendo médico de toda la vida, que salió diciendo tenemos para un mes para atender, para trabajar? ¿Estamos desconociendo? Ya nada tiene valor de esa gente que le ha entregado su vida a la salud pública. ¿No tiene valor lo que dice? Realmente es muy triste lo que está sucediendo. Lo que está pasando con el CONICET y con la investigación en las universidades es muy serio. Esto no lo vamos a ver ahora, lo vamos a ver después. Por eso es un debate cultural esto. Por eso tenemos que pensar en qué país queremos, en qué país estamos fabricando con estas decisiones. Porque las investigaciones que empiezan hoy ven sus frutos dentro de muchos años. Uh-huh. Bueno, esto no es nuevo para los hemos trabajado en docencia, uh-huh, ni para nadie es nuevo. Entonces, lo que hoy desfinanciás lo vamos a ver en problemas de salud, en investigaciones en relación a cualquier tema en la Argentina. ¿Dónde se produce la investigación? ¿De dónde salen las investigaciones? ¿De las universidades?
0: Agrego al INTI también, que es...
2: Al INTI, a ver lo que está pasando.
0: Chicos,
2: con el INTI.
0: Chicos, para ir cerrando, pues yo se nos fue el programa, qué serio? Bolazo, sí, una cosa de loco.
2: ¡Qué lindo está esto!
0: Esto está buenísimo. para ir cerrando, bueno, Mariano, digo, a ver, volvemos a lo mismo, del espacio político de ustedes, cada vez que hay una decisión de presidencia y demás, la analizan entre ustedes porque son los que después lo tienen que volcar al ciudadano común, el que sí, te consulta, claro, te pregunta. Vos ves, digo, el termómetro, como por ahí lo plantea ella, de que la gente dice, che, esto la verdad que termina mal, ya veo que mañana arancelan, ya veo que no hay acceso a la educación.
6: No,
0: vos eso no lo
6: coincido, notas. En absoluto coincido, uh-huh, con uh-huh, esas, uh-huh, con esa proyección que hacen de la realidad argentina, no, no, la verdad que no.
0: ¿Usted no la ven así?
6: No.
0: Bien. Chicos, bueno, para ir cerrando, dos cosas que me quedaban en el tintero. Siempre la gente del interior te plantea esto de, che, no sé hasta dónde es gratis, entre comillas, mandar un pibe, porque si bien no me cobran el arancel, yo después tengo que,
6: sí, obvio,
0: alquilar, pero, mantener,
6: ¿tiene
0: una
6: que
0: casa,
6: vivir ese alumno,
0: si es estudiante? Si bien, ¿sí?, hoy tenés sí, sí, la escuela de Ayacucho, la casa de Ayacucho, sí, sí, más las becas, que también la beca...
2: 35.000 pesos la, sí, beca.
0: Bueno, pero digo, es una ayuda...
2: No, las becas, digo, de progreso.
0: Simbólica.
2: No, antes eran más.
0: Sí, obviamente, pero digo...
2: Antes también... los chicos alcanzaban a cobrar parte de su alquiler con eso.
0: Bueno, y planteo otra cosa también, la tiro que más filosófica. ¿El Estado argentino debería invertir en carreras estratégicas de Ayacucho, la casa de Ayacucho, sí, sí, más las becas, que también la beca...
2: 35.000 pesos la, sí, beca.
0: Bueno, pero digo, es una ayuda...
2: No, las becas, digo, de progreso.
0: Simbólica.
2: No, antes eran más.
0: Sí, obviamente, pero digo...
2: Antes
0: también...
2: los chicos alcanzaban a cobrar parte de su alquiler con eso.
0: Bueno, y planteo otra cosa también, la tiro que más...

0: dar. Me acuerdo las becas Bicentenario en un momento
1: del
0: gobierno
1: de
0: Cristina Kirchner, que era, que vos decías, querés estudiar ingeniería, querés estudiar diseño industrial, te pagaban a plata de hoy, te digo, al 500 mil pesos. Sí. Eso sí, a rajatabla, terminás. Y después el compromiso era que esa plata vos la devolvías haciendo servicios en cualquier lado, digo, donde te mandaban, no es que automáticamente vos... Digo, en esto de que es gratis, digo, ¿también el Estado debería invertir en carreras estratégicas? Cualquiera sea la carrera, ¿no? Digo, si vos querés estudiar abogacía, contador, que es lo que es más común, no, flaco, el Estado no va a poner plata en eso. Digo, como pago extra, no como el acceso a la universidad. Entonces, digo, bueno, vos querés ser ingeniero en alimentos, que es lo que necesitamos, te garantizamos que vos la plata la tenés, va a estar un buen pasar, eso sí, estudiame. Digo, ¿están de acuerdo con esto?
1: ¿Contesto yo?
0: Sí, sí, cualquiera.
1: Justamente lo charlamos antes de ayer este tema en el grupo de un grupo de amigas preocupadas por esta temática y salió este tema. Sí, yo creo que hay que hacer un estudio de las áreas estratégicas, pero bueno, ahora habrá que ver porque recursos naturales no nos están quedando. Y a ver si los que están comprándose, haciéndose dueño, necesitan esa gente o van a traer de afuera. Pues este es otro tema para debatir, ¿no? ¿Qué está pasando con la economía, los recursos que se está vendiendo tanto? Pero sí, yo creo que hablando como posibilidad de poder recomponer este tejido social en un futuro, creo que es un debate que hay que darlo. Me parece bueno rescatar esta idea que tuvo en su momento la presidenta de la Nación, Cristina Kirchner, que con las becas Bicentenario, que se... eran muy buenas becas para el área de ingeniería porque se necesitaban ingenieros.
0: En ese momento, de acuerdo.
1: Sí, sí, sí.
0: Porque digo esto.
1: Sí, yo me acuerdo que lo miré porque mi hijo justo se iba a estudiar,
0: Mariano,
1: pero no entraba él.
0: Que después no venga alguien que quiere estudiar abogacía y me diga, che, esto es injusto. ¿Por qué a los de ingeniería sí, o médico, o pediatra? Digo, claro, porque
2: si
0: para el Estado.
2: Si se resolviese hacerlo, deberá transitar un análisis profundo para que la decisión sea consensuada principalmente. Y de última, si es ley, es ley. O sea,
1: si es ley, hay que cumplirla.
2: Sí, estoy, en eso estoy de acuerdo. Obviamente.
0: Bueno,
2: si querés, charlamos de lo que supuestamente era invitado.
0: Mariano, los voceros que te mandaron al muere, los voceros tuyos.
2: La consigna
0: fue clara, explicamos. Nosotros tuvimos contacto con Viviana Díaz, que y Marisa, que eran las que iban a organizar, que estaban con otro tema de agenda que no podían estar. Nos queda pendiente.
2: Tengo una agenda donde tengo data investigada y, bueno, confirmada. Como yo creí que íbamos a hablar de otra cosa, veníamos por otro tema, bueno, no traje nada. Lo tengo en el teléfono.
0: Sí, digo, los temas.
2: Somos docentes,
1: Mario.
0: Bueno, a ver, yo digo, el final lo va a dar la gente después cuando. Igual tenemos unos mensajes, creo que ahora lo vamos a lo que salga, los mensajes. Digo dos cosas. La idea acá era que cada uno tuviera su opinión y que la gente después, en definitiva, la que va a analizar.
1: Bueno, por eso el pensamiento crítico.
0: Digo, porque si se escucha una sola campana y no...
2: La vida democrática se trata de eso.
0: De
2: poder opinar sin agresión y tenernos paciencia.
1: Claro.
2: Porque claramente podemos no coincidir. Sin embargo, no por eso tenés que enfrentarte.
1: Por supuesto. Pero de todas maneras... Aunque pretenden, ¿eh? Hay un nivel de violencia en el discurso oficial que asusta, ¿eh? Preocupa, a mí me preocupa. Pero de todas maneras, este es un lindo tema que tiene que ver con algo que se pretende instalar en las redes, sobre el adoctrinamiento. Es una barbaridad esto, el tema de...
0: Bueno, si hubiera adoctrinamiento en las escuelas, Milei no hubiera ganado.
1: Bueno, punto uno.
0: Y si los que adoctrinaron, hay que echarlos a todos.
1: Hay que echarlos, no, pero de todas maneras... Es una barbaridad sumarse a difundir estas cosas en las redes. Es una barbaridad.
0: Que se diga que en la escuela se adoctrina, mañana todos me hemos pasado.
1: Porque yo creo, los que hemos pasado por la universidad... A ver, y yo fui formada en la época del proceso.
0: La bajada era
1: totalmente... Eso sí que fue adoctrinamiento. De lo que podíamos leer, de lo que no podíamos leer. Profesores que desaparecían porque daban filosofía de la educación desde una mirada particular. A ver, eso sí que fue adoctrinamiento. Pero que ahora nos hablen de adoctrinamiento. Pero esto es una barbaridad. Yo convoco a la gente que publicita estas cosas

0: que trate de ver desde dónde vienen y que pensemos un poquito a ver si esto es así o no es así. ¿Y en qué me baso para decir que es así? ¿Quién me dice que hay adoctrinamiento universitario?
1: En la universidad, la secundaria, realmente están diciendo.
0: Pero aparte, sí, también lo están diciendo. Pero aparte, yo digo que el espacio universitario de formación es tan amplio, los profesores vienen desde tantos lugares diferentes, que es imposible el adoctrinamiento. Y justamente lo que se busca es esto, digamos, la formación desde distintos puntos de vista para que el otro pueda crecer en su propio pensamiento crítico. Porque si no, no estamos hablando de formación, de educación.
1: Claro. Bueno, chicos, bueno, tenemos mensajes, amigos. Digo dos cosas porque los conozco a los dos. Son docentes, eran, bueno, en el caso.
0: ¿Cómo era? ¿No? Yo sigo siendo.
1: Che, che, no, no, él está, pero nosotros
0: no. Pará,
1: no. Él está en actividad, Nosotros no estamos, pero él está en actividad, digo, los dos. Con Mariano hemos compartido, digo, reuniones del ETP, la verdad que tipo que...
0: Yo también,
1: bueno,
0: a ver.
1: Que encara, digo, lo que me gusta de esto es que los dos están convencidos de lo que dicen, y esto es lo bueno, y esto enriquece el debate democrático, que en ningún momento se debe perder, porque si todos pensamos, siempre digo, es como ir a una peña de Boca, y quién va a ser mejor equipo.
0: Sí, vos sabés, de todas maneras hay algo que a mí me preocupa.
2: Sí, existe la disidencia.
1: Pero sí.
2: Es necesaria, porque enriquece.
3: Y aún no coincidiendo, hay muchas opiniones que son realmente nutritivas y que enriquecen la conceptualización propia.
2: ¿Se entiende? Sí. Ya, yo puedo tener un concepto claro y lo tengo con respecto a la política nacional, pero sin embargo,
3: la disidencia y la conceptualización disidente
2: también enriquece la propia.
3: Sí, hay cosas que son
2: violas escucharlas del otro.
1: ¿Qué te preocupaba?
0: No, está bien.
1: Bueno, vamos con los mensajes, chicos.
4: Bueno, buenos días.
1: Mirá que locutor me contraté para los mensajes.
4: Para Elizabeth, para Mariano, para Aparicio se fue, pero bueno. Bien, mensajes.
1: Aparicio se fue, no, pero está ahí.
4: Buen día, dice un saludo a Elizabeth. Queda claro en este debate que la discusión para tener información o no, no se trata de lo que opina cada uno, hay que saber de qué. Es una vergüenza que un funcionario del Estado use como fuente de información redes sociales. Si las universidades no son gratuitas, ¿quién paga los estudios de sus hijos? Claramente él no, porque no está teniendo el problema, dice María 267. Otro mensaje por acá, dice, el conflicto sobre las auditorías a las universidades argentinas gira en torno a quién debe controlar los fondos públicos. La Auditoría General de la Nación, AGN, que depende del Congreso, o la Sindicatura General de la Nación, la SIGEN, que depende del Ejecutivo. El gobierno de Javier Milei impulsa que la SIGEN audite directamente mientras que las universidades defienden la autonomía y sostienen que la ley vigente asigna tareas a la AGN. Y acá dice que la UBA y la Universidad Nacional de La Plata se llevan el 75% de los recursos universitarios, dice Luis.
1: ¿Qué oyentes tenemos?
0: Lo que pasa es que también es la que tiene más alumnos. Esto no es un análisis sesgado porque los porcentajes tienen que ver con la cantidad de servicios de extensión y de investigación.
4: Hola chicos, buen día. El trabajo es la principal organizador social. Mientras no haya trabajo digno para todos los que quieran trabajar, las posibilidades de mandar a los chicos a estudiar van a ser cada vez menos. Buen día, ¿por qué no fue la concejal que Marisa Darguibel, que será que no tiene argumentos, o mejor dicho, no tiene ideas, solo le gusta vender humo, cuando las papas queman no se presenta?
1: No, a ver, Marisa tenía un compromiso, de hecho, como todos saben, los lunes empezamos a armar, y tenía un compromiso con Viviana de su espacio político, ¿no?
4: Otro mensaje más.
1: Aparte, tampoco es tan importante el programa para que suspendan su agenda para venir acá.
4: Comparto con Mariano, dice, los costos de la gratuidad son los pagamos todos. Está mal el control y ordenamiento de la educación pública en general. Hay que hacer ajustes y destinar los fondos donde correspondan. Gracias al descontrol económico estamos como estamos. Felicitaciones, Mariano. Dice otro mensaje por acá.
1: Bien. Bueno, señores.
4: Y hay dos audios, no sé si lo pasamos.
1: ¿Son muy largos los audios?
4: No, 30 segundos cada uno.
1: Ah, bueno.
4: Bueno, espero un poquito.
1: Lo que salga. Bueno, para cerrar, chicos, agradecido enorme de la presencia.
0: Sí, que me levanté temprano.
1: Sí, un sábado. Y bueno, nada es gratis.
0: Nada.
4: Ahí escuchamos los audios.
1: Ahí van los audios.
4: Vamos a ver.
5: Tito. Disculpame, ¿por qué no invitaste a alguno, lo digo irónicamente, ¿no? ¿Por qué no invitaste a alguno de La Libertad Avanza? Porque no sé quién fue ahí, sin ningún tipo de argumento de nada. Poco conocimiento. Qué bárbaro, loco, qué bárbaro. felicito ahí a los compañeros, Elizabeth y Aparicio, que te están acompañando. Ya argumentaron todo, listo, ya cerré el programa.
4: ¿Y otro mensaje?
6: El porcentaje de extranjeros en la universidad pública, en todas las universidades públicas, es del 4,3. No se puede decir semejante disparate que es el 49,5. Por favor, cuando vas a una radio tenés que estar bien informado.
1: No, lo que está es el 4 general, pero después en cada universidad es... el porcentaje se sube.
0: Pero igual...
2: Esto es por carrera.
1: No, él sacó por carrera, por carrera. En medicina... En medicina los extranjeros tienen mucho más porcentaje. Sí. En el país es el 4%, porque en uno habrá...
2: El total del universariado nacional.
1: Sí. Chicos, bueno, le agradezco la presencia.
0: Bueno,
1: de algunos de nosotros. Bueno, nos vamos a ir. Ya está el señor Javier Echauri acá. Muy bueno los mates de Lapa, la verdad, espectacular. Bueno. Me queda pendiente con Mariano para más adelante hablar del tema de transporte, que es un tema importante.
7: Te comprometo.
1: Ahí viene como institución Consejo Escolar. Acá vino el señor Mariano como Mariano. Dejó el traje ahí de
0: Consejo
1: y docente de Ayacucho. Bien, señores, nos vemos el próximo sábado.
2: Muchas gracias.

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0: Hola, hola, ¿qué tal? ¿Cómo les va? Tengan todos ustedes muy, pero muy buen día. Bienvenidos a compartir la mañana del sábado. Somos uno por semana en la 95.3, aquí en la radio de todas las voces. ¿Cómo anda, señora, señor? ¿Cómo va esa semanita? Linda semana para todos, ¿no? Aquí estamos compartiendo una hermosa mañana de sábado. No sé si hermosa lo que tiene que ver con el tiempo, pero sí con la tranquilidad que tiene la ciudad de Ayacucho. Y aquí estamos para hacerte compañía hasta la hora 13.30 en la mañana de la 95. En realidad, yo digo 13.30, porque sé que hoy hay mantenimiento de lo que tiene que ver con las líneas eléctricas de la gente de DEA, allí en el barrio La Feria, donde tenemos nuestra antena. Así que tal vez a la hora 13, tal vez a la hora 13 podamos tener un corte de energía eléctrica. Pero bueno, vamos a ir compartiendo juntos esta mañana hasta donde dé con lo mejor que tengamos para compartir una hermosa mañana de sábado. Como siempre, con equipo completo, la señora Lorena Gallegos de la mañana de la radio. ¿Cómo le va? Buen día.
1: Hola, muy buenos días.
0: ¿Cómo anda? ¿Todo bien?
1: Bien, muy bien. El día no acompaña mucho, pero bueno, le estamos poniendo la mejor.
0: Pero sin duda, va a salir el sol.
1: Quédese tranquilo. Va a salir el sol, por supuesto.
0: Cuando le pones la mejor en la mañana del sábado, siempre sale el sol.
1: Sí.
0: Está el señor Emilio Quintana Palacio también por ahí dando vueltas. Ya lo vamos a estar saludando también esta mañana. Está haciendo la parte de la operación técnica.
1: Bien.
0: Está haciendo el mate. Está haciendo de todo un poquito.
1: Eso es mentira.
0: Si yo llegué y estaba poniendo el agua para el mate y todo
1: ¿El
0: ahí.
1: ¿El mate?
0: No, impresionante
1: no
0: el tipo.
1: No, pero hay cebador.
0: Está Aparicio también, está cebando mate.
1: No lo probé yo todavía, así que no sé.
0: El mate Aparicio, pero le esquivó, ¿no? No es que le convidó.
1: No, sí, era para usted.
0: No, pero le convidó y usted se hizo ahí la...
1: No.
0: Claro.
1: No.
0: Entonces, no es fácil. Che, bueno, ¿cómo vamos? ¿Todo bien?
1: Bien.
0: Contame, a ver, ¿qué...?
1: La semanita bien, trabajando de festejo con mi niña el día lunes.
0: ¿Cuántos cumplimos?
1: 9 años.
0: 9 añitos.
1: Sí, así que... Pero bien, todo tranquilo.
0: Bien.
1: Se me pasa la semana muy rápido, me he dado cuenta. Ya casi a mitad de año, en breve, ¿no?
0: A mí todo lo contrario. Vengo, sí
1: lerdo. Como la tortuga, no.
0: Digo que vos te levantás para ir a trabajar a las 7, mirás el reloj, son 7 y 10,
1: no.
0: 7 y cuarto.
1: ¿A esa hora va a trabajar?
0: A las 7 de la mañana.
1: Ah.
0: ¿Y usted qué lo va?
1: No, sí, a las 7, pero no pensé que me decía 7 y cuarto, recién estábamos bien.
0: No, 7 y cuarto casi nos chocamos en un día. No,
1: sí,
0: no.
1: Sí.
0: No, pero ahí, mirá el reloj, 7 y cuarto, mirá el reloj, las 9,
1: ¿sí?
0: Mirá el reloj, 9 y 10, 9. No, será porque uno...
1: Yo voy muy, muy, muy rápido.
0: ¿Qué? ¿Pero qué? ¿Tiene mucho trabajo? ¿Cómo?
1: Sí. Estoy ocupada, digamos.
0: Bueno, muy bien, tiene la mente ocupada.
1: Sí.
0: Muy bien. Bueno, cuénteme un poquito qué preparamos para el día de hoy.
1: ¿Qué vamos a tener para el día de hoy?
0: Le pregunto.
1: ¿Qué?
0: Digo, se viene el Mundial.
1: Oh, ya empezamos.
0: Y se viene el Mundial.
1: Falta mucho todavía.
0: ¿Cuánto falta? ¿Menos de un mes?
1: ¿Menos de un mes?
0: Menos de un mes falta. Digo, y los que somos un poquito futbolguero, ya empezamos medio como acá a palpitarlo ya.
1: A prepararnos,
0: El pálpito,
1: ¿no?,
0: del corazón es otra cosa, ¿vio?
1: Sí, palpita
0: de otra manera. Ya vos ves a Messi, a todos ahí con la pelotita y vos decís, qué lindo se viene.
1: Sí.
0: Vamos a ir por ese lado, ¿y le parece?
1: La consigna para el día de hoy.
0: Y yo creo que tendría que ir por ese lado.
1: Bien.
0: ¿No?
1: Bueno.
0: Dígame, a ver, ¿qué tenemos preparado?
1: Bueno, vamos a tener entonces para el día de hoy que nos tenés que contar si tenés alguna cábala para que Argentina gane.
0: Sí.
1: Y si seguís las mismas cábalas que hace 4 años atrás, ¿no?
0: Claro.
1: O las cambiás.
0: Claro.
1: ¿No?
0: A ver,
1: ¿cómo es la rutina para cuando juega Argentina?
0: Tal vez ese calzoncillo rojo que usabas hace 4 años atrás
1: no lo
0: tenés más.
1: No.
0: O sí.
1: Bueno,
0: y lo
1: puede
0: tenés,
1: ser.
0: Y lo tenés
1: por él hice un cuadrito.
0: Y lo tenés guardado, qué sé yo, no sé, digo... te vas a sentar a la misma esquina que te sentabas hace 4 años atrás. Digo, mal no fue.
1: Claro.
0: Por ahí capaz que alguna de esas cábalas.
1: Sí, hay que seguir. Te juntás en un mismo lugar siempre.
0: ¿Sos,
1: ¿no?,
0: cabulera?
1: No mucho, pero en esas cosas específicas sí. En cosas importantes, digamos que sí.
0: ¿Por ejemplo?
1: Y bueno, en el tema del mundial sí. Lo que pasa es que estoy al horno porque siempre fue en mi casa. Así que ya me plantearon que otra vez ya...
0: Todos a tu casa.
1: Claro, todos a mi casa. Sí,
0: bueno,
1: sí,
0: o sea que su casa sería la cábala del Mundial.
1: Sí, sí, bien. Así que bien.
0: Quintana, ¿cómo le va? Buen día, ¿cómo anda? ¿Todo bien?
2: Hola chicos, hola Lore, hola. Javi, ¿cómo andan?
1: ¿Todo bien?
0: Todo muy bien, todo tranquilo. Acá estamos hablando un poquito de fútbol.
1: Sí.
2: Estoy escuchando atentamente.
0: ¿Se nos viene el Mundial?
1: Sí.
2: Se viene el Mundial, ya estamos.
0: ¿Tiene cábala?
2: Tenía cábala, bueno, la cábala nuestra acá de la radio es que transmite Cadena 3.
0: Siempre, claro. Sin duda.
2: El año 22 salieron campeón del mundo, transmitiendo los partidos de Cadena 3, así que este año Cadena 3 a pleno también seguimos con el Mundial, y que es la cábala de la 95.
0: Sin duda. Claro. Y que la va a poder escuchar y vivir.
2: Exactamente. Después, lo personal, no tiene cábalas en el 2022. Por ahí sí terminé mirando el partido en el mismo lugar.
0: Ah, bueno, es una
2: pero
0: cábala.
2: Pero medio incómodo en el lugar, porque no era, estaba sol, medio complicado. Después les cuento más, con mayor detalle.
0: No deja de ser una cábala. A mí me pasaba lo mismo, digo, claro. me levantaba, me iba al sillón y veía que las cosas no iban, me volvía para la silla.
2: Claro.
0: Vio, qué sé yo, pero es que uno.
2: Sí, yo terminé mirándolo en una habitación, no mía.
1: Pero.
0: ¿Cómo? Bueno, a ver. Vamos a empezar a especificar.
1: Sigue esa habitación, sigue existiendo.
2: Y la persona que duerme en esa habitación no tenía que estar. Estaba yo solo.
1: Pero ahora sigue existiendo la habitación.
2: Obvio, la cama, la habitación, todo sigue existiendo.
1: Entonces vaya ahí.
2: Sí. No, hablo de la habitación de mis padres. Porque tiene un tele grande ahí. No, ustedes, qué mal pensada, esta chica.
0: Y vio que ella lo lleva enseguida para el terreno.
2: Ella lo lleva al terreno, ya la conozco. Ya te conozco.
0: Eso en la cabeza. Qué cosa seria.
2: Pensé en mis padres, yo me ponía a mirar el partido ahí, gol de Argentina, yo no me podía mover.
1: Claro.
2: Y mi papá estaba en otra punta de la casa y mi mamá estaba en otra punta de la casa. O sea que cada uno dice, bueno, un bolón quiera, pero bueno.
0: Pero bien.
1: Bien, sí. Así que bueno, nuestros oyentes se tienen que comunicar y contarnos un poquito a ver de cómo se va a ir preparando y si va a seguir alguna cábala y si son cabuleros, ¿no?
0: Sale, digo, este año, porque digo por los salarios que estoy viviendo más o menos.
1: Sí.
0: ¿Sale picadita esa hora?
1: El sábado, justo nos cae un sábado, ¿no?
0: ¿Pero sale picadito esa hora?
1: Y porque todo, pero ese es completo ese día, porque es picada y comida.
0: Son como las 7, 8 de la tarde, ¿no?
1: No. Hay uno a las 10 de la noche, ¿no?
2: A las 10 de la noche, 11 de la noche hay uno.
1: Claro. Ahí él va completo. Sí. Uno a las 2 de la tarde.
2: 11 de la mañana hay otro.
0: ¿Ese sale de sobremesa?
1: No, ¿a la mañana?
2: Hoy uno 11 de la mañana, sí. Sábado 11 de la mañana.
1: Bueno.
2: No.
1: No venimos, ¿no? No,
0: ¿cómo no venimos?
2: No, mentira.
0: ¿Usted no viene?
1: ¿Y la cábala?
0: Sí, claro, si usted siempre aprovecha como... No voy a hablar. Bueno, acá estamos, haciéndole compañía en la mañana de radio. Llegué a la rotisería el otro día y alguien me dijo, ¿así que estás de oferta? ¿Cómo que estás de oferta? ¿Cómo que estás de oferta? Sí, porque el otro día en la radio le dijeron, no, usted está de oferta. Viejo... ¿Cómo es esto? Digo, la gente escucha lo que quiere. Y usted me dijo que yo estaba de oferta, no sé qué.
1: Capaz.
0: Y la gente lo tomó por ese lado como que estoy de oferta. No, viejo. Esto se cotiza.
1: No, Dios.
0: Vamos a tomar matecito en la mañana de la radio. Vamos a escuchar
2: un poquito
0: de música. Sí. Matecito, bizcochito. Tenemos de todo. Estamos esperando la presencia de toda la gente que va a jugar con nosotros a través del 2494. 310903.
2: Le digo, chicos, dos cositas importantes. Una, se encontró una tapa de gasoil de camión.
1: Bien.
2: Hoy a la mañana en Murgier, casi Irigoyen. Está acá en la radio. Es de tapa de gasoil de camión. Encontrada por el empedrado de calle Murgier entre Irigoyen y 9 de julio. Y también se encontró esta mañana un documento a nombre de Matías Santana. Uh-huh. Matías Santana, Bueno, está bastante dañado el documento, no sé si es el documento actual de Matías, pero bueno.
1: Bueno.
2: Quien se considere su dueño pasará a retirar por la radio Rivadavia 1062.
0: Esas son las dos cosas que quería decir usted importante.
1: Está calentito.
0: Esas son las, digo, Quintana, las dos cosas que usted decía importante.
1: ¿Algo más?
0: ¿Yo le puedo decir algo importante?
1: Ay.
3: Guarda.
0: Imagínate.
1: No me dijo nada.
0: Imagínate. Sábado 11 de julio.
1: ¿11 de julio?
0: Sí, 11 de julio.
1: ¿Vacaciones de invierno será? No.
0: Feriado largo.
1: Sí. ¿Ese día?
0: Sí, porque tenés el 9 de julio feriado,
1: bien.
0: El 10, fin de semana turístico que le ponen ahí,
1: bueno.
0: ¿Cómo es?
2: Sí.
0: 11 sábado.
1: Qué lindo.
0: Digo, para estar con amigos, para disfrutar.
1: Obvio.
0: Previa de la fiesta a la otra semana, la fiesta de la amistad, de los amigos.
2: Día del amigo.
0: Te empezás a reunir, fin de semana largo, venía a Ayacucho.
2: Sí.
0: No tenés planes. Yo te armo un plan enseguida.
1: Ay, ¿qué hay?
0: Imagínate decir, che, ¿dónde vamos? Y qué sé yo. ¿Te parece el galpón de la fiesta?
1: Sí. Vamos.
0: Y
1: está calentito.
0: ¿Querés escuchar lo último, lo nuevo, lo que... ¿Qué? Lo que está sonando y los pibes se mueren por escucharlo.
1: ¿Qué es?
0: Yo te lo presento.
1: A ver.
0: A ver si te parece. Sábado 11 de julio, galpón de la fiesta del ternero.
1: Primicia.
0: Llega el artista número uno del momento. Llega Ayacucho, el Lauta viejo. Y suena así en la mañana de la radio. El Lauta en Ayacucho. 11 de julio, galpón fiesta nacional del ternero. Y Día de la Yerra, de la mano de Nueve Luna Producciones.
4: Y ahora vinieron a saludarnos y a cantar esta canción.
5: ¿Pasó?
4: Amigo de artista y Lauta.
3: ¡Que pase el aplauso!
4: ¡Córdoba! ¿Cómo está la banda?
3: ¿Todo bien? Espectacular, amigo, bien, increíble.

0: Muchas gracias.
1: Gracias, muchachos.
2: Gracias, Lauta. Amigos de artistas, Lauta, esta noche.
3: Qué lindo escuchar el Lauta en la mañana de la radio. Imagínate escucharlo en vivo, ahí, estando al ladito al Lauta, el próximo 11 de julio, en el galpón de la Fiesta Nacional del Ternero y Día de la Sierra.
4: Excelente, ¿eh? Hermoso programa para el fin de semana.
3: ¿Le gusta el Lauta? Sí.
4: Sí, me gusta, sí, sí.
3: Tiene muy linda musiquita.
4: Sí, me gusta. Aparte, bueno, en este caso lo escuchábamos con Qué Locura. Ajá. También hace un tema con Matías Valdés.
3: Lindo
4: la
3: tema.
4: La verdad que sí.
3: Está toda la semana sacando un temita
4: sí,
3: nuevo.
4: Sí, sí.
3: Así que, bueno, ahí vamos a estar. Seguramente compartiendo mucha más música al Lauta en la mañana de la 95.3,
4: ¿sí? Por supuesto.
3: Estamos esperando que empecemos a jugar juntos, ¿sí? En la mañana de la radio,
4: 2494-3103.
3: Recuerde que estamos a través del streaming, ¿eh?
4: Sí, también.
3: ¿Somos streaming Ayacucho?
4: Sí.
3: ¿Eh? Así somos, ¿sí?
4: Sí.
3: Nos buscas ahí en el Google y ahí aparecimos nosotros.
4: Estamos en vivo y en directo.
3: Sino a través de la www.953ayacucho.com.ar también, ahí nos vas a seguir, ¿eh?
4: Muy bien.
3: Quiero contarte que para hoy...
4: la farmacia de turno.
3: Sí, hoy sábado 16. Farmacia Orfila en la ciudad de Ayacucho, hasta mañana a la hora 8:30 de la mañana.
4: Muy bien.
3: Bueno, vamos a compartir también mucha musiquita en esta mañana.
4: Mucha.
3: Tenemos un montón de cosas para...
4: Sí, tenemos
3: para
4: mucho.
3: Deporte mañana.
4: Deporte.
3: Vuelve el fútbol a través de la 95, creo. Si no llueve, Quintana...
4: Mire, está saliendo el sol, mire, mire.
3: ¿Y yo qué le dije?
4: Sí.
3: Si es sábado, sí, a la mañana, y le ponemos la mejor onda.
4: Muy bien.
3: ¿Qué puede pasar?
4: Sale el sol.
3: ¿El sol?
4: Sí.
3: Tenemos que fulvito mañana, Quintana.
5: Mañana de fútbol y hoy también, porque hoy arranca el veteranos. Ya arranca 12:45 ahora el torneo de veteranos.
4: Bien.
5: En marcha. Así que también tenemos ahí seguramente con información después.
3: Y hoy seguramente. Tarde. Hoy seguramente también jugando las inferiores de los clubes, ¿no? De Ayacucho.
5: Sí, sí, se pone en marcha la séptima fecha de infantiles y octava de primera y reserva también, ¿eh?
3: Bueno, qué lindos partidos de primera, ¿eh? La verdad que van a estar a pleno para vivirlo a través de la 95-3, ¿eh? Vamos a estar ahí como siempre con 4-3-3.
5: Gimnasia Defensores, Ferro Atlético, ¿eh? Partidazo, Sarmiento acá Unicen. Estrada viaja a Juárez para enfrentar a Lubni, así que todos partidos lindos, ¿eh?
3: Sí, la verdad que lindos partidos para vivirlo a través de la radio. Lógicamente, si podés acompañar a tu club, hacelo, pero si no, lo vivís a través de la 95, como siempre, a través del minuto a minuto, enterándote de lo que pasa en todas las canchas y cómo le va a los equipos de la ciudad de Ayacucho. Que dicho sea de paso, están trabajando a pleno, ¿eh? Este año creo que los veo con mucha más... energía, digo, me parece que están los clubes de Ayacucho queriendo ganar los torneos. ¿No lo noto así, Quintana? Digo, no lo veo así por ese lado, digo, por ejemplo...
5: Sí, sí, en realidad yo me parece en todos los años, ¿no? Pero bueno, este año por ahí lo que hay más competencia, ¿no? De los equipos de Ayacucho, sí. Y bueno, el torneo, dice usted, la Unión de Ligas.
3: La Unión de Ligas, porque sí. Veo, digo, no sé, Defensores arriba, Atlético, sí, sí, Sarmiento, sí, como siempre, arriba también.
5: Sí, más paridad por ahí entre el equipo de Ayacucho.
3: Exacto,
5: también,
3: exacto.
5: Más paridad también, sí.
3: Eso
5: exacto.
3: Es lo que decía.
5: Sí,
3: me parece sí. Que, bueno, está bueno también para... Para resaltar eso, ¿no? Digo,
5: sí,
3: el trabajo que están haciendo los clubes de fútbol local, que ojalá, bueno, sigan por ese lindo
5: sí,
3: camino.
5: En un costoso torneo, ¿eh?
3: Sí,
5: el económico es durísimo porque es un torneo que se viaja mucho, que son varias categorías, en total de undécima. El caso, bueno, Atlético, por ejemplo, y el caso también, digamos, que tiene de femenino. Entonces, bueno, es un tema también importante, ¿no? El tema del trabajo que hacen los clubes para... justamente, bueno, solventar todos los gastos de los viajes y demás.
3: Por eso está
5: y
3: bueno también.
5: Técnicos y el caso de Atlético y Defensores predio propio, ¿no?
3: Digo, y por eso también está bueno que cuando los clubes hagan algún evento, como hace el Atlético próximamente, que va a estar haciendo una venta de pollos y eso, se pueda colaborar con esos clubes, ¿eh? Porque
4: sí.
3: Recordemos que están trabajando para la contención de los pibes, ¿eh? para que tengan deporte, para que puedan mantener la cabeza ocupada, para que estén bien físicamente. Así que, bueno, eso lo te decía, ¿no? Ahora creo que en estos días la gente Atlético está haciendo una venta de pollos. Ahora vamos a buscar por ahí porque estuve leyendo un ratito. Así que está bueno si podés acompañar a esta gente. Recordemos que Atlético ahora tiene micro propio, ¿no? Digo, una muy buena gestión de la gente del Club Atlético. Que bueno, ahora tiene su propia movilidad también para solventar un poco y achicar los gastos de lo que tiene que ver con los viajes.
5: Exacto.
3: Y esto que, como decía Emilio recién, que lleva femenino, que lleva los infantiles, que lleva la primera. Digo, y bueno, ojalá que bueno, empiecen todos a poder tener la misma posibilidad. Sarmiento también tiene su propio micro. Bueno, falta nada más que la gente de Defensores ahora también están en construcción y haciendo las cabinas allí en el predio. Así que bueno, eso les pedimos, a colaborar con todos los clubes locales para que puedan tener bueno, sus propias instalaciones de la mejor manera posible. Seguimos acompañándote en la mañana en la radio. Recordame, Lori, sí, si tenés ganas y querés.
4: ¿Cómo no?
3: ¿Cuál es la consigna del juego para el día de hoy?
4: La consigna para hoy es, contanos si tenés alguna cábala para que Argentina gane. Si sigue las mismas cábalas del Mundial pasado o las cambiás, ¿no?
3: Yo no creo que fue este último Mundial. Algunos de los partidos los miré con mi yerno,
4: ¿no? Ah, y ahora se le va a complicar.
3: Me voy a tener que ir a Bolivia.
4: Y sí.
3: Para verlo allá. Pero bueno, no importa. Un saludo grande para los chicos de allá de, sí, de Atlético en Yacuiba, en San Martín de Yacuiba.
4: Bien. Ya tenemos oyentes que nos están contestando y nos dicen, hola, mi cábala mirarlo, el Mundial siempre es en mi casa y no irme a otro lugar. Soy Claudio 107.
3: Muy bien, Claudio 107. Aparte de ser tu casa, claro, en algún lugar especial, digo, de la casa...
4: Sí, o si lo mira solo, si lo mira con la familia, ¿no? O claro, con amistades también.
3: Exacto. Contanos, ¿no?, un poquito, Claudio, también a través del 2494-310903, ¿sí? Estamos esperando que vos también te comuniques a la mañana de la radio para seguir jugando en esta hermosa mañana.
4: Bien.
3: Si querés pedir algún temita musical.
4: Sí, también está.
3: También. Emilio, eso que yo dije cuando arrancamos el programa.
4: Sí,
3: sí. Vi ayer que había una notificación de la gente de DEA que posiblemente a la hora 13 se haría un corte, sí, de energía.
5: Ahora estamos repasando un ratito.
3: Un corte de energía allí por la zona de la feria. O sea que corremos el riesgo de estar hasta la hora 13 nosotros.
5: No, pero después, bueno, si iremos por equipo de emergencia a la radio.
3: Por el equipo de emergencia a la radio. Bueno, sí, exacto, sí, eso. Bueno, eso. Pronto, eso, para ir poniéndolo en conocimiento a la gente, si por ahí nos estaba escuchando y tac. Se queda sin...
5: Hoy está programado el corte de energía eléctrica, informa EDEA, que en el marco de su plan de inversión y mejora en la red eléctrica de nuestra ciudad. En el día de hoy, 16 de mayo, distintas zonas de la ciudad suspenderá el servicio para poder realizar estos trabajos. Justamente de EDEA, mantenimiento de por seguridad eléctrica, se suspenderá el servicio momentáneamente. Esto va a ser barrio de la feria de 13 a 16 horas en el día de hoy. De 13 a 16, informa EDEA, entonces te corta energía hoy en el barrio La Feria.
3: Por eso lo decíamos, porque tal vez vengas escuchando, estás en el campo, estás en la, sí, zona rural, y nos estás escuchando, y a la hora 13, viste, como que se bajó un poco la tensión y dejaste de escucharlo. Es por ese tema, quédate tranquilo, que la radio seguimos hasta la hora 13:30 de la mañana del día de hoy, ¿eh?
4: Bien, y acá reafirmamos la información de la venta de pollos y ensalada que va a ser en el Club Atlético el domingo 17, mañana. A partir de 13 horas, llevar la bandeja... Y valor 25 mil pesos.
3: ¿Lo tengo que encargar por adelantado o lo puedo comprar ahí?
4: Sí, también sí, se puede encargar antes con algún miembro de la comisión, nos dice acá, para pedirlo antes. Y si no, ese día ahí a partir de las 13 horas, llevar la bandeja para retirar el pollo con la ensalada.
3: Muy bien, ¿eh? Un rico pollito, sí, unos choris seguramente, una ensaladita.
4: Sí, ahí la y gente... te salva de cocinar el domingo.
3: No, ni hablar. ¿Usted tenía pensado cocinar mañana domingo o estábamos...? No,
4: no estaba esperando a ver si recibo alguna...
3: ¿Alguno que diga, che, vamos a comer el pollito mañana?
4: Así que bien.
3: Muchos eventos nocturnos anoche, Quintana, en la ciudad de Ayacucho, ¿no? Sí. Digo, allá lo de la nieta de las chichas, había, sí, algo de folclore.
5: La nieta de las chichas, exacto. Había también la M que presentó la cerveza de Ayacucho también bien. Ayer.
3: La estuve probando anoche.
5: ¿Estuvo probando?
3: Sí, la fui a probar.
5: Ah, pero no se pierde una.
4: No se pierde nada, ¿no?
3: La fui,
4: ¿no?,
3: a probar. Quería probar la cerveza de la gente de la M ahí. Felicitaciones para los chicos de la M, que bueno, ahora tendrán un nuevo emprendimiento.
4: Bien. ¿Y qué onda?
3: Me gustó.
4: ¿Qué probó?
3: Una Leisure.
4: ¿Una quién?
3: Una suavecita. Sí.
4: Bien.
3: Así que bueno, nada. Había gente, había bailecito. Le quiero mandar un saludo muy, pero muy grande a los chicos de la ciudad de Maipú, a la banda La 2.0, que anoche estuvimos charlando un ratito por ahí. Son todos pibitos de entre 13 y 14 años.
4: Sí.
3: Y quien es su manager es el profe de música. Así que bueno, ha hecho una bandita y los ha sacado a recorrer la provincia de Buenos Aires.
4: Qué lindo.
3: Así que un saludo grande para ellos. Estuvimos charlando un ratito anoche ahí. Me preguntaban si les había gustado. Y la verdad que linda bandita. Ya les digo, son chiquitos que recién están haciendo sus primeras armas, sus primeros escenarios. Así que también a apoyar a estos chiquitos. Y después estuvo el señor Pablito López ahí cantando un ratito. Después pasamos un ratito por lo de Caló, que estaba la gente de King Queen cantando, sí, ahí un ratito. Había evento en El Faro.
4: Ah, algo, sí, algo una competencia de comer.
3: De comer, ¿no?, hamburguesas.
4: Hamburguesas, sí, sí. Estuve mirando en vivo ahí por las redes un poquitito. Así bueno, que sí.
3: Anoche también en lo del zurdo hubo barrita.
4: También.
3: Noche de barra.
4: Bien.
3: En lo del zurdo ahí, asadito, chinchu. Sí. Como siempre, un chori. Una morcillita.
4: Otra semana que pasó y nada, ¿no?
3: Y yo me quedé esperando. Usted me dijo, te llamo jueves, viernes.
4: Yo también, dije, pero... No,
3: usted me dijo a mí.
4: Ah, pero eso es aparte, ¿no? Yo decía de la cena que tenemos...
3: Pendiente.
4: Sí.
3: Y pero... bueno, loco, vamos a llegar a fin de año y...
4: No. Unos chinchu, qué rico.
3: Qué rico,
4: Qué rico.
3: Si alguien nos quiere invitar a comer unos chinchu... No nos vamos a poner...
4: Se hace el sordo, no sé qué.
3: Está entretenido ahí. Sí.
5: Tenemos un oyente en línea, chicos. Estamos trabajando, por favor, gracias.
3: Claro. No moleste, que estamos trabajando.
4: A ver hola.
5: ¿Quiere alguna autoridad?
4: Hola,
5: no
4: moleste,
5: hola. Estamos trabajando. Hola.
3: Hola. Une.
5: Hola.
4: No.
3: Che, para el que está ahí del otro lado.
0: Hola.
3: Ahora sí, buen día. Rosa, tan maravilloso.
0: ¿Dónde están ustedes que no me escuchan?
4: ¿Dónde aquí estamos?
3: Mirá cómo te recibo, Rosa, la maravillosa, como blanca diosa.
0: A mí
3: como...
0: que te decía pagada, que estoy enfermo y no tengo ganas de escuchar. Ya me reí bastante con todo lo que estaban hablando hoy. Por favor.
4: Pero no, nosotros no.
3: No te enojes, Rosa.
4: Claro, nosotros tenemos acá buena onda.
3: Pero te enojás con lo político, que se vayan todos, loco, que se vayan todos. Y
0: pero
3: no quede
0: sí,
3: ni uno solo.
0: Desde que está zángano, ustedes me van a decir a mí que es mentira. A mí me operaron el 3 de diciembre, pero desde que está acá los libertarios, yo no voy a ver el médico. ¿Sabés qué hago?
3: ¿Qué haces?
0: Tengo que mandar a mi hijo. A mí me operaron el 3 de diciembre de columna y no he podido ver la doctora que me dijo, usted se tiene que... Y no hacerse un bloqueo, sino una operación. No he podido, del miedo que tengo, porque cada vez que andan estos libertarios, en el hospital es todo violeta. Entonces, le tengo terror de solo ver las cosas que hacen los libertarios. Terror les tengo. Bueno,
3: igualmente,
0: no les estoy mintiendo, por favor. Hoy llamó una y dije, ¿qué van a hacer con los libertarios?
3: Igual déjame decirte.
0: Vamos a hacer la política para otro lado, pero yo te digo, con la edad que tengo... No puedo ni ir al... Mira, te digo una cosa.
3: Sí.
0: ¿Cuánto hace? Como 15 días que estoy en cama con resfriada, tos, fiebre y todo. Yo no pienso salir de mi casa del miedo que tengo que me hagan algo.
3: Bueno, tampoco va a ser para tanto.
0: ¿El qué? ¿Vos sabés que un día yo escribí algo y a mí me amenazó uno que se le está... Ah, no, porque se estaba postulando, que quería ser concejal, no sé qué, me amenazó.
3: Ah, mira.
4: No,
3: eso no debe pasar, no debe pasar.
0: Bueno, yo después te lo digo. ¿Yo después?
3: Sí, después me contás.
4: Sí.
0: Te lo digo en privado, ¿quién me amenazó? Entonces yo no puedo estar saliendo a la calle así.
3: Dale, bueno, no, pero...
0: Nunca...
3: Digo, otra cosa.
0: No
3: importa quién esté en el gobierno, la salud la tenés que cuidar. Y si tenés que hacerte los controles...
0: Si salí a la calle y te agarre, te pegan una paliza, lo mismo.
3: Tenés que hacer los controles.
0: No tienen problema, ¿eh? Este tipo que me amenazó a mí no tiene ningún problema, ¿eh?
3: Bueno.
0: Ya pasa, yo en privado te lo voy a decir a saber.
3: Tenés que hacer la denuncia, ¿eh?
4: Claro, hay que hacer la denuncia.
3: En esos casos tenés que hacer la denuncia, no te tenés que quedar. No puede pasar, digo, que... Acá nadie es dueño de nada.
0: ¿Sabés que no te sirve?
4: No.
0: ¿Sabés que no te sirve llevar algo que te escribí y te dijeron porque te encuentras con el llegar que yo te reviví?
3: Pero sentá el precedente de que tenés una amenaza.
4: Claro.
3: Sentás el precedente de que tenés una amenaza. Si te pasa algo, ya saben por dónde empezar a buscar. Bueno, dale.
0: Bueno, vamos a seguir con la música.
3: Bueno, acá estamos hablando de... Estamos hablando un poquito de lo que se viene del Mundial. Bueno, estás con toda la familia. Che, escúchame, estamos hablando acá del Mundial. ¿Sos de mirar los partidos de Argentina?
0: No. ¿Vos sabés que lo peor que me puede pasar a mí es cuando está el Mundial?
3: ¿Por qué?
0: No me gusta el fútbol.
3: Entonces te corta las novelas, te corta todo.
0: No, yo no miro novelas, yo te miro todo documentales, cosas así, no me gusta.
3: Bien.
0: Porque tengo que me hace mal a mí que está jugando. Ver el guanaco, que es lo único que sabe escupir.
3: Che,
0: bueno. No canta el himno nacional, no lo voy a nombrar porque es innombrable.
3: Bueno.
0: Ya no está Diego, era el grande.
3: Sos fanática del Diego. Bueno, muy bien. Che, no, porque estábamos preguntando si...
0: No lo escucho.
3: Estábamos preguntando si hay cábalas.
0: Me pongo a mirar TikTok y escucho música.
4: ¿Y haces TikTok, no?
0: Los partidos,
4: ¿no haces TikTok, Rosita?
0: Por supuesto, lo escucho. Después lo escucho a Quintanita, todo de lunes a viernes.
4: Ah, sí, tempranito.
3: Che, escúchame. ¿Solo hacer TikTok, dice acá Lorena? ¿Vos haces algún TikTok, no?
0: No.
3: Nada
0: no,
3: de eso.
0: No, bueno, muchas cosas, que hay distintos ejemplos, que cosas que son recreativas, ¿no?
3: Bueno, y dejemos el fútbol de lado. Digo, ¿sos sí. cabulera para alguna cosa? Digo, ¿tenés alguna cábala de algo?
0: Mira, la única cábala que te voy a decir es que un día no empezaron y no llegan a la final.
4: Ah. Por eso te dije todo. Pero eso no es cábala, no, eso no.
3: Eso es un problema.
4: Esa mala onda, eso mala vibra.
3: Sentimiento.
0: No, ¿querés que te diga algo?
3: Decime, a ver.
0: ¿Vos sabés?
3: Sí.
0: Que cuando sale, ahora último, sí. Estaba escuchando porque a Ian sí le gusta mirar los partidos.
4: Sí. Claro.
0: Y sabés que le dije a Ian, no vamos a llegar, Ian. Ah. Y a lo último, Ian me dijo esto, a mitad. Todavía se puede dar vuelta. Y sí, se dio vuelta.
4: Sí.
3: Bueno.
0: Pero bien. Yo tenía la certeza y en muchas cosas tengo. Cuando. ¿Cómo te puedo decir? Es algo que se me. No sale.
3: Presentimiento.
0: Lo tengo en mi cabeza y sale como yo lo veo.
3: Presentimiento, digo.
0: Y este año, sí, este año no llegan.
3: Che, escúchame, ¿de qué signo sos?
0: Acordate lo que te dije, anotalo si es posible.
3: ¿De qué signo sos?
0: Capricornio.
3: Ah. Bueno, porque viste que dicen que según el signo siempre tenés algún claro. presentimiento, como que se te cumple un poco más, qué sé yo, no sé, preguntaba, digo.
0: Sí, vos sabés que sí, bueno. Que a mí se me cumple.
3: Bueno. Muy bien. Bueno,
4: espero que a nosotros nos dé buenos presentimientos. Bueno, ¿no?
0: Pero vamos a tirarle buena onda, que se vengan pronto, si no rompe las pelotas.
3: Bien, claro. Muy bien. Bueno, así
4: buena, Rosita.
3: ¿Seguís resfriada?
0: No me anoten bueno, para el sorteo.
4: Pero siempre nos llamás vos, agradecido de eso, que siempre nos llamás, nos escuchás.
0: Yo siempre los llamo y sabemos. Bueno, esto no lo van a tomar como que todo.
4: Pero no, ya sabemos.
3: Este es un programa de radio y sabemos cómo es.
4: Es abierto este programa, puede llamar cualquiera.
3: Che, Rosita, un enorme placer como siempre que nos acompañes en la mañana de 95.
0: Gracias.
3: Beso grande.
4: Mejorate.
3: Mejorate pronto, cuídate, y si tenés que ir al hospital, te vamos a buscar.
4: Sí.
0: No. No.
3: Cuídate.
4: Cuídate, Rosita.
0: Adiós.
3: Beso grande. Ahí estaba la amiga Rosa del 000, que vos también te podés comunicar a través del 2494-310903. Te anotamos tres veces.
4: Sí, si nos llamás.
3: Si nos mandás un audio.
4: Dos veces.
3: Y si nos escribís ahí.
4: Una.
3: Bueno, ahí estaba. Para jugar en la mañana de la 95-3, 2494-310903. Tenemos una base ahí. A ver, sí, cuéntame qué dice.
4: Mi cábala es poner la bandera Argentina sobre el respaldo del sillón con alguno de mis hijos y nietos.
3: O todos juntos.
4: Lo que quieren venir a mi casa. Bienvenidos, Nélida 235.
3: Bueno, después pasamos la dirección de Nélida, claro, porque
4: está invitando
3: a todos los que quieren ir a la casa de Nélida. Sí. Nélida 235, también jugando en la mañana de la radio con la banderita argentina. Está bueno también, ¿eh?
4: Hola, chicos.
3: Hola, buen día.
4: Mi cábala es mirar en el tele del comedor. Sola, María 385.
3: Bueno, María, qué sé yo. También, viste.
4: Está bueno mirarlo solo a veces.
3: Sí, pero con alguien al lado como para comentar. Che, le tenés que ver por abajo.
4: Pero viste que el que mira fútbol putea solo, habla solo, habla con el árbitro.
3: ¿Vos sos de los que hablan solo mirando fútbol?
4: Sí.
3: Me imagino. Me imagino es lo que
4: debe ser. No estás, si estás solo, no me digas que no le decís algo.
3: ¿A quién?
4: Dale, pateá, corre, vení. ¿Qué haces? Yo lo escucho a mi hijo ponerle que está mirando solo el partido y empieza. ¿Qué haces? ¿O no?
3: Mirá. Técnico también, su hijo.
4: No, qué sé yo.
3: ¿Y usted también, digo, se prende en esa?
4: Sí.
3: Bien, bueno.
4: Sí.
3: Che, no, estaba pensando, digo, me dijo que todos los miran en su casa.
4: Sí.
3: ¿Y qué tenemos yo al salamín?
4: Y sí, y según los horarios, ¿vio?
3: Salamín, ¿qué hizo?
4: Lo que pasa es que estaba mirando, ahí a las 2 de la tarde sería como para
3: el café.
4: Un cafecito.
3: Chocolate para el café.
4: Claro. Allá, justo sábado a la noche, ya arrancaremos de temprano con la picadita y algo para comer. Y bueno, ahí va a estar ahí entre el café, el postre, creo que el partido.
3: Claro.
4: Ahí en ese momento no se come ni nada. Ahí hay que estar.
3: Y después del partido,
4: y bueno,
3: según cómo salga.
4: Claro. Sí. Queda uno colgado que no recuerdo el horario. Pero no sé qué hora es, creo. ¿A las 7 de la tarde, no es? No.
3: No sé. La verdad
4: no,
3: que no.
4: ¿No has leído nada?
3: No, nada. Por eso quería empezar ya a indagar esto del programa de nuestro con el tema del Mundial.
4: Creo que es un lunes o un miércoles, porque es el día que yo voy a Pilates y ese día ya dijimos que no vamos. Así que creo que es ahí. a las 2 de la tarde.
3: De Pilates. Para ir a ver el partido.
4: Pilates.
3: No, no digo, de Pilates, no, Pilates para ir a ver el partido.
4: ¿Para qué? ¿Sin quién?
3: Digo, de Pilates. De Pilates, de allá, de Pilates.
4: Ah, de Pilates, sí.
3: De Pilates para ir a ver el partido. Sí, sí, sí. Eso sí, te sí, dije.
4: Sí. Así que bueno.
3: 2494-310903. ¿Musiquita?
4: Sí, cómo no, vamos a escuchar.
3: Mirá qué lindo,
5: qué lindo. Esperen un poquito, antes era la música. No, porque tengo los horarios acá. Porque si estamos hablando mucho y vamos al horario mejor.
3: Bueno,
5: claro, hablemos con información, por favor, chicos. Porque estamos... Si no, viste, primer partido de Argentina, 22 horas, martes 16 de junio.
3: Pará.
5: Martes 16 de junio, 22 horas, Argentina-Argelia.
3: ¿A un mes?
5: Un mes.
3: Hoy, un mes.
5: Exacto.
4: 16 de junio, espere que voy a anotar.
3: Hay que empezar a concentrar ya a partir de hoy. No salgas, no tomes. No nada.
4: Sí, pero es martes.
5: ¿Y qué?
4: Y tiene que ver. Hay que trabajar.
5: Ah, mira.
3: Pero 22 para
5: habló,
3: los anoches.
5: Habló Perón.
3: Claro. Sí. Magdalena no tomé ese día.
5: El primer trabajador.
3: No hace nada.
4: Los 10 de semana ya dije que no
5: trabajar sin dormir un día, ¿no?
3: ¿Qué?
4: Que los 10 de semana no tomo más.
3: Menos tampoco, siempre lo mismo. O sea que una botellita por día.
4: No.
5: Como viene. No sé, nunca he ido sin dormir.
4: Sí, un día.
5: Sí. Acá, sí. 4 años. Bueno, segundo partido, le digo rápidamente. Segundo partido, vamos a... El choque es con Austria, lunes 22 de junio. Lunes 22.
4: Lunes.
5: 14 horas.
4: Ahí está, 14 horas.
5: Espectacular.
4: ¿Ves?
5: 22 de junio, 14 horas.
3: Me agarro trabajando, loco. No lo pueden cambiar para después, para las 3 de la tarde.
4: A las 2
3: de la tarde. No, llamalo, porque yo hasta las 3 de trabajo.
4: En esa época.
3: A ver, chiqui, si te pones la pila un poquito y me cambié.
4: No trabaja nadie en el mundial.
5: 14 horas. Bueno. En Dallas el partido, por si quieren ir. Bueno,
4: ¿quiere
5: y
4: ir?
5: El tercer partido de Argentina-Jordania, siempre hablando de la zona, después vamos a después.
4: Sí, sí, sí.
5: La zona es sábado 27 de junio, 11 horas, 11 p.m.
4: 11 claro. horas.
5: 23 horas, sábado 27 de junio.
4: No, bien. 23 horas.
5: Ah, por eso, 11 p.m., 23 horas.
4: Ahí está. Bien.
5: En Dallas también, con el mismo estadio.
4: En Dallas.
3: Bien. ¿Y cuál es el que me toca cubrir a mí para el 95 en vivo?
5: Jordania, sábado 23 horas.
3: O sea que yo arrancaría ahí.
5: Y ahí tengo un baile, debe haber un baile en Dallas, seguramente.
4: Sí, bien. Seguro.
3: Ahí vamos a estar. Agradeciendo a todas las casas comerciales que pusieron plata para que yo haga la cobertura del Mundial a través de la 95.
5: Histórico.
3: Gracias, ¿no? Por primera
4: podríamos
3: vez.
4: Ir igual.
3: Por primera vez, vamos a estar ahí cubriendo para la radio. Vamos a hacer móviles para la gente de Cadena 3 también, vamos a estar saliendo en vivo.
4: Sí.
3: Así que bueno, gracias por la oportunidad.
5: Lorena le toca a los equipos africanos, no sé por qué.
3: Claro.
5: Pidió equipos africanos, echa a cubrir.
3: Sí, Kumumba, Macumba.
4: Cuánta maldad, ¿no?
5: Bueno, pero eso no.
3: Nada más, así que ni
5: idea. Es mentira.
4: Yo voy, a ver, si me dicen de ir, voy, no tengo
5: vamos
4: problema.
5: Todavía, Lore, no vamos. Esa es la actitud.
3: Eso, claro. Sí. Todo
5: por... mi licencia en varios lugares,
3: se,
5: pero bueno.
3: Se pone la camiseta de la radio.
4: Voy con la camiseta de la 95.
5: Muy bien.
4: Y uno por semana y ya está.
3: Y uno abajo que dice vicepresidencia.
5: A todos lados con la camiseta de la 95.
4: Sí, obvio.
3: ¿Tiene camiseta de la 95?
4: No.
3: ¿Nunca
4: no,
3: te digo?
4: No.
5: Qué floja la 95.
4: ¿Qué hay?
3: ¿Y la gorra de la 95
5: no,
3: tampoco?
5: No, el año, la del 25 no se la dieron el 2025.
4: No.
3: Qué feo
5: eso.
3: No,
5: no.
3: Se la dio.
4: No.
3: ¿La gorra tampoco la dio?
5: La gorra, por ahí, gorra puedo usar varias. A ver, la gorra para atrás. Camiseta más complicado, pero corro gorra bueno. Y quedó todo.
3: Igual, vamos a hacer este año, camiseta.
5: Vamos a hacer camiseta este año.
3: Tengo un proveedor barato.
5: No le damos muy alto porque a veces nos copian, pero bueno.
3: Ah, vea cómo es.
4: Hablando de copia.
3: Sí.
4: ¿Qué me dijo en la semana usted?
3: Yo que le dije.
4: Que me mandó un mensajito.
5: ¿Qué pasó?
4: Que nos están copiando.
3: Ah, sí.
4: ¿Qué pasó?
3: Ah, sí.
4: No sé.
3: Yo... comúnmente a la mañana ahora llegamos nosotros y una compañera de trabajo, lo primero que hace pone la 95.
4: Ah.
5: Sí, me dijo, no sé si es la que yo pienso, pero
3: sí, la que le robó la billetera.
5: Gracias a quien te encontró la billetera.
3: Ah, gracias a usted fue.
5: Sí, gestiones.
3: Bueno,
5: el amigo José Mario Rodríguez que lo encontró.
3: Claro, bueno, le robó la billetera.
4: Bueno.
3: Pone la radio ahí y empieza...
4: A la mañana.
3: Sí, a la mañana.
5: Temprano.
3: Y empiezo a escuchar tipo 8:15.
4: Sí.
3: Y vamos con la frase del día.
4: ¿Qué?
3: Y yo digo...
5: Sí, pero ¿cuánto hace?
4: ¿Qué dice?
3: Yo digo, ¿qué? ¿Lorena se fue a la mañana de Quintana?
4: No, esto es plagio.
3: Yo Lorena...
4: ¿Por qué se copian?
3: Y la frase, y todos los días, la frase. Yo lo único que me faltaba acá...
5: hace años.
3: Me faltaban los violines.
4: No.
3: Y yo dije...
5: Nos faltan los violines.
3: Yo dije...
5: El lunes voy a poner violines.
4: No.
3: Yo dije...
4: No, pero...
3: Me sacaron la conductora, dije
4: ¿por
3: yo.
4: ¿Por qué me se copian? No entiendo.
5: La frase día quedó hace tiempo, está. que la manda un oyente, siempre la manda Raúl, que es un oyente de la radio.
4: Ah, no, el mío no es Raúl.
5: Tuvo Manuel.
4: Manuel.
5: Raúl manda mensajes temprano todos los días y manda efemérides y frase del día.
3: Che, a ver si alguna oyenta me manda una frase del día. Si
4: ¿qué
3: no me
4: quiere que le manden?
3: Claro. Así no me dejan afuera. Y
5: claro.
3: Se pelean ustedes.
4: ¿Pero por qué oyenta? Y aparte no existe.
3: A mí me manda un oyente, a mí me manda el otro oyente. Bueno, alguna se apiade de mí.
4: Que le manden un corazón, algo. Que le manden.
3: Ya, a esta altura pueden mandar.
4: Cualquier cosa.
5: Un trasplante.
3: Cualquier colectivo. cualquier colectivo me deja cerca. No estoy de oferta, como dijo usted. Después me dicen eso. No, cualquier colectivo, ¿cómo es que está de oferta? No estoy de oferta.
4: No, guarda con los colectivos,
3: seco,
4: ¿eh?
3: Seco tiza.
5: No hay que subirse a ningún colectivo.
4: No.
3: Seco. Esto seco.
4: ¿Eh?
3: Seco.
5: Mejor solo que mal acompañado.
4: Sí, olvídate, sí. Bueno. Solo antes que mal acompañado.
3: Ahora sí, no hablemos más. Dejémonos de boludear. Vamos a la musiquita en la mañana de la radio para los amigos que quieren escuchar. Linda música. Pero qué linda música.
5: Esto es lindo.
4: Sí.
3: A ver, que sos mi eterno amor.
4: Sí.

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0: Acá estamos, sí, volvimos nuevamente después de la tandita, agradeciendo como siempre a todas las casas comerciales que hacen posible este programa. También decirle que si querés seguir vendiendo, querés vender más, querés vender mejor, te comunicas con nosotros y vamos enseguida ahí la parte presupuestaria de la radio, enseguida prepara la,
1: enseguida,
0: la nota para ver si querés ser auspiciante más de este programa. Se me lengua la traba. Che, acá lo veo al amigo Darío Pradas. Que esta noche va a estar allí por los pagos de Solanet.
2: Mañana.
0: Ah, mañana. Pero ya, está, ya salió para Ayacucho.
2: Sí. Ah, sí, vamos, Darío, todavía.
1: Sí, porque
0: ya
1: tiene algo por acá, ¿no?
0: Creo que viene a vender calzas.
2: Mirá qué bien.
0: Me enteré.
1: ¿Calzas de qué?
0: Me enteré por su amiga, por la amiga de Darío. Le mando un beso grande a.
1: ¿Calzas deportivas?

0: calzas. El señor vende calzas también. Así que seguramente iba a venir a vender calzas. Por acá va a andar el, el amigo Darío Paradas, que mañana, bueno, va a estar, como te decíamos, ahí en Solané, que hay torneo de truco y fútbol, ¿no, Quintana?
1: ¿Algo? Exacto. Fútbol, truco y baile, con el Che Campero. Organiza la Escuela 19 La Blanqueada, Escuela 20 Langueyú.
2: Bien.
1: En el Club Social y Deportivo Solané.
0: En el Carnal de Solané.
1: En el Carnal de Solané.
2: Qué lindo, pleno, lugar.
1: Lindo lugar.
2: ¿Se acuerda que fuimos por allá?
1: Mirá.
0: Sí, me acuerdo. Sí, sí. No entramos, pero fuimos.
2: Sí, sí. Pero lindo, lindo lugar, ¿no?
0: Por fuimos ahí con toda la expectativa. Dijimos, sí, vamos a ir, sí, vamos a comer asadazo.
2: Nada.
0: Terminamos comiendo hamburguesas fuera.
2: Sí, ¿no? Nah. Y un vermú. Nah. Qué rico vermú.
0: Usted tomó vermú. Sí. Bien. No me echen la culpa. Si ya la gente sabe quién es el que va por el lado del alcohol y quién va por el lado de la comida. No,
2: pero usted manejaba.
0: ¿Se nota?
2: ¿Quién va? Yo iba de acompañante, entonces aproveché y claro, hice y, el permitido.
0: Y me quedó una linda fotito de, sí, su peque
2: con los granaderos. Granaderos. Muy lindo, sí. Mm. Bueno, y ahora vamos a tener también, señor Emilio, lo del 25 de mayo, ¿no?
1: Sí,
2: gran evento, desfile. Ahí nos ha llegado, exacto, la invitación para... Para mi coordinación de Cuerpo de Bravas, vamos a ser parte del desfile.
0: Cuéntanos un poco.
2: Junto con la corte, así que el día 25 de mayo, creo que es a 11 horas.
1: Cayalem.
2: Cayalem. Sí, así, sí, que sí, vamos a estar ahí acompañando.
0: Pero día de que es la fiesta, porque si no...
1: La fiesta de la Flor del Pago, una nueva edición de la Fiesta, sí, Flor del Pago.
0: Fiesta regional de la Flor del Pago,
1: Fiesta regional, exactamente, decimos, primera edición, así que estamos ahí junto a Lorena Irigoyen, que es la coordinadora,
2: bien,
1: del evento, con evento el sábado... el domingo 24,
2: sí,
1: toda la tarde acá en el Club Sarmiento con una peña,
0: bien,
1: baile y demás, y el domingo, el lunes,
2: el lunes 25,
1: estoy más mareado, sí, el lunes 25 de mayo, feriado nacional por el día de la Revolución de Mayo, a la hora 11 será el desfile, desfile, sí, tradicionalista, cultural
2: en calle
1: y recreativo, así que va a estar muy muy bueno,
2: sí,
1: 11 de la mañana, y luego va a haber escenario abierto sobre la explanada municipal.
2: Bien.
0: Muy bien. Sí,
1: sí. Muy completito el evento.
2: Lindo.
0: Lindo evento.
2: Para acompañar.
0: Saquen fotos y eso, así después me lo mandan para verlo.
2: Bueno, ¿sí? ¿No va a estar?
0: No estoy.
2: Ah, no. Bueno.
0: Me toca estar en...
2: Últimamente...
0: Me toca estar en la ciudad de Dolores.
1: La fiesta de la torta.
2: Ay, qué lindo. Está Lucas Hugo, ¿vio?
0: Lucas Hugo. Están los campedrinos.
2: Uy, qué lindo.
0: Y...
2: Sí. Hablando de...
0: Bueno, todo eso hizo que te conté campedrino. Sí. Y Lucas Hugo, de la mano de MA Producciones, sí, Artísticas.
2: Bien.
0: Ahí estaremos.
2: Lindo. Así que, Lucas Hugo, me gustaría mucho ir a verlo, ¿eh?
0: Vamos.
2: ¿Está la noche o está...?
0: Ahí en la tardecita.
2: Tardecita. Bien. Por ahí llego. Después del desfile me voy para allá. Y hablando de recitales, todas estas cosas, no sé, en las redes, no sé si vio el recital de Arjona, que estuvo
0: cantó
2: su amiga.
0: Cantó la muela.
2: Muy lindo,
0: una genia la muela.
2: Muy divina, muy divina.
0: Me conmocionó la primera nota que le hacen a la muela cuando, sí, cantó la primera vez, cuando se sentía mal porque... Sí. No dio todo lo que ella quería, claro, como que estaba muy nerviosa.
2: Sí, muy nerviosa.
0: Y le pasa, ¿no? Digo, a los artistas y también.
2: Sí, obviamente.
0: Porque... que cuando cantan con alguien que idolatras,
2: sí,
0: es como que,
2: sí,
0: te vas un poquito para adentro. Bueno,
2: sí, sí.
0: Pero después de la revancha, digamos, cuando estuvo ahí en la cancha de instituto,
2: muy lindo.
0: La verdad que la rompió.
2: Dice que está dando un show espectacular, Ricardo Arjona.
0: Viene a Olavarría, a la Muela, ahora en junio.
2: Bien.
0: Así que quienes son amantes de Eugenia Quevedo,
2: sí,
0: en junio va a estar aquí por la ciudad de Olavarría. Digo, cerquita,
2: sí,
0: 180 kilómetros de Ayacucho, 200 kilómetros de Ayacucho.
2: Bien.
0: Podés sacar la anticipada, solamente 50.000 pesos.
2: Sí, sí.
0: En la Plida, esta semana está la Coupé.
2: Bien.
0: Agustín de la Coupé, ya le digo cuándo. Vamos a mirar agenda. La gente de la Coupé que tiene también, linda, muy, pero muy linda.
2: Repertorio.
0: Sí, sí, sí, la, sí, verdad que sí. Mientras busco acá, Agustín de la Coupé, anoche estuvo.
2: Anoche estuve, bueno.
0: Sí, bueno, estaba,
2: ¿vio? Estaba.
0: Sí. Anoche en la Plida Agustín de la Coupé.
2: Bien.
0: Y bueno, y esta semana creo que hay eventos también. 6 de junio, que va a estar en Ayacucho, lo voy a adelantar, yo, bien, creo que los chicos no se van a enojar.
2: No.
0: Sé que va a estar por Ayacucho también de la mano de MA Producciones. Ariel el Traidor y los Pibes Chorros.
2: Bien.
0: De la mano de los chicos de Ben Bailalo Producciones.
2: Ben Bailalo.
0: Ahí hablaron. Anteriormente en Tandil, en el Club Unión y Progreso, también va a estar Ariel y Traidor de los Pibes Chorros y Mala Fama.
2: Mala Fama.
0: Va a haber una un encuentro ahí de cumbia...
2: retro, digamos, ¿no?
0: Exacto. Cumbia retro, la cumbia villera que le, claro, le llamaban en su momento.
2: Antiguamente.
0: Va a estar primero, ya te digo, Mala Fama y Pibes Chorros,
2: sí,
0: en Tandil, en Unión y Progreso, y después... Pibes Chorros con Ariel el Traidor aquí en Ayacucho, de la mano de, como te dije, MA Producciones Artísticas, en el Club Sarmiento de Ayacucho, si mal no recuerdo. Un abrazo grande para Guido y para Leo, que bueno, han invertido también para traer, como siempre, buenos artistas para la ciudad de Ayacucho.
2: Excelente.
0: Y el 11, también de la mano de MA Producciones Artísticas.
2: ¿Quién viene?
0: 11 de julio va a estar en Lauta, por la primera vez para los pibes.
2: Sí.
0: Que le gusta mucho.
2: Y está en su, a pleno, ¿no?
0: Está
2: a pleno.
0: Sí. Yo lo vi antes de ayer, creo que fue el viernes o el jueves, en el programa de la noche Pasapalabra.
2: Sí.
0: Ahí estuvo Lauta, bueno, con toda su música. Y hablando de programa de televisión, ayer una ayacuchense estuvo con Darío Balassi.
2: Sí,
0: ¿eh? La hija del señor presidente de la fiesta del Altanero.
2: Agustina, ¿no?
0: ¿Eh? La Peque Agu estuvo ahí con Darío Balassi. Y estuvo hasta la final, ahí llegando hasta la final.
2: Sí,
0: la habían dejado como
2: a
0: reserva.
2: A lo último, la dijeron, sí. Así que bueno, un saludo para ella,
0: sí,
2: ¿no?
0: Sí, sin duda. Para Marta, para Gustavo, que bueno, también nos habían mandado el mensajito.
2: Sí.
0: Yo con Marta había estado hablando el día que grabó Agustina.
2: Claro.
0: Esto fue grabado hace
2: como un mes y pico.
0: Sí, más. Sé si tanto. No, capaz que 20 días.
2: ¿Sí?
0: Sí, sí. Porque me contó Marta, dice, en este momento está yendo Agustina a grabar el programa de Darío Balassi. Y claro, me dijo, y va a salir allá por 15, 16 de julio.
2: Sí,
0: de mayo.
2: De mayo, sí.
0: Y ayer, bueno, la vimos a Agustina, que estuvo hablando a Ayacucho y contando un poquito de qué es de la ciudad, de la mejor fiesta del país.
2: Sí.
0: Así que un beso grande para Agustina, para Darío y para Darío. Para Darío no están escuchando. Para Agustina, para Gustavo y para Marta también.
2: Sí, obviamente.
0: Tenemos más mensajitos, tenemos audios.
2: Tenemos un mensajito.
0: Vamos a recordarle a la gente.
2: Sí, la cábala.
0: La consigna.
2: La consigna es, ¿tenés alguna cábala para que Argentina gane? ¿Seguís las mismas cábalas del Mundial pasado o las cambiaste?
0: ¿Ya sabés cuál va a ser tu próxima cábala?
2: No. Y vamos a ir viendo ahí, ¿no?
1: Sí, depende del primer partido.
2: Depende del resultado, yo creo, ¿no?
0: Dijimos el primero 22 horas.
2: Sí, 22 horas, un martes.
1: 22 horas el primero, el martes.
0: Puede ser, no sé, quién lava los platos, porque ya a esa hora ya estás dejando de comer.
2: Sí, sí.
0: ¿O cenas tarde?
2: Ceno tarde, muy tarde.
1: Bueno. Mirá, es como yo.
2: Claro.
0: ¿Usted a qué hora cena?
1: No. También tarde.
2: Tarde, sí.
1: Muy tarde, para lo que me levanto temprano, muy tarde, pero
2: claro,
1: bueno.
2: Y sí.
0: ¿Qué pasó?
1: Hasta la noche no.
0: ¿Qué pasó? No sé si fue el martes, miércoles.
2: ¿Qué?
1: Ya sé por dónde viene,
0: pregunto, ¿qué pasó? Digo, porque...
1: ¿Qué pasó, Cachamay? ¿Qué pasó?
0: Claro, algo de los platinos, no sé qué escuché.
1: Se pegaron los platinos un poquito, bueno, un día pasó.
2: Hacía mucho frío, ¿no había helado ahí? ¿No le arrancó?
1: No, estaba cansado.
2: Sí, terrible.
1: Bueno, una vida muy, muy cansado.
0: Sí, sí. Che, dale.
2: Acá nos dicen, hola, mi cábala es mirarlo en mi casa, dice... así puteo solo, dice jaja, Gastón 427.
0: Ahí la anotamos a Gastón del 427, ¿eh? Sí. Una puteadita, ven, ¿cuándo no viene mal con el fulbito, eh?
2: Sí, acá dice, buen día, mi cábala es mirar el mundial con mi papá. Sigo cada mundial al lado de mi papá, Rocío 397.
0: Hasta
2: gracias,
0: que tu papá se canse y te diga, ¿por qué no te vas de acá? Gracias, Rocío, por estar, ¿eh? Che, bueno, ahí está Rocío, la cábala es estar con su papá, ¿eh?
2: Bien.
0: Vamos a ver qué nos dice también la gente a través del 2494-310903.
2: Sí.
0: Porque están mandando mensajes, estamos jugando con esto.
1: Audio,
0: ¿Cuál es tu cábala para este próximo mundial? ¿Vas a repetir la misma cábala? ¿Vas a ir por cábalas nuevas? Contanos a través de la mañana de la radio.
3: Buen día, chicos, ¿cómo les va?
0: Buen día.
3: ¿Cómo están?
2: Bien.
3: Javier, Lorena, Emilio.
2: Sí.
3: A ver, esto para Emilio.
2: A ver,
3: Emilio, ¿cómo que esta gente no sabe la programación de Mejor Mañana y del Mañanero?
1: Una verruga.
3: Que arranca con la efeméride y la frase del día. Raúl, que nosotros con Jorgito mandamos el versito de los números de la quiniela.
1: ¿Viste?
3: Que Agu se manda algún chistecito.
1: Exacto.
3: ¿Cómo esto? que sacamos tarjetas también.
1: Hay tarjetas amarillas, rojas.
3: Javier y Lorena, hasta el sábado que vienen, si no se ponen las pilas con la programación de Mejor Mañana y el Mañanero. Hasta el sábado que vienen, tarjeta roja, se la saco yo.
1: Bueno,
3: Manuel 071.
1: Manu, hace una cosa, la semana que viene mandaron una pregunta para Lorena y si habéis escuchado la programación.
0: Sí, pero Manuel, pará, cachito, ¿vos no eras el que nos tiraba la frase de este programa?
2: Claro.
0: ¿Y ahora no? ¿Y ahora juega con Quintana?
1: Sí, juega.
2: Qué panqueque.
0: Está bien que sea el dueño del programa, pero, ¿viste?
2: Ahora, bloqueado, Manuel.
0: Bancalo un poquito, Manuel. Sí. Tirando la frase a nosotros, seguí con nosotros, porque si no, después se agranda.
2: Claro.
0: Que no, que a mí me mandan 5 frases, que a mí va. ¿Viste? Jugá un ratito para nosotros también.
2: Sí,
0: hay más gente jugando a la mañana de la 95.
2: Más gente, sí. También,
0: hay más mensajitos.
2: También tengo que saludar a Comisiones Ayatán, que incorporó nuevo vehículo.
0: Contame.
2: 0 kilómetro. Así que felicitaciones para Carlito y su familia, que hoy está en la ciudad de Tandil. Y para comunicarse con él es 2494-2788-17.
0: Si yo tengo que mandar algo para que esté antes del mediodía, ¿lo puedo mandar
2: por
0: Ayatán?
2: Sí, de lunes a viernes y el sábado también.
0: Y si me tienen que traer algo de Tandil tipo
2: también.
0: 5 de la tarde.
2: Ahora venís cómodo, venís calentito, venís.
0: Ah, ¿me lleva también?
2: Sí, te
0: me trae.
2: Llevar, también, sí.
0: Veo que hay problemas con los.
1: Ahí puede haber excepciones.
0: Hay problemas con los micros, viste, también.
2: Sí,
0: que
2: terrible, ¿no?
0: Usted dice excepciones, ¿a quién lleva y a quién no?
1: Sí, viste, qué sé yo, por ahí. Se hace tarde en algún lugar y.
2: No.
1: Tampoco está esperando el hombre, tiene que volver, ¿no?
2: Sí, sí, a la mañana, es de mañana, ¿no?
1: De mañana.
0: Solo de mañana.
2: Y hoy sábado está allá también. Así que si le querés mandar un mensajito porque te olvidaste de algo, necesitas algo de la ciudad de Tandil, 2494-2788-17. Ayatán.
0: ¿Me lo repite, por favor?
2: Es 2494-2788-17.
0: Muy bien. ¿Qué tenemos? ¿Llamadito telefónico?
2: Hola.
0: Hola, buen día. ¿Quién está del otro lado del teléfono?
2: Hola.
0: Hola.
4: Hola.
0: Buen día. ¿Quién habla?
2: ¿Quién habla?
4: Buen día. ¿Cómo están?
0: A ver.
4: Estoy escuchándolos.
0: A ver.
4: ¿Sabes qué te iba a decir?
0: ¿Qué
4: iba
0: a decir?
4: La cábala que tengo para mirar los partidos,
0: ¿sí?,
4: es estar comiendo las picadas de mi nieta, de Catalina.
2: Qué rico.
0: ¿Me puede pasar dónde encargo la picada de Catalina?
2: Sí. O mandanos una.
4: Son terribles, son mortales las picadas de Catalina.
0: No, bueno, las hemos probado.
2: Acá en la 95 somos degustadores de picadas.
4: ¿Cómo?
0: No lo hemos probado. ¿Qué sé yo? Por ahí quieren.
4: Bueno, probarlas que son riquísimas.
0: Por ahí quieren publicitar en la mañana de la radio, podemos hacer un canje.
2: Claro. Probamos y hacemos propaganda.
0: Bueno. Che, contanos un poquito. Norma, contanos un poquito a ver de eso de las picadas de Cata. A ver, ¿dónde la puedo comprar? ¿Cómo me comunico con Cata?
4: Magnolia. La página de ella, magnolia.com, algo así.
0: Es. Bueno, ahí lo vamos a buscar, ¿eh?
4: Va a ir ahí a buscar que se ganó de la madriguera.
2: Ah, bien.
4: Un bono. Va a ir a buscarla.
0: Voy a aprovechar y le voy a preguntar.
4: Va a ir a buscarla.
0: Che, y contame un poquito, digo, ya que largaste el tema, digo, ¿qué trae la picada de Cata? Yo abro la picada, ¿con qué me encuentro?
4: Y te encontrás con todas cosas no compradas, sino...
0: ¿Todo hecho por ella?
4: Son cosas del campo, viste, de ellos.
0: Ajá.
4: De los mismos.
0: Salamincito, queso.
4: No sabés, son todas cosas buenísimas.
0: ¿Jamón crudo tiene?
2: Ay, qué rico.
0: ¿Jamón crudo, bondiolita?
4: Matambre... Tenés de todo, ¿viste? No, es una cena.
0: Bueno, qué sé yo.
4: Bueno. Se pasa de picada, ¿viste?
0: Mirá, como...
4: Es una cena.
0: Como cábala para el primer partido, que a las 10 de la noche, qué mejor que una picada de Cata.
2: Sí.
4: Mirá, es bárbaro.
0: Bueno.
4: Bárbaro.
0: Muy bien.
4: Ahora cuando vaya, preguntale.
0: Bien, lo vamos a implementar como cábala, la picada de Cata para el próximo Mundial.
4: Ya tienen encargados, ¿eh?
0: Bueno.
4: Ya tienen encargados para el Día del Padre, para qué es que yo.
0: Le pediremos ahora cuando venga.
4: Y los desayunos son hermosos también.
0: Ah, también hace desayuno. Muy bien, muy bien. Bueno.
4: Sí, sí.
0: Muy
4: tengo
0: bien.
4: Unos nietos trabajadores.
0: Muy bien,
4: es
0: muy
4: como
0: bien.
4: Como Jerónimo, que hace en la madriguera, que sí. hace los muebles.
0: Muy bien, muy
4: hace
0: bien.
4: Hace unos muebles preciosos.
0: Sí. Recordá para
4: tiene
0: toda
4: la... máquinas.
0: Che, Norma.
4: Tiene unas máquinas hermosas.
0: Norma, sí. recordarle a la gente sí. que estamos hablando de Maderera Avenida.
4: Sí. ¿Cómo?
0: Recordarle a la gente que estamos hablando de Maderera Avenida, ahí en la Avenida Solanet.
4: Ah, sí. sí, que cumplimos, este año cumplimos 34 años.
0: Un montonazo, como siempre, sí. acompañando a la gente de Ayacucho y a la 95.3. ¿Qué hace el amigo Luis? Contame.
4: 34 lindos años.
0: ¿Qué está haciendo el amigo Luis?
4: Trabajamos toda la familia, así que hermoso.
0: Norma,
4: pero tenés que ir a ver.
0: Sí, sí.
4: Tenés que ir a ver las máquinas de Jerónimo, cómo trabaja. Hermoso, unas máquinas modernas, ¿viste? Hermosísimas.
0: Acá me están mostrando las. Me están mostrando las picadas de Cata. Qué linda, ¿eh? Esa florcita que hace ahí con jamón crudo, bondiola, no sé qué es. La verdad que muy linda queda.
4: Sí, sí, sí. Sí, le pone frutos. Sí, es arnado.
0: La gente de Magnolia de Cojón.
4: Sí.
0: Bueno, Normita, un placer,
4: no,
0: ¿eh?
4: No se van a arrepentir.
0: Un placer, gracias por estar en la mañana de la radio.
2: Gracias, Norma. Buen fin de...
4: Bueno. Ustedes también, que tengan lindo fin de semana, aunque está feo el día, pero hay que ponerle buena onda.
0: Mejor.
2: Seguro.
0: Mejor onda en la mañana de la radio.
4: Bueno.
0: Dale, gracias, Norma, por estar, ¿eh? Ahí estaba la amiga Norma del 007 acompañándonos en la mañana de la radio. Vos también podés llamar
2: sí,
0: al 2494-310903.
2: Sí.
0: Ahí, y bueno, y también te comunicás con nosotros. Más mensajitos en la mañana de la radio. Cuéntame, Lore.
2: Sí, hola, dice, no tengo cábala, pero Freddy toma un shot de vodka ucraniano casero por cada gol, dice, y ganamos. Así que hay videos de hace 4 años.
0: Y si
2: Marcela,
0: no ganamos, es mamá igual.
2: 509, sí.
0: ¿Sabés cómo sale Freddy ahí?
1: Claro.
0: Capaz que termine hinchando por Brasil, igual si con el pedo que se agarró.
2: No.
0: Vodka ucraniano casero. Marcela,
2: sí. A ver.
0: Quiero probar el vodka ucraniano casero. ¿Quién lo hace?
2: ¿Cómo será?
0: Contanos, ¿cuál es la diferencia del vodka argentino con el vodka ucraniano?
2: Claro.
0: Contanos, 2494-310903. Queremos saber qué tiene el vodka ucraniano casero.
2: ¿Qué dice? Mi cábala es mirarlo solo y en silencio. Así que el que viene o está en silencio. Manuel 071. A ver, mande.
0: Dale.
5: Hola chicos, buenos días.
0: Hola Juanca.
5: Hola Javi, hola Lore.
2: Hola.
5: Excelente programa como siempre.
2: Bueno,
5: yo no soy muy cabulero en lo personal, pero es que por ahí sin querer fuimos parte de otras cábalas que es como cuando nos sentamos en el mismo orden a mirar los partidos.
2: Claro.
5: Así que sin serlo, formo parte de una cábala.
0: Está bien.
5: 756.
2: Es cierto.
0: Muy bien, gracias Juanca, gracias por estar ahí acompañándonos como todos los sábados,
1: Cantale
0: un pedacito de algo de los chalcha y eso tomalo como cábala, que claro. Le sale bien a ustedes.
2: También.
0: A ver, ¿qué me decías, Emilio?
1: Más audios si quieren.
0: Dale, tíralo.
6: Hola chicos, buenos días Javier,
0: buenos días.
6: Hola Emilio.
2: Hola.
6: Bueno, la cábala mía es la de todos los años.
0: A ver.
6: Yo acostada, mi hijo, mi esposo y mi sobrino y mi nieto.
0: Sí.
6: Todos en la habitación conmigo.
0: Muy bien.
6: Mirando el mundial. Esa es mi cábala. Soy Mabel del 188.
0: Gracias.
6: Que tengan un hermoso fin de semana.
0: Gracias, Mabel. Tiene que ser grande la cama, para
2: sí.
0: estar el marido, la nieta. Sí, extra king size.
2: King size. Sí. A ver si puedo ganar algo. Y dice, ya que Emilio no me da ni un premio en toda la semana.
0: Muy bien, Rocío. Una que juega para nosotros. Vamos, Rocío,
2: muy
0: todavía.
2: Bien. Sí.
0: ¿Viste? No, ni un mísero
2: premio. No,
0: de terror.
1: Ya vamos a hablar, Rocío.
0: Gracias, Rocío.
2: Buen día, dice mi cábala, es mirar el partido de a...
0: Ratitos,
2: dice Horacio 965.
0: Gracias, Horacio 965. Pero no te pasa que por ahí mirá un...
2: Y capaz que te levantaste y hicieron un gol.
0: Yo consigo. Conozco gente que el otro día se fue a acostar puteándolo a River.
2: Así.
0: Puteándolo mal, que perdieron con San Lorenzo, que yo qué, bla, bla, bla, bla. Y el otro día estaban con una sonrisa porque en el último segundo había hecho un gol River. Mira, había ganado la penal. Sí, sí. Mamadera. Che, bueno, no, digo, eso es lo que vi el otro día, ¿no? Gente que se acostó puteando a los River y al otro día estaba contento porque había ganado River. No entiendo, pero bueno, son cosas del fútbol. Bien. Contame un poquito, ya que estamos acá.
2: ¿Qué?
0: ¿Cómo está el tiempo en la ciudad de Ayacucho?
2: El tiempo está muy gris, muy gris, ¿eh? Así que...
0: ¿Da lluvia para hoy?
2: No, no me da lluvia.
0: Pero oficiámelo.
2: 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Y ahora actualmente tenemos una temperatura de 12 grados, ¿sí? La máxima para hoy va a ser de 13, así que un poquitito más. Y una mínima de 1 grado, así que gris todo el día, en una mañana fresquita. Mañana, domingo, vamos a tener una máxima de 15 grados y una mínima de 1 grado.
0: Bien.
2: Lunes y martes el sol va a estar, pero también vamos a tener una máxima de 18 y una mínima de 5 grados. Vamos a tener mucho frío esta semana.
0: Bien.
2: Las máximas van a rondar entre los 17 y 18 grados y las mínimas entre 1 y 2 grados.
0: Bien. Quintana, déjeme decirle algo. Si la gente que vende picadas no viene con picadas, no le entrega
2: nada
0: a la radio.
2: No puede entrar.
0: No pueden entrar a la radio si no traen una picada.
2: Un pedacito de jamón, lo que sea. ¿No?
0: No, nos tenés que contar cómo nos comunicamos con vos para encargarte la picada para hacer la cábala del Mundial.
2: Magnolia
0: Deco Home. ¿Y con qué me encuentro en esa picada?
7: De todo.
0: De todo. Bueno, ahí está, Magnolia Deco Home, ¿eh? Y vas a tener la mejor picada.
2: En Instagram.
0: Y la ponemos como cábala del Mundial.
2: Claro.
0: ¿Cómo? Desayuno, merienda, todo. ¿Lo llevas ahí? Yo te lo encargo, vos me lo llevas.
2: Sí. Para la hora del partido sí que estamos preparados.
0: Un ratito antes del partido. Lo tomamos como cábala, ¿eh?
2: Dale, Magnolia Deco Home.
0: Para el Mundial ahí tenés ya picadita, tenés desayuno, tenés absolutamente todo, ¿eh?
2: Qué rico.
0: Che,
2: ¿Y qué tenemos?
0: Más gente que está jugando.
2: Hola, chicos. ¿Cómo están? Dice.
0: Hola, buen día.
2: Mi cábala, infaltable la camiseta de Rodrigo de Paul. Ya sé quién es. Luciana 332, Fran 515 y Juli 784. Fanáticas del fútbol, fanáticas de Paul, fanáticas de Argentina, fanáticas de todo. Así que mis sobrinas y mi hermana, un beso para ellas ahí.
0: ¿Fanática de Paul?
2: Sí.
0: Te va a agarrar Tini, te va a agarrar Tini.
2: Sí.
0: No te hagas la loca, te va a agarrar Tini.
2: Vemos, así que ahí la hinchada firme siempre.
0: Después conozco un montón de fanáticas de...
2: De Paredes.
0: De Paredes.
2: Sí. Pero ya no pasa por el fanatismo ahí, ¿no?
0: No, yo digo, no sé, digo, hablar de Paredes y ya...
2: No, terrible.
0: Terrible.
2: A mí no me...
0: ¿No te llama?
2: No, sí, me...
0: Si te llama, sabe cómo salí, ¿no?
2: No, obviamente que es divino, ¿eh? Pero a mí los lindos no me atraen. Los feos me atraen.
0: Yo si soy su novio le pego una patada en el culo. Pobre muchacho, no sea así.
2: Pero es cierto. Es demasiado lindo Paredes.
0: ¿Y qué? ¿Tenés miedo que todo el mundo te lo mire? ¿Sos celosa?
2: No, ni en pedo. No, cero.
0: A mí me pasa lo mismo.
2: No. Así que, pero bueno, sí, mi hermana es fanática de Paul.
0: Bueno,
2: ya al extremo, porque vio que el fanatismo no es bueno a veces, ¿no?
0: No sé. También está bueno tener algo como así, aferrarte a algo. Está bien. Che, y las nenas también.
2: Sí, obvio, para Juli, para Fran ahí, terrible.
0: Y allá la gente de allá del campo.
2: La gente del campo.
0: ¿Cómo? ¿El sábado que viene vuelven?
2: Bueno.
0: A ver, anotalo,
2: vuelven
0: el documento,
2: chicas.
0: Todo. La semana que viene la gente de Magnolia de Cojón ya prometió que viene a la radio. Van a venir a hablar.
2: Con las manos llenas.
0: Ahí está. No importa.
2: No.
0: La gente de Magnolia de Cojón, si me están escuchando ahí en el auto que están saliendo,
2: van a venir.
0: Tienen que prepararme una buena nota porque la semana que viene le hacemos muy reportaje bien. Acá.
2: Sí, cómo no. ¿Eh?
0: La gente de Magnolia de Cojo la nota y ya tenemos el reportaje para la semana que viene.
2: Muy bien, entonces. Y bueno, obviamente que en el campo también se organiza el momento del partido. Es una cábala también, ¿no? De estar todos juntos ahí escuchando el partido y compartiendo algo siempre.
0: Ahora que hablamos un poquito del campo, cuéntame qué le pasó al amigo Mauro que le mataron las ovejas a los perros.
2: Sí, anduvieron haciendo daño ahí el día domingo y el lunes anduvieron haciendo daño ahí. Perros callejeros, perros que...
0: Que
2: la gente tira, que la gente abandona, que no se hace responsable. Pero igualmente no es por hambre eso, lo que realizan, no. Hacen de manera de jugar, de, oveja, ¿no? De daño. Sí, lo que pasa es que un animal, en este caso la oveja, donde es mordida, se muere, no se salva, porque es muy infecciosa la mordedura del perro. Entonces fue grandísimo el daño, fueron muchas... Muchas ovinos que lastimaron y bueno, y eso es pérdida, ¿no?
0: Sin duda.
2: Para lo que es el dueño del campo.
0: Así que, muchachos, si tenés un perrito, cuídalo. Sí. Si no, no lo vas a poder cuidar, no lo tengas, ¿eh? Sí, sí. Hay que hacerse responsable de los animales.
2: Sí, ahí está el dilema, ¿no? De lo que es quién defiende, claro, también quién defiende a los perros, ¿no? Porque obviamente que es un animal, pero bueno, el ovino también es un trabajo que se hace todo el año, ¿eh? Se cría, se mantiene, se cuida, porque en el caso de mi Mauro, familia, eso consumimos nosotros, nos alimentamos de eso y que vengan y te hagan ese daño, que no sabemos quién es el responsable, ¿no? No vamos a echar las culpas a nadie, pero bueno, es triste y es doloroso ver cómo mueren los animales también.
0: Sí, vimos un montón de fotos que había mandado Mauro con un montón de ovejas. Sí. Mordidas y caídas.
2: Así que bueno.
0: Bien.
2: A concientizar un poquito, ¿no?
0: Exactamente. Vamos con más mensajitos a la mañana de la radio. ¿Qué tenéis por ahí, Lore? Sí, contame quién está jugando en la mañana de la 95.
2: ¿Qué dice? Quedó un dedo y medio por este mundial, dice. Jaja, lo trajimos de Río Grande. Lo hace un primo mío, dice Pavel. Y no sé la receta. Ah, debe ser del vodka ucraniano, está hablando. Claro, ahí está. No quedó nada. Claro. ¿Y cómo va? Entonces no vamos a hacer ni un gol así.
0: ¿Cómo festejar con eso?
2: No claro, sé,
0: chale, aunque sea agua,
2: ya que le pida y que venga, que le mande.
0: De Río Grande do Sul, sí, calculo, sí. Será de Río Grande acá en
2: seguro, sí, Neuquén. De Neuquén para mí.
0: No sé, veamos. Sí, sí, sí. ¿Qué más tenemos por ahí?
2: Hola, buen día, chicos. Dice, mi cábala este año es mirar el partido cenando junto a mi familia. Saludos, Romina 378.
0: Buena cábala, Romina,
2: Sí, muy linda.
0: El único tema que por ahí cuando juega a la mañana no va a poder cenar.
2: Claro.
0: Ese fue así para arrancar el mundial. Pero bien, Romina, bien. Me gusta esa cábala,
2: Muy bien.
0: Más gente jugando a la mañana a la 95-3.
2: Tierra del Fuego, dice, sí, es Río Grande, Tierra del Fuego.
0: Yo que dije, Neuquén, cualquiera Neuquén, mandé. Sí. Era Río Colorado lo que quería decir yo y no, ya está, cualquiera. Perdón, sí.
2: Esa zona, dice, vieron una pantera, la vieron, no son perros, dice. No sé.
0: En esa zona no son perros, son panteras. ¿Será, chi?
2: No, los que estaban eran perros.
0: A ver qué más tenemos por ahí, contame, ¿ven?
2: Sí, que dice, hola, un poco, lo miro, dice, un poco, escucho. María 139. Lo miro, un poco lo escucho.
0: Déjame decirte que si lo vas a escuchar, lo tenés que escuchar por la 95. Porque acá va a estar la gente de Cadena 3 transmitiendo todos los partidos del Mundial. Lógicamente que los de Argentina, ¿no? Seguramente algún otro partido también que nos pueda interesar, pero los de Argentina lo vas a vivir, lo vas a escuchar en el momento, minuto a minuto, gol a gol, a través de la gente de Cadena 3.
2: ¿Mira otros partidos que no sean de Argentina?
0: De vez en cuando. Según, no siempre,
2: porque para ahí son los más.
0: No siempre, por ahí. Alguno de la zona de Argentina, alguno que me interese para saber con quién le puede llegar a tocar a Argentina, pero no soy de mirar todos los partidos porque tampoco.
2: ¿Cómo es la expectativa de este mundial, el equipo que le toca, el primero que le toca en contra de Argentina, que no tengo ni idea?
0: Porque... El mundial pasado anterior también siempre decíamos, este partido, el primero, Argentina lo gana y termina perdiendo.
2: Sí.
0: Entonces no nos generamos mucha expectativa.
2: Bien.
0: Algo que me la bajó un poco fue lo de Messi, esto de decir que como que a este mundial vamos, pero hay equipos que son mejores.
2: Claro.
0: O lo hizo para generar más expectativa, para decir, che, muchachos, vamos un poco más tranquilo.
2: Lo que pasa es que Messi es así.
0: O por ahí, viste, para que los otros vayan más confiados, como el que Argentina sí. No es el mismo. No sé cuál fue la idea de Messi de decir eso. ¿Usted, Quintana, cómo lo entendió? ¿Cómo lo tomó?
1: No, me parece que más para bajar un poco la espuma,
2: claro,
1: ¿no?
2: Claro.
0: La expectativa, ¿no?
1: Sí, porque sí, está
2: para
1: muy cebado. El argentino se ceba mucho y hay que bajar un poquito la espuma. Pasó con Colapinto en la Fórmula 1.
0: Pero sí. Usted no sueña
1: cuando
0: con
1: empezó a correr
0: en
1: Fórmula 1 con Colapinto,
2: no,
1: la orden de la FIA fue bajar un poquito la espuma de los fanáticos argentinos porque era
2: una locura.
1: Habían copado todo y estaba.
0: Igualmente, ahora Colapinto con ese octavo puesto, séptimo.
1: Séptimo total, claro.
0: Creo que volvió otra vez a retomar la furia y el furor de Colapinto.
1: Sí, tal cual. Pero bueno,
2: yo creo que ya exigir un campeonato más es como un montón, demasiado.
0: No, exigirlo,
2: yo
0: no.
2: Creo que
0: no.
2: Hagan no, una buena
1: campaña. Deben ganarlo.
2: ¿Deben ganarlo?
1: No sé. Ojalá que sí.
2: Yo estoy feliz.
1: Yo estamos para ganarlo, pero bueno, hay que esperar.
2: Yo estoy feliz de que pude verlo.
0: Campeón.
2: Claro, entonces ya con eso, pero obviamente que uno va a hinchar para.
1: Tres veces campeón.
2: Para ganar.
0: ¿Yo?
1: Vos.
0: Yo lo vi tres veces campeón.
1: Tres veces campeón. Claro.
2: Yo uno.
0: Hacete.
2: ¿Cuánto?
0: Aceite.
2: ¿En cuándo fueron?
0: Aceite. Si en el 78 vos ya
2: no.
0: Estaba.
2: No.
0: Ya estaba. Sí, dale.
2: Ni existe. Ni siquiera nada. Ni mi papá ni mi mamá se conocían. Nada.
0: ¿En el 78?
2: Claro.
1: Mirá.
0: Bueno, pobre gente. Y mirá lo que salió.
1: Y en el 86,
2: Sí, pero no tengo mucho
1: no
2: recuerdo.
1: No te recuerdo, claro.
2: Era muy chiquita. Era muy chiquita.
0: Ah, era chiquita.
2: Bien. Así que
1: la villa,
0: fui
1: a la plaza.
0: Ah, sí, yo ya fui a la plaza, fui con la bandera.
2: Todo.
0: Sí. Gracias a la gente que nos está escuchando en la media radio, que pasa, que tocan bocina.
2: Sí.
0: Un montón. Che, yo me tengo una
1: gana. Saludo grande al amigo Mario Broggi, cumpleaños Mario.
2: Bueno,
1: feliz fiesta del ternero.
0: Feliz cumpleaños, Mario Broggi.
1: Abrazo grande al amigo Mario.
0: Debe estar cumpliendo 30.
2: Sí.
1: Oyente de la radio también fiel.
2: Más 30.
0: Sí, debe estar cumpliendo unos
2: más
0: 30, 30, más o menos, sí. De aporte jubilatorio.
1: 30 asados dice que había preparado.
0: De aporte jubilatorio.
2: Sí.
0: Así que bueno, Marito, gracias por estar ahí como siempre escuchando la 95.3.
2: Sí. Vamos a escuchar un poquitito de musiquita, ¿no?
0: ¿Vos querés?
2: Sí.
0: ¿Vos querés escuchar música?
2: Sí, sí, quiero.
0: Le voy a cumplir el deseo, ¿eh? Porque en la mañana de la radio, la 95.3, lo pedís, lo tenés.
2: Y
0: la música en la mañana de la radio. ¿Qué vamos a escuchar?
7: Una que
2: ¿qué vamos a escuchar?
8: Sí, que se queden con las ganas.
0: Cuéntame,
2: ¿qué? Vamos a escuchar a Lauta.
0: Dale.
2: Bandido recuperado.

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0: Tengo otra cábala. Imagínate una tortillita para arrancar el mundial allá.
1: ¿Tortillita?
0: Sí, una tortillita. Vos sí.
2: Qué rico.
0: Che, ¿dónde compro los huevos
1: pero
0: y la
1: no
0: papa?
1: No hay huevo ahora.
0: ¿Dónde compro los huevos y la papa?
1: ¿Hay huevo?
0: Pero no va a haber huevo.
1: Ah.
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1: Qué rico,
0: ahí estamos, ahí con el amigo Carlos Pedraza también acompañándonos en la mañana de la radio. Mire cómo estamos saliendo en vivo en Bolivia.
1: A ver, en Bolivia, ay, qué rico. Ay, están comiendo huevos, mire.
0: Están desayunando.
1: Desayunando, mirándolo.
0: Mire, desayunan igual que el padre.
1: Sí, igual que nosotros.
0: Sí, sano, re sano. Palta, huevo. Estaba preparando a la gente de San Martín de Yacuiba.
1: Claro, ¿el desayuno tienen cambio de horario?
0: Tienen una horita menos.
1: Tienen
0: una horita menos. Estarían en la hora 11:43 por allá.
1: Bueno.
0: Porque tienen que desayunar y comer temprano porque están saliendo ya rumbo a Tarija.
1: Ajá.
0: Porque mañana están jugando en Tarija y hoy va ya el equipo.
1: ¿Ya tienen la tonadita?
0: Ahí están, ¿no? Bueno, ya lo que están comiendo pollo como loco.
1: Oh.
0: Impresionante. Un beso grande para Fran, para Pau, que nos están escuchando
1: un beso
0: allí.
1: Para Pauli.
0: Desde Yacuiba, un beso grande para los dos. Éxito, Fran, a seguir metiendo goles.
1: Bueno.
0: Viene bien con las redes.
1: Me alegro.
2: Tenemos una llamita telefónica, chicos.
0: Hola, buen día, gente de Yacuiba. No, ¿con quién estamos hablando?
3: ¿Qué tal, chicos? Acá estoy adentro, escuchándolo a ustedes y riéndome un poco.
0: Hola, Delia, ¿cómo estás? Delia. Buen día.
1: ¿Cómo estás?
3: Bien, con frío. Bueno, mira, a mí la cábala es escuchar el partido tranquila, que no me moleste nadie con un pedazo de pizza o lo que tenga para comer.
1: Claro, claro.
3: Y le quiero mandar saludos a la familia Poz, que es mi vecino, que son muy amables, pobre.
0: Sí, cómo no. Che, Delia.
3: Te mando un saludo de Chile.
0: Delia.
3: Y a ustedes también, chicos.
1: Gracias, Delia.
0: Gracias. Che, Delia, déjame decirte algo. Yo quiero saludar y mandarle un beso enorme y me alegró muchísimo ver que Clarita había recibido el alta.
3: ¿Cómo?
0: Ver que Clarita había recibido el alta allí en el hospital me dio mucha alegría. Así que un beso grande para Clari,
3: ¿eh? Sí.
0: Sí, un beso grande para Clarita y la familia ahí. Che, escúchame, ¿qué tenés preparado ya para el día de hoy? ¿Ya estás cocinando? ¿Qué estás haciendo?
3: Mira, estoy solita, mi hijo se fue a jugar al fútbol, así que voy a hacer unas milanesas de carne, tengo, y estoy haciendo arroz con azafrán y cebollita y morro.
0: Muy bien, ¿todo eso para vos solita?
3: Sí, después si viene que coma él.
0: Muy bien. Delia, ¿y tenés alguna...?
3: Bueno, chicos, les mando un beso para todos.
0: Dale, un beso grande, ¿eh? Ahí te anotamos. Delia, el 3:55, la mañana de la radio, jugando con nosotros.
3: Sí, bueno.
0: Gracias, beso grande,
1: Delia.
0: Delia,
1: un beso.
0: Le mandamos un beso enorme a nuestra amiga Delia del 3:55. ¿La gente de La Bardina me estará escuchando?
1: No sé, ¿estará Mirta?
0: A ver, ¿me estás escuchando, Mirta?
1: Yo no sé qué hace.
0: El otro día aprendí la radio.
1: Para mí
0: de la
1: debe
0: mañana.
1: Estar escuchando otra radio.
0: Aprendí la radio temprano en la mañana y la escucho hablando con Quintana. Ya me empezó a dar celos.
1: Sí, obvio.
0: Sábado a la tarde, Mirta hablando con la gente del sábado a la tarde.
1: Ah,
0: nos cambió,
1: no.
0: Nos cambió, viejo.
1: Se olvidó de
0: nosotros. Beso grande para la gente de La Bardín, que nos están escuchando también seguramente por ahí, que ya se empiezan a preparar de a poquito. Estos días sé que también hay eventos. Estuve hablando con la amiga Sole Curti, también de La Bardín, que están jugando para Parque Deporte de La Bardín. El fútbol Interligas con la gente de Maipú, así que un beso grande también para Sol y la gente de Parque Deporte y La Bardé.
1: Bien.
0: Más gente que está jugando, a ver, contame qué dicen.
1: Buen día, chicos. Nosotros lo miramos en casa, los dos solos. Yo me pongo muy nerviosa y soy de gritar mucho los goles o cuando le hacen alguna infracción a nuestros jugadores. Que tengan un lindo fin de Graciela. 251 y Sergio 134.
0: El amigo de Entrerriano, como siempre, ahí en la mañana de la radio acompañándonos. Y Graciela también, gracias por estar. Un beso grande.
1: Bien.
0: Más amigos que están jugando, a ver qué dice por acá.
1: Ahí nos mandaron la frase para el día de hoy. Nos mandaron la lemos, no, la dejamos para después.
0: La dejamos para después, para más tarde. Gracias al amigo Manuel.
1: Y que hay un audio previo ahí, así que ahora le vamos a decir que la pase al señor Quintana cuando pueda. El audio.
0: La otra cosita, digo. ¿Qué pasa con los vecinos, esto? Con la novela turca esta de los vecinos. Que se juntan, que no se juntan.
1: No sé qué pasó.
0: A ver si los vecinos nos están escuchando por ahí, queremos saber.
1: O alguna otra vecina que sepa de la
0: situación. ¿Cómo sigue la novela turca? Esta novela de los vecinos que se juntan, que se pelean, que se hablan, que no se hablan. A ver si están por ahí.
1: Ahí tenemos a Juanita también, que nos ha mandado un mensajito. Le mandamos un beso a Juanita de Facu, que siempre nos escucha. Marisa también nos mandó, dice, no es muy bueno, pero coincido. No hay que especular, nos dice Marisa. Tal vez la cábala sea empezar perdiendo, nos dice Marisa.
0: ¿Qué
1: ¿no?
0: Marisa es?
1: Marisa, nuestra amiga Marisa de Ágora.
0: Ah, Marisa Ágora.
1: Sí, un besito.
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0: Che, Marisa, otra cosita. Cuando hagas el vivo, mostrarle a la gente ropa como para mí, Tallele.
1: Ah, sí, también.
0: Fante.
1: Claro. Tiene que mandar, sí.
0: Tallele, Fante.
1: Igual tiene que ir.
0: Sí, bueno, pero igual me puede mostrar algo como para yo ya ir con una idea de lo que quiero.
1: Sí.
0: Ropa grandecita. Bueno. 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
1: lindísimo.
0: Un montón de gente.
1: Ay,
0: que
1: le mandé ahí, pero no puedo.
0: En,
1: le dije, no
0: en el baile del fin de semana vi un montón de gente con ropa de Ágora. De Vane Showroom.
1: Sí.
0: Un montón de gente.
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0: Exacto.
1: Hola, buen día, Emilio, Javier, Lorena. Soy Olga 586 y Charo del 666. No tenemos cábala, solo con boquita, dice. Lo miramos juntas a la selección.
0: Muy bien, ahí está el amigo Charo, la amiga Olga, que nos acompañan también en la mañana de Isla 95.3, como siempre. Le mandamos un beso enorme.
2: Tenemos audio, chicos.
0: Vamos a los audios, Quintana, a ver qué dice la gente. Contanos.
2: A ver qué dicen. Hola.
4: Mi cábala es una picadita, un queso, un vinito, una cervecita.
1: Bien.
4: Mirando los partidos. Cachito 607.
0: Bien, muy Cachito. Bien, Cachito del 607. Buena cábala, ¿eh?
5: Hola, Javier, Lorena, Emilio, ¿cómo andan? Hola, buenos días.
0: Chiquito. Hola, chiquito.
5: Bueno, mi cábala es prender el fogón y mientras hago el churrasquito, sentarme frente al televisor en una reposera a mirar los partidos. Y más en pleno invierno, que hace mucho frío. Así que bueno, esa es mi cábala.
1: Bueno.
5: Espero que lleguemos a la final.
1: Sí.
5: Un abrazo grande, soy Héctor del 420.
0: Gracias, Chiqui, del 420.
1: Gracias.
0: Y si querés invitarnos, capaz que te acompañamos ese día. Imagínate fogón.
1: Qué rico.
0: Salamillito, quesito.
1: Sí, calentito.
0: Unos profiteroles de Liliana como. Mamadera. Como.
1: ¿Seguirá siendo?
0: Claro, el otro día en un cumpleaños de 60. Se arrimó chiquito y me dijo: en la mesa de dulces hay profiteroles de Liliana. Cuando me levanté.
1: Ya no había más.
0: No había más. Sí. Qué mala.
1: Es medio lento usted.
0: Y vio cómo soy.
1: ¿No?
0: Y soy así.
1: Y sí.
2: Más mensajitos.
0: A ver, contanos, Emilio, a ver qué dice la gente.
6: Ahí está. Hola, chicos, buen día.
0: Hola, buen día.
6: Javier, ¿cómo están? Acá de temprano estamos escuchándolo con Facundo.
1: Bien.
6: Mucho frío, chicos, mucho frío.
0: Sí.
6: Queríamos participar en el juego.
0: Ahí
6: Juanita y Facundo, un abrazo.
1: Bueno.
0: Y sí, Juanita, Facundo, ¿cuál es la cábala?
1: Tienen cábala, seguro que tienen cábala.
0: Facu, seguro.
1: Es muy futbolero, Facu. Hincha de Boca, aparte hincha de la selección también. Es muy, muy cabulero.
0: Seguramente alguna cábala debe tener, amigo Facu.
1: Obviamente.
0: Y Juanita también debe tener alguna cábala. No sé, hacerse una pavlova antes.
1: Qué rico, un cheesecake.
0: Che, estamos hablando mucho de comida.
1: Sí, no, igual es la hora.
0: Mire el tema que preparé para.
1: Ajá.
0: Un temita. Nada, porque me gustó el nombre del tema, nada más que por eso. No lo escuché, ni siquiera lo escuché, mire.
1: ¿Y cómo no? No
0: lo escuché. Pero como me gustó, digo, a ver de qué se tratará esto. Digo, un artista.
1: ¿Qué le manda? Sí, cualquier cosa.
0: Un artista independiente que está produciendo musiquita ahí, algún tema que escuché, me gustó. Este no lo escuché, pero como me gustó, yo dije, me identifiqué.
1: Métale nomás.
0: Me identifiqué con el tema, entonces, bueno. Después. A ver qué dice Juan.
7: Hola, buen día para todos. Mi cábala cuando juega Argentina es poner la camiseta en la mesa
1: el otro mundial, hice lo mismo y salió campeón. Juan, 732.
0: ¿Tienen camiseta argentina?
1: No, yo no.
0: Sí, Delfi, porque la vi el día de su cumpleaños con la camiseta.
1: Tiene todo.
0: La vi con la camiseta argentina ahí, muy bien, la amiga Delfi.
1: Sí, sí.
0: ¿Quintana tiene camiseta argentina?
2: No, de Argentina no, de Boca sí varias, pero de Argentina no.
0: Bueno, vamos a hacer una camiseta argentina de la 95.
2: Dale, tengo audios con lo que quieran, chicos.
0: Dale, dale, tírala, a ver.
7: Hola, buen día, Javier.
8: Hola.
7: La cábala mía es que lo miramos acá en casa con una picadita, los dos solos siempre. Miramos los partidos acá. Sin salir. Dora 632.
0: Bien. Bueno, muy bien, Dora del 632. Sí. Muchas picaditas, ¿eh?
1: Sí, muchas.
0: Me parece que va a andar bien.
1: Es la más práctica, porque la picada la pones ahí, no tenés que ir a fijarte si se quema, se pasa, no sé qué.
0: Me parece que va a andar bien la gente de Magnolia Deco
1: Home.
0: Sí,
1: obvio.
0: Con mucha picadita acá.
1: Sí, sí.
0: Así que bueno.
1: Es la más fácil la picadita, me parece. ¿No? Y lo más lindo para acompañar, ¿con qué? ¿Con una cerveza?
0: Pero
1: ¿con un vino?
0: Con vinita.
1: Ah, bien.
0: Para mi gusto con un vinita. Pero una picadita también con una salchichita calentita, una albondiguita.
1: Qué rico, qué rico.
0: Si ya te la querés jugar un poquito más, con un poquito de mondonguito calentito.
1: No, no.
0: ¿Sí?
1: No, no.
0: El guiso mondongo
1: con porotos.
0: Sí. Mondongo, poroto, chorizo colorado. Panceta.
1: Bien para la dieta.
0: Salchicha parrillera.
1: Mortal. Dios mío.
0: El hígado, por favor.
1: Le encargo después, ¿no? El vuelto.
0: Ah, bueno, es ya el problema del que está al lado del.
1: Dios mío. ¿Qué? Terrible.
0: Bueno, come esas cosas.
1: A ver, ¿qué dice?
9: Vale. Hola, buen día, Javier, Lorena, Emilio.
1: Hola.
9: Bueno, mi cábala es no mirar los partidos. Ningún partido.
1: ¿Cómo
9: miro?
1: Hace?
9: Quizás los escuche por ahí por radio, pero no los escucho, no los veo. Esa es mi cábala.
1: Sí.
9: Que tengan un lindo sábado, Susana 346. Chau.
1: Chau, chau.
0: Gracias, Susi, querida. Hace rato que no te veo y no te escuchaba, Susi. Beso grande para la amiga Susana, que nos escucha también por ahí.
2: Coincidimos en un cumpleaños con Susana, no sé lo que me reí.
0: ¿Ah, sí?
1: Terrible, ¿no?
2: El sábado pasado. No.
0: Yo coincido
2: llegué
0: con
2: a casa, no voy a dormir desde lo que había reído.
0: Yo coincido en el día de cumpleaños con Susana.
2: ¿Ah, el mismo día?
0: Sí, claro. Ambos dos cumplimos el mismo día, ¿eh?
1: Bien.
2: Ahora,
1: bien.
2: ¿Mayo? ¿7?
0: No, el 7 de marzo.
1: De marzo.
0: Marzo. Sí, sí. Un beso grande para Su.
2: Claro, no fui a cumpleaños, por eso no me acordaba.
1: No,
2: claro,
1: yo tampoco.
0: Fue al de Susana. Yo lo inventé y usted se fue al de Susana. ¿Qué
1: como 2 años que se la lleva de arriba ya.
0: Cosas serias que son, ¿eh?
2: Por ahí el año que viene. Vamos, audios, hola.
0: Sí, el año que viene está más ocupado.
10: Buenas. La cábala mía.
1: A ver.
10: Cuando juega Argentina es no pagar durante el año las deudas.
2: Mirá.
10: Diego 406.
1: Ah, Dieguita, un beso que fue el cumpleaños, el día 13. Así que un saludito ahí.
0: Si no tengo que ser como yo, Diego.
1: ¿Qué hace?
0: Yo las cuentas viejas no las pago.
1: No, las nuevas.
0: Y las nuevas las dejo que se hagan viejas. Y así vamos.
1: Terrible. Terrible, Diego. Así que gran fanático del fútbol, ¿no?
0: Exacto.
1: Y de Boca.
0: Muy bien, Diego, muy bien.
1: En algo coincidimos y en algo no, pero bueno, somos los dos de Boca.
0: Por ejemplo.
2: Es muy inteligente, Diego.
0: ¿Y en qué?
1: Sí.
0: ¿Y en qué?
2: Muy inteligente.
0: Cuénteme en qué no coincide.
1: No, en otras cosas. Somos compañeros
0: qué?
1: De trabajo.
2: No sé si no coincide con ustedes.
1: ¿Ah, sí? Bueno, gracias. Me va a alegrar el sábado.
2: Se cambió.
1: También ahí. Tiene ricos quesos para la picada también, ¿eh?
0: ¿Diego?
1: Sí, también.
0: ¿Le ha llevado?
1: No, no tengo el placer, no tengo el gusto todavía.
0: ¿Y entonces cómo sabe que son
1: ricos? Porque sé los comentarios. A mí el queso no me gusta igual, ¿eh? No, en serio. No me gusta el queso. ¿De verdad?
0: Está bien.
1: Sí, pero no sé por qué me hace esas caras. Así que también cualquier pasadita que nos tire un quesito ahí a la pasada.
2: Sí.
1: ¿No?
2: Sí.
0: Para nosotros, porque ya que Lorena no come queso,
1: no
0: come salamín, no come jamón crudo, no come nada.
1: Sí, eso sí como.
0: Ah, ¿sí?
2: Toma sabio, chicos.
1: Bueno.
0: A ver, dale.
11: Hola, chicos, ¿cómo están? Nosotros la cábala es estar todos juntos, una picadita. Hay un muñequito que se pone de Argentina, que se viene poniendo desde el Mundial del 78. Se pone al lado del televisor, que es el que trae suerte. Así que se pondrá este año también. Rosita 913.
0: Muy bien, Rosita, gracias de estar ahí.
2: La cábala más antigua, ¿no? Ese tiro
1: el
2: Rosita,
1: muñequito.
2: ¿No? El muñequito del 78.
0: 78.
2: La misma cábala, una genia.
0: Muy bien. Che, hablando de mundial, ¿eso cómo vienen juntando figuritas, no?
1: Oh,
0: todo el mundo está juntando figuritas, ¿eh?
1: El trucho, el original, el...
0: No. ¿Usted está comprando figuritas para Delfi, no?
1: Sí, ¿qué voy a hacer? Obvio que sí.
0: Mentira, la pone la Delfi como excusa y
1: no.
0: Empieza a abrir el paquetito a ver si me salió Messi, a ver si me salió Messi.
1: No, a mí no me gusta Messi.
0: ¿Quién le gusta?
2: No,
0: ahora Messi Paredes. Recién me dijiste que no, ahora me lo voy a decir que sí.
2: ¿Estamos en Argentina o estamos...? ¿Cómo no está Messi?
0: ¿Qué figurita te gustaría tener? A ver. Che, ¿vos quitarás junto a figurita?
2: No tengo niños en la familia.
1: A mí me gusta...
0: ¿El Dibu?
1: Sí, me encanta. Me gusta mucho el Dibu.
0: Bien. Ahora soy grande al Dibu que nos está escuchando.
1: Sí.
0: Mentira, está, pero bueno.
2: Justo por la 29.
1: Sí, bueno.
0: Iba pasando. Ahora nos va a mandar un mensaje, me dijo.
2: Mensaje, hola.
0: Che, gracias a la gente que nos manda también mensajitos. ¿Sabe cuándo?
1: Cuando
0: vamos pasando por la ruta que van viajando, viste que nosotros decimos, nos tenés que escribir al 2494-310903. Por ahí pasa y dice, che, voy viajando, los voy escuchando. Gracias,
1: Bien, gracias.
0: Nos escuchan hasta en Tandil.
1: Sí.
0: Un beso grande a la gente de Tandil que por ahí nos escuchan. Mañana vamos a estar también desde Tandil transmitiendo
1: la
0: gente.
1: En La Plata nos escucha.
0: De Defensores.
1: Sí,
0: pero nosotros a Tandil llegamos sin que nos escuchen por internet.
1: Ah, ¿sí?
0: No, sí, hay partes de Tandil que nos escuchan muy bien. Fuerte y claro.
1: Fuerte y claro, muy bien.
0: Así que bueno, gracias por estar ahí.
1: Ahí tenemos un audio colgadito que seguramente debe ser cabulero este señor, ¿eh? Me imagino que sí.
0: A ver, me imagino.
8: Hola chicos, buen día. La cábala es no encontrar las remeras y las banderas de Argentina. Durante el año las tenés guardadas en una bolsita acomodadas, listas para sacarlas, y cuando llegan las fechas patria y el mundial,
1: nada.
8: Nunca encontrás las banderas, las camisetas, nada. José 792.
0: Mirá, ¿cómo será que José el día 25 de mayo, eso, en vez de poner la bandera argentina, va a poner la bandera de Aldo Civi? Fanático de Aldo Civi. No sabés. Hablando de Aldo Civi, esta semana anterior vi que habían hecho una gran limpieza.
1: Ajá.
0: Pero el amigo Facu de la Vega, firme ahí,
1: Sí.
0: Bien, muy bien por Facu, ganándose el lugar.
8: Guardadas en una bolsita, acomodadas, listas para sacarlas, y cuando llegan las fechas patria y el mundial,
1: nada.
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0: Mirá, ¿cómo será que José el día 25 de mayo, eso, en vez de poner la bandera argentina, va a poner la bandera de Aldo Civi? 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

0: bueno. Mañana todo el fútbol, te lo dije, ¿no? Hace un rato, sí, por la 95.13, sí, sí. Como siempre, acompañando a Atlético Defensores, a Sarmiento, a Estrada, todo el fútbol a través de 433, el equipo deportivo de la 95. Mañana desde la hora 15, Quintana. 15. ¿Cuándo va a estar arrancando ahí Defensores? Exacto. O sí, capaz que un poquito, sí, más, sí, más tarde, pero bueno, sí, con algún flash desde la ciudad de Tandil para Defensores Gimnasia. Te lo adelanté la semana pasada, ¿eh? Después no venga a decirme, che, no me dijiste que iba a ganar Defensores, ya te lo dije. Sábado 16 de mayo del 2026, Farmacia Turner Fila en la ciudad de Ayacucho. Y en la mañana de la radio suena buena música de la mano del DJ Emilio.
1: A ver, ¿qué dice el DJ?
0: Musiquita para los amigos. A ver con qué sale este amigo en la mañana del 95. Con algo que pidieron seguramente, que, porque vos lo pedís, lo tenés acá en, sí, la radio, ¿eh? ¿Querés saludar a alguien? La radio. ¿Querés mandar un beso a alguien? La radio.
1: ¿Querés cobrar algo?
0: No, no venga a la radio porque no te vamos a pagar ni en pedo.
1: Bueno.
0: ¿Si te estamos debiendo?
1: No, acá no.
0: Seguir rezando. A ver, ¿con qué tema vamos a seguir ahora para los amigos que nos pedían algo de buena música en la mañana de la 95? Tres saludos grandes para la gente del hogar de ancianos, para la, sí, gente del hospital, que ahí están trabajando y nos escuchan como todos los fines de semana.
1: Atentos, prendidos a la 95.
0: La gente de la zona rural, allá por... Paraje Juncalito, por el Anguillú, por Udaquiola, por La Constancia, por Solané, que hoy, mañana va a estar el DJ Campero. Bueno, vamos a escuchar musiquita. A ver, Quintana, ¿qué preparó para esta mañana del día de hoy? Este tema también se lo vamos a dedicar para los cumpleañeros. Hay un montón también, de cumpleañeros, ¿sí? ¿Sí? Así que, pero bueno, para ellos, ¿sí? Para el amigo José Lizarriturri, que está cumpliendo año el día 21, los saludo ahora porque si no tengo que saludar la otra semana.
1: Ya está, ya
0: Un beso grande para José, que va a estar cumpliendo añitos, ¿sí? Fanático de la buena música de la 95, como siempre. Yo tengo que seguir estirando, ¿no?
1: Sí.
0: Bueno, la semana que viene vamos a tener también espacio de seguramente,
1: sí,
0: de salud,
1: salud, ¿no? Sí.
0: Con el doctor José Chauri, que también anda por ahí escuchándonos, como siempre, a través de la radio.
1: Sí, un poquito de historia, ¿no?
0: Vamos, sí, tener, un poquito de historia de la medicina.
1: Sí.
0: Vamos,
1: sí,
0: a estar en la 95.3. Nada. Saludar también a todos aquellos que de alguna u otra manera hacen posible este programa, los amigos comerciantes. Vendeme una publi,
1: sí,
0: vendeme una publi.
1: Vamos a vender, que ya estamos en los últimos días, ¿no? De Kiosco Los Rusitos, en Avenida Solanet 481. Está, bueno, va a cambiar de rubro, va, se va a dedicar a otra especialidad.
0: Muy bien.
1: Así que está vendiendo todo lo que es mercadería al costo y muebles.
0: ¿Dónde está la gente de Los Rusitos?
1: Está en Avenida Solanet 481, frente al galpón de la fiesta del ternero.
0: ¿Y me vende si yo quiero comprar la heladera, sí, un mostrador, una, sí, balanza, sí, sí, algo, me lo vende?
1: Así que bueno, le deseamos lo mejor en su nuevo emprendimiento y un saludo para Vicky y para Nico, que están ahí poniéndole... el hombro siempre a todos, así
0: muy
1: que
0: bien,
1: lo mejor para los próximos, ¿eh?
0: Bien. La semana que viene tal vez tengamos la visita de la reina de la fiesta Altamero.
1: Ah, bien.
0: Le iba a invitar esta semana, pero no vino,
1: no.
0: Se quedó en Mar del Plata.
1: Claro, porque está estudiando en la ciudad de Mar del Plata,
0: exacto,
1: ¿no?
0: Un beso grande, sí, sí, para Emi.
1: Sí.
0: Para que nos cuente un poquito de cómo le fue allá en Goya y eso. Y,
1: sí.
0: Y la su primera experiencia en lo que tiene que ver como reina de la fiesta Altamero,
1: sí,
0: ¿eh?
1: Está bien.
0: Así que eso lo vamos a dejar para la próxima semana, si es que anda por acá. Si no, capaz que la llamamos por teléfono.
1: También.
0: No la quise molestar hoy porque tal vez esté descansando, fin de semana, después de la facultad, vio que tienen que estar descansando.
2: Ahora sí, chicos, vamos con la música, el siguiente tema,
0: ahora
2: musical.
0: No quiero nada, ahora no quiero
1: ¿qué
0: nada.
1: ¿Quiere?
0: No, sí, dale, dale.
1: ¿Qué
0: no,
1: dice?
0: Vamos con un temita musical en la mañana de la 95.
1: A ver
0: con qué aparece, a ver con qué sale.
1: A ver qué sale.
0: ¿Qué nos
1: ¿qué
0: va
1: será,
0: a tirar?
1: ¿Qué será?
0: A ver, ¿sale o no sale? 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Venga, se escucha para el mundo. 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

0: bandera de Argentina. Hola chicos, buen día. La cábala es no encontrar las remeras y las banderas de Argentina. Durante el año las tenés guardadas en una bolsita acomodadas, listas para sacarlas, y cuando llegan las fechas patria y el mundial, ¿dónde? Nunca encontrás las banderas, las camisetas, nada. José 792.
1: Hola Javier y equipo. En mi cábala es que gane Argentina, Marcelo 181, gracias, chao.
2: Norma, mucho respeto. Gracias, Marce. Gente que nos está mandando mensajitos. Por ahí no nos quedan los mensajes que estamos.
3: Hola, buen día, chicos.
2: Hola, Anita.
3: A ver, uno por semana. ¿Cómo es? A mí, ¿sabes qué me gusta? Escucharlo, mirarlo bien al partido y después comer. Ana 095.
2: Y claro, Ana, pero a veces te va a agarrar medio tarde, porque si juegas a las 10 de la noche y vas a comer después del partido, vas a terminar cenando como a las 12 de la noche. Yo para esa hora ya cené dos veces, cené antes del partido y después del partido. Gracias a los que se prenden ahí mandando mensajitos también, Mandale un saludito, ¿sabe a quién?
4: ¿A quién?
2: A Mika Community Manager.
4: Sí, le vamos a mandar un saludito a Mika-Community. Ella es Micaela Nogueira, Community Manager. 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
2: Muy bien, ahí la amiga Mika Community también acompañándonos en la mañana de la 95.3. Nos quedan exactamente 15 minutitos de programa todavía. Tenemos más audio. A ver, ¿qué dice la gente? Cuéntanos.
5: Hola, buen día, chicos. Yo no tengo cábala, ninguna cábala de Argentina. Simplemente escucharlo o mirarlo, nada más. Porque hoy en día no se te las cábala, me parece. Jorge 129.
2: Gracias, Jorgito, al 129. Ahí también acompañándonos como siempre, Jorgito. Quedan unos minutitos más de programa, ¿eh? ¿Usted tiene cábala para ver a Argentina? ¿Ya tiene cábala o va a usar la misma anterior?
4: No.
2: Sí, se va a tomar una cervecita ahí.
4: Un fernecito,
2: una cervecita. El amigo Marquitos Goroso que acaba de llegar a la radio. Porque después de esto viene la gente de Dale Que Va, ¿eh? Dale, ahí va a estar el amigo Marcos con los Chelsea, ¿eh? Con los negros Chelsea. Como siempre, también con toda la buena onda en la continuidad de la radio. En este 16... de mayo, te dije, ¿no? Farmacia de turno hasta mañana a la hora 8. Farmacia Orfila en la mañana 95. Mañana domingo 17, Farmacia Iriarte será la farmacia de turno en nuestra ciudad. Le escucho.
4: ¿Qué tenemos?
2: No sé qué tenemos. ¿Qué tenemos? ¿Qué quiere hacer? ¿Quiere ir al sorteo? No tenemos más ese mensajito, Emilio, ¿no? ¿Verdad? Digo, porque le está llegando a usted
4: está
2: ahí.
4: Está llegando ahí porque nos quedamos sin internet aquí por el corte de luz programado.
2: Exactamente, así que bueno, si no tenemos nada,
4: si
2: vamos
4: no lo
2: a...
4: Desde aquí lo leemos.
2: ¿Queda alguno? ¿Tiene alguno?
4: A ver qué dice, sí. Buen día, ¿cómo están? Acá mucho frío y viento, nos dicen desde el campo. Mi mamá nos manda un
2: mensaje. La anotamos a Dora del 121.
4: Bien. Hola, la cábala es una picada completita con cerveza, gaseosa, tranquilos en casa. Buen fin de, dice Ale 632.
2: Gracias, Ale 632 también. Picadita, mucha picadita, sale.
4: Mucha picadita. Bien. Y ahí estamos, estaríamos cerrando ya, ¿no?
2: Ya le vamos a decir a la gente de Magnolia de Cojón que vaya anotando toda la cantidad de picadas que la gente está acá ya pidiendo para la próxima, ¿no? Digo, por ahí alguna va a vender.
4: Algo. Pensé que iba a traer alguna acá.
2: No, y tendrá que traer como para nosotros degustar la semana que viene, claro. Y darle manija.
4: Así será.
2: Así que un saludo grande para la gente de Magnolia Deco Home, que estuvieron hace un ratito por acá.
4: Si quiere, podemos ir cerrando ya el juego para hacer el sorteito, ¿o no?
2: ¿Le parece si metemos un temita musical?
4: Dale.
2: Porque viste que la gente después nos dice, che, están medio cortos con la música, ¿eh?
4: Entonces
2: tiramos un temita musical, terminamos de...
4: A ver qué dice este tema que ha programado.
2: A ver, nos fijamos la cantidad de gente que está jugando la mañana de hoy. No sé, porque todavía no lo conté.
4: Bueno.
2: Y después vemos los ganadores para que se lleven los premios. Como siempre, de Panadería La Industrial, es una riquísima zona. Facturas y también la gente de la Cueva Mística con un regalito sorpresa.
4: Sí.
2: La semana que viene volvemos a incorporar el regalo del amigo Ezequiel Altuve, la gente de Ezequiel Altuve de Automotores.
4: Sí, sí.
2: Así que vamos a tener un montón de regalitos para la semana que viene también. Che, vamos a ver qué temita musical podemos compartir en la mañana de la 95. Estamos medio complicados con el internet.
4: Sí.
2: Pero seguramente...
4: Hay que tener paciencia.
2: Cualquiera, Emilio. Mientras nosotros empezamos a organizarnos ya para el tema del juego.
4: Problema.
2: Para contar a la gente que está jugando, a la que está participando, para ver quién se va a llevar estos lindos premios en la mañana de la radio. ¿Le parece?
4: ¿Quién se va a llevar los premios?
2: Vamos a ver. Unas 12 facturas para la tarde. Imagínate, matecito,
4: sí.
2: Facturita.
4: Sí.
2: Y si no, también un buen saumerio.
4: También.
2: Para sahumar la casa.
4: Sí.
2: A ver, ¿con qué salimos? ¿Qué tema?
6: Todos los días.
4: ¿Alguna?
7: Espere.
2: Sí, espero.
7: Sí, con temita que nos había pedido Javi. ¿Vos?
2: A ver.
7: Algo nuevo, no sé. Yo la verdad, este artista no la conozco.
4: No, ni idea.
7: Así que,
2: es un artista independiente.
4: ¿De independiente?
7: ¿Y qué es?
2: Yo de igual día.
8: A mí me gusta comer.
7: ¿Cómo se llama el tema?
2: A mí me gusta comer.

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2: Sí. ¿Había otra olla, no?
3: Chico, buen día.
2: Hola.
3: Bueno, yo para mirar los partidos de Argentina,
2: sí,
3: que son los únicos partidos de, durante el Mundial que miro.
2: Bueno.
3: Unas buenas empanaditas. Con aceitunas, pasas. Están buenísimas. Y además, si le sumamos la picadita, genial.
2: Completo.
3: Susana 958.
1: Pasa dirección, por donde tenemos que ir a mirar los partidos.
2: Un beso para Susana.
1: Ahí un beso grande para Su, que siempre nos acompaña en la mañana de la radio. Sí. Empanadita, aceitunita, no pasita, pasita igual. Con huevo, aceitunita, me va igual.
2: Me gusta todo.
1: Che, no nos llamó, me preocupa. No, me preocupa la amiga Labardín, ¿no? Algo está pasando ahí.
2: Hola, chicos. ¿Cómo?
1: ¿Mandó mensaje?
4: Mandó mensaje, pero no llamó.
2: No tengo cábala para ver los partidos. Lo único, le pido a Dios que los cuide a los jugadores. Que no les pase nada y se haga su voluntad. Marita 230.
1: Bueno, Marita 230, sumamos. ¿Tenemos
2: algo más? La cábala, juntarse con la familia. Holly 697.
1: Holly 697, gracias por estar acompañándonos, sí, también en la mañana de la radio.
2: Ay, hola, yo, dice Caro, mi cábala, la bandera de Argentina colgada en la ventana. Caro 123.
1: Bueno, muy bien.
2: Hola, la cábala es no tomar mates, dice Lola 855. Ay, no, malísimo eso, ¿no? ¿Cómo hace para no tomar mate?
1: Tomas vino.
2: ¿Eh?
1: Tomas vino.
2: No, che. Mi cábala es no mirar los penales. Ramiro 288. Ese es cierto, ese es terrible mirar los penales. Hola, buen día. A mí me gusta mirar el partido en familia. La cábala es el poncho piloto, dice.
1: Toma.
2: Patricia 868.
1: Bien.
2: Mi cábala es poner una picadita tranquila mirando el partido. Alina 100.
1: Muy bien.
2: Muy bien.
1: Ahí estamos, ¿sí? Ahora sí cerrando.
2: Sí, lo tenemos a nuestro amigo el 820.
1: A ver qué dice el 820.
2: Nos dice, buen fin de, pero bueno, está cargando la fotito que nos manda siempre con los números de la quiniela, pero no está funcionando bien internet.
1: Andaba por el Ayacucho el amigo 820 porque andaba de viaje, andaba, no sé, por la costa, me parece, no sé por dónde. Creo que andaba trabajando, así que bueno, un abrazo grande para el amigo 820.
2: Siempre.
1: Estuvimos charlando un ratito, siempre. Y nos mandan los numeritos a la quiniela para la gente que por ahí es un poquito también cabulera,
2: sí,
1: a la quiniela. Así que bueno, gracias, abrazo grande para el 820.
2: Sí.
1: Che, ¿hacemos el sorteo?
2: Dale.
1: Tengo 86 amigos.
2: 86.
1: Sí, que están jugando la mañana de la radio.
2: Bien.
1: Gracias. A ver.
2: ¿Quién va a elegir el numerito?
1: Vos, si querés, Emilio, decime un número del 1 al 86. Yo busco acá y vos buscáis.
2: A ver.
1: 43. Bajamos. Ahí tenemos 43. A ver qué dice. ¿Qué dice el 43? Dice,
2: buen día, mi cábala. Es mirar el partido de a ratitos. Dice Horacio 965.
1: Horacio 965. Te ganaste el premio de la Cueva Mística.
2: Bien.
1: Horacio 965, entonces.
2: El premio sorpresa.
1: Exactamente. Podés quedar bien con alguien.
2: El cupón a la radio.
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2: sí,
1: fue
2: sí.
1: Ganador. Decime un número vos, Lore, a ver.
2: El 81.
1: El 81.
2: A ver qué dice. Lo voy a mirar de acá porque en la compu no me exaltan todos.
1: Bien, búscalo ahí.
2: Tiene un microfonito.
1: Así que es del amigo Quintana. Busca ahí lo que marcáselo por
2: a
1: si.
2: A ver, ahí se lo marco.
1: A ver quién se gana el premio de las facturas de Panadería La Industrial en el día de hoy.
2: Sí.
1: Una rica docena de facturas, unos
2: cañoncitos, no,
1: sí,
2: media
1: también,
2: luna, dulce,
1: sí,
2: salada.
1: Sí, para la tarde, para el matecito.
2: Con crema pastelera.
1: Ya estamos para la época de
5: chocolate. Bien, Emilio, ¿cómo andan? Tengan buenos días.
2: Chiquito.
5: Bueno, mi cábala es prender el fogón, y mientras hago churrasquitos, sentarme frente al televisor en una reposera a mirar los partidos. Y más en pleno invierno que hace mucho frío. Así que bueno, esa es mi cábala. Espero que lleguemos a la final. Un abrazo grande, soy Héctor de 420.
2: Bien, Héctor.
1: Bueno, Héctor Chiquito Ibáñez es el ganador de las facturas de Panadería La Industrial. Tienen que pasar ambos aquí a buscar los vales correspondientes. Chiquito, también Horacio, ganaron los premios de Panadería La Industrial y el premio de La Cueva Mística. Así que felicitaciones y gracias por estar jugando la mañana de la radio.
2: Bien.
1: Ya de a poquito nos estamos comenzando a despedir. Ya va a venir la gente de Dale, que va en un ratito nada más aquí en la continuidad de la radio. Recordarte.
2: Sí.
1: Perdón, mañana el fútbol a través de la 95, como siempre en el programa deportivo de la radio con 433. Estaremos con la transmisión aquí en Ayacucho, estaremos con la transmisión desde Tandil, con transmisión desde Benito Juárez. Todo lo vas a vivir a través de la radio a partir de la hora 15 moneditas aquí en la 95.3, la radio de todas las voces. Para seguir a los pibes de Ayacucho que estaban practicando el fútbol y que nos están representando en esta Unión Regional Deportiva, la Liga de Ayacucho, Tandil, Rauch y Benito Juárez, que siempre la vivimos a través de la radio, Vamos al último tema musical,
2: bueno.
1: o quiere, no, vamos a empezar a despedirnos, sí. Y después ya nos vamos. Tenemos que decirle que tenemos frase del día.
2: De la semana, esta es de la semana, ah, no claro, es la frase del día, semana. Está en otro programa.
1: ¿Tiene la de Manuel por ahí?
2: Espere, a ver si la puedo encontrar.
1: Y algo nos había dicho Manuel, sí. Algún mensaje había dejado ahí que no lo alcanzamos a escuchar, me parece.
2: A ver, espere que a ver si lo encuentro aquí, más fácil.
1: Sí, porque vio que Manuel lo defendía a Emilio,
2: sí,
1: y eso.
2: Ya está, ya nos cambió.
1: Sí,
2: ya
1: nos cambió acá. Por Quintana.
2: La frase para hoy dice...
1: A ver.
2: En días grises como hoy, sí. Trata de ser tú quien le pone el brillo que no está.
1: Está bueno.
2: Muy bueno.
1: Me gusta.
2: Muy bueno,
1: sí. Me gustó. Y ahora llega la frase de la señora Lorena Gallego.
2: Sí.
1: Y dice, más o menos así, de esta manera.
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4: ¿Cuánto te costaron los violines?
2: No, esto
4: es...
2: No,
4: sin costo.
1: Sí. Usted lo puede usar la semana si quiere.
4: Por eso,
1: ¿no?
4: Pregunto. Eso,
2: claro.
4: Tiene un costo.
2: La frase es: no juzgues mis decisiones sin conocer mis razones.
1: Nunca te juzgamos vos. Y las razones son relativas, porque son tuyas.
2: Me quedo con la frase de Manuel igual, ¿eh?
1: Está buena de Manuel, sí, ¿eh? Sí. Está saliendo el solcito, va a salir el sol, va a salir el sol. ¿Nos despedimos, amiga?
2: Sí, cómo no.
1: Nos vemos el próximo fin de semana.
2: Obviamente.
1: Aquí en la 95.3, como siempre. Y no sé, le preguntaremos a Quintana. Gracias por estar del otro lado.
2: Que no nos copien, por favor.
1: Quintana, buena semana para ustedes.
4: Buena semana, chicos, nos vemos. Fin,
1: descanse.
2: Sí, sí.
1: No queremos aprender a las 7 y que digan...
2: Bueno. Buen fin de gracias a nuestros oyentes, auspiciantes, como siempre. Nos estaremos viendo el sábado que viene. Como siempre, con la mejor buena onda en uno por semana.
1: Aquí estaremos en la 95.3, porque como siempre decimos, no sabemos si lo hacemos bien, mal, que le ponemos buena onda, no le quepa la menor duda, porque queremos seguir siendo su mejor compañía en la mañana del sábado. Beso grande, los queremos mucho, chao. Hasta el próximo sábado. Nos dejamos en compañía de este último temita musical. Ya viene la gente de Dale que va. Chao.

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0: Pura
1: Qué cosa terrible.
0: Pero veo que entra.
1: Pero muy bien, che.
0: Pura aprendiendo.
1: Sí, sí. Bueno,
0: un poquito más y te, ya te lleva la batería.
1: ¡La batería! ¡Qué lindo! ¡Qué lindo!
0: La cara de pega no puedo.
1: ¿No?
0: No. Ya va a venir tiempo mejor.
1: Sí.
0: ¿Cómo anda usted?
1: ¿Qué batería es, Mateo?
0: También tengo.
1: ¿No tiene la batería para vender?
0: No,
1: ¿la batería, Mateo?
0: Ya la entregué. Usted también qué grande, ¿eh? Che, ¿cómo anda? ¿Bien?
1: Bien, bien. ¿Cómo va todo?
0: Bien.
1: Qué día frío en la ciudad de Yayuyo.
0: Bueno, frío,
1: calor. Hay chistío.
0: ¿Sabe qué? Para el que no trabaja tiene frío, el que trabaja tiene calor. Sí. Yo tengo calor.
1: ¿Ahora?
0: Sí.
1: Y no estoy haciendo mucho laburo.
0: Sí, hoy me tuvieron un cortito. Sí. Bueno, gracias a Dios.
1: Gracias a Dios. Cuando no tiene, dice, no vende una mierda. Ahora que vende se calienta. No entendés vos a la gente, hermano. No,
0: la verdad que en serio.
1: A la gente
0: no lo entendés, pero bueno. Sí, estamos.
1: Le mando un saludo grande a todos los clientes de Dale Fiesta, Radio Los Supercombos.
0: Muy bien.
1: Gracias a todos, porque la verdad que con la malaria que hay, nosotros seguimos vendiendo cada vez más.
0: Bueno, me
1: pero... Y cada vez más negocios nos eligen.
0: Y bueno.
1: ¿Por qué no le eligieran, Guillermo?
0: Pero...
1: Una es esa, pero la otra, somos serios,
0: la atención, calidad. La atención que tenemos.
1: Atención.
0: Siempre andamos con una sonrisa en la boca, de flor en flor, ¿o no?
1: Sí. Bueno. Aparte le llevamos buena mercadería.
0: Ah, obvio.
1: Y, mercadería de alta rotación.
0: Exactamente.
1: Así que bueno, el saludo grande para todos.
0: Bueno, muy bien.
1: En estos momentos difíciles que estamos pasando,
0: sí, en serio.
1: Que nos sigan eligiendo, que nos sigan comprando.
0: La verdad.
1: Nos hace muy contentos.
0: Muy bien.
1: Es una caricia al alma.
0: Al alma, bueno.
1: Al alma. ¿No?
0: Está bien, es que tiene que ser así, una caricia al alma.
1: Claro.
0: Entonces usted se ve reconfortado, con ganas de hacer cosas.
1: Bueno, y hay gente que nos eligen, hay gente que están haciendo emprendimientos nuevos.
0: Ah, no me digan.
1: Sí, así que bueno. Nosotros estamos para todos ellos.
0: Pero por supuesto.
1: Hoy una clienta, una posible clienta me dice gracias por contestarme. No, le digo, yo me dedico a esto. Es mi trabajo.
0: Exactamente.
1: Lo hago con mucho cariño y con mucho respeto.
0: Qué bien le contestó.
1: Y sí,
0: muy bien.
1: Porque es mi trabajo.
0: Y bueno, claro, ¿no?
1: Y yo trato de ayudar
0: a
1: los que pueden ser mis posibles clientes.
0: Obvio.
1: Y darle una mano con lo que uno ya ha recorrido.
0: Macanudo.
1: En estos largos años que uno anda en la calle y ha hecho muchas cosas.
0: ¿Sabe qué? Obvio. Entonces, me parece muy bien.
1: Y gratis eso. Yo te asesoro gratis.
0: Qué raro.
1: No te cobro
0: qué
1: nada.
0: Raro.
1: Pero bueno. comprame a mí. Número uno.
0: Bueno, pero.
1: Al rey de los supercombos.
0: Vamos a decir, es la lucha de siempre.
1: Claro.
0: Es de acá de Ayacucho.
1: Sí.
0: La plata queda acá.
1: Claro.
0: Paga impuesto acá.
1: Sí.
0: ¿Y entonces qué más quiere?
1: ¿Cómo
0: corresponde?
1: Seguridad de higiene.
0: No.
1: El contador.
0: Y aparte, siempre algo se le compra a los comercios.
1: Sí.
0: ¿O no?
1: Sí.
0: Bueno.
1: Sí.
0: Yo tengo dos tres comercios que son fijos.
1: Ah, qué
0: bueno.
1: Y bueno. Bueno, anda bien. Con mi mago, el pan esponjoso y rico.
0: Y traje una papa, bueno, ahora no.
1: Che, y las 3B tiene, las 3B largas.
0: Sí, obvio.
1: Bueno, bonito y barato. No me afanen en el eslogan, porque yo lo he visto que me lo han afanado en varios lados.
0: No me digas.
1: Ese lo saqué yo,
0: Bueno.
1: Así que voy a empezar a cobrar todo eso del eslogan.
0: ¿Por qué son copiones, che?
1: Te lo afanan.
0: Usted no se copió de nada.
1: No, yo leí de ello. Bueno, bonito y barato. Las
0: 3B. Qué bárbaro.
1: Después, la mejor del condado era mío. Ya después me lo agarraron.
0: No importa.
1: Pero bueno, ¿sabe qué me pone contento?
0: Pero obvio.
1: Pues, ¿sabe por qué?
0: A ver.
1: Porque nos toman de ejemplo.
0: Muy bien.
1: Nos toman de ejemplo. Entonces,
0: ahora yo digo,
1: está bien.
0: Ahora usted me dice,
1: somos una máquina de dar ganas de innovar.
0: Claro. Entonces, es como Conejito Alejandro. Te busca un tema de Conejito, le dan ganas de hacer cosas. ¿O no?
1: ¿Quién me pidió un tema de Conejito ahora? Me dio pie justito.
0: Ah,
1: me dice,
0: bueno.
1: Pasame un tema de Conejito Alejandro. Bueno,
0: yo muchas veces no lo traigo
1: en
0: porque.
1: En tu programa.
0: ¿Sabes qué pasa con los? Pero se vuelve la moda en los 90, ¿eh?
1: ¿Sí?
0: Viene la mafia, vino la mafia.
1: ¿La
0: con
1: mafia?
0: Ferrer.
1: Hace rato está la mafia.
0: Póngale.
1: Hace rato que hay mafia, boludo.
0: No, hace rato.
1: Hace rato. Bueno.
0: Ahí tiene. Viene la mafia con Ferrer, el de Amar Azul. Ya sacaron un tema nuevo.
1: Ah, mirá qué bueno.
0: Se mira otra vez la época de los 90. Así que bueno.
1: ¿Sabe a quién le mando un saludo grande que nos debe estar escuchando? El gallego Yanni.
0: El gallego
1: Yanni.
0: ¿Le compró?
1: Le compré leña. Qué linda leña.
0: Bueno.
1: Ahora me dijo, mandame un saludo. Bueno, pero me va a hacer precio, le digo.
0: Usted tampoco.
1: El gallego. Le digo, va a laburar y sos más vale. Dice, mantecol.
0: Y el hijo me atiende.
1: ¿Cómo no voy a trabajar?
0: Me atiende de 10 también.
1: Alejandro.
0: Alejandro.
1: Qué grande.
0: También, Alejandro.
1: También,
0: capo total, él
1: ahí maneja todo en LG Comisiones.
0: Obvio.
1: Y más
0: obvio, lo otro miran.
1: Mantecol.
0: Pero
1: mantecol.
0: Manzana.
1: Manzana. Che, bueno. Así le mandamos un saludo a Gallego Jani.
0: Sí, un saludo muy grande y a toda la familia.
1: Un poco de leña.
0: ¿Gratis?
1: No, no, yo ya le dije. Golpeá que la patrona te da la, te abona.
0: Muy bien.
1: Y la patrona se enamora por la patrona. Y hay que comprar leña ahora para estar calentito el fin de semana. No. Viene frío.
0: Opa.
1: Sábado, domingo.
0: Sí, viene feo. Sí.
1: Hay que estar.
0: ¿No hay lluvia, no?
1: No, ayer llovió la madrugada.
0: Me dijo, bueno, yo no escuché nada. Llovió mucho, yo me duermo chao.
1: Bueno, ¿qué más? No. Marquito en los controles, el número uno.
0: El número uno.
1: El Salvatuti.
0: Ya me dio
1: el Salvatuti nuestro.
0: Un tip para. Bueno,
1: sí, lo tienes que hacer.
0: Lo voy a tomar en cuenta, ¿eh?
1: Tómelo en cuenta y tómelo.
0: Sí, bueno.
1: Bueno, ahora ¿sabes qué? Cuando vayamos a casa, yo me parece que tengo uno.
0: Ah.
1: Pero tengo el bueno.
0: Qué corazón. Sí.
1: Marco, tengo el bueno, el que usted nombró, ¿eh?
0: Qué es bueno.
1: Bueno.
0: Sí, lógico. Usted dice para darme un poquito de...
1: Sí, más vale. ¿Con eso?
0: ¿En serio?
1: Pero ahora no lo tome, ahora déjelo para después. No,
0: lo voy a dejar pastorear.
1: ¿Eh? Después de la siesta.
0: ¿Y antes no puede ser, che? Porque tengo que cumplir.
1: Se va a dormir. No va a poder dormir.
0: Vos tenés razón, no va a poder dormir. Bueno, Anita, ya está, todo hecho.
1: Bueno, ¿qué más?
0: Vamos a la música. Se viene un tema buenísimo, por lo menos a mí me gustó. La conga.
1: ¿A ti?
0: El rey.
1: Bueno, el pueblo de conejito me pidió.
0: Bueno,
1: pero no más. No más.
0: ¿Eh? A ver. Mirá vos cómo sabe.
1: ¿Por el 2005 cantó este tema?
0: Sí, pero mirá qué temón, ¿eh? Vamos a escucharlo, vas a ver.
1: Vamos a escuchar.
0: El rey, ¿quién lo hace? ¿Quién lo hace? No, es famoso el que lo hace, es el rey.
1: ¿No era mi negro cortito chotito o no?
0: No. Sí, ya no existe más.
1: Ah, no existe.
0: No, pero es famoso ya, ahora no. Ahora después lo decimos, Marquito. Qué bárbaro. Vamos a la conga. Luis Miguel, así, che, pero me extraña.

Muchas gracias, Mariachi Patricios. Gracias, Ale. Fuerte ese aplauso para los muchachos. Gracias a todos.

0: Che,
1: sí.
0: ¿Puedo hacer un saludito?
1: Sí, salude.
0: Le voy a mandar un saludo muy especial, pero muy especial a Pablo,
1: bien.
0: A Iván y Sofía, los bueno. Chicos de Mundo Milanesa, que conmigo se portan re bien, ¿eh?
1: ¿Cómo no?
0: Sí, sí. 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
1: Sí.
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1: Ah, no, la bondiola no. Probé de carne y de no sé qué más. Algo más probé.
0: Muy bien.
1: Escúchame, ayer... ¿Está bien?
0: No,
1: después sigo.
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0: Ah, no me digas.
1: Ayer volvió la peña de
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1: Para chuparse los dedos.
0: Lo envidio.
1: Sí. Muy rico estuvo. ¿Sabes a cargo de quién estuvo la cocina?
0: No.
1: Y del número uno. 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

0: Dinero. Bueno, tendría, yo siempre le digo, vos tenés que tener un restaurante, loco. Vos estás para hacer para restaurante, chef.
1: Muy bien. Muy bien.
0: Así que bueno,
1: hay gente que le gusta cocinar.
0: Que la pasamos muy lindo, estábamos casi completos, faltó el uno. Porque nos falló, se fue a otro lado.
1: No me digas. Sí, se está portando mal el uno, ¿eh?
0: Le está en otra etapa, me parece.
1: ¿Y el 3?
0: No, el 3 está. ¡Oh! El 3 está. Está hablando con Trump.
1: No me digas.
0: Con eso le digo todo.
1: Que se metió el
0: está hablando con Trump.
1: Pero Irán y Iraquí y todo eso.
0: Está hablando grande. Con Trump.
1: Bueno, espero que no, que le llevemos el agua para allá.
0: Mandamos un saludo grande porque la verdad
1: sí,
0: que
1: bueno.
0: Comimos re bien, ¿eh? Así bueno, que un saludo grande para Leandro.
1: Bueno,
0: con todo.
1: ¿Pero qué
0: con
1: le llama?
0: Chorizo colorado.
1: Muy bien.
0: Panceta.
1: Oh,
0: chorizo
1: el hígado,
0: común.
1: ¿Y el hígado?
0: Panceta ahumada. No, yo estoy de 10.
1: Se nota.
0: Con ¿qué más? Trozos de cerdo.
1: Qué bien.
0: Muy rico.
1: Bueno,
0: muy rico.
1: Hay que felicitaciones a nuestro amigo Rochato.
0: Así que Leandro Rosato, gran cocinero, ¿eh?
1: Bueno.
0: Si lo necesitan para cocinero, mándenlo a. Tráiganlo porque un capo.
1: Sí, y el 3 está contento por Huracán, no le ganó Boca, pero
0: sí,
1: después perdió,
0: después
1: ¿no?
0: Perdió.
1: Y bueno, no importa, pero ya le ganó uno grande, así que bueno.
0: Usted no se puso contento, ¿no?
1: Yo jamás.
0: Ah,
1: yo no me dedico al fútbol.
0: No,
1: yo no me dedico al fútbol.
0: No. Porque usted, para mí, es antiguo, se me ha puesto a mí, ojo. Vio que uno es loco.
1: Por acá, en la Argentina, el que no hinche Boca es anti-Boca, así que bueno, todos lo sabemos, ¿no?
0: No, le digo.
1: Ah, para nada.
0: No es su caso.
1: ¿Sabe qué? A mí no me da de comer fútbol.
0: ¿No?
1: La política hasta me daña más. No sé, tampoco, pero ponen.
0: ¿Sabe quién le da como a usted?
1: ¿Quién?
0: Mi mago.
1: Mi mago. A ver,
0: ¿eh?
1: ¿Qué tengo?
0: A ver.
1: Mire. Rico, esponjoso y liviano. Panes, mi mago, bueno soy y siempre.
0: Claro.
1: ¿Le gustó
0: el eslogan? Le faltó el pan de las tres veces.
1: Ah, bueno, eso lo puso
0: bueno,
1: usted.
0: Bueno, y barato.
1: Bueno, está todo bien.
0: Así que bueno, qué grande.
1: Alex, eso, está bien.
0: Qué grande. 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
1: Obvio.
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1: Sí, le estaba diciendo
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1: que
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0: Estoy tomando agua Simes de vuelta.
1: Y hay que hidratarse, porque
0: sí,
1: y
0: sí.
1: Pensé que a mí no me gusta el agua.
0: No
1: tomo agua.
0: ¿Sabe qué tiene que hacer también?
1: Tengo que tomar, loco.
0: Yo miro mucho a los chinos. El chino toma agua tibia, ¿sabe? No toma agua fría.
1: ¿Sabes por qué se toma agua tibia? Porque dice que el cuerpo, a la noche, quiere expulsar la porquería que tiene,
0: claro.
1: la bacteria.
0: Sí.
1: Y uno toma agua fría, pero está mal, dice.
0: No,
1: el doctor me dijo,
0: bueno.
1: Tiene que hacer buche con agua tibia y tomarse un poquito de agua tibia.
0: No, pero hay que tomar agua tibia.
1: Sí,
0: yo no tomo agua fría, siempre tomo agua tibia.
1: No me digas.
0: Sí.
1: Con razón está en formol usted.
0: Sí, tomo agua fría y caliente. Y cuando me levanto en la mañana,
1: va al baño.
0: Lo primero que hago,
1: voy al baño.
0: Después de ir al baño, me tomo un vaso de agua tibia.
1: Mira vos.
0: Sí.
1: Mira vos.
0: Sí. Después muevo.
1: No,
0: tomo mate.
1: Yo la verdad que antes tomaba.
0: Bueno, le doy ese consejo a la gente.
1: Todos los días tomaba agua fría. Todos los días.
0: No, fría
1: masa, pero no.
0: No, pero toma agua. Va que con el agua.
1: Pero ¿sabes qué?
0: Tibia la va a tomar.
1: No me pide agua.
0: Ah, bueno.
1: No, sí,
0: pero
1: digo,
0: es malo.
1: Y a la mañana no tomo nada. Si no, usted toma unos mate, no tomo nada.
0: No toma nada.
1: No, hasta las 10, 11 de la mañana.
0: Está bien.
1: Son
0: locuras.
1: Son locuras, tiene razón.
0: Che, hablando de locura.
1: ¿Locura?
0: El carrito de Ruta 50 y
1: Bárbaro. Hoy está bárbaro.
0: Bueno, le mandamos un saludo grande.
1: Sí, sí,
0: Alecito,
1: siempre pasa el toco.
0: Y a toda su gente. Sí,
1: sí. Capo total.
0: Capo, el carrito ahí está. Con este frío está firme.
1: Bueno, pero tiene.
0: Sí,
1: protegerse.
0: Tiene paredes donde protegerse.
1: Sí.
0: Bueno,
1: así que un saludo
0: si
1: grande.
0: Si quería comer un sanguchito, está medio solito y quería comer, anda allá.
1: Pero loco, aparte de la buena compañía de.
0: Saludo grande para el chico.
1: Bueno, para el chico, bueno. Atiéndame, masiqués con lo del tío, ¿eh? 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
0: Vamos, Silvina,
1: saludo,
0: vieja nomás.
1: Un
0: bueno,
1: saludo a todas las chicas también que me atienden.
0: Yo lo hago por vos. Qué grande el maestro este.
1: ¿Cómo anda?
0: Bárbaro, de 10. De 10,
1: ¿sí?
0: Mantecol,
1: manzana.
0: Anda re bien,
1: bueno,
0: che. Vos
1: le mandamos un saludo.
0: Anda bien, está laburando muchísimo, ¿eh? Así que bueno. Destapa cañería.
1: No me digas.
0: Sí, el otro día vi una publicidad.
1: Mirá vos.
0: Te destapa toda la.
1: Mirá
0: tenés
1: vos.
0: El caño tapado, te lo destapa.
1: Mirá vos.
0: Sí, con
1: sable no limpia, ¿no?
0: No, alquila un aparato ahí que te destapa la cañería.
1: Sí, sí.
0: Mirá que. Una manguera, ¿no?
1: Sí. Bueno, no.
0: Claro que van las cañerías.
1: Claro. Con aire.
0: No sé cómo es.
1: Y debe ser con nadie.
0: Bueno, yo lo hago por vos, ¿eh? Andá al Instagram. Yo lo hago guión bajo, lo hago por vos. Ahí está mi amigo Juancito. Muy bien, le mando un saludo a Juan Fontana, que está a full laburando en Yo Lo Hago Por Vos, que está

0: Auspiciando acá nuestro querido programa.
1: Se va para arriba como...
2: Como nosotros, sí.
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0: ¿Algo más? LG Comisiones.
1: LG Comisiones.
0: Nah, un capo.
1: Este miércoles le vamos a dar...
0: Manejamos todo.
1: Le vamos a dar...
0: No, sí, seguramente. 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
0: LG Comisiones. Gran
1: capo total.
0: Digo, Luchito, tengo que ir a buscar esto a tal lado. Pero más vale. Olvídate.
1: Qué bárbaro. Qué
0: lindo. Olvídate que te lo traje.
1: Qué lindo que te traten, bueno, así, ¿eh?
0: Me lo trajo, sí. A las 8 de la mañana ya estaban golpeando, bueno, ahí los chicos, ¿eh? Así que le mandamos un saludo grande a los chicos de LG Comisiones. Bueno. 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
1: sí.
0: Y vos ni te moviste, pero te quedaste quietito.
1: Qué organización que tiene, ¿eh?
0: Así que el saludo grande para los chicos.
1: Ahí trabaja un amigo suyo.
0: ¿Sí?
1: ¿Sí?
0: ¿Quién?
1: Un amigo del Uno.
0: El hijo
1: del Uno.
0: Segundo.
1: Muy educadito, muy lindo.
0: Bueno,
1: 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Vamos a la música.
0: Vamos a la música.
1: Sé que se viene con Egito Alejandro para su amigo.
0: Ah, me parece que era para Leandro Rosato, que nos pidió un
1: Leandro, también le gusta la cumbia.
0: Alejandro.
1: Bueno, para el conejito.

0: Conejito Alejandro.
1: Qué grande, che, qué bien, sí, Conejito. Dedicado para Leandrito. Bueno, Norma, saludo, Normita, que nos está escuchando.
0: No, Normita siempre
1: sí,
0: está
1: le mandamos un saludo Normita, grande. Honrar la vida nos pidió. Nos baja un poco el programa, El tema honrar la vida. Medio bajón, bajón, ¿no?
0: No sé.
1: Che, bueno, ¿qué dice Poncio Pilate? No sé por qué digo yo.
0: Ah, porque Poncio Pilate.
1: No sé.
0: Por River Plate, ¿será?
1: Ah, por River Plate.
0: Digo yo.
1: Seguramente. Bueno, muy bien, seguimos. ¿Qué
0: seguimos?
1: Más?
0: Guillermo.
1: No es nuestro este. Listo.
0: 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Encontré todos los productos de almacén. ¿Cómo quedó? No. Mira,
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0: Bueno. 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Así que.
1: Ah, este debe ser para. Entonces lo de Norma debe ser para Javier, ¿no? Puede ser.
0: No. No, enorme para nosotros, que te acordé.
1: Dos de la mantar. Bueno, ¿qué más?
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1: Bueno. ¿Qué más?
0: Bueno, sí, tengo muchas cosas acá, pero.
1: ¿Sabes qué le tengo que contar?
0: ¿Qué?
1: Hoy los esperamos en Punto Negro Pancha. Ah, como un panchito, qué rico. 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
0: Bueno.
1: Hoy los esperamos.
0: ¿Sí?
1: Ayer no estuvimos porque me fue la peña. Les pido disculpas a los pancheros, amigos.
0: No tenés vergüenza.
1: Y primero está la peña. Es la verdad. ¿Qué quiere? Que le miente. Quería no. Primero porque, está la peña. No fue. Tenía ganas de estar con los amigos.
0: Aparte,
1: comer algo, tomar algo.
0: Sí, está lindo. Está muy bien. Lo felicito.
1: Hoy los espero, sí. Hoy sí estoy con los panchitos ahí. Con alguna hamburguesita también.
0: Yo ayer me perdí un ensayo La Verdadera. Me invitaron ahí a morfar. No importa.
1: Ah, yo... ¿para comer también?
0: Bueno, iban a hacer
1: un asadito.
0: Sí, un asadito. Y me iban a enchufar la tapa un poquito para ver cómo andaba.
1: Para ver cómo andaba. ¿Y cómo andaba? De 10.
0: No.
1: Intocable.
0: No.
1: Estás hecho un formol.
0: Mentira. ¿Por qué me mentí? Porque me mentí.
1: Vamos, Furlan, el amigo mío, me dijo, qué bien que está tu viejo, dice.
0: Pero hoy fui a una casa y me dijeron que estaba... Eso me cayó el ego.
1: No, el ego. ¿Sabes lo que le pasa? Que está medio jorobadito, nada más.
0: Y bueno.
1: Pero después está bien.
0: Bueno, no sé, pienso que sí. Bueno,
1: vamos a dejarle... un palo de escoba.
0: ¿Pero en dónde?
1: Va a ver cómo se endereza.
0: Y tirarle mal vestiti. No, que era.
1: ¿A dónde?
0: A hacer pilates.
1: También, sí.
0: No, pero
1: sí,
0: todo hace
1: bien.
0: Sí, casi todo hace bien.
1: Uno es medio boludo, no tiene ganas de salir. Nah, hace frío.
0: A veces a mí lo que me gusta mirar
1: es dormir,
0: televisión.
1: Mirar,
0: no me quiero esas cosas. Yo cumplo con lo que tengo que cumplir y chao.
1: Después lleva el tiempo.
0: Después no me ven mal. Pero.
1: No.
0: Y tirarle mal vestiti. Y está nuestro amigo Alfredo
1: Salado. Así que si algún cliente se queda sin algo y lo llama, ¿qué le dice? No, hasta mañana no voy.
0: No, ¿y qué quiere que le mienta?
1: No,
0: que le diga que voy. Bueno, no, pero yo te ciertas decisiones, bárbaro. El sol en la comunidad. Qué malo,
1: no,
0: ¿cómo me pone piedra en el camino?
1: No va a putear.
0: Me pone piedra en el camino usted.
1: Yo lo conozco.
0: No. Bueno, sanitario y agua, cloaca. 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
1: ¡Vamos!
0: Alfredo, que creo que cumplió año, Alfredo.
1: No me diga.
0: Diego y Marcela, que están de 10.
1: Guillermo, le voy a hacer una pregunta.
0: No.
1: Una pregunta que no es de usted.
0: ¿De qué?
1: Para usted. ¿Se agranda el zorro? Dicen.
0: Sí.
1: El Vox Populi.
0: Ya la chequeé.
1: El
0: Vox
1: Populi del barrio.
0: Ya la chequeé la información.
1: ¿Se agranda el zorro?
0: Sí.
1: Está bien.
0: Todavía no hay nada.
1: ¿No?
0: No ha dicho nada.
1: No ha dicho
0: nada. Él dice que no.
1: ¿No?
0: ¿No?
1: ¿Niega?
0: Me dijo que no.
1: Pero está negando lo innegable.
0: No sé.
1: ¿Cómo hace eso?
0: Chile, vamos por Chile para mandarle un saludo.
1: Sí, le mandamos un saludo.
0: Sí, un saludito grande.
1: Él ya sabe quién estamos hablando.
0: Sí, obvio. Sí, no.
1: Él dice que no.
0: No vamos a decir nada.
1: Pero yo lo dice que sí.
0: Yo lo chequeé. De buena fuente.
1: Por eso,
0: de
1: la
0: muy
1: gente
0: buena
1: dice
0: fuente.
1: Que sí.
0: Así que sí, la gente y otro más.
1: No puede tapar la mano con el sol.
0: No, si es así, lo felicitamos. Chico emprendedor, claro. En serio. Por la eso, verdad.
1: Yo le digo, amigo. ¿Sí? No podés tapar el sol con la mano.
0: Es muy amigo suyo, me dijo.
1: ¿Sí? ¿Cómo no?
0: ¿Sí? Son los
1: pero
0: dos.
1: No puede.
0: Los dos Moyes se han juntado. El pan y la cosa. Bueno,
1: claro.
0: ¿Vamos a la música?
1: Sí.
0: ¿Qué se viene? ¿Qué se viene, Marquito? Germán.
1: Oh, susurro. ¿Cómo es? El hijo de Sebastián.
0: Susurro indiscreto. El chico, el viejito que está con él.
1: Sí, lo acompañó.
0: El presentador que estuvo. Sí. El papá.
1: El papá.
0: Hace 36 años que está con él.
1: Sí, sí, sí,
0: que,
1: sí, así lo escucho.
0: Qué bárbaro. Bueno, vamos a la música.

0: musiquita, hermano. Qué musiquita, ¿eh?
1: Qué grande, ¿eh?
0: Un capo total, este tipo chico también, ¿eh?
1: Sí, muy bueno.
0: Dice que era muy...
1: Sí.
0: Muy exigente, Sebastián.
1: Sí.
0: Pero sabía.
1: Tal
0: Así
1: cual.
0: Así que, bueno. Felicitaciones. Si no sos exigente, no pasa nada, ¿no?
1: No creo.
0: Bueno, vos sos exigente conmigo. Vos exigís mucho.
1: Sí.
0: 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Llaves en el alto, cerradura y se requería el automotor. 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Así que un saludo, sí. Un buen día, Marquito, ¿eh? Y muchas gracias. 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
1: No, a ver.
0: Tarde. 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
1: Bueno, mandamos un saludo.
0: Oye, un chicos, capo total.
1: Sí. Espere, tenía algo para decirle, pero bueno, ahora no me acuerdo. Se me fue
0: bueno,
1: la cabeza.
0: Muy bien.
1: No, nada.
0: Nada, bueno, Esteban Correa, inmobiliaria.
1: Esteban, remate, grande, Esteban.
0: 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Después el tiro 1085, teléfono fijo 45-45-68. ¿Le vamos a mandar un saludo al laburo suyo? ¿A los combos?
1: Ya le mandé.
0: Y bueno, mandé otra vez.
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0: El triunfo de River.
1: ¿Dónde hay un festejo?
0: Hoy gana River hoy.
1: Por eso, donde hay un festejo, ¿sabe quién está?
0: Difícil, va a ser.
1: ¿Sabe quién está?
0: ¿Quién?
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0: Bueno, así me gusta. 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Bicicletería El Colla, el Antonio Ríos de la bicicleta.
1: No,
0: por
1: algo
0: le pusieron el Antonio Ríos. La bicicletería.
1: El otro día pasaron un video de Antonio que estaba en el.
0: ¿Está peor que yo?
1: Estaba tomando mate con la bailarina ahí. Está pelado el viejo. Está grande, pobre.
0: Sí,
1: está grande.
0: Sí, bueno, ¿cuánto? Pero tiene 70 años.
1: Y canta todavía, baila y va ahí a Pasión de Sábado.
0: Pasión del Sábado.
1: Sí, Quino estuvo el otro día en Pasión.
0: Quino, un cantorazo, loco, ¿eh?
1: Sí, muy bueno.
0: Muy bueno. Muy
1: Quino,
0: bueno.
1: Después. ¿Rivas
0: viene,
1: uno?
0: Viene,
1: hay uno que
0: es
1: Rivas.
0: También, ¿eh?
1: ¿Rivas? No me acuerdo. Y hay otro que anda muy bien, ¿eh?
0: ¿Pasión?
1: Y mire, no, TikTok y eso y aparecen por ahí.
0: Sí. ¿Así de tú o no?
1: No,
0: se sabe ir.
1: No, bueno, pero en TikTok
0: debe
1: no,
0: de
1: no aparece. Apareció
0: Quino,
1: un tal Riva,
0: Quino, muy bueno.
1: Y bueno, después sale el número uno, el más romántico.
0: Uriel.
1: Ese anda bien.
0: Uriel, no,
1: qué bien viste, ¿eh?
0: No, es que... ¿Qué pinta, qué presencia
1: sí,
0: tiene?
1: Sí, por eso, qué bien viste. Y fachero el maestro.
0: Oh, sí. La verdad que, y muy simpático.
1: Mira, fuma
0: grito,
1: mucho.
0: Un negrito simpático.
1: Lo he visto que fuma mucho.
0: Sí.
1: Y bueno. Sí, porque...
0: Y algún defecto tiene que tener, que usted tiene defecto.
1: Claro.
0: Y bueno.
1: Exacto.
0: Y fuma mucho.
1: Y fuma mucho, me parece.
0: Hay que cuidarlo.
1: Sí.
0: Porque
1: sí,
0: si no, la voz se le va a la mía. Bueno,
1: no creo.
0: La voz de él es media ronca como el de los tangos, ¿vio?
1: Sí, por eso. Sí, bueno.
0: Otro que está en peligro de detención es José Río.
1: ¿Por
0: la voz? No se cuida.
1: No me digas.
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1: Mirá qué bueno.
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1: Bueno, sí, le mandamos un saludo grande.
0: ¿Vamos a la música?
1: Que siempre están con nosotros.
0: Sí, siempre.
1: De alguna otra.
0: Sí.
1: Estando
0: y la face to face. Y la sucursal no le digo nada, Vas para arriba. Bueno. ¿Sí, vamos a la música?
1: Bueno, vamos.
0: ¿Qué se viene?
1: Usted dirá.
0: ¿Qué se viene, Marquito? Ah, ese que te decía. Ese es bueno, Ricardo Matías. Es bueno, escúchelo.
1: Yo no sé si no era ese, Ricardo.
0: Mirá, Ricardo Matías está de moda, sí. Sí.
1: ¿Uno de pelo largo?
0: La wey.
1: Ah, bueno. No.

0: ti, gran amigo mío, si habremos tomado mate.
1: Ahora sí vienen los temas así, ¿eh?
0: Sí.
2: Claro.
1: Todo así.
0: Che, si habremos tomado un mate con Ricardo Matías.
1: ¿Y sí?
0: Ya sabes, los mates.
1: ¿Me cortó el pelo también, no?
0: ¿Tomamos unos mates? ¡Ja! ¡Lo parió!
1: ¿Qué lo parió?
0: Mantecón.
1: Volvió otra vez que lo parió. ¿Sabés?
0: No sé.
1: En
0: no,
1: YouTube sí sabe estar. A veces lo hace.
0: No, yo no lo miro más.
1: ¿Qué le pasó?
0: Bueno. Tuve una mala experiencia.
1: Bueno, déjalo nomás. todo en fiambrería.
0: Me quería cobrar mucho.
1: ¿Así? ¿Ah,
0: listo, después le voy a cantar.
1: Bueno, todo en fiambrería, claro. Producto de almacén. Bueno, los vale. Y los vale.
0: ¿Cómo yo a veces hago publicidad para la gente y no cobro también?
1: Bueno, porque tú. ¿Y hay que cobrar? Ahora no hay ni caro ni barato.
0: Voy por la plata, voy por la alegría de la persona.
1: ¿Por qué le pusieron Pinocho?
0: ¿Qué es eso? La nariz que da calambre.
1: Claro, todo en fiambrería, productos de almacén.
0: Pensé que me pusieron Pinocho a mí. ¿Por? Cuando jugaba al fútbol y porque era en
1: Madrid. ¿No se le prendió fuego la mano o no?
0: Ahí va Pinocchio.
1: ¿No se le prendió fuego la mano o no?
0: Pinocchio, bueno, vení. Tocala, Pinocchio.
1: Cuando jugaba en Independiente.
0: Me dicen negro, le digo. No, vos sos Pinocchio. Si sos madera, boludo, dejate joder. No,
1: usted
0: más.
1: Me hizo se pone la mano. Mano. Todo en fiambrería, productos de almacén y despensa, pollería, que los ¿dónde?
0: En esa época tenía un pique devastador.
1: ¿En serio?
0: ¿Cómo? ¿Qué? Corría más que una liebre.
1: ¿En serio?
0: Parió, tenía un pique. Y ahora hago.
1: Le pondrían un sándwich.
0: Ahora hago media cuadra y me muero.
1: ¿En serio?
0: Salía como una liebre.
1: Y yo también juego en ferro.
0: Y yo juego de, ¿usted juega de qué? ¿De cuatro? No, en serio. No.
1: ¿De nueve?
0: De nueve.
1: De nueve
0: en
1: mi cuarto.
0: No, de nueve.
1: No, mentira.
0: Yo jugaba de siete.
1: Sí, yo me acuerdo.
0: Había un boludo que me decía, hasta el final y tira al centro. Hasta el córner y tira al centro. Me dijo un boludo, pero no sé.
1: Sí, bueno, no sabía. Mire, ese tipo llevó el estrellato.
0: Andá hasta la punta y tira al centro. Vos tenés que hacer eso.
1: ¿Vos te parecés a Cubilla? El win-win.
0: Yo tiraba al centro.
1: Sí. Yo lo que noto en el fútbol argentino es que no hay win-wins de antes.
0: No.
1: Cubilla, Ortiz, sí. eran habilidosos. ¿Cómo juegan ahora? No entiendo esa parte. Sin Wine, con Wine, ¿cómo mierda?
0: Y algunos veces juegan sin Wine, ¿sí? Otros juegan doble 5. No sé.
1: No lo entiendo.
0: Hoy en día.
1: Lo que entiendo es el chico de River, qué gran arquero que salió.
0: ¿El nuevo?
1: El Beltrán.
0: El que está ahora, Beltrán.
1: Y qué humilde que es.
0: Armani ya está listo, ¿no?
1: Sí,
0: ¿Qué le había pasado a Armani?
1: Y Armani tuvo un problema. Se lesionó. Está de suplente, pero en cualquier momento, creo que a fin de. Ahora a mediados de.
0: Sí,
1: de menos.
0: ¿Vuelve?
1: Y no, lo. Sí, no. Ahí,
0: o lo larga.
1: Está atajando muy bien, chico, y es joven.
0: Claro. Claro.
1: Sí, puede ser, sí, pero sí. No creo que lo empañe, porque un chico muy bueno. Como persona, no sé, pero como arquero,
0: ha salvado bien.
1: Sí, dos penales, atajado. Y pensaba que era número 9 en las inferiores.
0: Mira.
1: No sé cómo salió de arquero, dice que un día faltó un chico.
0: Y lo pusieron de arquero.
1: Lo que.
0: Mirá vos.
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0: Pero muy bien.
1: Así que.
0: Bueno, mandamos un saludo grande.
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0: Pablito Ibarra.
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1: Sí.
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1: Sí, lo sigue. Pero ha tenido de cosas.
0: Sí, muy lindas cosas.
1: Qué grande, loco.
0: Forrajería
1: El Gaucho, Ahora está durmiendo a las 7. 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
0: ¿Y usted va a hacer lo mismo?
1: No. No, te
0: ¿no?
1: Y voy a hacer lo que me dijiste vos.
0: ¿Y sí?
1: Con la amabilidad de siempre de Pablo. Me tenés que dar. Jimena.
0: Ah, yo le tengo.
1: Ah, no, y si no, que joder.
0: No, yo lo voy a buscar. En creo que tengo.
1: Ah, creo.
0: Bueno.
1: Esa palabra no se usa. Ni bueno. Creo ni voy a hacer.
0: Bueno.
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0: Bueno, qué grande, che. Escúcheme.
1: Sí, yo lo escucho.
0: 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Para que coman un panchito calentito. Ayer le pedimos disculpas, nos ausentamos la noche. Me fui
1: estuvo
0: de peña.
1: Mal,
0: Y me fui de peña.
1: No.
0: ¿Saben lo que hacía que no iba a compartir la comida con mi amigo?
1: El cliente todos los días.
0: Sí, sí. Pero los amigos no se abandonan.
1: Tenés razón.
0: Ni en la buena ni en la mala.
1: Muy bien, lo sé.
0: Yo me fui con los amigos.
1: Eso, habla muy bien de
0: yo
1: usted.
0: Hice lo que no hizo el uno. El uno nos dejó. Porque ya se había comprometido en otro lado. No tiene que comprometerse. Porque los viernes sagrados, desde la peña.
1: Pero no todos los viernes hacen ustedes. Por eso el tiempo se corrompe. Y bueno, ha dicho, hermano, esto no hacen todos los viernes, me voy a ni.
0: ¿Cómo se va ahí? No. Nos clavó el cuchillo.
1: Y no te invitó, no te invitó a pescar tampoco.
0: No, me... pero porque era, ya estaban ellos en Mar del Plata, en las zonas, sí. Bueno. Pero bueno. 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
0: Y yo soy el número uno. Siempre. Aunque me quieran tapar con la mano el sol. Siempre está.
1: El sol siempre sale.
0: El sol siempre sale.
1: Sí, sí, sí.
0: El sol siempre está. Muy aunque bien. No lo veamos, el sol siempre está. Siempre está. Aunque no lo veamos, el sol siempre está.
1: Así también es cantor. ¿Pero por qué no se va el... Bueno, Marquito, vamos a la música.
0: Me faltó, en esta vida, ¿sabes qué me faltó? Que me lo dice mi señora. ¿Qué me faltó?
1: No sé.
0: Ser pastor.
1: Es
0: lo único que me falta.
1: Estaría lleno de plata.
0: Bueno, pero ya voy a estar. Ya voy a llegar.
1: Dios que...
0: Soy joven todavía.
1: Razón,
0: Puedo dar un giro de 180 grados.
1: Ya la señora la tiene.
0: El nombre de...
1: Vamos a la música.
0: Vamos.
1: Se viene.
0: María hablaba.
1: Se viene la San Francisco.
0: Oh, qué lindo.
1: ¿La conoce?
0: Yes.
1: Bueno.
0: All right.
1: La San Francisco. ¿Y cómo es él?
0: Mirá
1: qué tema, loco.
0: ¿Qué fue inglés, no?
1: ¿Eh?
0: ¿Cuánto estuvo?

0: apagó un poquito. No, es media lentona. Muy buen tema.
1: No, muy buen tema.
0: Sí, bueno, pero medio lentón, ¿no? Para la temática del programa. ¿Sabe cómo gustaría hacer un programa, mi?
1: A ver.
0: ¿Cómo aquí está su disco? Siempre te lo dije.
1: Sí, siempre usted dijo.
0: Es lindo, hubiera dado
1: lindo. Y lo que pasa es que está preparado, afilado, porque la gente pide el tema y tenés que. Bueno, hoy con YouTube y todo eso lo llega.
0: Sí.
1: Llega. Para eso están, sí, está Marquito. Ahí.
0: No, Marquito.
1: Bueno, es lindo. Cuando quiera largamos, hablamos con el dueño y. Espacio hay. Sí, boludo. Bueno. ¿Quiere hacer uno? Hacemos.
0: No,
1: aquí está su disco. Sábado, 6:30.
0: Aquí
1: está su disco con los negritos Jersey.
0: Lindo. Bueno,
1: pero no vive Gile que nos van a sacar la idea.
0: No, pero.
1: Viste que siempre están escuchando para.
0: No, pero. Porque uno busca lo que más o menos le gusta a uno.
1: Sí.
0: No, le gusta a todos los demás. Si entonces te piden el
1: con el swing que tenemos nosotros no lo hace nadie. Lo hacemos nosotros. ¿Eh?
0: ¿Usted qué dice? Vos, sí, qué razón.
1: Y bueno, claro, boludo.
0: No, tenés razón.
1: ¿Usted piensa que este producto que lo hacemos nosotros lo hace cualquiera? No.
0: No, para mí es una cosa.
1: En todo Ayacucho, ¿quién hace el programa con el padre? ¿Usted hizo con su papá, no? ¿O no? Y bueno, ahora somos pocos los que hacen padre e hijo.
0: ¿Y cosa?
1: ¿Eh? ¿Vio? Usted sí, yo me acuerdo que usted hizo con su papá, sí. Son pocos.
0: Sí,
1: nómbreme los programas que hacen padre hijo, un programa de hace años.
0: Sí.
1: En Ayacucho, en todas las radios, no solamente
0: Los Cruz.
1: Bueno, ahora.
0: Los Cruz.
1: Sí, ahora.
0: Nosotros
1: hace 15 años que estamos
0: 15 años, ¿en serio?
1: Mano a mano.
0: ¿En serio?
1: Sí, ahora vinieron los Cruz.
0: Claro.
1: Pero nosotros ya somos legendarios ahí en la movida.
0: Somos viejos.
1: Pero bueno, por eso, es un producto que hicimos nosotros.
0: En serio.
1: Que es fácil de imitar. Nos han querido imitar. Con la música,
0: la payasada que hablamos
1: lo dejamos,
0: no
1: pasa nada.
0: Sí, bueno.
1: Pero nosotros hace 15 años que estamos con lo mismo y seguimos con lo mismo.
0: Sí,
1: no nos pasamos.
0: No hemos innovado,
1: ni a cumbia moderna, ni a temas siempre, piden.
0: Vamos a morir con la
1: soledad
0: cumbia.
1: De Juan, de Pedro. No, la cumbia vieja, chao. Y bueno, y acá ahora largamos, aquí está su disco.
0: En cualquier momento.
1: Los sábados a las 6.
0: Lo voy a hablar con
1: hay que buscar publicidad.
0: Publicidad estamos llenos, ¿para qué quieres?
1: Sí, pero y lo sabes otra.
0: Ah, tenés la razón, parte. Bueno.
1: Bueno, hable con Quintana, hable todo usted.
0: Ah, sí, yo claro. Pobre Quintana, le mandamos un saludo a Quintana, porque.
1: Y Quintana no tiene que dar el programa, chicos, háganlo.
0: Sí. Sabés que siempre nos apoya, loco, bueno.
1: Quintana dice, chicos, háganlo.
0: Le voy a traer un tema. Los sultanes, porque lo tiene ahí.
1: Vos, usted sabe que el otro día hablando de aquí está su disco. El otro día cuando viajo a La Plata, a veces no agarra la FM y eso. Escucho Radio Colonia.
0: Y si estaba en Radio Colonia.
1: Radio Colonia estaba.
0: Yo me acuerdo, era chico yo.
1: AM550, Radio Colonia.
0: Yo me acuerdo y ver un programa de.
1: ¿Se acuerda que estaba Pichilandi también?
0: Pichilandi.
1: Radio Colonia.
0: Sí, tiene.
1: Pichilandi y su conjunto.
0: Pero vive Pichilandi.
1: Sí.
0: Todavía estuvo, no sé, el otro día lo vi.
1: Sí, Pichilandi y su conjunto.
0: Qué bárbaro,
1: sí.
0: Lo que.
1: Bueno, vamos a ver.
0: Las cosas buenas no
1: por ahí se da.
0: Por ahí se da.
1: Oh, ya está hablado. Ya tiramos nosotros la primera piedrita, la tiramos.
0: Hay que barajar, como dice usted, hay que barajar de vuelta.
1: Vamos a ver, por ahí se da.
0: Che, ¿sabe quién estuvo volviendo el otro día? Los sultanes.
1: No me digas.
0: ¿Volvieron? Pero nunca se fueron. Cantante.
1: No, nunca se fueron.
0: Nunca. Y ahora estuvieron en Pasión del Sábado.
1: ¿Sacaron nuevo o no?
0: Hay dos temas nuevos. Ah, no, mire, pero yo traigo uno nuevo.
1: Uno viejito que más sonó.
0: De moda, sí.
1: Ah, sí,
0: la verdad.
1: Bueno.
0: Se hacen.
1: Pero no son.
0: No, para nada. Pero vos lo ves. Parece que tiene una coreografía que.
1: Me asustó.
0: Pero, no, una
1: me
0: coreografía.
1: Asustó.
0: Coreografía. No, van con todo.
1: Pensé que me iba a decir otra cosa.
0: No sé si no son los otros.
1: No, porque
0: son.
1: Medio narigón el. Tiene una narigón.
0: Sí, no sé si era pintor o era carnicero.
1: Pintor, me parece.
0: Pintor era, sí.
1: Porque ¿el cantante?
0: Sí,
1: pintor, me parece que era. Porque todavía seguía pintando.
0: Sí.
1: Sí, no, en serio,
0: por favor.
1: Que pintó la luna.
0: Che, bueno, vamos a la música.
1: Pintas,
0: ya se fue la mía.
1: Angelitos negros.
0: Qué tema.
1: Los pasteles verdes.
0: Oh.
1: Angelitos negros.
0: Angelitos negros.
1: Sí.
0: Che, bueno, vamos a la música.
1: Bueno,
0: se viene los sultanes.
1: Sí.
0: Agente.
1: ¡Ay, panadero!

0: Sultanes, sí.
1: El amor,
0: ¿se acuerdan ese tema? Sí, lo habremos escuchado.
1: Creo que sacaron dos temas.
0: No me digas, bueno, qué lindo. Qué lindo porque una banda que te hace reír, ¿eh?
1: Sí, en serio, ¿eh?
0: Sí, los Sultanes. Qué grande, los Sultanes. Bueno, son lindos. Mucha música de joda.
1: Mucha joda.
0: Sí.
1: Hace muchos shows particulares.
0: Ah, mire qué bien.
1: Sí.
0: Bueno, eso está bueno también.
1: Está bueno, está bueno.
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1: ¿Sí?
0: Llegaron las pizzas.
1: ¿A dónde? 50-09-38.
0: En TikTok hay. Llegaron las pizzas.
1: Ah, bueno, mira qué bien. Sí.
0: Che. Me imitan.
1: ¿Ah, sí?
0: Me sacaron el curro ese, hablar así.
1: ¿Ah, sí? También te sacaron, te acordé el curro ese.
0: Todos me sacan los curros, pero loco.
1: ¿Por qué habla con ellos?
0: Bueno.
1: Che. ¿Por qué habla con ellos?
0: Porque tengo un problema en el paladar.
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0: Me operaron de abajo y no me operaron de arriba. Se equivocó,
1: de abajo,
0: mamá.
1: Te he operado también. Anda.
0: Y por eso se equivocó, mamá. Me operó de abajo y de arriba no.
1: Te habrás dejado para que te gané unos mangos. Bueno, ahora sabe, lo vamos.
0: Qué grande.
1: Ahora viene Mario.
0: ¿Quién viene?
1: El Brujo Ezequiel.
0: Ah, gran amigo mío.
1: El Brujo Ezequiel.
0: Gran amigo mío.
1: El viejo que también.
0: ¿Sabe qué hacíamos con el Brujo Ezequiel?
1: ¿Qué hacíamos?
0: Íbamos a tomar mate a la ruta a mirar los autos pasar.
1: Mirá vos, ¿con el Brujo?
0: Con el Brujo.
1: El Brujo Ezequiel.
0: Y el Brujo me decía, en cualquier momento salgo a cantar yo.
1: Che, bueno, ¿qué banda que tiene el Brujo? Todavía sigue su sitio. Sí, un hombre grande, sí, el Brujo.
0: Sí. Ya era grande cuando tomamos mate conmigo, ¿eh?
1: Y ahora debe ser más grande.
0: Y ahora está más grande, sí. El Brujo Ezequiel, sí.
1: Sí, encuentra lo que tema.
0: Sí. Bueno, vamos a escucharlo.
1: Lo escuchamos, Marquito.
0: A nuestro querido el Brujito Ezequiel.
1: El Brujito Ezequiel para todos ustedes.
0: Tomo mate con miel.
1: Para toda la bella.
0: Me preparaba
1: audiencia.
0: Mate con miel.
1: Sí, es bueno.
0: En vez de ponerle azúcar, le ponía miel.
1: Es bueno.
0: Sí.
1: Bueno.
0: ¿Y ha tomado mate con leche usted?
1: No, todavía no.
0: No, pero
1: usted,
0: ¿cómo no?
1: No me gusta.
0: Si hay mate. Ah, pero se ríe. Gusta. No sea mal pensado.
1: No, ya sé.
0: ¿No ha tomado mate? No. Hay algunos que se van con con leche.
1: Bueno, no me gusta a mí.
0: Leche de vaca.
1: ¿Con café?
0: Leche.
1: ¿Y con qué leche? O sea,
0: no, por eso.
1: Bueno,
0: con leche de vaca.
1: No, ¿qué le estoy diciendo?
0: Hay leche cabra.
1: Ay, mira el
0: claro,
1: otro.
0: Claro, la de cabra.
1: Tenés razón. No, no, pregunto.
0: ¿Usted sabía que hay queso de cabra?
1: Sí.
0: Ah, bueno. Y bueno. Queso de oveja. Leche de oveja.
1: No sabe, te marco un poco.
0: Leche de mípalo, también hay.
1: Ese
0: no,
1: que
0: digo,
1: toma,
0: perdón,
1: que
0: Marco, me equivoqué. ¡Vamos a la voz! Llegame hacia la pavada.
1: Encuéntralo.
0: Sí, hola, sí.

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0: Muy, pero muy buenas tardes a todos. Bienvenidos a esto que vamos por llamar el Sábado Sin Control.
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0: Hasta las 18:30 te vamos a estar haciendo compañía con juegos, buena música y la consigna de todos los sábados.
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0: Voy a pasar a presentarme quien les habla, Fernando. En los controles lo tenemos al maestro Marquitos Goroso. Ahora vamos a ir con el primer temita musical de esta tarde y enseguida volvemos.

Bueno, aquí estamos. Muy buenas tardes para todos nuevamente. Estamos acá otro sábado más haciéndoles compañía hoy, 16 de mayo. Y estamos acá con un programita más, programita que se llama Sábado Sin Control. Vamos a estar con un programita bastante movidito, bastante musicalizado hoy. Vamos a tener ahí por ahí un pequeño bloque haciéndole tributo no, recuerdo, al cuarteto de la vieja escuela. Ahí más llegando a mitad de programita. Pero bueno, eso más para más adelante. Y estamos acá en esta tarde fresca en nuestra ciudad. Buenas tardes, Marquitos, ahí en los controles. Lo tenemos ahí también a Leito del Vecchio, haciendo un poco experimento. Vamos a ver qué sale. Pero bueno, tenemos visita. Visitas en los estudios. Lo vamos a tomar como una visita, Leo, ¿no? Después vamos a ver si se va. No, está tranqui hoy. ¿Está tranqui el asunto? Bien, después lo vamos a hacer. El otro día se nos escapó. Vamos a ver si lo hacemos a mate. El otro día voló, viste, desapareció. Vamos a ver si hoy por ahí tenemos suerte y nos lleva unos matecitos ahí, Leito. Bueno, gente, y estamos acá, en esta tarde soleada y por ahí se nubla un poquito, tarde fresca, como dije anteriormente. Estamos con una temperatura de 10 grados 8 décimas, fresquita la tarde, fresquita, por suerte, sin lluvias, con una máxima que va a andar cerca de los 13 grados, si no anduvo. Hasta ahora por ahí puede que sí, pero ya no creo. Bueno, no se esperan lluvias, como dije, mañana domingo. Ya que estamos, pasamos un poquito la info del clima, ya que estamos. Vamos a tener una mínima de 4, una máxima de 13, sin lluvias. El lunes, una mínima de 2 grados, una máxima de 13. Miércoles vamos a tener un gradito más en la mañana, la mínima va a ser de 3 grados. Y la máxima de 13 grados, miércoles la mínima de 5, máxima de 13 grados, sin lluvias también. Jueves mínima de 4 grados, máxima de 14. Y la misma temperatura para el viernes, mínima 4 grados, máxima 14, sin lluvia, con ahí algún que otro día medio nubladito, pero por ahora no se están anunciando lluvias para lo que queda de esta semana y semana próxima, sin lluvia vamos a estar. Así que bueno, vamos a cruzar los dedos. Ya ha llovido bastante. Bueno, y ya que les voy a pasar a dar el número de la emisora para que empiecen a comunicarse, que es el 2494-310903. 2494-310903. Es el número de la emisora de los estudios para que empiecen a comunicarse a partir de este momento. Para saludar, para pedir algún temita musical. Bueno, para lo que ustedes quieran. Ahí les acabo de pasar el número de la emisora. Así que por ahí no lo tenían agendado. Que te puede pasar. O por ahí suele que a veces cambias los celulares. Cambias el celu porque se te rompió. Porque decidiste cambiarlo. Y a veces suele que por ahí que nos quedan contactos en los otros celulares. Y bueno, y nos encontramos con que después cuando miramos o actualizamos la agenda, nos faltan números. Y bueno, por ahí sí te puede haber pasado, ¿por qué no? Bueno, lo podés agendar o no lo tenías agendado, lo agendás y te empezás a comunicar. Para pedir, como dije, un temita musical, para saludar a alguien en el día de su cumpleaños, para contarnos qué estás haciendo en esta tarde fresca, cómo lo estás llevando, estás adentro calentito, calentita ahí al lado de la estufa, el calefactor, de la salamandra, de lo que fuese. ¿Y querés contarnos qué estás haciendo? Bueno, podés hacerlo también. Como dijimos, fresquito, ideal para estar adentro, sintonizando la 95, escuchando buena música. Y por qué no, si te gusta algún temita, lo pedís y te lo vamos a estar pasando al aire.

está serio el asunto, che. Bueno, como dijimos, estamos ahí. Bueno, gente, cuando quieran pueden empezar a comunicarse. Vamos a ver después si estamos jugando con algún temita musical, con alguna adivinanza por ahí. Esas adivinanzas que hacíamos antes, que a ustedes les gustaba, porque eran adivinanzas con doble sentido. Doble sentido según del lado que lo veas, porque siempre terminaban siendo adivinanzas sanas. Pero bueno, por ahí para el que tiene doble sentido del humor o doble pensamiento, por ahí la toma como picarona. Pero bueno, vamos a ver, vamos a ver si vamos con la adivinanza, vamos con algún temita musical. Vamos a ver qué inventamos a lo largo de la tarde. Esto es todo improvisado, nada viene ya armado. Todo lo que hacemos acá es improvisado. Es más lindo a veces improvisar que venir ya con algo armado. Por lo menos a mí, a mí me gusta en todo sentido. Yo que me dedico a pasar música por ahí, yo voy ya con algo, improviso en el momento. Otra gente por ahí ya lleva su guión armado, ya su música preparada, todo lo que fuese. Ya de por sí me gusta improvisar, así que esta no es la excepción. También improvisamos con el programa, como también improvisa el operador. A veces cuando lo sorprendemos y le pedimos algún temito musical, que lo enganchamos medio ahí, medio distraído, por ahí lo complicamos. También lo hacemos improvisar a Marquitos. ¿O no, Marquito? Y sale bien, ¿o no? Sale bien. Vos sabés que tuve esta semana que pasó. Estaba conversando con un muchacho conocido y me dice, muy lindo el programa. Bueno, conversamos y dice, ahora el chico ese que tenés en los controles lo debés volver loco con la música. ya estamos, ¿cuánto hace, Marquito, estamos trabajando juntos ya? 3 años. ¿Cómo pasa el tiempo? ¿Cómo pasa? Porque ¿cuánto se parece que hubiéramos empezado? ¿Un año? Sí, como mucho. Y ya vamos para 3 años. ¿Y Leito, cuánto hace que estás Leo Bogá? Casi un año también, claro. ¿Ves? Pasa el tiempo. No, uno pierde la noción, ¿viste? Y cuando quería acordar pasaron semanas, meses, años. Y vos no lo... ¿Te parece que fue hace unos meses, un año que comenzamos? Y mirá vos, casi 3 años y casi un año con Leito. El primer programita, ¿no? ¿Y te acordás quién te acompañó en ese primer programa? ¿Quién? Maxi, es verdad, claro. Es verdad, el primer programita que debutó acá Marquitos con nosotros, ¿eh? Saliste bueno, musicalmente, vamos a aclarar. Tampoco aclaremos mucho porque oscurece. Pero sí, bueno... Y por mucho más, ¿o no, Marquito? Estamos complicados. ¿Los bebés, los baby, cómo van? Los bellicitos, los gemelos, mellis. Bien. ¿Cuánto ya estamos? 3 meses. Bueno, ya parece. O cuando quieras acordar también, ¿eh? ¿No? Pues mirá que una vez estemos haciendo el programa, digan, Marcos, al hospital vas a ser papá. Están por hacer los mellis. Volando, porque pasan los meses también, pasan los meses. Es verdad, uno pierde noción del tiempo, pero pasan volando los días, las semanas y la vida. Y la vida pasa. Bueno, Marquitos, vine inspirado. Vine muy inspirado. Bueno, vamos a volver a la música. ¿Te parece? ¿Qué tenemos preparado por ahí? Bueno, vamos a ir con este temita a dúo entre Américo y qué personajes. Temita lindo, bien bailable, bien movidito. Se titula De amor al odio. Suena Américo, suena qué personajes. 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

Y aquí estamos nuevamente haciéndoles compañía después del temita musical. Bueno, ya estamos ahí. Ya estamos con la definición de qué forma vamos a jugar. Estamos ahí analizando. Estamos analizando si alguna canción, algún temita, como siempre, algún temita musical, si era alguna adivinanza, si que nos cuenten o que no. Sí, qué están haciendo y qué decidimos por una adivinanza, así que bueno, vamos a cambiar la metodología de todos los sábados, dejamos el temita musical y vamos a ir con la adivinanza, Y yo sé que va a haber más de alguno mal pensado, incluyendo la gente de los estudios. va a haber más de uno, pero bueno, por ahora vamos a jugar con una adivinanza. Así que quiero que participen todos los que están del otro lado, sintonizando la 95, escuchando el programita. Quiero que participen absolutamente todos, tenemos algún efecto especial después para cuando termine, cuando terminemos de dar la, la,

0: Ahí está. Estamos organizando todo para que salga a la perfección esta partecita del programa. Bueno, como dijimos, vamos a jugar, ¿eh? Ya estamos. Estamos ya pasando las 16:30 minutos. Ya se nos fue media horita de programa. La primera media hora de programa ya pasó. Así que vamos a empezar a jugar, ¿eh? A jugar. Yo decía, estamos acá deliberando entre los tres, entre Marcos, Leo y quien les habla. Y bueno, yo para mí decía que era por ahí mejor un temita musical. Marquitos dijo también un temita musical. Pero Leo dijo una adivinanza. No me quemes, dice. Una adivinanza. Adivinanza, por supuesto. ¿Cómo sería? Una adivinanza con doble sentido. Va a ser una adivinanza con doble sentido. Espero que participen todos, ahí que nos digan si saben la respuesta, que lo manden en un mensajito de texto, un mensajito de WhatsApp, no audios, al 2494-310903, 2494-310903. ¿Por ahí estamos listos, Marquitos? Sí. ¿O falta ultimar detalle? ¿Estamos? Bueno. ¿Puede ser algún efecto de redoblante, Marquito? Ahí no, te complico. Para comenzar y después ya sabes para finalizar cuál. Lo enganchamos complicado, y lo enganchamos complicado, Marquito. Y hoy tiene un... Ahí está. Donde va en primera, donde ponga segunda, pone tercera, cuarta, quinta y a fondo. Ahí está. Dale, cortamos la música y jugamos, dale. Vamos a ir con la adivinanza del día de hoy. Ahí está. Se trabó el dedo. Bueno, la adivinanza XD por acá dice lo siguiente. Te la meten y te duele, te la sacan, te sangra, te la enseñan, te asustas. ¿Qué será? La digo nuevamente, adivinanza XD.
1: Recalculando.
0: Ahí está.
1: 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Recalculando.
0: Ahí está. Nuevamente, te la meten y te duele, te la saca, te sangra, te la enseñan, te asustas. Espero la respuesta.

Mientras esperamos los primeros mensajitos de los oyentes, que nos digan de qué se trata la adivinanza que tenemos para jugar el día de hoy, la consigna del día de hoy, vamos a ir nuevamente a la música. Tenemos que vender después, Marquitos. Y después ya volvemos para seguir jugando. ¿Te parece? Después de la adivinanza ahí que... Los chicos ahí, bien ahí, ¿eh? ¿Con qué vamos ahí ahora, Marquito? Vamos ahí, entonces. Cuando empiezan a llegar los primeros mensajitos... ¡Suena! Las 2001, la 2001. Y esto que dice...

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Bueno, aquí estamos nuevamente después de la tandita publicitaria, después de el temita musical y también sumamos a la tanda publicitaria de todo un poco de Lili Eventos de Liliana Di Sabato, que tiene para ofrecerte todo caserito, empanadas, tortas fritas, pasteles, pañuelitos, matambre y mucho más. 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

0: No, vamos a... ya comenzamos a jugar. Por acá nos estaban consultando. A ver. Por la consigna al SMS. Bueno, vamos a pasar la consigna nuevamente para el que no la escuchó. Vamos a ir con la consigna, que se trata de una adivinanza.
1: Para la música.
0: Para la música, Marquito, ahí está. De una adivinanza XD. Adivinanza con doble sentido. Vamos a aclarar, porque donde empecemos a leerla, vamos a decir, ¡epa! ¿Qué está pasando ahí? ¿De qué están hablando? Bueno, vamos a dar a conocer la adivinanza. ¿De qué se trata? Ustedes van a tener que decir de qué se trata. Yo le voy a leer la adivinanza, que dice así. Te la meten y te duele.
2: ¡Apa!
0: Sí. Te la sacan, te sangra.
2: ¡Apa!
0: Sí, apa. Y te la enseñan, te asustas. ¿Qué será? Nuevamente la...
1: ¡Garrote!
0: Sí, masa. te la meten y te duele. Te la sacan, te sangra, te enseñan, te asustan. ¿Qué será? 2494-3903. Cuidado con lo que piensan, con lo que escriben, ¿eh?

Bueno, vamos a leer el primer mensajito. ¿Qué opina Marquito? Si se equivocan, ¿decimos o no decimos nada para no descartar posibilidades? Claro, bueno. Para Marcelo... No. Bueno, para Marcelo del celular terminado en 916. No, Marcelo, no es la respuesta. A ver qué tenemos por acá. Hola chicos, ¿cómo están? ¿Estamos bien? Marquito, ¿estás bien? Leito, nos está haciendo compañía también. ¿Bien? Leo, sí, bien. No, Ana, no es esa. No es esa la respuesta. Buen fin de, nos dice por acá. Bueno, buen fin de para vos, Ana. No es lo que vos nos acabás de decir en el mensajito, pero seguí intentando. Es fácil. Es fácil. Yo sé lo que les digo, es fácil. A ver, ¿qué tenemos? Hola, la adivinanza es no, Rosa. No, pero te digo que andás muy cerca, pero no es eso. No es precisamente. Pará. Marquito, ¿qué opinás vos? A ver, vos, Leito. La tomamos como válida la. Va como válida, ¿no? Sí. Sí. ¿Qué decís vos? Bueno, sí. La vamos a dar como válida, Ahí a Rosa del celular del DNI terminó en 000. La vamos a dar como válida. Sí, la vamos a dar como válida. Así que acertaste. A ver qué tenemos. Hola, Fernando y Marcos dice, qué temón. Bueno. De temprano la tenemos. Hoy es verdad. Hoy la tenemos de temprano. Vamos a ver hoy si también se va o se queda tranqui en la casa. Puede ser. Sí, Berito, la tenemos que dar como válida. Sí. Es eso. Eso que nos acabas de decir es la respuesta. Acertaste. Pero que no sabemos cómo le habrá ido en la Lopu. No, Lupo, ¿no? Come. Lupe. En la peluquería, Marquitos. Hoy estamos complicados, ¿O no? La habíamos. Le fue bien. Lo que tiene que hacer ella un día de estos es venir a sumar unos mates. Ya tiene los mates pendientes, Tiene los mates pendientes, tiene que venir a cebar unos mates un día de estos, Ahora no tiene excusa, ahora anda bien, Ahora anda bien, La habíamos cruzado por ahí, le ha cruzado sin que me vea y anda de maravilla. Bueno, hoy hace frío, Marquitos, Hace frío. Y en febrero, enero y febrero va a ser calor. Bueno, nada, te mandamos un abracito, un abrazo, un saludo enorme acá de parte de nosotros, de todos los chicos acá del programa, Vero. Y bueno, sí, acertaste. A ver qué dice. Sí, Elsa, acertaste, Elsa. Con el DNI terminó en 416, acierta también. A ver. A ver, che. Vamos a bajar el. ¡Oh! Pero está de maravillas. ¿Quién va a querer irse, ¿Quién va a querer salir a la calle, Marquitos, ¿Quién va a querer salir a la calle? Si está. Vero está en el paraíso, por así decirlo, Nana, quédate tranquila, Vero. ¿Qué vas a salir?
a, con el perdón de la palabra, cagarse de frío. Está hermoso para estar adentro, escuchando buena música. Y, ¿cómo es? Y nada, sintoniza Cardi, sintonizando la 95. ¿Querés algún temita en especial, Vero? Aprovecha, aprovecha, no te quedes con las ganas de escuchar ese temita musical. Hola, Fer y Marcos, dice por acá. También acierta Manuel, Manuel también acierta. Manuel con el Dani terminó en 0.71, también acierta. Y bueno, falta que acertés vos, que estás ahí del otro lado escuchando. Falta tu mensajito. Así que aprovecha. Avero no quiere ningún temita en especial. Le gusta lo que estamos poniendo. Así que, bueno, feliz. Feliz que te gusten los temitas que estamos pasando al aire, Berito. Te mandamos un abrazo y gracias ahí por estar del otro lado, como siempre, participando. Y con buena onda, como te caracteriza a vos. Bueno. Tenemos en juego la consigna. Está ahí pendiente. Que sigan llegando mensajitos. ¿Qué vamos a hacer ahora, Marquitos? Música, música, más música. No sé con qué íbamos a ir ahora. Bueno, vamos a viajar en el tiempo, Vamos a viajar en el tiempo al pasado, cuando estaba formado esta banda. Hoy, después de mucho tiempo, creo que volvió a nuevamente con su banda. Pero bueno, tuvo varias facetas este cantante. Estuvo en Banda Juárez, estuvo como solista, estuvo primeramente Tambo Tambo, y creo que ahora nuevamente ha vuelto a los escenarios, también de la mano del grupo Tambo Tambo. Suena Tambo Tambo en la voz de Diego Mujica, y esto que se titula Fueron Aquellas Promesas, y suena así.

0: Porque estamos, ¿eh? Ahí pasaba otro temita musical en esta tarde, de sábado, tarde ya que pasamos las 17 horas. Ya una horita de programa se nos fue. Tenemos todavía horita y media por delante, así que tiempo de sobra, para que participen, para que pidan alguna canción. Bueno, para lo que ustedes quieran. Los números de la emisora ya están activos. ¿Activó o no? El mate activó, sí, activó el mate también. Estamos activos, como el temita, hay un temita, ¿no? Estamos activos, ¿no? Estamos activos. Para todo. ¿Cómo es? Estamos activos. ¿El que hace Brian Sarmiento? ¿Cómo es? El ex participante de Gran Hermano. De futbolista a cantante, de cantante a participante de un reality show. Programa que en su momento lo supe mirar mucho, muchas veces, o sea, lo que fue Gran Hermano. No voy a negar, no voy a decir que alguna vez no lo miré, pero fue en...
1: ¿Qué onda, Brian, que de repente tanto activo?
2: Y bueno, está, perro, la vagancia me sigue.
0: ¿Qué onda, Leo, que estamos activos? La vagancia te espera.

0: es una falta.
1: Activar la factura, Marquito, ¿o no? ¿Qué opinás vos? Tendría que traer yo, es verdad. Todos, ¿no? Pero yo en algún momento traje también. Luego hace mucho, ¿no? Hace bastante. Pero escúchame, yo cuando empecé el programita, yo pagué mi derecho de piso acá. El que vimos que nunca pagó derecho de piso, que vamos a empezar a ver cuándo empieza a pagar, es el compañero. O pagó derecho de piso también. Sí. Ah, sí, pero ¿en qué momento? ¿Ha traído factura el delito? Ni sabe. Pero bueno, puede empezar a activar o no. Bueno, lo que está activa, Marquito, es la adivinanza. La adivinanza sí está activa, así que... vamos a leerla al aire.

Bueno, vamos a leer la adivinanza al aire nuevamente. Dice lo siguiente.

La dejamos ahí picando. Esperemos. Una bomba nuclear fue eso. La adivinanza está activa. De 2494-310903. ¿Qué será?

te la enseñan, te asusta. ¿Qué será? Te la meten y te duele, te la sacan, sangra. Epa, una frenada por ahí. Te la enseñan y te asustas. ¿Qué es?

Leito, el mate. A ver qué tenemos por acá. A ver qué... Los mensajitos que llegaron a ahora que... A ver si la saben. Dice... Hola. Mira, yo sé, esta... Acá un participante nos está dando... Nos está tirando la respuesta. Yo sé que esta no influiría en nada porque no tiene nada que ver con la... Con la... Con la consigna. Creo que no va a ocasionar ninguna confusión, Marquito. ¿Qué opinás vos? Segundo mensajito. No va a traer complicaciones. Bueno, a ver, nos llega un mensajito que dice lo siguiente. Hola, buenas tardes. Dice, ¿cómo andan? Espero que estén muy bien. Para mí, la dentadura, dice Jorge, debe ser la dentadura postiza. Buen fin de semana. Bueno, Jorge, no es la dentadura postiza. No es dentadura postiza. No es esa, Jorge. Así que bueno, pero sabemos, Jorge, que la vas a adivinar. Vos sos de insistir y en algún momento acertás siempre. Terminás acertando, así que... Vamos a esperar que vuelvas a mandar. Sí que la va a acertar. Le tengo fe a Jorge. Yo le tengo fe. No sé acá mis compañeros. A ver mis compañeros si le tienen fe. Leito, ¿le tenés fe a Jorge que la va a adivinar? Marquitos, ¿la adivina para vos, Jorge? Vamos, Yo también digo que Jorge la va a adivinar. En la próxima, ¿eh? Pero no, Jorge, no es la dentadura, así que seguí intentando que en la próxima yo sé bien que vas a acertar.

A mí, acá tenemos otro mensaje de otra participante, Marquitos. Tenemos otro mensaje de otra participante que dice, hola chicos, nos da la respuesta. Nos da la respuesta o podríamos decir entra dentro de la respuesta. Entra en el núcleo de la respuesta. Bueno, quien acierta es Perla. Y Perla, no sé, me gusta porque Perla no nos manda la numeración escrita con número. Ella escribe el número, 038, dice Perla por acá, gracias. Bueno, Perla, que acierta. Así que bueno, gracias Perla por estar ahí participando, por estar del otro lado. A ver, y por acá que tenemos. Puede ser, sí, Marcelo. Puede ser, Marcelo con el DNI terminó en 181, que acierta. Marcelo, 181, acertaste. Muy bueno los mates, ¿eh? Un aplauso ahí para el cebador de mates, un aplauso. También invitamos a la gente a que pidan algún temita musical, que solamente no sea para mandar por la consigna. También pueden pedir un temita musical, vamos, pueden pedir un temita musical. A partir de las 17:30 vamos a hacer un pequeño repaso. Como hacemos siempre, vamos a estar ahí mezclando un par de temitas, unos cuartetos de la vieja escuela. Que si vos crees, Marquito, que por ahí no vamos a llegar con eso y querés sumando alguno más, que te parezca a vos, de aquella época, podés mandarle, así que por ahí se te cruce. Por ahí, querés sumarlo ahí a la listita para ir, por si no llegamos, nos quedamos medio cortina. Bienvenido sea. Bueno, a ver qué tenemos. Hola chicos, dice la adivinanza es la... No, Ana, no, me rindo, dice Ana. No, pero no es... No es la pinza, Ana. No tenés que bajar los brazos. Vamos, a seguir intentando, vamos, No hay que bajar los brazos, siempre hay que... probar una y otra vez, en algún momento se va a dar, en algún momento se va a dar, así que vamos, Ana, vamos, yo sé que podés, Ana, del celular de 1968. Hola, Fer, dice por acá, puede ser, sí, Nati. Puede ser, Nati, con el DNI terminado en 625. Nati con el DNI terminó en 625.

No pasa nada, Perla, no pasa nada. No te hagas drama, no te hagas drama. Gracias ahí por estar. Ya con que participes, para nosotros es muchísimo. Así que, nada, más que... No queda nada más que decirte gracias por estar ahí del otro lado, como siempre. ¡Abrazo!

Bueno, Marquitos, tenemos ya preparado, ya vamos a volver, tenemos más mensajitos ahí para participar por la consigna del día de hoy, por la adivinanza. 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Va a sonar dos temitas, a cargo de esta banda, no, de este bandón, que no hemos tenido la suerte de que se haya presentado nunca en Ayacucho, pero estaría bueno que en alguna vez, alguna oportunidad, pudieran presentarse de la mano de algún productor de acá, ¿no? Suena Onda Sabanera, este 2x1, con este temita que se titula Viento, y en segundo término, Tatuaje. Onda Sabanera suena por la 95.3.

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0: estamos nuevamente al aire, ya pisando las 17, casi 30 minutos. Estamos a dos minutitos nomás de llegar a dicha hora. Y estamos a pleno, cae a pleno, ya con esta tarde de sábado que está entrando el solcito, ya sacando las últimas gotitas de sol del día de hoy, con cielo ahí despejado, pero que hoy con alguna nube media débil que se ve en el horizonte. Pero bueno, ya las últimas gotitas de sol, ya empieza en poquito más, no mucho más, empieza a atardecer. Así que bueno, fresca en esta tarde, tarde fresca en nuestra ciudad. Se viene el frío, como dicen. Y como estuvimos ahí, nosotros no podíamos ser menos, no nos podíamos llevar como por comentarios. Estuvimos ahí chusmeando un poquito hoy temprano. ¿Qué nos depara el clima para nuestro país, para nuestra zona? Y lamentablemente, no temperaturas bajo cero, pero sí temperaturas muy bajas. Es lo que vamos a tener lo que queda de esta semana y lo que va a ser la próxima semana. Temperaturas que van a andar entre los 2 grados y las máximas van a andar entre 3 y 14. Más de eso no van a superar, pero van a ser mínimas que vamos a tener a lo largo de esto, lo que queda esta semana y la próxima. Las mínimas van a andar ahí medio por abajo. 2 grados, 3 grados, 4, 5, 6, por ahí, pero no. Y bueno, las máximas entre 3 y 14, no mucho más. Así que bueno, se viene el frío de a poquito. Se viene el frío, pero por supuesto y por suerte, sin lluvias para los días que les acabo de mencionar. Y bueno, tenemos una consigna, la voy a decir nuevamente al aire. Por ahí alguien que no escuchó, que se está prendiendo la sintonía de la 95 en estos momentos. Y quieren saber de qué se trata la consigna del día de hoy. Y es la siguiente, es una adivinanza doble sentido, que dice lo siguiente. Te la meten y te duele, te la sacan, te sangra, te la enseñan, te asustas. ¿Qué es? Te la meten y te duele, te la sacan, te sangra, te la enseñan, te asustas. ¿Qué será? 2494-310903, ya 17:30 de la tarde. Vamos a leer dos mensajitos más. Buenas tardes, Fernando, dice por acá. Bien ahí, Gladys, haciendo los deberes. Gladys, como se debe, acertando. A ver. Hola, ¿cómo están? Dice por acá. Muy bien, Claudia, acierta. La respuesta es, dentro de todo, está en el... Está envuelta en lo que es la respuesta de la adivinanza del día de hoy. Que abarca varias cositas, varios pequeños detalles. No es precisamente una sola cosa, sino hay varias que entran dentro de la misma respuestas. Bueno, gente, ahí está. Esperamos el mensajito, el SMS, el WhatsApp. Le mandamos un saludito a los amigos ahí que andan vendiendo. Los chicos que andan vendiendo flores, pinitos, por ahí se ve también. Así que bueno, éxitos en la venta, sí, a los chicos que andan acá, ahora están calle Rivadavia, vendiendo pinitos, por lo que se ve, flores, plantitas, así que bueno, una forma digna de ganarse el peso, una forma digna de ganarse el mango del día a día. Bueno, dijimos 17:30 y vamos a comenzar con esto que hemos empezado a implementar todos los sábados, esta improvisación de temitas, improvisamos, en donde nuestro operador se convierte en DJ y actúa como actúa uno cuando va a un evento. Me pasaste el tema, sí, ahí te lo paso, y la gente, uno no sabe qué es lo que te viene a pedir la gente, y uno ya está ahí, le piden el temita y lo pasa. Bueno, Marquitos, por unos breves minutos, va a ser el papel de operador DJ del programa, el DJ de la 95.3. Hoy va a ser Marquitos. Así que bueno, que vamos a comenzar con temitas bien moviditos de cortina ahí para que lo canten en casa. Lo bailen, este estilo musical que atravesó fronteras, llegando a diversos países. Un estilo musical muy, muy movido, muy bailable, con grupos, cantante, solista, de la puta madre, como así decirlo, que han, como dijimos, cruzado fronteras, comenzando desde el Potro Rodrigo, de la Mona Jiménez, llegando hasta lo más nuevo, Euge Quevedo, por así decirlo. Bueno, vamos a estar haciéndole un pequeño ahí tributo, pero cortineando el programa con algo del cuarteto, de lo viejito, ¿eh? Pero vos que estás ahí del otro lado, por ahí querés tirarnos algún cuarteto viejo, vamos a estar ahí agendándolo y lo vamos a estar pasando. Vamos a comenzar con un cuarteto bien movidito, Marquitos, bien movidito. Sorprendeme como vos sabés hacerlo. Sorprendeme, a ver. Sin palabras. ¡Es eso! ¡Vamos! ¡Y cuarteteamos! ¡Bailadito! Ah, pensé que sí, va. No, yo va a seguir con el mate. ¡Suena, suena! ¡Suena aquí el Marquitos! ¡La Mona Jiménez! ¡La chica, chica! ¡Y lo bailan, vamos, eh!
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0: Se armó el bailongo, eh.

0: Pasé, a ver, listo, dale, vamos. Vos también, vamos, dale, dale, dale, dale, dale, dale. Dale, el pasito, dale, vamos, vamos. Leo, Leo, la mona del Vecchio.
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0: Se ha tomado todo el mate.

0: Ella duele, ¿no? Y lo bailás, Marquitos, ¿eh? Mientras haces la previa para luego la noche. ¿Eh? La gente que está del otro lado haciendo la previa para la salita de luego la noche, cena de amigos, cumpleaños.
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0: Escúchame, y una buena previa, sin un buen vino, sin un buen fernet, sin un buen vaso de cerveza, no es previa. ¿Y con qué lo acompañás? Con un cuartito como este que va a sonar ahora, que es La Mona Jiménez. Y esto que dice Marquitos, ¿cómo dice? Él se ha tomado todo el vino, dice.
1: Pero qué.

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1: Oh, oh, oh, oh. Yeah. Y se ha tomado todo el vino. Y se ha tomado todo el vino, dice Marquito. ¡Sigo! Y cuartiteamos, cuartiteamos, cuartiteamos con la Mona Jiménez.

0: país está al rojo vivo.
1: No, me está sorprendiendo. Hoy me está sorprendiendo. Hoy dejo de conducir el programa.
0: Arriba, arriba.
1: Es mucho, ya es mucho esto, ¿eh?

0: Estos temas te hacen analizar si continuás tomando mate o salís al kiosco a comprarte una buena cerveza. Muy buenos los mates de Leito, muy bueno. La verdad que hoy una sorpresa completa el día de hoy. La verdad que me sorprendiste vos, Marquito. Ahora Leito ahí con los mates. La verdad que muy bien hoy. Continúen así, pero tienen que ser así todos los sábados. Falté yo nomás, dice. Que no sean jodidos, loco, no sean jodidos. Bueno, estamos cuarteteando, ¿no? Buenos cuartetos. Tenemos gente que nos estaba pidiendo algo saliendo ya del cuarteto. Igual vamos a leer el mensajito porque vamos a quedar bien, no vamos a quedar mal con nuestra querida Mirta, que dice, hola Fer, Marcos y Leo, dice, ¿cómo les va? Yo acá escuchando, me gustaría un tema de Montecristos. Un saludo, Mirta, nos está pidiendo Mirta un temita de Montecristo. Pero el temita de Montecristo, Mirta, no te enojes, pero te lo vamos a pasar en el final del programita, si no te molesta. Así no cortamos esta onda cuartetera, potigo, la verdad. Estamos como locos, estamos desacatados acá. Es un temita, yo me paro en el escritorio, bailo, Leito ahí, baila con el mate, lleva un mate y C4 se le cae en el piso porque no puede parar de bailar. Marquito ya no sabe si subir el volumen o apagarlo, me saca el aire, me saca del aire, baja, sube, está haciendo un descontrol tremendo. Y no queremos cortar este swing que hay, es impresionante lo que estamos bailando. Pero vamos a estar después con vos, Mirta, con el temita de Montecristo. Te lo vamos a estar dedicando un buen temazo para bajar los decibeles y terminar el programita ahí tranqui, ¿no, Marquito? Para terminar bien tranqui. Bueno, y le mandamos un saludito enorme para Mirta. Esto con la adivinanza, ¿eh? Hola, buenas tardes. Sí, Cecilia, acertaste. ¿Cómo? Nos ponen que somos malos acá. No sé. Son malos. No sé por qué aquí viene la respuesta. Yo me olvidé de lo que hablé hoy temprano. ¿Vos te olvidaste de algo, Marquito? Sí. Del frío y de todo eso. Yo me olvidé. Ah, saludito, Vero. Saludito para vos. ¿Qué suena ahora? ¿Sigo sonando el cuartito?
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0: ¿Suena quién? Suena Miguel, Conejito, Alejandro. Y esto que dices, sí, te vas.

0: Nos consultan si tenemos algún número de alguien que haga guinches. Nada, ¿no? Bueno, por ahí si hay alguien oyendo el programita que haga servicio de auxilio con guinche y quiere dejarnos el numerito acá en un mensajito, nos pase y le pasamos el numerito a esta gente que anda necesitando con urgencia un guinche.
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0: ¿Cómo dice, Marco? ¿Cómo dice?
1: 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No, no.
0: Claro. O cantado o toma mate, las dos cosas no se puede cantar y chiflar.

Y tenemos acá un mensajito, mirá. Dice, hola, buenas tardes. Aciertan la adivinanza. Quien acierta es Darío con el DNI terminado 906. Te estamos escuchando en la cocina del hogar de ancianos. Dice, saludo para todos. Bueno, Darío, saludo para vos, para toda la gente que está laburando ahí a pleno en el hogar. Le mandamos un saludito enorme. Este temita que va a sonar ahora, que ya haga falta que Marquitos le dé play, va dedicado ahí para toda la gente que está laburando ahí, para Darío, para los compañeros de trabajo que están laburando a pleno en el hogar. Suena este temazo. Tic-tac, tic-tac. Y lo bailan en el hogar, ¿eh? Lo bailamos, ¿en dónde? En nuestro lugar de trabajo. Vos que estás ahí del otro lado, trabajando, lavando el auto, limpiando la casa, te bailás.

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Ahí para Darío, para Darío, que está cocinando con Celia y Mecha. Le están dando duro a la cocina. Le mandamos un saludito enorme. Espero que lo hayan bailado. Pero el próximo, que lo bailen mucho, mucho mejor. Vuelve a sonar. Y esto, Sebastián, en un cuarto.

0: Mucha sed me está dando, mucha sed. ¿Un qué? Un ganso, un gancia con una buena fetita de limón, ¿o no?
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0: Dice acá, yo le pasé a Darío la respuesta, dice, compañeros de trabajo en el hogar, junto a Mecha también. Ya hicieron trampa. Ya estuvieron haciendo trampa. Eso no se vale, Celia, no se vale.

0: Tiembla, tiemble. Sí, vamos a tener que hacer venir a cantar un día. Sí, lo vamos a tener que venir a hacer cantar un día de esto. Lo vamos a invitar. Pasa, el tipo está muy complicado con el laburo. Está teniendo mucho show. Mucho show. Le mandamos un saludito a Neri. Ahí un saludo enorme.
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0: Y después yo te voy a decir, Marquitos. Después de ese cuarto de hotel, de esa noche de pasión, ¿qué pasó? 2 a.m., 2:30 a.m., se tuvieron que ir de pachanga. Y se fueron a bailar un cuartetazo. Y vos me dirás, ¿qué cuarteto? ¿Qué cuarteto se fueron a bailar, Marquitos? Te apuré ahí, te apuré. Te compliqué, porque me estaban gastando los dos del otro lado ahí. Me estaban gastando los dos de ahí, del otro lado, Ahí el otro compañero se hace el serio, pero también la goza, También se divierte, a costilla mía se divierte también, Bueno, seguimos, Seguimos cuarteto. Te invitamos a vos, que estás del otro lado ahí. Pedinos ese cuarteto, vos sí. Ese tema me trae recuerdo. Ese tema lo bailé en mi época de juventud, en la época que yo salía a los bailes. Ese cuarteto que a vos tanto te gustaba, Y sigue sonando, por supuesto, Tenemos pilón de cuartetitos ahí, bien moviditos, como el que va a sonar ahora. Porque ahora, que suena... Suena Gary, Porque se fueron del hotel, ¿viste? Pero termina mal, después de una noche de pasión termina mal.
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0: Y porque hay mujeres que hacen mal.

0: Se nos va Leito, se nos va Leo del Rey, que nos abandona con el mate, Marquitos, ¿eh? Se portó. ¿Qué puntuación le podemos dar? Un 10 no, porque es mucho. Un 10 es mucho. ¿Cuánto? ¿Un 6? 7. ¿Qué hizo? Es verdad, hermoso primer ya. Técnico en reparación de celulares. Ah, en curso. Ahí lo tenemos a Leito, que está haciendo un curso. Así que pronto, pronto. La reparación de celulares, de la Leo del Vecchio. Después van a ser colegas, van a ser contrincantes, van a ser, Ya de ahí se va a terminar el amor que se tienen, El amor de compañero de trabajo. Ahí está. Ahí, bueno, le mandamos ahí el Leito que nos está abandonando, Muy, muy, muy bueno los mates de Leo, muy bueno, ¿sí?
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0: temazo,
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0: Temazo, temazo, temazo, Hay mujeres que nos hacen mal. 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
0: Pero
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0: Ahora canta Gary, está sonando Gary. Pero, ¿quién decía que hay mujeres que hacen mal también? ¿Quién? ¡Pochito la Pantera! Estamos complicados. Hoy no está habiendo coordinación. Hoy estamos complicados. Nos vemos, Leito. Muy buenos los mates. Leo del Vecchio se despide de los estudios. Gastó medio par de zapatillas. Si lo cruzan por la calle, no es que está manco, sino gastó más una zapatilla de un lado del otro. Ahí está, bueno, está bien. Pero salió, ahí está sonando. Suena Pucho la Pantera.
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0: ¿Te engualicharon? El operador, ¿está engualichado o no está engualichado?
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0: Reserva la respuesta.

Temazo, temazo, enganchadito del nuestro querido y recordado Pochito La Pantera. Pocho, que en alguna vez estuvo presente en nuestra ciudad. Me acuerdo ya, creo que fue ya por el 2001, 2002. Estuvo presente en la carpa, en lo que fuese esa carpa tan bailantera que había ahí en Colón y Solanet. Me acuerdo, clarito, estaba afuera esperando para ingresar. Viste cuando esperás a ver si llega más gente o no llega. Y estaba Pochito La Pantera afuera de la carpa. Y lo que es, ¿no? Lo que es los años, cómo pasaron los años. Y en ese entonces, capaz que ese auto era algún auto medio nuevongo. Andaba en un 18. En un 18 verde, clarito, me acuerdo, como si fuese hoy. Fue una, creo que debe haber sido, si no fue el último, fue el anteúltimo año de la carpa. Lo que fuese esa carpa tan bailantera que había ahí en Colón y Solanet. Me acuerdo, clarito, estaba afuera esperando para ingresar. Viste cuando esperás a ver si llega más gente o no llega. Y estaba Pochito La Pantera afuera de la carpa. Y lo que es, ¿no? Lo que es los años, cómo pasaron los años. Y en ese entonces, capaz que ese auto era algún auto medio nuevongo.

0: que estuvo el Potro, Rodrigo también ese año, parece que estuvo el presente. A mí me acuerdo como si fuese hoy, Pocho la Pantera ahí apoyado sobre el auto, estaba sobre avenida, sobre la misma mano de la carpa, donde está la placita ahora. Apoyado ahí contra el 18, en un 18 verde clarito andaba. Bueno, pasaba ahí el enganchadito de Pocho la Pantera, enganchadito muy, muy bailable, muy bailable. Y bueno, vamos a ir con otro temita movidito, y con otro cuartito bien movidito. Se lo voy a dedicar a mi compañero de trabajo, ahí al Negrito López. Al Negrito López. Vamos a dedicar el próximo temita musical. Y le vamos a mandar el dedicar el temita musical y nos mandaron un audio ahí, ¿no? ¿Puede ser? A ver.
1: Estoy afuera. ¿Qué que toque bocina? Toco.
0: ¿Qué es eso?

0: ¡Qué hola! Hemos... ¿Quién mandó ese audio? ¡Dios mío! ¡Dios mío! ¡Ay, qué se le va a hacer! Bueno, le mandamos un saludito enorme ahí para el Negrito López, compañero. Compañero de trabajo, sorprendeme, Marquitos, con otro cuartetazo. A ver esos cuartitos. Vuelven a sonar, siguen sonando los cuartetazos. Temazo. Este es de tu autoría. Tema que lo hacen en cumbia, me parece también. ¿Cosa no?
1: Estás sentado como siempre en el bar. 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
0: ¿Te gusta bailar suelto o a medio apretado? Con la mano en la cintura, ¿no? ¿Eh? Lo mejor. Suelto, ¿para qué? ¿Para bailar suelto? Quédate en tu casa, ¿o no?

temazo, temazo. Pelusa, ¿no? ¿De qué año es este éxito, este temazo? ¿Te dice ahí? ¿Te figura marco o no? ¿Qué será? ¿El 80 y pico, 90 o no? Más para acá, más actual. Y lo bailan en casa, lo cantan, ¡vamos! ¿Qué año? 92, 92 años, 92 suena el Negro Pelusa, ¿no? El Negro Pelusa suena en el 95, cuando estamos pasando las 18, 5 minutitos, ya se nos fueron un poquito más de dos horitas de programa, la verdad que se ha pasado volando, con una adivinanza que también que está ahí pendiente, está en juego la adivinanza. Está pendiente, así que bueno, no se queden sin participar.

Temazo, temazo. La tarde se presta, para, ¿viste? Estás con frío en tu casa, estás fresco, estás con frío, viste que por ahí te quedaste quieto, no te quedas quieto, te da frío. Bueno, sacate ese frío del cuerpo. ¿Y sabes cómo te lo puedes sacar? Poniéndote a bailar estos cuartitos, este cuartitazo. Porque los cuartitos suenan en la 95, suenan en Sábado Sin Control.

Y se lo dedicamos a la gente que nos escucha a través de la web también, ¿eh? A la gente que nos escucha a través de la web, www.fm953ayacucho.com.ar y www.fm93ayacucho.com.ar. Y suena la cumbia, suena el cuarteto.

chicos, dice por acá, chicos, qué hermoso programa, los felicito, dice Ana. Bueno, Ana, nada para, nada que decirte, gracias, gracias de corazón. Felices, felices de que te guste a vos, de que le guste a la gente. Pero gracias, muchas gracias, te mandamos un abrazo enorme, Ana, de parte mía, de parte de Marquitos, y te dedicamos este temita que está sonando ahora para vos, Ana. Lo bailás, lo cantás, suena, suena, suena Miguel Conejito Alejandro.

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1: Ahí pasaba ese temita dedicado hoy para Ana, así que espero que te haya gustado y que lo hayas bailado, que lo hayas bailado. Cuando estamos ya 18, casi 15 minutitos de la tarde, se nos está yendo volando. Se nos fue volando casi el programita, pero vamos a terminar estos 15 minutitos que nos quedan a puro cuarteto, a puro baile, como estamos hasta ahora. Temitas bien bailables, bien moviditos, para hacerles, aunque sea estas dos horitas de programa, o esta horita y media que le hemos estado mandando un poquito de cuarteto, hacerles pasar una tarde diferente, bailar, por ahí, sacarse por ahí. Uno a veces está bajón, está con problemas, viste, que lo económico, que a veces problemas de familiares, que, bueno, todos los problemas que por ahí nos podemos encontrar en la vida, día a día. Y bueno, tratamos de, por ahí, con estas pequeñas cositas, hacerles pasar una tarde diferente. Así que bueno, espero que les guste. Lo hacemos de corazón, con muchas ganas. Hablo desde el lado mío, del lado de Marquitos también, que sé que también piensa lo mismo. Tratamos de hacerles pasar una tarde diferente, que se olviden un poquito de los problemas, por ahí de todo, de lo cotidiano. No, por ahí quizás no hay ningún problema, por ahí que estás toda la semana que el trabajo, que estás cansado. Bueno, que las preocupaciones, bueno, tratamos de hacerle pasar un poquito y que se olviden por un momento, aunque sea, de todo eso. Y la única forma que podemos nosotros, que está a nuestros alcances, es desde este lado ponerle unos buenos temitas musicales, que lo bailen, hacerles pasar una tarde diferente. Esperemos que así sea, que podamos contribuir en hacerles, aunque sea, esas pequeñas horitas, que son de 16 a 18 y 30, hacerles pasar un poquito diferente el día y alegrarles un poquito, como lo hacemos con juegos, pero sobre todo con buena música, nos llena de alegría. La verdad que nos pone muy contento cuando la gente te lo agradece, te felicita. Así que bueno, nada, al contrario, si hay alguien que tiene que agradecer, soy yo, que estoy de este otro lado, y agradecerle a quienes, a ustedes, que se suman día a día, como son los auspiciantes, pero por supuesto a los oyentes, que son el pilar fundamental de este programita. Así que les mandamos un abrazo enorme de parte mía, de parte de Marcos, que está en los controles, y les dedicamos este cuartito que está sonando. Lo bailan, lo bailan en casa, sacuden bien el esqueleto, se sacan esa pachorra, por así decirlo.

Tenemos un mensajito, dice, hermosos temas, qué lindos recuerdos, dicen. Se habré bailado esos temas, dice Marita por acá. Bueno, Marita, temazos, temazos. La verdad que sí, la verdad que temones, felices de que te guste. Y bueno, seguí bailando, porque sigue sonando el cuarteto y este va dedicado para vos, Marita. Suena, ¿quién suena? Sebastián, y esto que dice, ¿cómo, dónde y cuándo?

Impresionante, Marquitos, impresionante. Impresionante los temazos, ¿eh? Los temazos. Sé que se están bailando todos. Estamos teniendo muchos mensajitos al privado. Muchos mensajitos que no los podemos leer porque a veces la gente por ahí prefiere que no los leamos. O son mensajitos enviados solamente para que nosotros los podamos leer y no pasarlos al aire. Pero hay gente que se está bailando todo, ¿eh? Hay gente que se está bailando todo del otro lado. Así que a seguir bailando. Porque ¿qué dice Sebastián? ¿Qué dice Sebastián, Marquitos? Tu amor es una trampa.

Picasso. Tendría que hacer un baile, alguna kermés en Ayacucho con toda esta clase de temitas así. Para la gente, para los cuarentones, para los cincuentones, para toda esa gente, hacer un baile que podamos ir, y bailar estos temitas. Y suena el monstruo Sebastián y esto que dice: tu amor es una trampa.

Nada, temazos, temazos. La verdad que impresionante, hoy impresionante los temazos. La verdad que, no te dan ganas, yo te digo la verdad, no me dan ganas de estar acá, me dan ganas de estar acá porque amo estar acá, pero me dan ganas de irme, irme a un bailón, irme a mi casa, poner el equipo música a fondo, comprarme un buen casalí, un buen fernet, ideal. Pero ¿sabés qué? Por ahí mucho, mucho cuartito, aunque está bueno. Cortame el cuartito con un cachito de alguna cumbia, Marquitos, nomás. A ver, sorprendeme con alguna cumbia. No, ya está. Chau, gente, me voy. No me voy a ningún lado, me faltan todavía 7 minutitos.

No, temazo, temazo de la nueva luna. Bueno, gente, estamos ahí casi a las 18:30 de la tarde. Se nos está yendo el programita, la verdad es que impresionante. Se me pasó volando el programita, calculo que a ustedes se les debe haber pasado lo mismo. Y bueno, teníamos una adivinanza ahí para jugar que decía lo siguiente. Te la meten y te duele, te la sacan, te sangra, te la enseñan, te asusta, ¿qué será? La inyección es la respuesta de la adivinanza del día de hoy. Así que bueno, agradecerle a todos los que mandaron un mensajito para participar, a todos, absolutamente a todos. Gracias ahí por estar participando. Bueno, nos tenemos que despedir, gente, nos tenemos que despedir. La verdad que no nos da ganas de irnos, ¿eh? Por lo menos a mí no me da ganas de irme, pese a que tengo que volver a mi casa. Si fuera por mí me quedaría, no sé, 2 horas más haciendo el programa. La verdad que se te pasa volando, ¿eh? Se te pasa volando. Bueno, nada, ¿eh? Agradecerle a todos por estar ahí del otro lado, absolutamente a todos, por sumarse, por los con los mensajitos. Pidiendo temitas musicales, bueno, a los que se suman también aportando mensajitos lindos, de felicitaciones y demás. Bueno, a los auspiciantes, a los nuevos auspiciantes también, gracias. Gracias al señor Emilio Quintana por cedernos el espacio. Gracias a Marquitos Goroso, un maestro ahí, musicalización y controles técnicos de la 95, Marcos Goroso. Made in en la 95, la verdad que un capo, Marquitos. Bueno, quien les habla, Fernando. Si Dios quiere, nos volvemos a encontrar el próximo sábado a partir de las 16 hasta las 18:30. Nos vamos a despedir con un temita bien, bien movido. Temita pedido por Cecilia, que nos acaba de solicitar este temita. Temita de Sebastián, pero que les guste, que lo bailen como bailaron todos estos temitas. Ahora sí, gente, nos estamos escuchando, nos estamos sintonizando el próximo sábado, si Dios quiere. Chau, gente. Chau.

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1: Ha sido campeón varias veces, más allá de sus cuatro descensos. Entonces, creo que Central tenía un respeto ganado mucho antes de la existencia de Di María, porque acá, cuando habla Di María, que para mí lo mandaron a escribir eso y él ni siquiera lo escribió, simplemente utilizaron la jerarquía que tiene Di María y los oropeles de campeón del mundo para colocar eso en contra de lo que había expresado Diego Milito. Yo creo que Central es mucho más grande que Di María. Central tiene jugadores como Palma, como Mario Alberto Kempes o como Aldo Pedro Poi, para nombrar tres, que están muy por arriba de lo que es Di María, porque Di María no salió campeón nunca con Central. Ahora, si él cree que ese título que le entregó la AFA es un campeonato, bueno, ellos creerán y los hinchas de Central también, pero no es así. Es decir, hay jugadores que han sido mucho más importantes que Fideo, por más que es campeón del mundo. Bueno, Kempes también terminó siendo campeón del mundo, figura de la selección del 78, y en sus comienzos, más allá de Instituto, brilló y es uno de los ídolos grandes de todos los tiempos de Rosario Central. Por eso que uno respeta mucho a esta institución. Lo que pasa que esta institución dejó de ser respetada por un montón en el ámbito del fútbol global, digo yo, a raíz de una decisión anómala que generó el Chiqui Tapia de entregar un título cuando fueron llegando los dirigentes a una reunión en AFA, y se sorprendieron la gran mayoría de los presentes con justamente el reconocimiento que iba a ser para Rosario Central, era nada más y nada menos que un título. Eso es el problema, el meollo de la situación. Es decir, es un regalo que recibió Central, que el mundo del fútbol lo vio mal, porque más allá de que un equipo pueda ser campeón porque te beneficie un árbitro, más allá de que un equipo pueda llegar a ser campeón porque tiene muchísima suerte y que por ahí no lo merecía, pero lo merece, o más allá de que Platense o Estudiantes, que Platense fue decimotercero y después campeón, y Estudiantes entró por la ventana y después fue campeón, pero tuvieron un mérito deportivo, porque vos aceptás las reglas claras. El formato es este y te lo tenés que comer. Independiente Rivadavia fue el mejor equipo de todos y se quedó afuera en octavo de final. Y hay que comérsela porque es el formato. Ahora, yo no me banco, como mucha gente en el fútbol, que te regalen un campeonato que vos no ganaste. Y parece, a mí me parece que allí empieza toda esta historia de Rosario Central, que termina como culminación de todo el arbitraje penoso de Herrera el otro día.
2: Te saludo, Gustavo. Vine corriendo ahí desde los hinchas. Después tenemos algunas notitas más grabadas. Sí, de hecho, a partir de eso empezaron las causas judiciales también, porque generó un mal ambiente. Yo, la verdad, no conozco un antecedente en el mundo que le hayan regalado un título a un equipo después de que haya terminado de jugar. La verdad que no existe, porque sí han existido arbitrajes, y bueno, eso fue para mí lo que terminó de pudrir a la gente, y Di María se prendió porque fue ese día a recibir la copa, y eso es inaceptable, para mí es inaceptable.
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1: Creciendo la expectativa, porque a medida que van pasando los minutos, obviamente la gente mira el reloj y sabe que son 18:37 y que faltan entonces 53 minutos para que arranque esta primera semifinal del torneo de apertura. Vamos al panorama amplio que tiene que ver con la Primera Nacional, que se han jugado varios partidos en la jornada de hoy, querido Cacho Mercado.
11: Gracias, Gustavo.
8: Vamos a ir repasando entonces lo que dejó o lo que va dejando esta fecha número 14 de la Primera Nacional, que se puso en marcha anoche con un partido que terminó con algo de polémica. La victoria de Central Norte de Salta le ganó a Racing de Nueva Italia por 2-1. La jornada de hoy tuvo estos resultados que va arrojando: la victoria de Atlanta, que le ganó al Atlético Rafaera por 2-0. Álvarez y Federer los goles para el equipo de Atlanta. Los Andes le ganó a Godoy Cruz por 1-0. Asenjo, el autor del gol. Almirante Brown y Santelmo igualaron 0-0. Estudiantes y Colón de Santa Fe igualaron 1-1. Ardiles para el equipo Pincha Rata, Lago para el equipo santafesino. Ganó Ciudad de Bolívar, le ganó a Casullo por 1-0. Y Colegiales goleó a Güemes de Santiago del Estero por 4-1. Los resultados, por supuesto, de esta Primera Nacional, que va a tener continuidad en la jornada de mañana, Gustavo, cuando jueguen a las 3 de la tarde Deportivo Madryn frente a Ferro, 3:30 Gimnasia de Jujuy frente a Temperley, a la misma hora Almagro frente a San Martín de San Juan, a las 16 Mitre frente a San Miguel, Patronato en Paraná recibe a Chacarita, 16:30 Midland frente a Agropecuario, a la hora 17 en Mendoza Maipú frente a Nueva Chicago, Quilmes frente a Tristán Suárez y Gimnasia y Tiro frente a San Martín de Tucumán. El lunes van a cerrar la jornada 15:30 Defensores de Belgrano frente a Chaco Forever, y Old Boys recibe a la hora 20 al Deportivo Morón.
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2: Recién nombraban a Scaloni en la publicidad, así que le mandamos un feliz cumpleaños, porque cumple 48 años, un hombre que nos hizo muy felices a todos los argentinos. También cumple Gabriela Sabatini, cumple, es del 70, así que está cumpliendo
15: 56,
2: está un poco más grande, Scaloni del 78, y le mandamos
15: igual
2: también...
15: Gaby parece que tuviera 40.
2: Sí, qué envidia. Bueno, y le mandamos también a mi hija Lucila, que cumple 23, ya que estamos.
15: Claro.
2: Así que bueno, que no logró ningún récord ni ganó ningún mundial, pero es mi hija.
15: De Boriki. Ahí está el arquero Ledesma, Conan Ledesma, que será el arquero titular de Rosario Central. Jeremías Ledesma, de buena actuación, tanto en la Copa como en el actual campeonato, donde Central ha llegado a esta semifinal, que ustedes saben no tenía prácticamente lugar en River, estando Armani, menos estando Armani y Beltrán, ¿no? O sea, estuvo muy bien.
2: Bueno, gracias a eso Beltrán empezó a atajar, porque Beltrán se iba a ir. Armani se lesionó la pretemporada. Ledesma se quiso ir porque no atajaba nunca antes de que se lesione. Vino lesionado, se torció en la mano en aquella final con el Independiente Rivales, que se fracturó un dedo. Y entonces el panorama, Beltrán dijo, ah, bueno, vio luz y subió.
15: ¿Cuántas cosas, Raúl, hay en el fútbol de estas fortuitas, no? Que Beltrán no sería Beltrán si no hubieran pasado todas esas cosas que contaba Diego, ¿no? Que pasa una cosa con este, pasa otra cosa con el otro, y de pronto ese que era el cuarto arquero termina siendo el primero, porque Centurión lesionado, que vino de préstamo.
16: Obviamente Armani es el arquero de recontra titular, hasta la aparición fulgurante de Beltrán. Y bueno, muy
1: muchas historias tiene el fútbol argentino a lo largo de
2: bueno, de todo. Un golpe de suerte necesita siempre. Las condiciones son impresionantes este chico, y es raro que se haya quedado con el, digamos, un arquero surgido en la casa tan joven, porque los arqueros tienen que madurar, Raúl, y siempre se dice que la edad tarda más en madurar que el resto, y se ganó la titularidad.
1: Y a mí me parece que tendría que ser arquero mundialista, Raúl, pero bueno,
16: acá ¿por qué no? Para mí, ¿eh? Además, la experiencia, ¿no? De poder rozarse a ese nivel para prepararse para cosas más grandes, porque a sus 21 años se lo ve con pasta para cosas muy importantes, tanto es así que River quiere blindarlo con 100 millones para que no se vaya allá. Sí,
2: todos los juveniles que han firmado desde el último año de Brito, les ponen cláusula de 100 millones, que obviamente es algo nominal, pero es para que no pase lo que pasó con Mastantuono, que vino el Real Madrid y puso una torta infernal, pero se lo llevó, 100 es otra cosa, entonces ahí tiene que negociar sí o sí, entonces le quieren renovar, subir el sueldo y llevarlo así en la cláusula,
1: ¿no? Bueno, cosas que tienen que hacer equipos como River, Raúl, ¿no? Claro, porque cuando vos le pones 100 millones de rescisión o de cláusula a un futbolista, obviamente le tenés que estar entregando un sueldo 7-8 veces superior al que ganaba por ahí.
16: Sí, lo ha ganado.
1: Ningún jugador te va a firmar 100 palos de rescisión.
2: Sí, igual sí. Ya quedó como una norma en la institución. Entonces, sí, obviamente le ponen un salario alto, pero no tanto. Y hablando de Scaloni y de la selección, los tres mundiales que ganamos había un arquero de River. Filiol titular en el 78, Pumpido titular en el 86, Armani suplente, pero integró el plantel en el 2022. Yo tendría en cuenta el dato, y si el tercer arquero en general lo ataja.
1: Bueno, pero yo más que eso, que sería una cuestión de cábala o una cuestión,
2: con la proyección, sí.
1: Yo creo que la proyección de Beltrán, a mí nadie me puede asegurar que Beltrán es menos que Musso, o que es menos que Benítez, o que es menos que Rulli. Yo la verdad que no sé, porque eso de que el fútbol español, sí, está bien, el fútbol español hay dos equipos que son Real Madrid y Barcelona. River es mucho más grande y es mucho más pesado el arco de River que el del Alavés, por ejemplo, o el del Atalanta. Entonces es como que a mí, que no me venga con ese verso de que sí o sí tenés que pisar suelo europeo para que te convoquen. Hay jugadores en Argentina que están preparados para ser mundialistas, y yo creo que Beltrán es uno de ellos, como hasta hace un par de meses Cambeses también hubiera estado en la consideración. Tuvo un bajón, ahora levantó de vuelta, pero ese bajón por ahí hizo que perdiera algunos números en el juego de la Boca, pero me parece que Beltrán va subiendo, va incrementando las actuaciones. ¿Y por qué no mete el batacazo, Raúl, a último momento en la lista? Está en la prelista, que es de muchos jugadores, más de 50, está.
16: A tu pregunta respondo como Vicentico cuando cantaba Los Caminos de la Vida, ¿no? Que son insondables, cómo se van dando, y cómo el chico pasó de ser un ignoto, nadie sabía quién era, a ser una figura que está en la tapa de todos los diarios, en boca de todos ahora. Algo así le pasó al Dibu Martínez, ¿no? Digamos, una sucesión de hechos fortuitos, algún COVID, una lesión, terminó con él en el arco, y fíjense el puntal que ha significado para el proceso actual de la selección argentina. Son cosas tan caprichosas como cuando la pelota va picando y pega del lado de adentro o del lado de afuera del palo, y por eso el fútbol es tan fantástico, y creo que es un deporte difícil de digitar completamente, por si hubiere alguna mano negra que pretende digitarlo todo. Me parece complicado. De todas maneras, nos queremos prender con que habrá dentro de la cancha buen pie, buenos jugadores, gran espectáculo y una semifinal para la historia.
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2: Hay un Gustavo, entró justamente Beltrán con Armani y con Barovero. Imagínate lo que debe sentir ese chico con toda la personalidad, todo, que dos leyendas de River en el arco, como Barovero y con Armani, le hagan la entrada en calor, ¿no? Recién decía Raúl, lo que le pasó al Dibu es que Armani no le daba, se hacía el examen de COVID, el hisopado, y le seguía dando positivo, además que ya estaba recuperado, y por eso hubo dos partidos eliminatorios, justo antes de la Copa América del 21, que fue el Dibu, en Santiago del Estero contra Chile, y después en Colombia, que le meten una... saltó el jugador colombiano, el defensor Jerry Mina, y lo dejó knockout, y entró Marchesín y los empataron sobre la hora, pero ya la Copa América, ya igual Martín Tocali, esto lo hablé con Martín Tocali, entrenador de arquero, para el libro de Scaloni, ya lo había querido llevar.
0: Aparece Rosario Central, una silbatina profunda para el equipo rosarino, abren los brazos muchos de ellos, esperanzados en que pueda pegar un golpe Rosario Central. No sería una cosa extraña. Rosario Central tiene capacidad futbolística para ganar a River. Acá River ha perdido con Atlético Tucumán hace poquito. Acá River le ganó a Carabobo sobre la hora hace no mucho tiempo. Es decir, insisto, lo que dije en el comienzo de la transmisión, River ha encontrado la semifinal, pero todavía lo que no ha encontrado es el funcionamiento de equipo cohesionado como para que el hincha venga seguro a saber que va a ganar este conjunto. Central me parece que tiene más cohesión en sus filas, el equipo más armado, porque bueno, Almirón está hace un tiempo y Caudet hace poquito que vino después de la renuncia de Gallardo. Pero bueno, ahí está Rosario Central a pleno, porque están los 11 titulares elegidos por Almirón y los 12 suplentes que ha también elegido el ex técnico de Lanús, de Boca Juniors, entre otros equipos, tratando de pegar el golpe. Tiene, si no recuerdo mal, el mejor partido de Lanús en cancha de Almirón en cancha libre fue el que Lanús le ganó una final 4-0 a San Lorenzo de Almagro. Creo que
2: acá,
0: era
2: Almirón. Sí, acá.
0: Acá por eso digo, acá sí. En cancha de River, Lanús le ganó
2: 2016.
0: 2016, exactamente. Vimos el partido junto a Jordan Lee, junto con el Pato Figuiol, recuerdo ese día, y la verdad es que fue una cátedra de fútbol esa que dio Lanús, en ese caso dirigido por Jorge Almirón, que además, ustedes saben, llegó a la final de la Copa Libertadores, que perdió con Gremio, partido que transmitimos junto a Diego Borinsky en esas finales frente al equipo de Porto Alegre.
2: Que ahí le propinó a River una de las eliminaciones más dolorosas. Por eso las estadísticas le dan favorable, no le dan favorable al Mirón contra River, pero tiene un par de golpes como esa eliminación con Lanús y la Supercopa que también hicimos en el Estadio La Plata, que le ganó la final a comienzo del 2017, 3-0 en Lanús a River, ¿no? Con Almirón.
0: Exactamente, perfectamente. Bueno, River falta que entre todo el equipo, porque están Armani, lo dicho por Diego, está Barovero y Beltrán está colocado en el arco, están haciendo los primeros movimientos que tienen que ver con ese calentamiento previo del arquero millonario que es titular. River va a ir, podemos presentar la formación de River cuando se viene el conjunto millonario, porque a través del monitor que tenemos a nuestra izquierda vemos que a través del túnel los jugadores de River vienen rumbo a la cancha a hacer el trabajo previo al enfrentamiento antes de entrar. Así forma River.
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0: El arquero será Santiago Beltrán. En el fondo, cuatro futbolistas: Gonzalo Montiel, Lucas Martínez Cuarta, Lautaro Rivero y Matías Viña. Ahí está ingresando, y por eso los aplausos, el plantel completo dirigido por el Chacho Caudet. En la mitad de la cancha, Fausto Vera, Aníbal Moreno, Tomás Galván y Juan Cruz Mesa, y arriba la dupla que llegó a las semifinales el otro día frente a Gimnasia, la dupla que comandan Polirio Driussi, Polirio que hizo una gran jugada en el primer gol, y Driussi que definió de manera fantástica con un sobrepique que fue el que le dio el gran espaldarazo a River, porque con el 0-0 está la incertidumbre. Cuando River hizo 1-0, ya comenzó a meterse los 3 puntos en el bolsillo.
2: 7 de 11 de las inferiores de River, los únicos que no son de inferiores ahí es Viña, Galván, Vera y Colidio. Los otros 7 son de las inferiores.
0: Esto es importantísimo, ¿no? 7 de las inferiores, es decir, si bien es cierto, River es un monedero grande que siempre ha tenido y siempre contrata jugadores, al fin y al cabo termina jugando esta semifinal con 7 jugadores nacidos en la cantera. Así forma Central.
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1: No sé si por el hecho de ser un poco más cauteloso o, bueno, por una disposición táctica distinta, porque Rivas también es distinto, ingresa Paul Fernández por Vélez con respecto al equipo que le ganó a Racing. Por lo tanto, Central lo hará con Ledesma en la valla. En el fondo, los cuatro de siempre, Emanuel Coronel, Ignacio Obando, Gastón Ávila y Agustín Sández. En la mitad de la cancha, Enzo Jiménez, Franco Ibarra, Vicente Pizarro, el chileno y Ángel Di María. Un poco más adelante, o al lado allí, de los mediocampistas, más adelantado, como una especie de enlace, Paul Fernández. Y arriba, como único punta, Enzo Copetti, que fue el que le dio la clasificación a Central, conquistando el segundo gol frente a la Academia de Avellaneda.
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1: Bueno, en este momento la gente de River, para que termine aplicando, en 30 segundos lo que duró el corte, video se canuca. Es decir, yo vengo sosteniendo hace tiempo, ¿no?, que desde el momento en el que aceptó Di María como capitán del equipo ese campeonato mal habido, todas las miradas positivas que había siempre sobre él, por ser campeón del mundo, se tornaron en miradas negativas, sobre todo después del último posteo que hizo también, como diciendo que todos le tienen bronca a los del interior que quieren emerger cabeza. La verdad, un despropósito lo que le hicieron decir a Di María, porque estoy seguro que ni siquiera lo escribió él, o se lo habrá escrito la mujer, que parece que tiene bastante incidencia en la vida futbolística y global.
2: Otra cosa horrible que hizo Chiqui Tapia, es como tocar, ha logrado que mucha gente se enoje. Yo sigo queriéndolo un montón a Fideo, y creo que el
1: hincha... El 80% de la gente dejó de quererlo.
2: Pero hay mucho... La verdad, no. Y eso lo logró con esa cosa absurda que hizo el presidente de la AFA, lamentablemente. Y ahí viene el cantito para Chiqui Tapia.
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1: ¿Cómo me gusta? Vamos a presentar los suplentes de River y de Rosario Central, los que completan el cuadro que van a poner en cancha tanto Caudet como Jorge Almirón, los suplentes de River.
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1: Franco Barramani, Marcos Acuña, Fabricio Bustos, Pesela, Galopo, Santiago Lencina, que fue titular el otro día, Lucas Silva, Juanfer Quintero, Maximiliano Mesa y Ansu Liabre, que vuelve a la lista, Joaquín Freitas y Maximiliano Salas. Estos serán los suplentes del gigante de Rollito.
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1: El arquero sustituto Elías Verón, Carlos Quintana, Rafín, Facundo Mayo, Alexis Soto, Navarro, Julián Fernández, Cantizano, buen futbolista, Alejo Vélez, ya Hamilton Campas, que es otro de los titulares antes, que está volviendo de una lesión, y Marco Rubén, el legendario Marco Rubén, que también ustedes saben jugó aquí en el Club Atlético River Plate. Son la nómina completa de los futbolistas de Rosario Central que saldrán a la cancha como titulares y suplentes. Presentamos las autoridades.
15: posibilidades del partido.
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15: Nicolás Ramírez será el árbitro principal. Juan Pablo Velati, el asistente 1. Pablo González, el asistente 2. Bruno Amiconi, el cuarto árbitro. Silvio Truco estará a cargo del VAR. ¿Cuánto terreno perdió Nicolás Ramírez? Porque hace un año todos pensaban que Ramírez iba a ser mundialista. Y finalmente se quedó sin mundial con algunas actuaciones que fueron realmente muy flojas y que, bueno, fueron marginándolo. A propósito, bueno, Herrera será árbitro mundialista, el eje de la polémica del último miércoles en Arroyito. Raúl, podemos escuchar a Trezeguet, ¿no? Hablando de este partido, de todo lo que se ha mencionado con respecto a Central y bueno, en este caso a su rival River, sabiendo Trezeguet la importancia que tiene en el mundo River, habiendo jugado en la década pasada en el conjunto millonario.
16: Y nada menos que en la B, ¿no? Sacarlo de la B.
15: A River. El último gol decisivo, ¿no? Claro. Frente al Almirante Brown.
16: Quien era nada menos que campeón del mundo y aún así vino al River a levantar aquella etapa oscura y se prendió como para cerrar o zanjar toda esta agitación de fantasmas que no le hacen bien al fútbol, todo este escepticismo generalizado respecto de quién seca mejor la nuca del presidente de AFA. Y el asunto de la guardia...
15: Vamos a ser sinceros, sí. Para defender un poquito a Di María, el principal de secanucas es el hijo de Nakis, Luciano Nakis. Claro. Ese es el principal secanuca que vimos como le secó la nuca en un partido de fútbol.
16: Bueno, pero lo mismo podría especularse de Belloso y podríamos decir, porque bueno, sí. Salió, por ejemplo, a hablar Caruso Lombardi, siempre aprovechando para tirar un poco de remolino, ¿no? En medio de todo, que ya está definido lo que va a pasar en la paternal mañana, que ya va muerto Belgrano a manos del argentino de Malespina. Sin embargo, yo tengo entendido que Artime también solía llevar una toallita, sí, en la mano cada tanto.
15: Sí. Yo te digo también, Artime... ha sido muy benévolo con el Chiqui Tapia, pero hay que recordar simplemente dos hechos. Los dos últimos partidos que jugó Belgrano frente a Barracas fueron escandalosos los arbitrajes en contra de Belgrano. Lo que pasa es que Artime no dijo nada porque, bueno, se atiene a las reglas del juego, él sabe que no hay que sacar los pies del plato y él en su momento estuvo y está alineado con lo que determina el Chiqui Tapia. Pero los últimos dos partidos, pasen simplemente, que pasaron entre Belgrano y Barracas en cancha de Barracas, fueron escandalosos en contra del equipo de Córdoba. Y otra cosa, el presidente argentino Junior Malespina es el secretario general de AFA.
16: Claro, es un hombre muy allegado. Bueno, hablando precisamente de estas dudas...
15: Yo no quiero pensar en malas artes del arbitraje de mañana desde el punto de vista que me parece que hay más ligazón con Central que con argentinos, me parece, ¿no? Porque está justamente este punto culminante que implica a Di María, al que le prometieron tanto a Paredes, que vino a Boca, como a Di María, bueno, van a ser campeones. Lo que pasa es que a veces el fútbol, la pelota no entra, a veces como Boca Huracán, por más que le echen dos jugadores al rival, y bueno, Boca no pudo ganar por impericia de sus delanteros y Boca no pudo llegar. Pero todos sabemos que hay coronita, Raúl, esto es indudable que hay coronita. Lo que increpó Di María en línea cuando le anularon el gol, cuando empató Central en Rosario el otro día frente a Racing, cualquier jugador es expulsado, y a Di María ni lo amonestaron. Entonces no es que uno diga cosas por decir o porque uno tenga... No, las cosas hay que decirlas como son. Tanto Paredes en Boca como Di María a veces hacen con los árbitros cosas que ningún jugador, pero ni siquiera de Boca, el resto de los compañeros de Paredes, ni el resto de los compañeros de Di María en Central, pueden hacer con los árbitros.
16: Muy bien, justamente Trezeguet también se prendió a la movida de Di Carlo, que también aprovechó una frase acuñada por Gallardo, ¿no? La de la guardia alta. A ver, David, el campeón del mundo.
5: Amigo, y un acontecimiento muy, muy especial contra un rival difícil, pero acá no es una cuestión de rivales, hay solo objetivos. El objetivo es pasar mañana para jugar la próxima semana la final y ganar. Bueno, como dijo el presidente, con la guardia alta,
16: esto
5: es una realidad.
16: Y Carlo, que también aprovechó una frase acuñada por Gallardo, ¿no? La de la guardia alta. A ver, David, el campeón del mundo.
5: Amigo, y un acontecimiento muy, muy especial contra un rival difícil, pero acá no es una cuestión de rivales, hay solo objetivos. El objetivo es pasar mañana.

0: desde el empuje nuestro desde la tribuna, que sea un gran partido y que se gane, esto es lo más importante.
1: Y tocó conocer en lo deportivo un momento delicado en el cual para nosotros fue muy importante el acompañamiento de la gente, ¿no? Yo digo que a veces logré diferenciar el tema de las emociones, ¿no? Porque bueno, cuando al menos me tocó vivir a mí el ascenso, ver la gente llorar, pero el llorar de sacarse un peso, que es muy diferente a cuando uno, en el caso nuestro, ganamos la Copa Libertadores, ¿no? Que es una emoción, te diría, positiva.
2: Ahí estaba David Trezeguet, como escuchaban ustedes en la reunión, todo el mundo en la mesita de café habla de lo mismo.
3: Sí, porque esto fue un evento ayer en el restaurante Glorias de River, que es el restaurante del museo, que suelen invitar una vez por mes a un exjugador y la gente paga un cubierto y está cerca de él y le pregunta, y bueno, y dio este discurso a David Trezeguet, claro. Que como decía, vino especialmente cuando River estaba en la mitad del campeonato Nacional B, a comienzo del 2012, y se sacó un gusto porque era hincha de River y pudo ascender con el equipo metiendo varios goles importantes.
2: Yo pensaba, Diego, que todo el mundo está en su derecho de ejercer el derecho al pataleo, ¿no? Y eso de la guardia alta es un poquito. Ahora, en términos boxísticos, si levantás demasiado mucho la guardia, dejás desguarnecidos los flancos y ojo con un gancho al hígado futbolístico.
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7: Di María a través de los altoparlantes y bueno, fue muy silbado Di María, cosa que eso es lo que debe lamentar Di María, ¿no? Porque más allá de que obviamente los hinchas de Central lo adoran, lo idolatran y no es para menos, no debe ser un grano para la carrera de Di María en este tramo final, Raúl, que en todas las canchas lo reprueben, porque no es la cancha de la gente de River acá, ¿eh? Es prácticamente el 80% de los equipos donde se presenta Di María, es justamente silbado, justamente no por culpa de él en definitiva, ¿no? Sino por cosas que han generado desde más arriba, por supuesto con nombre y apellido, el señor Claudio Tapia.
2: Sí, sí, por haberse prestado a poner en juego su bien ganado prestigio en una guerra que no es propia, ¿no? Digamos, él se pudo haber plantado tranquilamente ante cualquier dirigente de Central y decir, che, a mí no me involucren en esto, no me manden a levantar una
3: está
2: copa que no hemos ganado en la cancha, muchachos, por favor.
3: De salir en un remise con la copa.
2: Claro, claro, háganlo ustedes, pero a mí déjenme en Rosario comiendo un asado. Él lo puede plantear y nadie le va a decir absolutamente nada. Se ha prendido lamentablemente y ha quedado ensuciado, pero eso lo hacemos los argentinos siempre, ¿no? Tenemos la habilidad hasta de mancillar a nuestros hijos.
7: Pero él se dejó mancillar solo, cuidado, cuidado, porque yo no sé si Maradona en su momento hubiera aceptado una cosa así.
2: Y no.
7: ¿Entendés lo que te digo?
2: Seguro que no.
7: ¿Sí? O sea, hay cosas que se aceptan y que no se aceptan. Hay cosas que van más allá de lo normal y de lo ético, ni hablar. Y a mí me parece que Di María manchó su carrera solo, porque él, como bien vos decís, se podía haber plantado, Raúl, un campeón del mundo, un jugador hecho y derecho, un jugador que ganó millones de dólares, no necesita mancharse a esta altura de la carrera, si igualmente sabía que viniendo solamente a la Argentina, no necesita que le regalen un título, porque iba a ser victoriado en todas las canchas y iba a contribuir para que el equipo logre una buena campaña, como de hecho lo está logrando, ¿no es cierto? Yo creo que todo arrancó anómalo cuando regalaron ese título, para mí mal habido, y a partir de allí empezó esta catarata de equipos y de hinchas enojados en el fútbol argentino, con Di María en particular y con Central en general.
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0: definitiva, simplemente quiero plantear una pequeña cosa. Creo que nadie duda de todo lo que se ha venido diciendo respecto de los desaguisados de toda naturaleza que afean a nuestro fútbol. Pero sigo creyendo que dentro de la cancha tienen que ganar los mejores. Que no podemos ya pensar que porque Central es más amigo que los de River, ya está, ya ganó Central. O que Malespina va a influir en que Argentinos le va a ganar a Belgrano. Si Argentino le gana a Belgrano será porque futbolísticamente es más equipo o lo favoreció futbolísticamente la diosa Fortuna ese día. Tiene tantos imponderables el fútbol, me parece tan difícil de digitarlo todo, ¿no? Pero bueno, quiero creer eso.
1: Yo coincido, lo que pasa que hay veces que son tan finitas las circunstancias de fútbol que determinan quién gana un partido, ¿no? Fíjate que este tipo de formatos permite que Platense, que salió 13, después fue campeón, y Estudiante, que fue 16, que fue campeón, bien, porque después le ganó a todos, Platense también le ganó a todos, además le ganó a tres grandes consecutivamente, le ganó a Racing de Avellaneda, a River en el Monumental, a San Lorenzo en San Lorenzo, y después le ganó a la Fiorentina acá, o sea, fue formidable ese sprint final de Platense, que no hay que había entrado casi por la ventana la clasificación.
0: Sí, sí. Pero bueno, son formatos, podemos discutirlos, no nos gustarán, pero son formatos, todos los aceptan y hay que competir, así que va a ser.
1: Pero por supuesto, yo no digo que no, yo digo, y eso no creo que no tenga cuenta lo que yo digo en este sentido, no gana el mejor.
2: Y además no todos los aceptan, digamos, se la tienen que comer doblada unos cuantos, porque la verdad que no existe en el mundo 30 equipos, lo que pasa que le fueron dando ese beneficio a los que tuvieron, y llegó un momento que nadie quiere que saquen ahora 10 equipos, porque la mayoría puede correr riesgo de descender, entonces se quedan en esa situación.
1: Además, qué sé yo me acuerdo un video que me hicieron grabar en la radio cuando sucedió lo del título Central, fuimos unos cuantos los que escribimos una opinión, y la verdad que han pasado creo que 7 meses de eso, 6 meses, y yo no me pongo ni una coma, no le cambio una coma todo lo que dije. O sea, cuando lo veo, dije lo que pensaba en ese momento y lo que sigo pensando ahora, no me muevo un centímetro, a pesar de que en la vida vos tenés que moverte, porque uno tiene que ser flexible, tiene que ser maleable, y uno tiene que estar atento a los cambios, si es que son cambios interesantes, y uno puede variar la postura o la opinión, pero de esto que nos ocupamos hoy, yo no cambio un centímetro de lo que expresaba hace 6 meses. River está haciendo la última etapa del calentamiento, hicieron unas grandes corridas ahí sobre un costado y se van rumbo al vestuario, aplaudidos, ya lo había hecho un par de minutos antes el equipo de Rosario Central.
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0: Bueno, especulaciones al margen, estamos a muy pocos minutos de un partido muy esperado, muchachos, porque hay dos muy buenos planteles, buen pie, buenos jugadores. En el caso de la salida de Acuña, Diego, ¿se sabe algo más? Porque, digamos, es una merma en función de lo que el campeón del mundo aporta, ¿no? No solamente en defensa, sino en ataque. Viña es un jugador revulsivo, pero no tiene, digamos, la misma finalización de jugada, ¿no?
2: Y no terminó de responder bien. Acuña con San Lorenzo tuvo que salir en el suplementario. El otro día contra Gimnasia, en el primer tiempo, después del gol de River, sintió algo, se tiró al piso. Después Coudet dijo en conferencia, él quería jugar hasta el final del primer tiempo. Yo dije, no, listo, sentiste algo, salí. Parecía que iba a jugar. Bueno, evidentemente no respondió como esperaban, pero está en el banco. O sea, por ahí para jugar algunos minutos está. Lo mismo estaba con Montiel. Y bueno, Montiel en la entrada en calor con Gimnasia sintió una molestia y no jugó. Y bueno, ahí está. Veremos para cuánto, ¿no?
1: Raúl, para mí, por lo que he visto, uno viene generalmente siempre los partidos de River, Boca local, lo que he visto fue el jugador más regular de River en este cuatrimestre, para poder decirlo, ¿no? Desde que empezó el campeonato hasta ahora, a mitad de mayo, ha sido el jugador más regular de River, Marcos Acuña. Sí. Es decir, si me decías hace 4 meses estaba alejado del Mundial, y con estas últimas actuaciones está metido en el Mundial.
0: Y no sé si quizás con su físico en merma no hayan querido cuidarlo con esa expectativa, ¿no? Porque si se rompe a esta altura, chao Mundial.
2: O él haya querido. Claro. Porque ellos están pensando, están los dos laterales, sí, que están en la lista, y un desgarro no te saca, pero te deja ahí, te quedando, ¿no?
1: Pero un desgarro te saca, por ejemplo, del arranque del Mundial.
2: Sí, justo a tres semanas, sí, digamos, estás, sí, ahí, sí,
1: pero
2: estás ahí,
1: pero vos sabés que después de las tres semanas hay un acondicionamiento y el tipo que está en tu lugar
2: no, por eso,
1: está mejor,
2: está muy en el límite, por eso.
1: Está Nicolás Ramírez, que entró ahora a la cancha a hacer también el trabajo físico previo, imponente el físico del árbitro Nicolás Ramírez.
0: Bueno, otro detalle a tomar en cuenta en River respecto de Gimnasia, que es la foto más reciente que tenemos, fue un tremendo partido de colidio, pero no así por momentos de la dupla Galván-Lencina en aquel tiempo, que les costó asentarse con el correr de los minutos. Hoy apuesta a Galván y a Juan Cruz Mesa, Diego, que es una expectativa de que River le dispute la pelota en la mitad de la cancha central, que de hecho ha resignado a un punta para tener más gente en el medio.
2: Sí, Coudet desde que llegó tiene tres de memoria del medio, más allá de que Vera en un momento se lesionó y tuvo que salir, que Galván, Vera y Moreno, esos tres juegan siempre y lo que queda duda es el cuarto volante que lo ha rotado, Kendrick Páez, Juanfer, el otro día jugó en Encina, que había jugado muy poco desde que está Coudet, había jugado en Venezuela nada más y no anduvo bien. Entonces pone a Juan Cruz Mesa, que entró muy bien justamente con Freitas el último partido con Gimnasia, es un chico que va al fondo, que necesita River alguien que rompa y que llegue. Bueno, Juan Cruz Mesa tiene esas condiciones.
1: Muy bien, vamos a escuchar un audio de Franco Armani cuando llegaba al estadio, el arquero que hoy es suplente, pero es el campeón del mundo y es un reaseguro que tiene River, ¿no? Es una plata en el banco perfectamente invertida, ¿no? Está Beltrán y Armani ante cualquier circunstancia. Ahí aparece, lo escuchamos a Franco.
5: La verdad que muy contento. Después de un largo tiempo de poder recuperarme, estar nuevamente, obviamente, acompañando a los chicos, poder tener un lugar entre los concentrados. Pero bueno, después de ir y vuelta, de no poder salir adelante, me recuperé, así que disfrutando este momento.
1: ¿Cómo fue desde lo mental? ¿Fue duro? ¿Lo llevaste bien? ¿Cómo lo sobrellevaste al periodo de inactividad?
5: Sí, obviamente que se hace pesado porque fue mucho tiempo estar afuera, de no poder obviamente estar con los chicos, pero bueno, ya está, lo llevé bien porque obviamente lo principal en esos momentos es la familia, el grupo también que me acompañó, el cuerpo técnico, bueno, los médicos, kinesiólogos, así que como te dije antes, lo importante es que ya estoy bien, que me siento bien, que no volví a sentirme ninguna molestia, así que bueno, entrenando bien, disfrutando estos momentos porque estos momentos hay que disfrutarlos, estar en estas instancias no es nada fácil y más en este fútbol argentino tan competitivo.
0: Pero se disfruta más adentro de la cancha que sentado en el banco, ¿no? No es una situación grata para un tipo que ha tenido tantos partidos de titular. Me parece, muchachos, que lo de Beltrán es una cosa inamovible, salvo algo raro. Es un arquero que ya llegó para quedarse. Y a sus casi 40, capaz Armani esté pensando que su futuro pueda estar más temprano que tarde en otra institución.
1: Sí, yo creo que no. No sé si perdió el puesto Armani en cancha, es decir, lo perdió por lesión, se lesionó.
0: No por nivel.
1: No por nivel, porque había tenido una baja Armani en el elemento, después subió mucho. Es decir, en el momento que se lesionó Armani estaba muy bien, entonces era impensado decir que iba a perder el puesto por una lesión larga.
0: Lo que pasa es que vos como club te conviene potenciar a Beltrán, que tiene 21 años.
1: Pero sí.
2: No, pero hoy es el momento, o sea, hoy River jugó a la semifinal, en realidad Armani fue al banco el partido pasado por primera vez, cuarto de final. ¿Quién está mejor? ¿La leyenda de Armani o el pibe este? El pibe este, ataja el pibe. Por eso es lo que tienen que hacer los técnicos y hoy pasa lo mismo. Y bueno, de hecho Armani fue siempre titular y bueno, hoy está en el arco este chico. Vos sabés que en realidad en la tabla por un punto River tuvo más que Central. El último partido Central iba ganando con Tigre. Tigre se perdió varios goles y lo empató. Pero si Central ganaba, este partido hoy se jugaba en Arroyito.
1: Claro. Que hubiera sido muy distinto, ¿no? Porque todos sabemos la presión de Rollito es muy distinta que jueguen aquí en el estadio Monumental. Ya
0: estamos en horario en el que en 4 o 5 minutos van a ingresar los jugadores al campo de juego. Vemos que todavía no se ha llenado la cancha, sí se va a llenar, faltan 14 minutos para que empiece el partido, pero todavía no está completa, sobre todo en esta parte baja, que son los más remisos a llegar en término, ¿no? Los hinchas de River, pero bueno, hoy sí estará llena, es una semifinal, es el último partido que se va a jugar en cancha de River de este campeonato. Por supuesto, la final se va a jugar en Córdoba la semana que viene, y River tiene dos partidos como local seguidos ahora por Copa Sudamericana.
2: Sí, que ahí va a atajar Armani, porque ahí está suspendido Beltrán, y bueno, veremos también cómo está Armani, ¿no?
0: Claro, con un River que ya está clasificado, que ya prácticamente tiene asegurado el primer puesto, habiéndole ganado a los dos más importantes del grupo de visitantes, tanto a Bragantino como al Carabobo, así que River ya tiene...
2: Tiene que ganar el último partido, o sea, puede hasta entregar el de Bragantino, porque recordemos que clasificado no solo, el segundo va a 16 a 2, sí. Si gana el último ya está primero seguro.
0: Bueno, la expectativa sigue en la mitad de la cancha, a donde van a salir los equipos, y bueno, Raúl, yo pienso que más allá de toda la polémica y todo lo que se ha generado, y el secanuta que le gritaron aquí 80.000 personas a Di María, Central tiene un equipo importante que puede herir a River, más allá de todas las circunstancias que rodean a este encuentro, ¿no? O sea, Central no llega acá de casualidad y solamente con ayuda de árbitros, ni tampoco lo hizo así en la Copa Libertadores.
6: Seguro que no, es un gran equipo. Y además ha planteado una declaración de principio sacando a Vélez, que en verdad no tuvo un gran partido con Racing, pero sacar un punta para poner un volante como Paul Fernández es darle al chileno Pizarro y a Ibarra la primera misión de ir a la disputa en un sector del campo donde ya sabemos lo que son capaces de hacer Fausto Vera y Aníbal Moreno, que físicamente, más que futbolísticamente, imponen condiciones en una zona más de recupero que de gestación. Los dos les gusta oxigenar el juego por afuera, el mismo Central y River. O sea, en ese medio campo, la pelota primero hay que tenerla, hay que recuperarla, y ahí hay una... Pues se van a sacar chispas, me parece, como para poner la lupa de movida. Y después, claramente, River ahí saca una ventaja, porque si Colidio repite lo actuado frente a Gimnasia, digamos, Griusi estará mucho mejor acompañado que Copetti y el resto, ¿no? Salvo que Di María haga un partido fenomenal.
2: La gran duda, Raúl, es dónde va a jugar Di María. ¿Se va a jugar por izquierda o por derecha? Porque yo, si soy Almirón, lo tiro por derecha para que no tenga que marcar línea, ¿no? Que línea es medio una moneda al aire, medio torpe, va bien al ataque, pero marcando, así que ahí puede generar muchas faltas de borde Di María. En la final de Brasil, me acuerdo, jugó por derecha. En la final del Mundial contra Francia, jugó por izquierda.
6: Bueno, de hecho, en la mayoría de las jugadas importantes que generó contra Racing en Arroyito fueron por derecha, él tirando a la derecha.
0: Así es. Pero el partido más importante de su vida fue la figura de la cancha por izquierda.
6: La final.
0: En la final. Así que es un tipo dúctil, raro encontrar delanteros que se muevan de la misma manera, con la misma intensidad, con el mismo nivel futbolístico, por una banda que por la otra. Bueno, por eso es el jugador de elite, que es Ángel Di María. Una gran cantidad de banderas de todos lados, porque estos son los partidos en los que incluso la gran cantidad de gente que tiene River en todo el país llegan a Buenos Aires, ¿no? Por eso banderas desde Mar del Plata, por Córdoba, por Rosario, de todos los lugares de Rosario, varias banderas, de Mar del Plata hay un par también, y bueno, de todos los lugares del país donde saben los hinchas que tienen que venir cuando se da una circunstancia de este tipo. River, no digo impensadamente, pero la verdad que no estaba dado el panorama futbolístico tan bueno como para que River se encontrara con una semifinal y estar a punto de disputar la final, si es que le va bien en este partido frente a Rosario Central, que vamos a vivir en todo el país por la radio que elegiste, Cadena 3 Argentina. Se van a abrir los equipos.
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0: Novedades, Cacho Mercado ahí de Belgrano, sabiendo del partido clave, importante, uno de los más importantes de su historia, que va, si no es el más, ¿no? Que va a jugar mañana frente a Argentinos en la Paternal.
7: Y lo que hay que saber, que hoy realmente con un tremendo banderazo para en la gente del Pirata, más o menos repitiendo lo que había sido antes del clásico, Gustavo. Hoy el equipo del ruso Zelinski fue acompañado, un gran banderazo partiendo de Villa Esquivel rumbo al aeropuerto Córdoba y de allí trasladado por supuesto en avión a Buenos Aires. Ya está en Buenos Aires el Pirata, pero la gente hoy lo despidió, lo ovacionó y por supuesto deseándole lo mejor para el equipo Pirata que mañana a las 5 de la tarde va a visitar la Paternal.
0: Muy bien, perfecto, Cacho. Estamos observando a los jugadores de Rosario Central suplentes que se están sentando a nuestra derecha, allí de frente a nuestra cabina de transmisión. Se sientan los suplentes del equipo canalla, algunos suplentes importantes tiene Central, como por ejemplo Giovanni Cantizano, que cada vez que ingresa realmente de mitad de cancha hacia adelante puede ir a cualquier defensa. Y bueno, están también Hamilton Campas y Vélez, ¿no? Es un goleador que hoy fue suplantado por Almirón y lo pone a Paul Fernández, como bien planteaba en el comentario previo Raúl Monti. Paul Fernández, que bueno, yo no entiendo mucho el cambio, no le veo un gran nivel a Paul Fernández en los últimos tiempos, pero bueno, el técnico aprecia el fútbol de Paul Fernández y hoy será uno de los 11 titulares que tendrá la responsabilidad de ver si lleva a Central a la final del campeonato.
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7: Bueno, estamos viendo a través del monitor que los jugadores ya se aprestan a salir en el túnel, tanto los jugadores de River como los de Central, encabezando la fina canalla. Está, por supuesto, el capitán Ángel Di María y por el lado de River el capitán, ustedes saben, es Lucas Martínez Cuarto.
2: Di María charlando con Acuña y Pesela, bien, charlando, bueno, con campeones del mundo. Hoy hay 5 campeones del mundo en la cancha.
7: Sentados los suplentes de River, el Chacho Coudet también, que tiene historia, canalla, por supuesto, ustedes saben, sus comienzos como técnico de Central no fueron malos, estuvo muy cerca de coronar Chacho Coudet como campeón, no se dio por esas circunstancias que tiene el club, pero dirigió un muy buen equipo de Central y creo que había merecido ganar un título el Chacho como técnico, que después, ustedes saben, en la temporada 18-19 salió campeón con Racing y ahora está a un par de partidos en su primera incursión como técnico de River de poder darle un campeonato al Millonario.
0: Esa recordada final en Córdoba, ¿no?
2: Central dos finales, River. Dos claro. Finales, y de la que perdió con Boca, que con el afano del árbitro, sí, sí. El penal afuera del área, ¿no?
7: Y Ceballos.
2: Ceballos,
7: sí. Los dos en Córdoba. Estuvo presente en ese partido, increíble realmente.
2: Ese sí fue un afano hecho y derecho también, ¿no?
7: Bueno, se prenden y se apagan las luces, los jugadores River que siguen caminando a través del túnel. Está el árbitro principal, Nicolás Ramírez, que va a salir a la cancha primero. Recordamos, el árbitro es de Ramírez, porque muchos tienen en cuenta el árbitro, los asistentes y sobre todo el VAR, ¿no? Nicolás Ramírez, Velati y Pablo González, los líneas. El cuarto árbitro es Bruno Amiconi y Silvio Truco estará como árbitro VAR allí en Ezeiza. Prende y apaga, ¿no? Como un viejo programa, prende y apagan las luces imponentes del estadio monumental, que se presenta absolutamente repleto y también repleto de ansiedad y de emociones por parte del público de River, a sabiendas que el equipo no ha sido un concierto de fútbol. Bueno, las circunstancias, el plantel que tiene, las individualidades como Dries y Colidio el otro día frente a Gimnasia, lo han llevado a esta semifinal. Está el árbitro colocándose por delante de la fila de los futbolistas, los árbitros vestidos de negro. Para esta oportunidad aparecen River y Rosario Central con su ilusión de ser finalistas. River vestido de River, Central vestido de Central, nada de alternativas en este tipo de partidos tan pero tan importantes. River y Central se meten en la cancha, forman la fila y empieza el fuego rojiblanco que parte de esta tribuna abajo, en el césped por supuesto, pero debajo de la tribuna General Manuel Belgrano. Allí está entonces el fuego rojiblanco que nos va a tapar la visibilidad de los futbolistas de Central, que en este momento están comenzando a saludar a sus pares de River.
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11: Muy bien, allí está terminando el saludo protocolar de los futbolistas. El humo que parecía tenue, ahora se hace bien intenso, desde este costado, el viento que lo tira hacia el medio de la cancha, el ideale de River Dale, del público millonario, una bandera gigantesca que se está allí desplegando en la tribuna popular Alta Sibori.
2: Es la camiseta de la final del 2018.
11: Claro, la camiseta de la final del 2018 en Madrid.
2: Sí, que no tiene publicidad.
11: Rompe filas allí el conjunto millonario, van a sacarse la foto correspondiente y detrás está el equipo canalla encabezado por Di María, que están esperando justamente el turno.
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11: Se termina la foto de los jugadores de River, empieza la foto de los jugadores de Central y lo que va a empezar es el partido que va a dividir un finalista, Raúl.
13: Es así, mi querido Gustavo, para despejar todos los interrogantes habidos y por haber, ¿sabe por qué? Porque preguntando, ¿se llega a Roma? No, preguntando, ¿se llega a Córdoba?
11: Así es, se llega a Córdoba, el epicentro de la gran final del próximo 24 de mayo. Central se planta en este primer tiempo para atacar rumbo al arco que da a la avenida Figueroa Alcorta hacia la tribuna Centenario, donde es aplaudido en este momento cuando va trotando rumbo al arco que va a custodiar en este primer tiempo Santiago Beltrán. Escuchen ahora, Tapia piensa que tiene todo el fútbol consigo, pero bueno, ya tiene dos equipos poderosos como River y Racing, cuyos hinchas lo insultan bastante, y Estudiantes de la Plata,
2: sí,
11: que
2: no toca. Los estadios lo insultan en el 90%, sí, sí, te sí, diría. Claro. Después los dirigentes, claro, es otra cosa, pero parece que los dirigentes no representan, ¿no?, a esa gente que lo insulta, ¿no? Hay como un divorcio ahí entre lo que piensa la gente y lo que piensan.
11: Hace mucho
2: lo que
11: tiempo
2: hacen los dirigentes.
11: Que yo digo que los que tendrían que votar son los socios de los clubes, bien empadronados. El presidente de AFA. Si sucediera esto, Chiqui Tapia no podría ser ni presidente de Midland.
13: ¿Sabe qué pasa, Gustavito? Que no aparece nunca nadie con un libro bajo el brazo diciendo, este es mi proyecto, como para que podamos saber qué es lo que hace o qué pretende hacer, pero esto no pasa ni en la AFA, ni en la intendencia de la ciudad, ni en las provincias, y a veces no sabe pasar ni en los países. Es así, ese divorcio entre dirigentes y la gente, también pasa en el fútbol.
11: Ahí está entonces el árbitro Nicolás Ramírez dialogando con Fausto Vera, el ex volante de Argentinos Juniors y del Corinthians de San Pablo.
2: Vino a la derecha Di María, para encararlo, me parece, a Viña, mientras la gente le canta.
11: Así es, y está allí Enzo Jiménez también plantado sobre ese costado derecho para hacer una especie de sociedad con Ángel Di María. Vamos a ver quién mueve, aparentemente está Vera frente a la pelota que la van a recibir ahora, porque hay una pelota que están jugando lo de Central, pero hay otra que es la oficial o la prensa con la que se va a jugar el partido, que tiene el auto, sponsor, uno de los sponsors principales que tiene este campeonato de apertura. El autito cada vez más rápido, y ahí va recogiendo la pelota Nicolás Ramírez para colocarla en el punto central, para entregársela a Fausto Vera y para que ya vivamos clima de partido en el estadio Monumental. La gente sabe que hoy puede ser un jugador más, porque estos son partidos importantes en los que la gente también juega su posibilidad de ser protagonista. Ahí está colocado entonces, con todo ya dispuesto desde el punto de vista del campo de juego despejado de cualquier tipo de particular, para de tal modo dar comienzo a este partido. Nicolás Ramírez está recibiendo alguna indicación porque se estaba tocando allí en los auriculares, y está todo dispuesto entonces para que este árbitro internacional vaya a dar comienzo de este partido. Fausto Vera frente a la pelota, comienza la primera semifinal del torneo de apertura. 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
7: Lo comenta Raúl Monti, los aportes de Diego Boriski y Leandro Rojas, que nos pone en el aire toda la información de Cacho Mercado, la producción del amigo Gaby Rodríguez y la pelota de Fausto Vera para dar inicio a la primera semifinal del torneo Apertura de Primera División. 19:30 clavadas en la República Argentina. Allí está el árbitro haciendo el último gesto para Beltrán, escuchando lo último que le dice el cuarto árbitro. Ahora sí, mirando su cronómetro, pitazo inicial, arranca en el juego River y Rosario Central. Mueve la pelota Fausto Vera hacia atrás, va tocando, pero ahora amagó y lo frenaron a Fausto Vera, así que nuevamente dice el árbitro que va a dar inicio al partido. Ahora sí, Fausto Vera, que va tirando hacia atrás, sobre el costado, buscando Martínez Puerto Rivero, primero que toca para Vini, Vini que toca hacia atrás, Vini buscando al autor Rivero, primero que le va tocando para Martínez Puerta, ahí está Martínez Puerta perseguido por Copetti, le va tocando ahora sobre el costado derecho para Cachete Montiel, el pelotazo largo de Montiel sobre el costado derecho, ataque River por derecha, va a venir el centro Juan Cruz Mesa que se va, una linda corrida de Mesa, cuando se iba a meter en el área cayó, fue falta, dice el árbitro, no, para mí no fue nada, hay salida que favorece Central, le pega Ledesma, recupera la pelota allí Rivero ante la marca de Copetti, pero quedó sentido Juan Cruz Mesa en esa corrida y por eso el árbitro le tiene el juego para ver qué le ocurre al volante de River.
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7: Va a rematar allí con el Ledesma, el arquero de Rosario Central, recibe el balón y va a tirar la pelota hacia adelante. Allí está Ledesma, hace un gesto, se acerca al borde del área, pega el derechazo hacia el costado derecho para Di María. Allí está Di María, pero le pegó mal con el Ledesma. Y la gente que lo siga, ahí lateral para River, lo hace Matías Viña. Allí está el uruguayo sobre el costado izquierdo, justito en la zona media. Viene el lateral buscando a Galván, Galván que le levanta para Colidio, Colidio que cabecea para Driussi, le hace Driussi hacia atrás para Fausto Vera, pelotazo largo de Fausto Vera, corre Colidio allí entre la marca del hombre de Central, la va sacando hacia adelante, viene innovando, la va tocando entonces hacia el medio, va buscando la pelota Ibarra, Franco Ibarra hacia atrás, va para el futbolista Coronel, en el Banfield, la recupera River, Aníbal Moreno le pegó, afuera, desviado, el ex Nubel que también se jugará un partido aparte, no frente a Central, ahí saque de meta para con la Ledesma.
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2: Presionando River en el comienzo, Raúl, lo anticipó bien ahí Moreno a Di María.
0: Sí, y con el fideo tirado por el lado de Viña, tal como especulábamos, a ver si puede sacar rédito.
7: Viene buscando la pelota River con Fausto Vera, recupera Di María, se le va llevando Di María a la mitad de la cancha, la hizo Emilia por la derecha para Enzo Jiménez. Enzo Jiménez que le para, la tira hacia atrás, recibe la pelota Coronel, ahí está Coronel que toca hacia atrás para Obando, Obando que se le sigue, va tocando para Ávila, Ávila que la va buscando hacia el costado derecho para que venga otra vez Emanuel Coronel. Ahí está Manuel Coronel que le tira hacia atrás para Obando. Toca y toca Central, pero todo en su campo en 2.40 del primer tiempo.
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7: Sale por izquierda Sander, allí está el ex Boca, que se frena, sigue Sander, toca hacia atrás, buscando el balón Central, tratando de retener la pelota, la tiene Obando, Obando que la abre para Coronel, Coronel que la tiene cerquita de la mitad del terreno, sigue Coronel, mete el pelotazo largo para Copetti, marca el Lautaro Rivero, sigue primero el defensor, remata con un violento zurdazo hacia adelante, la va a correr Griussi, junto con Obando, va llegando primero el marcador central del equipo canalla, la va tocando para Coronel, allí está Coronel, mete el pelotazo largo Coronel, está picando habilitado para mí Jiménez, habilitado picó Jiménez, atención, metió el centro atrás, muy bueno para Di María, sacó a Di María, le pegó, la pelota rebotó, impresionante, impresionante la salvada de el futbolista Viña, impresionante porque Di María se acomodó para la zurda, no sé si tenía destino de red, notable el cruce de Viña.
0: Un tapadón como en el básquetbol, ¿no? Cuando vas entrando en bandeja y viene un grandote y te tapa, una cosa así. Tremendo.
7: Muy buena corrida de Jiménez, por derecha. Muy buena corrida y gran pase atrás para Di María. Allí está el lateral que favorece a River. Matías Viña lo va a impulsar. El partido está en los 4 minutos iniciales. La pelota es de Colidio. Se le quiere llevar Colidio frente a Coronel. Falta de Colidio en ataque. Tiro libre para Central.
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2: Gran pase de Coronel y, como decía Raúl, recién la figura del tapón, porque ya había pateado Di María.
7: Dani buscando Dios y toca para Fausto Vera. Fausto Vera que la va tocando para Juan Cruz Mesa. Juan Cruz Mesa que la retrasa ahora para Montiel. Ahora parando Montiel en cara a la marca. Mete el pase por abajo Montiel, la dejaron pasar para Driussi. Allí está Driussi, la abrió a la esquina derecha el pase para Montiel. Allí va Montiel, perforó línea final, pero se le acabó la cancha. Ahí saque de meta para Central. Busca la pelota Ledesma.
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7: Acomoda la pelota Jeremías Ledesma, el arquero de Central coloca la pelota en la mitad del área chica. Va a rematar, el remate va hacia la derecha para Coronel. Coronel que la va parando, le sale la marca allí Tomás Galván. La para con el pecho arriba al Monudo, se le escapa larga, va para Paul Fernández. La perdió Paul Fernández, la recupera Central, viene Enzo Jiménez. Enzo Jiménez se frena, engancha, ¿hay infracción o no? Sí, es infracción que cobra. Pareció que iba a cobrar mano, pero cobró una infracción Nicolás Ramírez, que como que tarda en tomar la decisión.
2: Sí, sí, pareció que iba a cobrar mano, para mí no fue full, la típica que se deja caer el jugador de Central, la agarró con la mano y en el medio se arrepintió y cobró falta.
7: Tiro libre para Central, allí está Di María, frente al balón, remate de Di María, atención, entró Copetti, la paró Copetti mal, la paró Copetti, por eso Beltrán sale, aprovecha y se queda con la pelota en 6 minutos del primer tiempo. River 0, Central 0.
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7: Mañana el Bocho Uribe y gran parte del equipo de Tiempo de Juego, el fútbol de Argentino Junior Belgrano. El Pirata buscando la final del campeonato. Viene buscando Ibarra. Ibarra que le va volcando a la derecha para que venga Enzo Jiménez. Enzo Jiménez que le tira por lo bajo hacia adelante la vida buscando, recuperando la pelota Viña. Viña que toca para Fausto. Fausto queda por el área, pero no llega con Idio. Y sale el arquero Ledesma para quedarse con esa pelota. Ya sale rápidamente hacia el costado izquierdo. Va Agustín Sández a buscarla. Allí está Sander. Se la lleva Sander. Pierde la porfía con Juan Cruz Mesa. La recupera Sander. La tiene hacia atrás. Viene el remate de Ávila. Pelotazo largo. La para con el pecho Martínez Cuarta. Se le escapó frente a Copetti. Y la va ganando Central. Viene muy buena recuperación allí de arriba. Y falta, falta, falta, falta. Allí sobre el jugador millonario. Sobre Aníbal Moreno. Tiro libre que favorece al millonario.
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7: Sale buscando la pelota Montiel. Allí está Montiel por derecha, metió el pase mal hacia adelante, una pelota que recupera River igual, pasó un rebote, la tiene Vera. Vera que toca para Montiel, busca el capitán. Allí está Martínez Cuarta que la pone para Lautaro Rivero. Rivero que se viene en 7-20 del primer tiempo. Remate largo de zurda para que corra Colidio. Marca Central, la pelota le quedó a Driussi. Ataca a Driussi, va rumbo al área, ahí está Driussi. Sigue Driussi, se frenó, trabó, perdió, pide un falta, no le dan. La gente se le quiere comer al árbitro. La viene buscando Viña, ahora sí hay una falta fuerte sobre Viña. Falta fuerte sobre Viña, amonestado, bien amonestado Ibarra. Fuerte falta sobre Viña, dale Ibarra. Se arremolina a los jugadores centrales, pero fue fuerte al cohete para mí Ibarra en una zona de medio campo, ¿no?
6: Sí, fue duramente desde atrás, sin necesidad ninguna, se pasó de rosca. De todas maneras habíamos advertido que ese sector se iban a sacar chispas amarilla para el 5 de Central.
2: Y Dios está sacado, no sé si llorando o con algún problema. En la jugada anterior también había sido falta, que no la cobró el árbitro. Y después
7: parece que la rodilla
2: le hacen palanca y levantó la mano como si por eso llora, me parece que la rodilla derecha.
7: Claro, pegaba golpes, puñetazos con su puño derecho contra el piso. El árbitro emitió, a mí me parece que había sido falta sobre Driussi, que había hecho una buena jugada personal. Después la jugada siguió su curso y la mitad de la cancha, para mí, de manera imprudente. Ibarra comete una fuerte infracción que le vale la amarilla, lo que significa una amarilla para un volante que es de recuperación.
2: Sí,
7: ¿no?
2: Y lo peor para River, Driussi da la sensación como que sintió algo en la rodilla, con las dos piernas le hicieron tijera.
7: Pizarro otra vez.
2: Y estaba como mal, ¿no? Como, no sé, vamos a ver qué pasa.
7: Se ha levantado, pero se agacha nuevamente. Y está mal, ¿eh? Se toma la cabeza. Yo no sé si va a poder seguir Driussi. Porque lo levantaron y volvió a caer Driussi.
11: y le duele, qué sé yo.
2: No, sintió, para mí sintió algo por el objeto que hacía, que se le rompió la rodilla, que se le trabó la rodilla.
11: Bueno, momento de gran incertidumbre. Drizzy es uno de los jugadores distintos que tiene River, ¿no? El otro día.
2: ¿Está como llora?
11: Sí, sí, sí. Lamentablemente, ¿no? Lamentablemente para los intereses de River, y dijo, insisto, un jugador importante el otro día con un golazo de sobrepique, abrió la cuenta frente a un difícil Gimnasia, porque siempre a Gimnasia es muy difícil hacer el primer gol, sobre todo de que dirige el nuevo técnico, ¿no? Bueno, primero se levantó y después se cayó. Y en el monitor tenemos nuevamente la jugada, y vemos, claro, ahí hay una palanca de Ibarra. O sea, Ibarra le metió la falta primero a Drizzy y después cometió la falta en la mitad de la cancha y lo amonestaron. O sea, hizo doble falta Ibarra.
2: Y no cobró la primera, es insólito.
11: Sí. Bueno, es un mal momento para River porque me parece que se queda sin su mejor delantero. Sin su delantero más útil, sin su delantero más exquisito, porque no solo define, sino que juega muy bien. Habrá que ver si entra Salas, su
2: Salas
11: Gabre,
2: o
11: ¿no?
2: Freitas, están ahí acelerando, claro. Los dos. Y lo peor es que lo puede perder por mucho tiempo.
13: O sea que Ibarra la sensación. Le trituró la rodilla a Drizzy y acto seguido le peló el talón a Viña.
2: Y no cobró falta el árbitro. Increíble,
13: terrible, terrible. Digamos, justamente un medio campo en el que iban a pelear y muy duro, pero no tanto así, ¿no? Ha sacado una. Porque, digamos, apoya el pie derecho Drizzy e Ibarra lo embiste y le provoca, sí, la torsión en la rodilla. Eso fue, además, lo que pasó. Es el ligamento interno.
2: Hace poco hubo un jugador que le sacaron dos amarillas por una jugada, recuerdo. No recuerdo ahora quién fue, pero tranquilamente le puede pasar. Bueno, lamentablemente pinta para una lesión grave, más allá de lo de este partido.
11: Mucha preocupación de la gente y también mucha indignación del público, porque claro, acá no estamos en una cancha del ascenso, acá hay monitores por todos lados y la gente puede ver repeticiones también.
2: Viene,
11: ¿no?
2: Freitas, me parece.
11: Bueno, Freitas, que es un jugador muy interesante para mí, lo digo siempre, le gana la pulseada a Salas desde el punto de vista de los dos delanteros potenciales que podrían llegar a suplantar a Drizzy. Se queda siendo un importante delantero y Beltrán está,
2: sí,
11: en el piso también.
2: Para el cambio, para hacer un poquito más de tiempo, termina de hacerle entrar en calor. Va llorando Drizzy, agarrándose la cabeza, es obviamente algo de la rodilla y es insólito que no lo hagan.
11: Si Ramírez se mira al espejo algún día, en los próximos días, y se pregunta el mismo, ¿por qué no voy al Mundial? Bueno, Ramírez, no vas al Mundial por un montón de cosas como esta. No vas al Mundial, Ramírez, no es por una cosa aislada. Ramírez no va al Mundial porque es un árbitro que lo empujaron hacia arriba como si fuera un árbitro extraordinario, y es un árbitro mediocre y que muchas veces no cobra lo que todo el mundo ve que tiene que cobrar. Y por eso me parece que se ha quedado afuera en esa disputa de ver quién es el que elige la AFA para que nos represente en el próximo certamen que empieza en junio. La presentación, el cambio de River.
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2: Bueno, entra Joaquín Freitas con el 35, que entró en el segundo tiempo muy bien el otro día, Raúl, lo comentamos juntos.
13: Sí, sí.
2: Por Drizzy, que pinta una lesión fea, amonestado Franco Ibarra. Bueno, eso es lo que
13: no
2: pasa.
13: No es para
2: aquí
13: defenderlo a Ibarra, porque fue vehemente en las dos jugadas, pero cuando lo embiste a Drizzy, resbala, ¿no? Es como que él pierde en la vertical y no puede controlar su cuerpo y va al frente con todo. Sí, sí, por supuesto. Muy, muy temeraria la salida.
11: Buscando la pelota River, y está el pase hacia la mitad de la cancha para Montiel, la pierde Juan Colmey, se la recupera central, ahí va Sández, se la va llevando Rosario Central sobre el costado izquierdo, la pelota que rebota, pasa el impulso hacia delante de Sández, el lateral para el equipo canalla que tiene un amonestado, que es justamente Franco Ibarra, pero Ibarra provocó la lesión de Drizzy, que ha salido con una grave lesión, nos tememos todos, y ha ingresado el pibe Joaquín Freitas para hacer dupla ofensiva con Colidio, la gana Colidio precisamente, la pelota que va a ser buscada por el Rubio delantero de River, recupera Coronel, la tiene Coronel para central, se viene hasta la mitad de la cancha, estamos en 14 minutos del primer tiempo, River 0, Rosario Central 0, la viene buscando Mando, a Mando que le va tocando a la derecha para Coronel, Coronel que mete un pelotazo largo para Copetti y la espera Beltrán y la contiene esa pelota.
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11: Viene picando Galván por izquierda, allí está Tomás Galván. Se va llevando la pelota. El volante ofensivo de River se la llevó. Tiro al centro. La pelota rechazada por el fondo. La viene buscando otra vez River, a través de Viña. Allí está Matías Viña. Toca hacia atrás para Aníbal Moreno. Acomodó la pelota Aníbal Moreno. La volcó sobre el costado derecho Aníbal Moreno. La va buscando Juan Cruz Mesa. Se la va llevando por andar el derecho frente a la marca de Copetti. Sigue Mesa. La va tirando mal. Hacia adelante. Rechaza la pelota Ávila. La para con el pecho Martínez Huerta. Allí está el capitán de River tocando cortito, buscando la posición de Galván. Galván que la abre, había una falta en el camino sobre Colidio y el árbitro dice que sigue el juego. Allí está recibiendo la pelota Galván, allí está Galván, metió el pase a la derecha Galván, la va cabeceando hacia atrás el futbolista Fausto Vera. Fausto Vera que toca para Martínez Huerta, toca arriba desde el fondo.
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11: Obando que la tira afuera y el lateral es para River sobre el costado derecho. Vendrá el impulso por parte de Montiel. 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Argentinos Belgrano, la paternal. La viene buscando Fausto Vera. Intenta el centro. ¡Cabezazo! Débil cabezazo. El Pío Freitas ya sale tranquilo con el Ledesma a quedarse con esa pelota.
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11: Montiel la toca hacia adelante, tensión, un pase mal, allí del hombre River Freitas, pero el árbitro advierte la falta previa, tiro libre que favorece a River, cobra Ramírez, tiro libre millonario, Montiel acomoda la pelota.
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2: Lo habían agarrado a Juan Cruz Mesa y eso duró el hábito. Lo anterior había pedido lo mismo con Idio, que no había cobrado su tiro libre peligroso.
11: Vendrá el remate por parte de Aníbal Moreno. Va a venir entonces el centro desde la derecha del ataque de River. Hay 6 futbolistas millonarios metidos en el área central que tiene los 11 en su área. Allí está agazapado el arquero Jeremías Ledesma. Debe pegar a Aníbal Moreno. Allí estará el centro, arco del Río de la Plata. Da la orden Ramírez. Allí está Aníbal Moreno que mira fijo a sus compañeros. Veremos qué pasa con este tiro libre, que es peligroso a favor de River. Bueno, ni Porta le pegaba así para las conversiones. Saque de meta para Central.
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11: El remate será de Jeremías Ledesma, el impulso del arquero de Central, que va a meter el derechazo más allá de la mitad de la cancha, seguro por el impulso que ha tomado. La pelota traspone Meridiano y la va buscando Aníbal Moreno. Salta, cabecea hacia adelante Aníbal Moreno. La va buscando ahora Central, a través de Di María. El anticipo de mí, un doble rebote le quedó a Moreno. Moreno que debe de vuelta, la tira hacia adelante, gana Obando. Obando para Ávila. Allí está Ávila, el segundo central de Rosario. Es empujado allí por el futbolista Freitas. Hay tiro libre para Central.
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11: Bueno, Copetti que se cae, se queja de algún codazo, calculo yo.
2: Lo empujó, primero le metió una mano Copetti, se la devolvió Martínez Cuarta, le rozó la cara y se tiró.
11: Bueno, veremos qué es lo que pasa aquí. Si estuviera Darío Herrera ya lo estaría echando, ¿no? Al jugador de River. Pero bueno, hoy está Ramírez. Vamos a ver qué es lo que pasa con Copetti.
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13: Le tira un manotazo, ¿eh? No sé si le alcanza a pegar.
2: Sí, sí, primero le manotea a Copetti y se la devuelve a Martínez Cuarta.
13: Bueno, pero una pavada como esa, si hubiese una mala intención en el fondo, suele ser aprovechada para, ¿no?
2: Sí, sí.
13: Vamos a ver, está en tierra Copetti, que es como si lo hubieran dado con un mazo
11: sí,
13: en la cabeza.
11: Ya se levantó, Raúl.
13: Claro,
11: se levantó.
13: Por supuesto, exagera.
11: Sí, sí. Los jugadores cada vez que caen en cualquier circunstancia y de cualquier equipo, caen como si la mano viniera de Tyson, ¿no? Y después por ahí la mano no solo no era de Tyson, sino que casi una mano leve. Pero bueno, en este caso, bueno, se tienen que cuidar todos los futbolistas de los manotazos y todo, porque antes, en el fútbol de antes, sin VAR, los manotazos eran recurrentes, se manoteaban todos los partidos en el ascenso, ni hablar lo que eran las batallas, ¿no? Pero bueno, ahora hay que cuidarse con lupa, ¿no? Te están observando. Di María va a rematar, o por lo menos el árbitro le va a entregar la pelota a Di María. Ahí está el árbitro dialogando con Galván. Di María que la toca hacia atrás, buscando la salida con Obando. Obando que la para, Obando que toca con Ávila. Ahí está Gastón Ávila, la tira hacia delante Ávila. La pelota que rebota y sale afuera. Es el lateral que favorece a Rosario Central. Vuelve para buscar la pelota Agustín Sández.
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11: En 20 minutos que no hubo una sola situación de gol todavía, Raúl.
13: Y lleva 8 minutos River sin poder resolver en el alma el impacto de la salida de Drius. Es como que el estadio recibió un piñazo, ¿no?
11: Y va buscando la pelota central, el arro remate del chileno Pizarro, se va a cualquier parte, hay saque de meta que favorece a River, viene Beltrán para buscar el balón, ya acomoda la pelota y la toca cortita para el capitán, la tiene Martínez Cuarta, la va tocando para Montiel, ahí está Montiel llegando a la zona del área, sobre el costado derecho, devolviéndola para Martínez Cuarta, mal pase de Martínez Cuarta, recupera la pelota el canalla, la viene buscando Ibarra, la tira hacia atrás Ibarra, intenta central, el cambio de frente, tres dedos hacia el costado derecho, viene buscando la pelota, entonces Enzo Jiménez, ahí está Enzo Jiménez, mal pase, la va a correr Colidio, ahí está Colidio, trabó muy bien Coronel, se la lleva Coronel, notablemente ataca central, ahí está Coronel, la puso en el área, pero le salió largo el pase a Copetti, sale tranquilo Beltrán.
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11: Rematará Santiago Beltrán, ahí está colocando la pelota hacia adelante y amagó tirarla con la mano hacia el costado de Martínez Cuarta, pero parece que prefiere tirarla larga con zurda, largo remate de zurda buscando Freitas, salta, cabecea hacia atrás, bien, buscando sobre el costado Montiel, ahí está Montiel, sos fuera de Montiel, somos cadena 3 Argentina, somos la cadena del gol, vivimos la semifinal del campeonato apertura de primera división, River 0 Central 0, viene buscando ahora otro Rivero que le va tocando ahora sobre el costado derecho, va recibiendo la pelota Martínez Cuarta que la toca para Montiel, Montiel que cruza mediana, la va tocando hacia el medio para Colidio, la levanta Colidio para Juan Cruz Mesa, va corriendo Juan Cruz Mesa, la cabeceó dos veces, haciendo dos autopases, tiró el centro, la pelota rebotó, la peleó otra vez Juan Cruz Mesa, la pelota rechazada, le va quedando a Aníbal Moreno que le tira por abajo otra vez para Mesa, la tiene Mesa amagando, se va hacia atrás, la va tocando River cortita, va avanzando Montiel, le va metiendo el pase sobre el costado derecho, River y la pelota triangulando sobre el costado derecho de la ataque, la viene buscando River con Aníbal Moreno, Aníbal Moreno que la va retrasando para Rivero, Rivero y la pelota, Rivero que la va tocando para Galván, ahí está Tomás, frente a la marca de Paul Fernández, la va tirando hacia atrás para Rivero, Rivero que la hace correr, está recibiendo la pelota el futbolista Martínez Cuarta, Martínez Cuarta que la va tocando sobre la derecha, pelotazo largo, muy largo a nadie, buscó allí el futbolista Juan Cruz Mesa, salida tranquila de Conan Ledesma.
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11: La recupera River con Fausto Vera, la tiene Fausto Vera, le toca hacia atrás, la pelota es del futbolista Juan Cruz Mesa, ahí está Mesa tocando para Montiel, tocando para Vera, Vera Montiel, Montiel al medio para Aníbal, Aníbal Moreno y la pelota, ahí está Aníbal Moreno, la va pisando y se la va llevando, mete el pase a la derecha Aníbal Moreno, viene buscando la pelota Montiel, allí está Gonzalo, el campeón del mundo se la quiere llevar, allí frente a la marca del hombre de central, que lo quería apurar, que era Paul Fernández, la pelota que va hacia atrás, el pase entonces va para el Lautaro Rivero que está plantado en el círculo central. La va volcando a la izquierda para Niña. Niña que le devuelve frente a la marca de Enzo Jiménez. Toca para Rivero. Rivero que toca para Aníbal. Aníbal para Rivero. Rivero y la pelota. Rivero que cambia al frente. Va buscando la pelota entonces. River a través de Fausto Vera. Fausto Vera para Freitas. Se bajó. Falta fuerte de Obando. Falta fuerte de Obando sobre Freitas para Miriam Amarilla. El árbitro creo que la va a omitir, pero fue lejos a buscarlo a Freitas.
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13: Definitivamente no arrancó bien parado el árbitro de este partido, Nicolás Ramírez.
2: Ahí lo molestó, sí, lo molestó con delay. Porque se la cantó el asistente.
10: Diciendo no te podés comer ese foul, pero bueno,
2: muy evidente.
10: Tremendo, ¿no? Y tremendo lo de Obando de pegar esa patada tan lejos también, ¿no? Porque Ibarra también la pegó en la mitad de la cancha. Están cayendo en la solcera algunos jugadores de Central, ¿no? Haciéndose a molestar, yo digo el cohete. Vendrá el remate entonces para River. 0-0 está el partido. Va a venir el centro rumbo al área Galván. Le va a pegar a esa pelota. Hay 5 futbolistas de River abroquelados allí, juntitos en el área. Vino el centro, atención, cayeron varios, parecía bowling. Cayeron 2 jugadores de River en simultáneo. La vino buscando. Mesa, le pegó la pelota que rebotó. Le quedando Matías Viña. Ahí está Matías Viña. El pelotazo largo está picando. Habilitado Colinio, ¿eh? Habilitado Colinio. La paró en la puerta del área. Colinio se la llevó. Sigue Colinio. Metió el pase hacia adelante. Ledesma que le tapa el córner. Ledesma que le tapa el córner. Cuando hay otro jugador Bolívar en el piso. Que quedó caído y no participó nunca en la jugada. Estuvo siempre en el piso cuando River atacaba.
12: Martín Cuarta.
10: Vamos con el córner.
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2: Bueno, se ve un movimiento de codo de un defensor de Central sobre el rostro de Martínez Cuarta, que sigue en el piso, que nunca se levantó agarrándose el pómulo. Vamos a ver si lo llaman del VAR o no.
10: Bueno, están los jugadores en torno a Martínez Cuarta.
2: Ávila, pero no sé si fue, o sea, lo toca con el codo. No sé si llega a ser causal de penal o no sé qué piensa Raúl.
13: Y va como el brazo muy arriba, ¿no? ¿Qué necesidad? O sea, claramente Martínez Cuarta también va al encuentro del brazo.
10: Ahora viendo los frenos, es penal.
13: Pero me parece que lo van a mirar, ¿eh?
10: Yo creo que es penal eso, pero bueno, salvo en el mundo aspa nuevo, ¿no? Pero la verdad que, o sea, cuando viene el hombre de River a la carrera, viene, encuentra el codo del hombre de Central.
13: Sí, sí.
2: Yo creo que lo acomoda.
10: O sea,
2: va a ir a verlo.
10: Bueno, va a ir a verlo. Ramírez, una tontera. Insisto, Raúl, vengo diciendo que los jugadores Central vienen cometiendo estupideces, para decirlo bien contundente. Porque la verdad es que es insólito, si es que cobra penal para River, que lo es para mí, que los jugadores caigan en errores tan graves, ¿no?
13: Por excesos. Ibarra, exceso. Obando, Ávila, a su tiempo se excedieron. Y bueno, me parece el árbitro va a mirar con detenimiento esta jugada donde carga Martínez Cuarta a buscar un centro y lo paran en seco.
10: Raúl, que si la caricia de Maravilla no tiene esta exclusión, esta es negra.
2: Además, para mí hay intención, porque mira para el otro lado y le pega el codito como al pasar para darle, para mí.
10: Puede ser penal y roja, ¿eh?
2: Puede ser penal y roja, sí.
10: Es cierto.
2: Si cobra penal, no creo que lo puse.
13: Bueno, puede que desde esa posición Ramírez no haya podido advertirlo, pero no está muy atento, que digamos, el árbitro desde que empezó el partido, ¿eh?
10: No está atento el árbitro. Yo te decía antes del partido que por qué se perdió el Mundial. Bueno, por esto, porque no viene teniendo buenas actuaciones en los últimos 6 meses.
2: Sí, la amarilla de recién era, pero obvia. La cantaste de aquel, se la tuvo que cantar porque no lo molestaba. Bueno, vamos a ver, está mirando el VAR, el monitor, el juez.
10: Vamos a ver si podemos escuchar al árbitro. Dilucidación de la jugada polémica. Va a determinar el árbitro Ramírez lo que observó y lo que en definitiva él decide, porque el VAR le puede cantar algo y él puede decir otra cosa.
15: Creo que el jugador número 13 tenía un contacto con el brazo en el rostro del jugador rival. Decisión final, tira penal de apretación, el jugador número 13, Rosario.
10: Señora, sí,
13: para River. Final para River. Final para River.
2: Amarilla, sí. Esto es una agresión, porque le mete el codo, pero bueno, obviamente no iba a ser las dos.
10: Hay penal para River entonces, una circunstancia totalmente
13: Evitable, evitable para el jugador de Central.
10: Evitable bajo todo punto de vista, porque aparte en un centro llovido que para hacer gol tiene que ser un milagro.
13: Gustavo, hace rato que venimos advirtiendo el fútbol nuestro, es esto, ¿no? El raspar permanentemente hasta que pasan estas cosas. Bueno, una vez el exceso le puede costar carísimo a Central.
10: Bueno, expulsado. Penal para River y amonestado, porque no hay un doble castigo en este.
13: Y ya van tres amonestados en Central.
10: Tres, claro. Los dos centrales, Raúl, y el volante de más marca, que es Franco Ibarra.
2: Sí, Ibarra. Va a patear Montiel, obviamente.
13: Ibarra que se lo cargó a Driussi, nada menos.
10: Arco del Río de la Plata, penal para River. 29 minutos del primer tiempo. River y su primer chance concreta de marcar en este partido parejo en el que Central solo realmente con amonestaciones y con este penal que cometió Ávila en perjuicio de Martínez Cuarta. Le va a pegar Montiel, Ledesma tiene fe de sacarlo, veremos qué pasa. Ledesma en el arco, Montiel para pegarle, allí está entonces Gonzalo Montiel, arco del Río de la Plata. Se quiere conmover el público de River, si es que viene el gol de Gonzalo, va a dar la orden el árbitro Nicolás Ramírez. Penal para River, penal para River. Allí va a arrancar Montiel, da la orden el árbitro internacional, le va a pegar Montiel, gran expectativa en el estadio, veremos cómo patea Montiel. Allí va Montiel, lo pegó, la tapó el arquero al córner, la tapó el arquero al córner, espectacular, espectacular atajada de Conan Ledesma, le pegó Montiel, arco del Río de la Plata. Se quiere conmover el público de River, si es que viene el gol de Gonzalo, va a dar la orden el árbitro Nicolás Ramírez. Penal para River, penal para River. Allí va a arrancar Montiel, da la orden el árbitro internacional, le va a pegar Montiel, gran expectativa en el estadio, veremos cómo patea Montiel.

0: a media altura, bien pateado fuerte, pero gran atajada de Ledema. Es el primero que yo recuerdo que erra en partido. Había errado contra Talleres en la Supercopa en la definición.
1: Viene buscando la pelota Colidio, la levanta Colidio sobre el costado izquierdo. Elevan la pelota hacia el lugar de Coronel. La viene buscando Aníbal Moreno, la paró Aníbal Moreno, se la va llevando Aníbal Moreno sobre varios jugadores centrales que lo marcan. La pelota que es limpiada hacia el medio, muy bien para Fausto Vera. Está mejor River, que ha dilapidado una chance concreta, la única de ambos. Ninguno había llegado hasta este penal que cometió Ávila y que mal logró, en este caso, Gonzalo Montiel. La pelota es de River con Montiel. Montiel que toca, va buscando evolución, se viene River. Ah, pelota va a la derecha para Freitas. Freitas tiró el centro, la pelota rebotó, se va al córner. River es más que central, Raúl.
2: Sí, señor, se lo viene llevando por delante. Solamente le hace falta un acierto, aunque el partido está difícil, no está claro.
1: Entra el centro de Tomás Galván, tiro de esquina para River, gran atajada de Ledesma para darle vida a Central, que tiene tres amonestados, pero ninguno expulsado. Decía que Central la sacó barata, en definitiva. La pelota rechazada por Enzo Jiménez, viene la contra de Central, la está emparando Paul Fernández, muy bien para Enzo Jiménez, que ahora se volcó hacia el costado izquierdo. Se le acabó la cancha por momento. Central no cruza la mitad del terreno.
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1: Va tocando Aníbal Moreno sobre el costado derecho. Pelota de Martínez Huerta. Aquí está el capitán de River, el que le hicieron el penal, que después malogró Gonzalo Montiel. Gran atajada. Más que malograrlo, que lo malogró, por cierto, porque no lo metió, pero la verdad que la atajada fue fenomenal de Jeremías Ledesma. Va sobre el costado izquierdo el autor Rivero. Somos la cadena del gol. Somos cadena 3 Argentina en 33 clavados. Del primer tiempo 0-0. Corre Colidio con Coronel. Rechaza Coronel. La pelota le queda a Enzo Jiménez. La para con el pecho Enzo Jiménez. Traba allí muy bien el hombre River, Viña, y hace que pierda la pelota Enzo Jiménez. Está perdido Central, en realidad, en el partido, porque todo lo domina River. Ahí está Colidio, tira hacia atrás, se viene con todo Viña, la pelota que rebotó, le va a quedar a Central, la quieren rechazar, rebotó en Viña, lateral para Central.
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1: Lateral que va a impulsar Enzo Jiménez para el equipo rosarino. Estamos ya en 34 minutos de la etapa inicial. River 0, Central 0. Se toma el tiempo necesario Enzo Jiménez y la pone para Copetti. La peina Copetti, la va buscando Di María. Di María que la hace correr para Sández. Ahí está Sández llegando hasta la mitad de la cancha, frenándose bruscamente y tocándola hacia atrás, buscando a Vicente Pizarro. Ahí está el chileno. La toca hacia atrás para Ávila. La hace correr Ávila, buscando a Obando. Obando la tira por abajo. La viene tratando de recuperar River, la recupera. Pero, la viene buscando Colidio, se quiere meter en el área, Colidio enganchó y cayó, falta, dice el árbitro, falta, falta, falta, falta, falta, falta, falta, falta, falta, falta sobre Colidio de Coronel. Lindo tiro libre para River, un poco sesgado sobre el costado izquierdo de su ataque, pero la peleó bien Colidio y el defensor lateral derecho Coronel le cometió infracción al rubio delantero millonario.
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2: Con otra torpeza de Coronel, que le pegó un caderazo prácticamente en la boca del estómago al jugador de River. Presión alta, Dieguito, ¿eh? Se mandaron todos adelante para dejarlo asfixiado.
0: River no ha tenido llegadas claras, pero ha ganado mucho en el anticipo, en la mitad de la cancha. Por eso no lo deja cruzar a Central, Moreno, Vera, buena participación. Le falta generar situaciones de gol.
1: Vendrá el remate para River. Hay cuatro hombres en la barrera. Insisto, está un poco sesgada la pelota, bien sobre la izquierda, pero bueno, Central no tiene problemas y pone cuatro hombres en la barrera. Veremos Colidio, si le pega al arco o si tira un centro o si mete la pelota atrás. Ahí está Colidio, le pegó con la Ledesma, mete un puñetazo a lo voleibol. Ahí está un cabezazo al medio, punto penal. La pelota rechazada por Franco Ibarra. Sale del área, la cabeció Rivero, atención. Intenta River atacar, pero rechaza la pelota violentamente. El fondo canalla, la pelota se va afuera. No hace pie en la cancha Central, domina River, pero no llega con claridad. Cierto.
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1: Hay una infracción, tiro libre que favorece a Rosario Central. Estamos ya en 36 minutos de la etapa inicial. Empatan 0-0. River Central. Lo vamos a poner al mirón, ¿no?
0: A Montiel o...

0: Que a Montiel lo
1: molestó. No, porque vi que justo le sacó un amarillo cuando lo miraba al mirón.
0: Sí, porque fue,
1: para mí fue amarilla falta, del derribe,
0: pero,
1: ¿eh?
0: Pero sí, la falta la cometió Montiel, pero también esperó unos segundos, me parece que lo
1: Sí, no vi la molestación a Montiel, vi que le protestaba al mirón y justo sacaba la amarilla.
2: Al mirón fue la falta, la tarjeta.
1: Para mí fue para el mirón, por eso.
2: Sí, para él.
1: Fue para el mirón.
3: Pasa que esta vez Montiel fue duro, ¿eh?
1: Sí,
3: abajo.
1: Para mí era amarilla, ¿eh? Para mí era amarilla, no sé si lo molestó, porque sé que lo molestó al mirón porque le protestó.
3: Insisto que no arrancó bien barajado Nicolás Ramírez, está perdido en la cancha.
1: Totalmente, creo que lo están ayudando más los asistentes y el cuarto árbitro que lo que hace él por el espectáculo. La viene buscando por izquierda Rosario Central, intenta avanzar Sandes, se la lleva Sandes, la personal rechaza violentamente Martínez Cuarta, pelota a la mitad de la cancha que recupera Central para Enzo Jiménez. Enzo Jiménez que se la va llevando, se arriba al área, ahí está Enzo Jiménez, le tocó para Di María, viene abierto por derecha Di María, quiere encarar, se la llevó Di María, va a meter el centro, no lo dejan, escalonada la marca de River, se la llevó, se metió en el área, gran jugada Di María, la pelota que remata Di María, la pelota que rebota, se va al córner para Central. Cuando aparece Di María, aparece la ilusión de Central, porque evidentemente es un enorme jugador que en la personal, en el mano a mano, tiene la mente gana, va a buscar su posición para tirar el córner y escuchen cómo lo silban.
0: Qué caño le metió a Viña y después cubrió justo Rivero, pero qué caño le metió a Viña, tremendo.
1: Bueno, allí está Di María, que hace caso omiso a los silbidos y tratará de seguir jugando bien, como lo ha hecho gran parte de su carrera, para ver si le puede dar el impulso ganador a Central. Vendrá el remate de Ángel Di María. Ahí está el remate con zurda, la pelota rechazada por Colidio en el primer palo. La viene buscando Central otra vez. Va a buscarla Franco Ibarra, uno de los amonestados que vio el partido. La toca para Di María, la va parando Di María, se la va llevando Di María, toca bien hacia atrás Di María para Ibarra. Ibarra que la toca más atrás todavía para Coronel, la va parando Coronel, Coronel que la toca cortita hacia el medio, la pelota va a ser buscada por Colidio que traba y gana, pero la recupera ahora Central, una pelota que va a buscar Colidio, la presión de River se hizo ver otra vez, ahí está Colidio, se quiere meter de área, se frenó mucho y la roba Enzo Jiménez, irresoluto Colidio que pelea todas igual, ¿no? La pelota se va fuera, lateral para River, que por dominio merecería un gol, pero no concreta tantas jugadas frente al arco de Jeremías Ledesma, que de todas maneras atacó un penal, por supuesto, ¿no? Ahí está Aníbal Moreno, la toca hacia atrás para Lautaro Rivero, Rivero que se la lleva en el círculo central, mete el pase a la derecha para Montiel, ahí está Montiel, se la lleva Montiel frente a la marca del futbolista Paul Fernández, la van tirando hacia adelante, rebota y se va fuera, es lateral para River.
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1: Baile lateral para Rosario Central, para River, con sector derecho, buscaba Colidio, recuperaba la pelota por Fernández, la tiene River otra vez, que presiona, eso sí, recupera muy rápidamente la pelota River, la presión es muy buena de River, le falta justamente ese destello futbolístico final en ataque, la viene buscando Juan Cruz Mesa, la va abriendo hacia la izquierda, buscando a Galván, Galván que la abre para Viña, ahí está parando la Viña, tiró el centro, la pelota rebotó en Jiménez y le queda Central, la pelota va a ser buscada por Aníbal Moreno, anticipo de Aníbal Moreno, va para Galván, Galván se la lleva. La tocó bien Galván, había falta previa, la viene buscando ahora River otra vez con Fausto Vera, ahí está Fausto Vera, tiró centro, entró Colidio, ahí está la pelota anticipando a Colidio, la va a buscar Viña, se la va llevando Viña, dominio ostensible de River, vino centro de Viña, pasó de largo Ledesma, increíble, la viene buscando Vera, tiró, la pelota sale afuera el córner, River merece ir ganando el partido, no es resoluto a la hora de definir, pero Central es una caricatura futbolística, Raúl, no cruza la mitad de la cancha.
3: Ha inclinado la cancha River, solo que se encuentra con un montón de callejones sin salida. Por ahora no encuentra la luz.
0: Es increíble la que hizo recién el arquero Ledesma, pasea un arquero handball, una jugada sencilla, en un centro sencilla, después de haber sometido semejante atajador en el penal, ¿no?
1: El córner para River, va a venir el centro, 40 minutos y medio, vino el centro. Un cabezazo arriba sobre el costado. El árbitro está cobrando una infracción en ataque. Y había salido a cazar mariposa.
0: No era infracción sobre Ledesma, ¿no? se equivocó. Pero bueno, el árbitro le cobró.
1: Tiro libre para Central, 41 minutos.
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1: Lo que hizo Ledesma en el centro anterior, pocas veces visto en un arquero, ¿no? Pero bueno.
0: La de Humboldt, era el arquero Humboldt que cuando le están por tirar.
1: Pero... Claro. Así, abriendo bien todas sus extremidades, viene buscando el balón Fausto Vera, cabezó hacia atrás, dejando otra vez a Fausto Vera, va tocando hacia adelante para Freitas. Freitas que toca muy bien para Galván. Ahí está Galván, la pone para Colillo, sale el arquero del área y rechaza violentamente con la Ledesma. Ahí está River buscando la pelota a través de Matías Viña. 41 minutos y medio del primer tiempo. Somos la cadena del gol, somos cadena 3 Argentina. Vivimos la primer semifinal del torneo Apertura. Por ahora River 0, Rosario Central 0. La tiene allí el futbolista Rivero. Rivero que va tocando para Martínez Cuarta. Martínez Cuarta que la abre a la derecha. La va sacando River con Juan Cruz Mesa. Anticipa el hombre de Central Sández, la tira fuera. Es lateral para River. Pelota buscada por Colidio, va a ganar la Central y una falta en ataque, tiro libre que favorece a Rosario Central.
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1: Va a venir el remate entonces para Central, con la Ledesma se va adelantando en 42-30 ya del primer tiempo. Allí está Freitas que lo ayuda al jugador canalla a levantarse. Va a venir entonces la renovación, la reanudación del juego en este caso con la Ledesma fuera del área para pegarle ese balón.
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1: Busca la pelota en el fondo, Rivero, pelotazo largo de Rivero. Está corriendo Freitas, está marcando en el fondo Ávila, de cabeza. Está allí tirándola hacia adelante, buscando el futbolista Di María, que cae cerquita de la mitad del terreno. Estilo libre que favorece a Rosario Central en la mitad de la cancha en 43-20.
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1: Sale Coronel por derecha para Central, toca para Paul Fernández. Paul Fernández para Coronel. Coronel que la va tirando hacia adelante, marca Viña, anticipando, la viene buscando Colidio, la peleó bien Colidio, la toca hacia atrás, la pelota se va afuera y el árbitro dice que es lateral para River. Lo va a hacer Matías Viña. Allí está, cerquita de él, Aníbal Moreno. Lo ve marcado, no la quiere dar de corta para Aníbal Moreno, que la pide denodadamente. La pelota va larga para Freitas. Freitas sobre el costado izquierdo, se le escapa el balón afuera. Es lateral para Central. Viene a buscar el balón Emanuel Coronel.
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1: Lateral que va a impulsar Enzo Jiménez. Ahí está Enzo Jiménez poniéndole la mitad de la cancha. El salto de Rivero con Copetti y la pelota deriva en Martínez Cuarta. Largo pelotazo recuperado por Ávila. Ávila que la abre buscando la salida entonces Di María. Di María que se frena, toca hacia adelante Di María. La va a buscar Sández por sector izquierdo. Ahí está Sández, metió un tacazo, la pelota recuperada por River con Martínez Cuarta. La va tocando cortita. Va buscando a Montiel. La tira hacia atrás peligrosamente. Sale Beltrán, arrojándose frente a la entrada de Sandis y resuelve fácil el arquero millonario.
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2: ¿Cuántos minutos más se van a jugar? ¿8? Lo veo mal.
0: Y puede ser entre la lesión de Drews y el
1: VAR. 8 minutos más. Bueno. Ahí está el centro, récord de un primer tiempo me parece, no más allá de, bueno, la decisión de Drusi y la dilucidación a través del VAR. Ahí de todas maneras me parece mucho. La viene buscando River a través del jugador Martínez Cuarta. Martínez Cuarta que la hace correr, va buscando a Galván. Ahí está Galván, Galván que va por la mitad de la cancha, la vuelca a la derecha, buscándole a Juan Cruz Mesa. Ahí está Juan Cruz Mesa, tiró el centro, mal rechazada la pelota por Ávila, va al arquero a ver si Ávila la puede sacar de vuelta. pelota y la saca definitivamente afuera de Ávila. Hay lateral que favorece a River. La pelota fuera o no se fue. Copetti la enganchó antes de que se vaya, pero la tiene River otra vez. La viene buscando River con Fausto Vera. Ahí está Fausto Vera. Somos cadena de gol. Somos cadena TES Argentina. 8 minutos más. Se van a jugar. Ya tenemos 46 de 53. La viene buscando River por derecha con Juan Cruz Mesa. Sigue Juan Cruz Mesa. La va retrasando. La viene buscando Fausto. Allí está Fausto Vera. Toca hacia el medio para Aníbal. Aníbal Moreno paró la pelota. Se la va llevando Aníbal Moreno frente al marca de Ibarra. La va tocando para Fausto Vera. La tiró por abajo rumbo al área para Colirio. Allí está Colirio. Tiró el centro atrás. Recupera la pelota central a través de Ibarra. Y le van sacando afuera. El lateral. En ataque por derecha favorece al Millonario.
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1: Sale sobre derecha River, atención, el centro, la pelota que rebotó, se va afuera. Hay reposición por parte de River, otra vez lateral. Impulsa River la pelota rumbo a Colirio. Colirio que la para, se mete en el área, se va saliendo del área, metiendo un zurdazo defectuoso. La tira afuera, es lateral, es saque de meta que favorece a Rosario Central. Allí va el valor fundamental que tuvo Central para sostener el cero. Su arquero, que pese a alguna falla que tuvo, en la más determinante fue de decisivo, le atajó un penal a Montiel.
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0: River es muy superior, Raúl, no lo deja cruzar la mitad de la cancha central, pero no puede trasladar eso a situaciones concretas de gol, casi no tuvo prácticamente.
3: Claro, le falta la sintonía fina, ¿no? Presiona alto, empuja en bloque, atropella, lo que no quiere decir que necesariamente resuelve.
1: Sí, lo que pasa es que no tiene el creativo que haga más fácil las cuestiones ofensivas, ¿no? Ese tipo, qué sé yo, por un ejemplo, Hunter, ¿no? Que te puede poner un pase gol, un pase entre líneas. No lo tiene River, es mucho vértigo.
3: Claro, y el definidor vértigo afuera. Y el definidor afuera por lesión.
0: No, claro, el Lucy que suele bajar y pivotear. Fíjate que llega al área River y no sabe qué hacer.
1: No sabe qué hacer.
0: Y termina tirando centro.
1: Pero
0: y no
1: domina el partido por completo.
0: Sí,
1: fíjate, la posición
0: lo anuló a Central, que tuvo esa llegada de Di María cuando pateó y lo taparon justo y nada más.
1: La viene buscando Colirio, da la vuelta muy bien Colirio, enganchó hacia el medio, se la llevó Colirio, la pelota rebotó, le quedó Tomás Galván, la abre Galván para Viña, la va parando Viña, 48-15 de 53, 8 minutos dio de descuento el árbitro, la viene buscando Aníbal Moreno, la va tocando para Galván, ahí está Galván, Galván que cambia el frente, va a la derecha, va la pelota para Fausto Vera, ahí está Fausto Vera, la tira por abajo rumbo al área, el pase de Montiel sobre el costado para Juan Cruz Mesa, tiró el centro, entró Colirio, la cacheteó afuera. La cacheteó afuera entrando Colirio en el área chica, saque de meta para Central. Una llegada interesante de River, no pudo pegarle bien Colirio.
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3: Esta sí estuvo bien armada, Diego, ¿eh?
0: Sí, porque este fue centro atrás, o sea, llegó al fondo, la armaron desde atrás, desborde por derecha, centro atrás, y ahí llegó Colidio y se la tiró desviada.
1: Va buscando la pelota Enzo Copetti, lo anticipa bien allí el capitán Martínez Cuarta, pelota que es buscada por Obando, la tira larga Obando, marca a Matías Viña, la quiere sacar, la saca bien de media vuelta Viña, hay falta de Enzo Jiménez sobre Viña. Enzo Jiménez protesta, pero la verdad que fue falta de él. Cuando Viña rechazó, le tiró la estantería allí abajo.
0: Buen partido de Viña, la verdad que ¿sí? Bien, anticipando, proyectándose con buenos pases en ataque.
1: Y tapó la única chance que tuvo Central, sí, que fue un remate de Di María y se arrojó, como bien decía Raúl en su momento, como un tapadón de básquetbol. La viene buscando sobre el costado izquierdo Central, pero se le escapa el balón afuera a Vicente Pizarro. No ha hecho pie Central en el medio, ¿no? Por eso River ha sido un demenadero a Piacere, más allá de las pocas llegadas, Raúl.
3: Totalmente, es superior, sin embargo le corresponden las dos fotos más amargas, la lesión de Driussi y el penal errado.
1: Así es, la viene buscando por derecha River, que empata 0-0 con Central. Sandes quiere ganar en la marca y gana nomás. Va saliendo Sandes hacia el medio, va recibiendo la pelota Ávila, Ávila que la va levantando para Enzo Jiménez, Enzo Jiménez que la cabecea para Coronel, la va sacando Coronel hacia adelante y otra vez regala la pelota Central. No enhebra una sola acción interesante. adelante el equipo rosarino. La viene buscando entonces Rivero. Rivero que le va tocando para Aníbal Moreno. Aníbal Moreno que va cruzando la mitad de la cancha. Pide compañía Aníbal Moreno, va tocando para Colidio. Muy movedizo Colidio. Se la va llevando muy bien Colidio. Engancha frente a Paul Fernández. Tiró el centro Colidio al medio. La pelota rechazada le va quedando a Fausto Vera. La va parando Fausto Vera. Se va Fausto Vera. La vuelca a la derecha Fausto Vera para Montiel. La va parando Montiel. Engancha. Va hacia atrás Montiel. Tiró el centito Montiel. Y la pelota rechazada finalmente. La viene buscando Copiti que pone cuerpo y alma allí frente al defensor de River. El árbitro cobra falta en ataque del delantero del equipo de Rosario.
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1: Buscando la pelota de Lautaro Rivero. Rivero que va tocando ahora para Aníbal Moreno. Aníbal Moreno para Galván. Ahí está Galván tocando la cortita sobre el costado derecho. La viene buscando Fausto Vera. Ahí está adelantándose Fausto Vera, tocándola bien sobre el costado para Montiel. Va a venir el centro y está Juan Cruz Mesa. Tiró el centro. La pelota que rebota hacia el córner. Otro más para River. Dominio ostensible de River. No cristalizado en la red de Ledesma.
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1: En el centro, atención, la pelota rechazada por Paul Fernández, le va a quedar Aníbal Moreno, la abre, Aníbal Moreno mal, la va buscando sobre el costado izquierdo, Rosario Central, la pelota se va afuera a Di María, y entonces es lateral para River, viene buscándola en la mitad de la cancha, Fausto Vera, la tira por abajo, Fausto Vera se queda corto, la roba muy bien Copetti, la van tocando hacia adelante, atención para Paul Fernández, roba abajo, el hombre viene en una mano de Aníbal Moreno, tiro libre que favorece al conjunto de Rosario Central, que después de muchos minutos logra tener una pelota ya para meterla en campo rival.
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1: Tiro libre canalla, le va a pegar a esa pelota Agustín Sande, Di María. Di María se queda para darle con zurda. Ahí está Ángel Di María, que mete el pase corto hacia adelante. Ataca canalla, intenta Paul Fernández, va a meter el centro, vino el centro, atención, la pelota rechazada. Ahí está el remate de Paul Fernández, quedó allí el rebote. No pudo pegarle allí Obando y la van rechazando. Primer atisbo de llegada de Central, que pudo ser. La viene buscando Central. Otra vez le tira la mitad de la cancha Ibarra. Vete el pelotazo Ibarra, cabezazo de Juan Cruz. En Mesa se la va llevando Freitas, que bien enganchó. Que bien enganchó Freitas, tocó mal para Colidio. La viene buscando River otra vez. Atención Galván. Galván se la lleva, sigue Galván. Falta, falta, falta, falta, falta, falta, falta, falta, falta, falta, falta, falta, falta, falta. Falta de Galván. ¿Ah, no la cobra? Ah, sí, tiró Galván. Bueno.
0: Me parece que se tiró,
1: Perfecto, a la carrera parecía falta, pero está bien el árbitro, que le pide la pelota a Ledesma, y entonces se ha terminado el primer tiempo. Ha concluido la etapa inicial de este encuentro, que tuvo dos hitos desde el punto de vista de las cosas importantes que han ocurrido. Primero la lesión de Drizzi, el goleador de River, que creo que se fue incluso con una lesión grave, no una lesión leve. Y posteriormente el penal para River por una infracción sobre Martínez Cuarta, remata el mundialista Montiel, notable atajada de Jeremías Ledesma, que es la que determina que Central se lleve el empate al vestuario. River tuvo todo para ganarlo, pero le faltó justamente esa parte final, la concreción. Central se agrupa en sus futbolistas y a mí me parece que Central deberá cambiar muchísimo futbolísticamente hablando, si es que River sigue igual y encuentra alguna situación favorable en ofensiva, va a ser difícil para Canalla mantener este resultado si juega tan mal como lo ha hecho, por lo menos lo que vi yo en este primer tiempo. River 0, Rosario Central 0, lo estás viviendo en todo el país en la radio que elegiste, Cadena 3 Argentina, que es la cadena del gol.
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3: Rosario Central, imprudente e improductivo. River, dominante, pero no determinante. de aquella imprudencia gravosamente para River, perdió al definidor, al hombre que podría darle la frutillita a la torta, que de todas maneras se hizo como se pudo, ¿no? A los trompadones, porque empujó, presionó alto, inclinó la cancha, pero le faltó sintonía fina, Diego, a River para tener más claridad en el metro final.
0: Sí, lo dijiste muy bien, Raúl, en un partido que empezó muy histérico, donde Central caminó por la cornisa de la expulsión en un par de jugadores y va a tener que cuidarse. River fue dominador absoluto, ganó todos los duelos, presionó, cortó, armó juego, pero las dos más claras fueron de Central. La última también llegó justo Montiel cuando estaba ahí el defensor central probando por meter el gol, y bueno, desperdició el penal. Y lo de Driussi, que fue una falta groserísima, que ni siquiera fue sancionada, pinta para ser muy grave.
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14: Se ha terminado el primer tiempo en el Monumental, la primera semifinal de la Liga Profesional de AFA. Están igualando River y Rosario Central 0-0. Lo está relatando Gustavo Vergara, en un ratito nada más lo va a comentar Raúl Monti, los comentarios, también las apreciaciones de Diego Borinsky para este 0-0 entre River y Central.
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14: Recordemos la jornada de hoy de la Primera Nacional. La fecha 14 arrancó en la noche de ayer. La victoria de Central Norte de Salta. La Moza y Borda de penal. Los goles para el equipo salteño. Centurión, golazo para el Racing de Nueva Italia que no le alcanzó. Polémico al final con el penal y finalmente terminó ganando el equipo salteño. Ya la jornada de hoy nos mostró la victoria de Atlanta con goles de Álvarez y Fedele. Le ganó a la crema al Atlético Rafaela por 2-0. Los Andes, Asenjo, el autor del gol para el Mil Rayitas, derrotando a Godoy Cruz, 1-0. 0-0 terminaron Almirante Brown y San Telmo. Empate en 1 entre Estudiantes de Caseros y Colón de Santa Fe. Ardiles para el equipo Pincha, Lago para el santafesino. Ganó Ciudad de Bolívar. Díaz, el autor del gol, 1-0, derrotó a Casuso. Y el otro partido que se jugó en la jornada de hoy fue la goleada de Colegiales, 4-1 a Güemes de Santiago del Estero. Dos expulsados en el equipo santiagueño, González, Tolosa, Montiel y Rivero de penal. Los goles para Colegiales, Sala había descontado transitoriamente para el equipo santiagueño. La Primera Nacional va a tener continuidad en la jornada de mañana. Van a jugar a la hora 15 el Deportivo Madryn frente a Ferrocarril Oeste. Partido que se juega a las 3 de la tarde. 3:30 juegan en Jujuy Gimnasia frente a Temperley. A la misma hora lo van a hacer Almagro frente a San Martín de San Juan. A la hora 16 Mitre en Santiago del Estero recibirá a San Miguel. A la misma hora van a jugar en Paraná Patronato frente a Chacarita Junior. 4:30 de la tarde, Midland recibe a Agropecuario. A la hora 17 en Mendoza juegan Maipú frente al Nueva Chicago. A la misma hora van a enfrentarse Quilmes frente a Tristán Suárez. A la hora 17 también, pero en Salta, Gimnasia y Tiro va a recibir nada nada más ni nada menos que a San Martín de Tucumán. La fecha 14 se cierra el lunes a las 3 y media de la tarde. Van a jugar Defensor de Belgrano frente a Chaco Forever, y a la hora 20 va a cerrar All Boys en Floresta recibiendo al Gallito, al Deportivo Morón, con este empate transitorio, porque por ahora falta que juegue el Gallo, pero Morón se ha quedado un punto abajo, tendrá que aprovechar frente a All Boys a ver si puede retomar la punta que compartía con Colón. Colón empató y es líder por ahora con 23 puntos. Morón tiene 22, al igual que Bolívar, que ha ganado los Andes. Con esta el resultado de hoy se suma 21 y está metido ya en los que van a clasificar para la próxima instancia. En la otra zona, el resultado de Atlanta en la jornada de hoy, la victoria frente al Atlético Rafaela, le permite a Atlanta ser líder por ahora de la zona B con 23 puntos, por lo menos hasta que juegue Gimnasia de Jujuy. Va a compartir esa primera posición con el equipo jujeño. Habrá que ver después si el jujeño puede aprovechar en esta fecha y volver a sacar la diferencia. Esto es en la Primera Nacional. Recordemos que mañana vamos a estar a las 5 de la tarde, por supuesto que mucho antes vamos a estar viviendo la previa de lo que va a ser el partido entre Argentinos Juniors en la Paternal. Va a recibir a Belgrano. En un ratito repasamos formaciones del Bicho y el Pirata para mañana.
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14: Decía que mañana van a jugar la otra semifinal y por supuesto allí estaremos palpitando, viviendo minuto a minuto lo que suceda con ese partido. Partido que va a relatar Carlos Andrés el Bocho. Van a ser varias las transmisiones mañana, pero vamos a estar con el Bocho Aurier ahí siguiendo de cerca lo que va a pasar. Los relatos del Bocha mañana a las 4 de la tarde. Comienza la transmisión, el partido se juega a las 5. Relato el Bocha va a comentar. El ingeniero Gustavo Gutiérrez junto a Maxi Molina, Mauricio Cócolo, bueno, todos van a estar prendidos de la sintonía para este partido. La formación, presentamos los probables para mañana del Bicho y del Celeste.
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14: De la Paternal con Brian Cortés en el arco, Lozano Álvarez, Román Riquelme y Sebastián Prieto, Alan Lescano, Federico Fattori y Nicolás Oroz, Hernán López Muñoz, Tomás Molina y Facundo Jaimikoski, los 11 del Bicho de la Paternal que dirige Nicolás Diez.
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14: El Pirata para mañana, Cardoso, Leonardo Morales, Alexis Maldonado, Lisandro López y Adrián Sporle, Santiago Longo y Adrián Sánchez, Emiliano Rigoni, Lucas Celarra y Francisco González Metiri y Lucas Pacerini, que ya cumplió con la fecha de suspensión por aquella expulsión en el Clásico. Los 11 serían estos para el equipo que dirige el ruso Ricardo Zielinski. Va a arbitrar este partido Nazareno Araza, partido que se juega a partir de las 5 de la tarde.
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14: En el Polideportivo, está jugando Instituto, partido demasiado importante para la gloria en la Liga Nacional, tiene que ganar para forzar a un quinto juego el equipo de Alta Córdoba, está jugando en el Estadio Atenas, 13 a 10 está ganando Instituto, está derrotando a Quimsa en este arranque del básquetbol en esta jornada. Recordemos que anoche ganó Independiente de Oliva y forzó a un quinto juego que se va a disputar en Comodoro Rivadavia.
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14: Tenis en el Masters de Roma, victoria de Sinner, el italiano, finalmente doblegó a Medvedev por 6-2, había perdido el segundo 7-5 y se suspendió el partido ayer por la lluvia, le vino bárbaro a Sinner, que estaba pasando mal porque el partido largo, con algunos vómitos, mareos, bueno, 6-4 ganó el tercer set y de esta forma se metió en la final del torneo en Roma. Va a enfrentar mañana, partido que se juega al mediodía hora de nuestro país, Sinner va a enfrentar al noruego Casper Ruud, como lo dije recién, a las 12, al mediodía hora de nuestro país.
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14: Están empatando 0 a 0, tuvo la posibilidad de River para ponerse arriba, no lo aprovechó y partido está con el marcador en blanco, todavía está por decidirse y definirse quién será el finalista del torneo. Lo está relatando Gustavo Vergara, es el momento de presentarlo a Raúl Monti junto a Diego Boriski para que nos cuenten por qué están 0 a 0 en el Monumental, el Millo y el Canalla.
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3: Empatan porque Jeremías Ledesma tuvo la tajada de su vida. Fue tremendo. Ante uno de los mejores pateadores de penales del fútbol argentino, que entiendo esquinó el remate a media altura. Generalmente, si el arquero no adivina con lo justo, no llega. Sin embargo, en una plasticidad realmente impactante, dio el pasito adelante, eligió justo el palo y cacheteó la pelota con sus manos extendidas y esta salió rozando el palo derecho, lo que era un gol de River que hubiese sido justicia, porque más allá de que le faltó brillantez, que le faltó sintonía fina, fue el dueño de todas las imágenes, ¿no? Era el dueño del televisor. Solo que había que subirse al techo y Dieguito acomodar la antena porque había mucha lluvia, no era claro.
0: Sí, la verdad que jugó un buen partido River, con mucha intensidad, muy buena recuperación en la mitad de la cancha, Vera, Moreno, Galván, Viña, que era un gran signo de interrogación, lo anticipó Di María en el medio, Colillo, que fue menor a mayor también, con un par de giros atacando, pero claro, es como que al llegar al área no sabía qué hacer, no sabía cómo terminar la jugada, y muchas veces era tocar al costado y tirar centro desde la derecha, en gran parte porque no está Driussi, que es el que se retrasa, abre espacios, tira diagonales y además venía a meter un gol. La verdad que hubo parte de mala suerte cuando se tira Franco Ibarra, porque se patina, como bien dijiste vos, pero le hace una palanca tremenda, era un foul en la puerta del área, que el árbitro no cobró, y encima se rompió, porque por cómo se fue llorando y golpeaba con los puños el piso. Nada, y después River no tuvo prácticamente llegada, salvo el lateral, que fue un córner, una imprudencia total, que para mí era roja de Ávila, porque le mete el codo en la cara, como pasando y diciendo, bueno, pin, toma, y como si no supieran que ahora tenés 200 cámaras, Martínez Cuarta se quedó en el piso, y fue eso. Mirándolo de afuera, el hincha de River, que alentó y empujó, diría, la verdad son esas noches fatídica donde se te rompe el mejor a los 10 minutos y el que nunca erra un penal lo erró.
3: Y esa baja condicionó, porque River, como dijiste, no supo cómo terminar las jugadas, o en todo caso no tenía con quién terminarlas, porque Driussi es el indicado, es el hombre puesto ahí para darle el toque final al gol. Su ausencia, como bien has contado, vino de la mano de una verdadera fatalidad y también de una toma de decisión de Almirón que no le salió bien, porque puso a Paul Fernández, nunca se asoció con nadie, trató de reforzar el medio campo en una batalla cuerpo a cuerpo, que lo habíamos dicho en la previa, se iba a dar, se iban a sacar chispas, y bueno, Ibarra lo saca de combate a Driussi, y no conforme con eso, después va y lo pisa en el talón a Viña, y en su tiempo Ávila revolvió por los aires a Mesa, y como decía Sobando, le metió un codazo a Martínez Cuarta, que terminó en penal. Toda esa imprudencia, toda esa impericia, terminó con muchos jugadores condicionados, amonestados y sojuzgados a soportar la superioridad territorial y numérica de un River que se fue al frente, que se fue al frente, que lo empujó, que lo atropelló, lo que no necesariamente quiere decir que lo encontró. No lo encontró, todavía no lo encontró. Es una noche con dos fotos muy difíciles de digerir. La salida del goleador, que condiciona este partido y los futuros partidos de River, y el penal errado, que lo pone todavía River en una situación indefinida.
0: Sí, porque realmente los penales son un karma para River. A veces, de vez en cuando, le sale alguna bien, como lo tuviera con San Lorenzo, pero bueno, hoy lo volvió a sentir. Cuando va a media altura, es una posibilidad más para el arquero. Lo veo a Bustos haciendo entrada en calor. Obviamente estaba Montiel con lo justo, y va a ser reemplazante de Montiel. Supongo que en algún momento del segundo tiempo va a entrar Juanfer Quintero, porque le falta a River eso, el pase justo para que se metan ahí algún compañero, y sorprendido por lo de Central, que no hizo absolutamente nada. Así todo tuvo las dos más claras, porque a los tres minutos, cuando Di María estaba por patear, ya había pateado en realidad la pelota, viajaba hacia el arco, no sabemos hacia dónde, voló Viña, tiene un patado voladora, interceptó el remate, y la última, una serie de rebotes, y le quedó Bando, pues de donde la puerta del área chica, se tiró Montiel abajo y la sacó. Así que bueno, ya están los equipos en la cancha, presentamos los cambios ahora en un ratito.
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0: Bien, Bustos por Montiel. Exacto, Bustos por Montiel, por un tema físico, ya sabía que estaban en el límite. Y sin cambio central, vamos a ver si hace algo más central, ¿no? Que es un muy bonito.
21: Arranca la etapa final del partido, Uso Copetti se coloca frente a la pelota.
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21: Y está Copetti para tocar el balón hacia atrás. El partido está 0-0, lo dicen todo el país por cadena 3 Argentina, por la cadena de gol. Mira su cronómetro, Nicolás Ramírez. Vamos a ver, y mueve nomás Enzo Copetti. Tira la pelota hacia atrás para Ibarra. Ibarra que la vuelca a la derecha para que venga a buscarla Coronel. Coronel que la tira por abajo hacia adelante para Enzo Jiménez. La pelota rebota en Viña, que toca muy bien para Fausto Vega. Fausto Vega que toca hacia adelante, falta de Enzo Jiménez. Hay tiro libre para River, apenas arrancado el complemento.
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21: La pelota es de Lautaro Rivero que toca para Viña. Devuelve para Lautaro Rivero. Ahí está Rivero llevándosela hacia la mitad de la cancha. El pelotazo largo hacia adelante. Va, tranquila. La defensa de Central viendo como la pelota se va afuera. El saque de meta es para Central. Va su arquero Loema.
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3: Lo que nos anima, Gustavo, es que así de cerrado como está el partido, sabemos que hay alargue o penales,
21: Claro, sí. En realidad podían estar faltando todavía 75 minutos, Raúl.
3: Sí, o sea, algo va a pasar esta noche.
21: Sí. Debiera, ¿no? Ahí está Rivero. Rivero que le va parando. Rivero que va tocando hacia medio. Recibiendo la pelota el futbolista Lucas Martínez Cuarta. Los dos han jugado a largue. River lo hizo en la instancia anterior frente a San Lorenzo, en la instancia de octavos, y Central lo hizo frente a Racing la semana pasada, aunque favorecido porque en ese alargue tenía dos hombres más. La viene buscando Juan Cruz Mesa. La pelota recuperada por Rosario Central. La viene sacando desde el fondo el canalla.
0: Flojo partido Mesa, me parece que es un candidato a salir.
21: No, hizo una bien Mesa. La viene buscando Freitas. Se le va llevando Joaquín Freitas, toca hacia atrás. Devolución hacia Freitas. Allí está avanzando Fernando Río, por el andamiento derecho, sigue Freitas, la deja corta allí para el futbolista Mesa, Mesa que va tocando para Bustos, Bustos que toca para Aníbal, Aníbal le retrasa ahora para Martínez Cuarta, vuelve el partido a tener la fisonomía de todo el primer tiempo, dominio de arriba y central agazapado, lateral para el equipo de Rosario en 2 minutos.
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21: Lateral que va a impulsar Coronel para el equipo dirigido por Jorge Almirón. Ahí está Coronel para impulsar esa pelota, da orden el árbitro para que lo haga rápido. Viene el balón, impulsado hacia adelante por parte de Jiménez, finalmente la viene buscando River. La viene dejando pasar Juan Cruz Mesa para que venga a buscar a Bustos. Ahí está Fabricio Bustos, reemplazante de Montiel, que jugó todo el primer tiempo y se perdió un penal. Está picando Freitas en el área, pica la pelota 2 veces y la mano de Leves Maquera atrapa en sale central.
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21: La tiene Di María, allí está Ángel Di María por sector izquierdo, se frena, toca hacia atrás, va buscando la pelota el futbolista Ávila, se la va llevando, pierde la pelota Ávila con falta de Freitas. Falta de Freitas, la cobró en línea, tiro libre para central.
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22: 2 veces quiso pisar la pelota de Ávila mirando para otro lado y le erró las 2 veces a la pisada. ¿Cómo le gusta a los equipos de Almirón salir jugando desde el fondo y poner en riesgo la situación, no?
21: Sale buscando el pelotazo largo Gastón Ávila, uno de los 3 amarcados que tiene central, el otro sobando y el primero que fue amarcado fue Franco Ugarra. La viene buscando por el medio River. Pelota desde Fausto Vera para Bustos. La pelota rebotó y no se fue. Le va quedando Mesa igualmente. Mesa para Fausto Vera, se la va llevando Fausto Vera. Va para la mitad de la cancha, mete un buen pase excelente para Colidio. La aguanta Colidio frente a 2 hombres. Traba y pierde con Coronel. Coronel que se la va llevando. Lo asfixió Fausto Vera, le robó la pelota. Va a correr, pero no va a llegar. Ahí lateral que favorece Rosario Central. Enzo Jiménez que busca la pelota en 4 minutos y medio del segundo tiempo. 0-0 tal cosa.
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21: Lateral para central, allí va Enzo Jiménez, que mete un zurdazo largo, va buscando la pelota, bien para cabecearla el capitán Lucas Martínez Cuarta, que le dice a los compañeros que vayan al ataque, pero va la pelota central, la pide Sander, ahí está Sander, que la va pisando y se la va llevando frente a la marca de Juan Cruz Mesa, lo persigue Juan Cruz Mesa, le quiere mandar la pelota, pero no pudo hacerse de ella, era quedando a Mesa, ahí está el Coro Sander, que la va tocando hacia atrás, viene buscando la Ávila, Ávila para Ibarra, Ibarra que la abre sobre el costado derecho, ataque central con Di María, ahí está Di María, frente a marca de Galván, se va Di María hacia medio, entra la cabeza Di María, sigue Di María, está tocando la cortita a la derecha, avanza Coronel, pasó el ataque central, vino el centro de Coronel, pelota rechazada por Viña, la van sacando, la pelota que rebotó, era que era Paul Fernández, anticipa bien Paul Fernández, era quedando Ibarra, Ibarra que la abre a la derecha, intenta central retener un poco más la pelota, le tiene Di María, bordeando la jugada Di María, se la sacaron justito a Di María, limpiamente, viene buscando el autor Olivero, ahora buscando a la izquierda por frente, ahí está recibiendo la pelota Corinio. Colidio falta sobre él, desde atrás, el tiro libre para River en su campo.
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21: 6 minutos del segundo tiempo, el público de River alienta y Raúl Monti opina.
23: Que se repite, como decía Gustavo, el mismo esquema que vimos en la primera parte, River dominador.
21: Buscando la pelota hacia atrás el futbolista Fausto Vega, toca para Martínez Cuarta, toca para Reñero, toca hacia adelante para Viña, ahí está, buen partido de Viña como lo señalaba Diego, hasta aquí la pelota va hacia atrás para Reñero, Reñero a la derecha para Fausto, le pide Fausto Vega, Fausto Vega se mira a la mitad de la cancha, le pica Freitas por ese nivel, sigue Fausto Vega, arranca, la mete hacia adelante para Mesa, la controló bien Mesa, se la llevó, se cayó. El árbitro dice que hay saque de meta para central, pedían empujón sobre Mesa y Lianito Mesa para definir.
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4: Yo entiendo que son jugadores totalmente distintos, porque miren la presión que generan, puede generar con tipos como Mesa que corren mucho. Ahora, a la hora del fútbol, no puede faltar el último medio hora Juan Quintero, porque no está.
12: No está, lo que pasa no le da para jugar todo.
4: No, no, está bien, pero cuando vos no tenés ideas y atacás y atacás, bueno, en algún momento tiene que haber uno que resuelva. Va a ir buscando por derecha River. Ahí está la pelota para Juan con Mesa, que toca para Fausto Vera, que devuelve para Mesa, que toca para Aníbal Moreno. La va parando Aníbal Moreno. La va buscando a derecha para Mesa. Ahí está avanzando Mesa, sigue Mesa, toca cortito Mesa para Busto. Busto que la toca hacia atrás. 7:30 del segundo tiempo. El dominio de River es igual que el del primer tiempo. La pelota hacia atrás por parte de Busto, buscando al autor Rivero. Círculo central. Ahí está el autor Rivero. El segundo central de River pasa al ataque. Ahí está tocando para Viña. Viña que para la pelota. La está pidiendo por ellos. Muy largo el pase. Rechaza Bando por un violento rechazo. La viene buscando River otra vez. Se escapa el balón hacia adelante por parte de Rivero, buscando a Viña. Viña para Rivero. Rivero y la pelota central. A veces huele la pelota. Ni la toca. Es increíble, ¿no? El desarrollo. No sé cuál ha sido la posición. El sitio que mantienen allí los porcentajes de posición. Pero es así el 75 arriba, ¿no? Allí está Freitas. Se lo lleva Freitas. Se frenó. La hizo muy bien Freitas. Corner, corner. Cierra Sandes. Corner, corner, corner para arriba.
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1: El público de River sabe que el equipo necesita el empujón para lograr el primer gol del partido. Frente a un rival agazapado que busca, me parece, los penales. Mira el centro, la pelota rechazada, le queda a Viña. Anticipa a Viña, le va a quedar la pelota a Di María. No pasó nada, se tiró Di María. Recupera la pelota central igual. La tiene Enzo Jiménez que toca para Di María. Perdió la pelota Di María. En primera instancia se la sacaba Viña. Ahí lateral, está muy bien en la marca Viña de Di María, querido Raúl.
23: Sí, señor, pero no tiene gravitación en ataque, lo cual es una merma. Ahora River viene con Drizzi lesionado, con Juanfer que está para un rato, con Montiel que está para otro rato, con Acuña que está para otro rato. No llega entero.
4: No, no llega entero. Pero nadie llega entero, Raúl, casi casi.
12: Sí, a ese tiene un jugador de River al piso.
4: Yo creo que esta es la masacre del fútbol argentino, Raúl, que por ese paro de la novena fecha, se apretaron estas fechas, y vos en 7 días tenés que jugar 3 partidos tremendos, después de que incluso estos 2 equipos vienen jugando ya 4 partidos de Copa Libertadores.
12: Moreno al piso. Me parece que va a salir porque se tiró, ya estuvo en varios partidos. El otro día terminó rengueando con San Lorenzo, jugó bien, pero me parece, a ver si viene el chico Silva. Están deliberando Codet con Damián Musto, que jugó muchos años en Central, muy querido en Central. A ver, ahora vamos a ver quién viene.
24: Lo mandaron a calentar a Silva.
12: Sí.
3: O sea, que también hizo un freno ahí con un juego raro de rodilla.
12: Bueno, sí. Y viene el chico Silva, ¿eh? Tomás Silva, nunca Silva, Tomás Silva es el de Platense, el lateral izquierdo. Este chico es el que entró en Brasil y tiró el centro para el gol de Martínez Cuarta sobre la hora, y después jugó muy bien en el partido siguiente en Venezuela.
4: Una merma importante para arriba porque Aníbal Moreno es un relojito en la mitad de la cancha, ¿no? Entonces, bueno, Silva es un juvenil importante, pero Aníbal Moreno tiene un peso específico que está perdiendo River con su salida. Ahí está el ingreso entonces de Lucas Silva.
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12: Bueno, mira, arriba le queda una sola ventana. Yo pensé que por ahí aprovechaba para meter otro, pero bueno, le queda una sola ventana.
23: Al paso que vamos, si gana River, serán esas victorias pírricas, ¿no? Porque en este momento está más lo que perdiendo que lo que está ganando.
12: Sí, se van cayendo los muñequitos.
4: Sale buscando la pelota Fabricio Busto. Para tocando a la derecha para Juan Mesa. Rechaza bien Sandes. Atención, pica Copetti. Arriba Copetti frente a Martínez. ¿Cuánto se la lleva? Notablemente con fuerza Copetti. Ataque central por el primero. Copetti tiene un centro atrás. Atención, el remate a la zurda, la pelota que rebota, Beltrán pegó en el palo y Beltrán, viene a pegar en el palo, Beltrán la tapó sobre la línea, casi entra de contra esa pelota y Beltrán la pudo controlar, es increíble. Central sin la pelota, más allá del penal de Montiel, ha tenido la más clara del partido.
3: Rivero fue que le pegó medio
4: por Rivero.
3: Bueno, milagro, ¿no? Porque porque pudo haber descolocado completamente al arquero, que esta vez la diosa Fortuna le sonrió.
0: La tocó, pegó en el palo, se dio vuelta y la atrapó Beltrán porque estaba ahí cerca de la línea.
21: Sale buscando la pelota central, la viene llevando el futbolista allí, Ávila, la va abriendo a la derecha Ávila, se viene por Fernández, se viene por Fernández, se la llevó, tiró el centro por Fernández, de pronto rechazada, le va a quedar en zona de ataque, falta y amonestación de Fausto Vera, para mí, falta sobre Di María, será amonestado Fausto Vera.
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3: Bueno, es otro llamado de atención, Gustavo, porque ya recién escapó Copetti, pelota en el palo, le está costando arriba el tratar de afirmarse.
21: Sí, qué bien que estuvo Copetti, ¿no? Ahora, de todas maneras, la pelota queda en el palo. Beltrán mete un manotazo de zurda. Si no la vuelve, ¿eh?
0: Sí.
21: O sea, Beltrán mete un manotazo con una reacción notable, que para mí es una tajada mejor que cualquiera de esas que te tiran el cuerpo y vos tapás. Es notable la reacción de Beltrán, la doble reacción de Beltrán.
0: Sí, había pateado con Fernando, Rosón Villa, Rosón Rivero, la manoteó Beltrán, palo y la atesoró dándose vuelta a Beltrán. Había un tiro libre a 35 metros, lejos. Me parece que María la va a poner en el área.
3: Tiene una sonrisa guasonesca, ¿no? Beltrán. Sonrisa amplia. Tipo guasón. Lo miró recién a Rivero.
21: Di María o Paul Fernández, central tuvo una chance, la más clara del partido, la más clara fue el penal, ¿no? Que atajó Ledesma frente a Montiel, era pegar entonces, pero esta fue clarísima porque pegó en el palo, pasó por la línea y el arquero en una doble reacción la atrapó. Va el remate para Rosario Central, Di María se quiere convertir en más serio todavía, remate arriba del travesaño, un metro de Di María, ahí saque derecha para River, busca la pelota Beltrán.
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21: De todas maneras, ese desborde de Copetti, el tiro final de Paul Fernández, Raúl, ya muestran por lo menos otro ánimo de Central de buscar en ataque más que lo que no hizo en todo el primer tiempo.
3: Igual no cambió la matriz, ¿eh? Agazapado,
21: sí, sí.
3: Invierte muy poquitos morlacos y trata de sacar máximo rendimiento.
0: Había sido un buen anticipo de Sandes acá sobre Juan Cruz Mesa.
21: La viene buscando River, atención, pica Freita. Cualquier parte y penal, ni protesta Ledesma, porque sabe que se mandó un macanón. Este penal era evitable. Muy bien por Freitas que picó. Penal para River, se mueve el estadio Monumental. Penal para River sin dudar. Esta vez el árbitro, porque indudablemente fue una jugada de penal. El arquero quedó a medio camino porque un jugador central quiso rechazar y lo hizo mal hacia atrás.
0: Ávila, ¿no?
21: Sí. Y entonces entró Freitas y se lo llevó puesto con el Ledesma a Freitas, que quedó sentido, pero River en el cuarto de hora tiene otro penal.
3: Hay que premiar el oportunismo del chico que sobró a todos por atrás, leyó la jugada y llegó primero que Ledesma, que con toda torpeza, igual que todas las torpezas que ha cometido Central durante toda la noche.
0: Me parece que Colillo agarró la pelota. ¿Qué momento River los penales? Colillo ha metido varios, erró también el día de Talleres. Así que bueno, veremos qué pasa. Está Martínez Cuarta también. ¿Quién tiene? Colillo lo había agarrado, la agarró Vera. No sé.
21: A ver quién es.
0: ¿Quién se anima, no?
21: Yo,
3: Martínez Cuarta.
21: En el punto penal está Martínez Cuarta, pero la pelota no está.
0: No, pero está cuidando.
21: Para mí va a ir Colillo. Arco de la Avenida Centenario. Le ves más allá, contuvo un penal. Montiel en el primer tiempo, Facundo Colillo, que podrá congraciarse definitivamente con el público de River o podrá retrotraer, como el juego de la Oca, unos casilleros. Veremos cómo le pega Colillo frente a Colan Ledesma, que ni protestó, pues se lo llevó puesto a Freitas y fue un penal perfectamente observado por el árbitro Ramírez.
0: Estaba bien la amarilla porque iba hacia el costado.
21: Allí está Colillo para darle, insisto, arco de la Avenida Centenario, ebullición del público de River, que implora
5: que esta vez sea gol. Allí está Colidio frente a Ledesma, que se mueve, que pega saltito. Allí va Colidio, le pegó.

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1: A un pasito de la final y con un pasecito a la red, con jerarquía, Diego.
2: Sí, especuló con que se iba a tirar a uno de los dos palos el arquero y la tocó, no llegó a ser pinchada, apenitas leve al medio, a media altura, apuntando a eso, a que le dé más fuera uno de los dos palos y acertó, le dé más fuera a la izquierda y entró tranquila la pelota.
3: El cuarto de Colibri en este campeonato le había convertido a Aldosivia, Belgrano y a Racing.
1: River se está metiendo en la final del 24 de mayo en Córdoba, frente a Argentinos o frente a Belgrano. Se pondrá en marcha el sistema de cambios en Central. Vamos a ver quién ingresa en el equipo de Almirón. Viene buscando la pelota.